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1: Esta noche entrevistamos al economista Marco Flores, analista sobre el tema. Ecuador Chequea en su informe semestral señala que el 70% de la información oficial que circula en Ecuador es falso. Nuestro invitado contrasta el discurso y las cifras oficiales.
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0: Estados Unidos e Irán intercambian más misiles, poniendo aún más presión al frágil acuerdo de cese al fuego de 3 semanas. Esto el mismo día en que Teherán enterró al ayatolá Ali Jamenei, luego de una semana de procesiones fúnebres masivas. México presentará denuncias penales en Estados Unidos por la muerte de 17 ciudadanos mexicanos bajo custodia o durante operaciones antimigratorias de los agentes del ICE desde el inicio del segundo mandato de Trump. Francia y Marruecos se enfrentan en estos momentos en los cuartos de final. Va el partido 0-0. Estamos en el entretiempo. Ambos ya se habían visto en las semifinales de 2022, cuando Marruecos se convirtió en el primer equipo africano en llegar tan lejos, pero no pudieron frente a los galos. Estos son los titulares. Vamos ya al informativo.
1: Empezamos con las medidas económicas del gobierno mediante el Decreto Ejecutivo 444. El presidente de la República incorporó un mecanismo excepcional para ajustar gradualmente los precios del diésel premium, la gasolina extra y la extra con etanol cuando los precios internacionales registren una caída significativa y sostenida. La reducción mensual no podrá superar el 1,5%. Mientras el asambleísta de Acción Democrática Nacional, Andrés Castillo, defendió la reforma al mecanismo de estabilización de combustibles y explicó sus alcances, el legislador de la Revolución Ciudadana, Blasco Luna, sostuvo que la medida es insuficiente para aliviar la situación económica de la población.
2: Después de 4 meses consecutivos de aumentos, los combustibles bajarán de precio en el país. El gobierno anunció una reducción en los valores de las gasolinas extra, Ecopaís y también del diésel desde el domingo, tras modificar las reglas con las que se ajustan los valores. Ahora bien, ¿cuáles podrían ser los nuevos precios? Joel Vanegas lo explica en la siguiente nota.
3: El gobierno nacional anunció una reducción en los precios de los combustibles, de las gasolinas extra, Ecopaís y del diésel a partir del domingo 12 de julio. La medida busca disminuir el impacto de las variaciones del mercado internacional, como la guerra en Irán, en el valor que pagan los usuarios, luego de que los combustibles incrementaran de forma consecutiva durante los últimos 4 meses en el país.
4: Ese incremento que se iba a dar, ¿no es cierto? Más bien el gobierno lo va a asumir. Iba a evitar de que estos precios, estos incrementos, se los traslade al consumidor final.
3: Para lograr esta rebaja, el gobierno modificó las reglas con las que se ajustan los precios de los combustibles. A partir de ahora, el gobierno cruzará 3 variables técnicas a fin de que el precio baje como máximo en un 1.5%.
5: Es decir, estamos hablando aproximadamente de 5 centavos por galón en los productos subsidiados.
3: Actualmente, el galón de gasolina extra y Ecopaís cuesta $3.31 y del diésel $3.25. Es decir, si el nuevo cálculo se aplica a los precios actuales de los combustibles, obteniéndose una reducción del 1.5%, el galón de combustible bajaría 5 centavos, quedando en $3.26 la gasolina extra y Ecopaís y el galón del diésel en $3.20. Según la Cámara Nacional de Distribuidores de Derivados del Petróleo, con esta medida se evitaría un aumento de al menos 15 centavos por galón este mes. El Ejecutivo aclaró que el sistema de bandas de estabilización de precios se mantiene vigente. La principal novedad es la incorporación de un mecanismo que permitirá responder cuando los precios internacionales del petróleo registren variaciones fuertes e inesperadas. El anuncio se realizó 3 días antes de la actualización mensual de los precios de los combustibles, que se aplica el día 12 de cada mes, es decir, este domingo.
6: Como en los tubos de escape de los carros. Ahora lo que está planteando es un mecanismo técnico que se llama el de las bandas de estabilización, es decir, precios máximos y precios mínimos al precio internacional de los combustibles, porque tenemos que entender que el producto, los hidrocarburos, son un producto extremadamente sensible a lo que pueda pasar inclusive en el entorno internacional. lo que sucede con Irán, con Israel, con Ucrania, con Rusia, el problema de aquel estrecho que no quieren abrir pronto o bien los iraníes, ha traído como consecuencia que en el mundo la gasolina se incremente en sus valores. Así es que el presidente de la República, sensible a lo que está pasando en el espectro internacional, pone esta medida técnica que se conoce inclusive a nivel internacional, es decir, del precio internacional puede subir máximo hasta un 5% y puede bajar hasta un 10%.
7: Entonces, eso significa eso, que algunas veces el gobierno va a tener que poner más pequeños subsidios que todavía existen,
6: sí,
7: y otras
6: veces, sí, no. Pero podrá recuperar cuando el precio se recupere. Es decir, al tener la posibilidad de que esto sea en función del precio, habrá un momento, porque esto es cíclico, esto es un péndulo, unas veces está de un lado, otras veces está del otro, ahora está subiendo. Pero hay momentos también en que la producción es excesiva o que se ponen de acuerdo en los organismos internacionales del petróleo y los precios bajan, entonces ahí podrá recuperar esos valores que ahora está aportando para que el ciudadano...
8: Y sin embargo, el anuncio del gobierno de hoy fue que baja.
6: Sí, porque la banda que se establece a partir del 12 de este mes, ¿no es cierto? Permite, o el 11.
9: El
6: 11.
9: El 11 de la noche.
6: Ya, ok. Sí, exactamente. Y a partir del 12 sabemos cuál es el precio. Entonces, a partir de este siguiente mes, lo que se buscará es que esa banda se aplique de tal manera que el precio vaya a la baja en lugar de incrementar. Porque, claro, al ya ponerle límites, ¿no es cierto? Ya no le dejamos libre como estaba hasta ahora para que tenga el precio que corresponda a nivel internacional.
7: Y eso no significa que...
10: Desesperados, les noto desesperados, porque ya el pueblo no les cree, ¿no? Y según lo que revisé, el decreto me parece que lo máximo que bajaría en determinadas ocasiones es del 1.5% de valor al que está estipulado el costo del combustible. O sea, terminaría bajando centavos. Entonces, es un acto de desesperación el ver de que la ciudadanía ya está cansada de toda la mentira y todo el engaño. Capaz que con esto quieren evitarse la revocatoria de mandato, decir, ya ven, si les copié, ahorita ya bajé 2 centavos de lo que es el precio de la gasolina. O sea, todo se puede esperar de esta gente, pero es una medida que en lo de fondo no ayuda a mejorar la economía del país.
1: Continuamos con el caso Sinohidro. La defensa del expresidente Lenín Moreno presentó su alegato final luego de que la Fiscalía General del Estado solicitara una condena de 6 años y 6 meses de prisión. Durante su intervención, Moreno aseguró que no tenía atribuciones sobre los temas estratégicos relacionados con el proyecto Coca-Codo Sinclair y afirmó que esas competencias correspondían al entonces presidente Rafael Correa. Por su parte, su abogado, David Mesa, insistió en que el exmandatario no participó en la negociación del crédito investigado.
11: Bueno, yo creo que ha quedado demostrado cuáles son las falacias argumentativas que ha incurrido Fiscalía. Creo que en el alegato he sido claro en exponer qué es lo que sí existe en el proceso y qué es lo que no existe en el proceso. Adicionalmente de las argumentaciones que ha dado Fiscalía, y yo confío en que una vez que dicten sentencia los jueces, pues se tomarán el tiempo adecuado para revisar todo el expediente, revisando testimonios, las pericias y demás. Claramente tendrá que ser ratificado el estado de inocencia de Lenín Moreno y mucho más aún de su señora esposa.
12: En el caso,
13: usted mencionaba algo en cuanto al tema de los contratos y también de la designación. Él no estaba a cargo de los sectores estratégicos en ese momento, sino que era otra persona. Por eso usted también mencionaba, ¿no podría ser él el encargado o quién podía firmar un contrato?
11: Es que no firmó ningún contrato porque no estaba dentro de sus funciones. No podía pedir el financiamiento porque Alexei Mosquera mismo dijo que pidió financiamiento por el presidente Rafael Correa. No podía designar a los funcionarios de SELEC porque él no manejaba SELEC. No podía firmar el contrato de Leximán porque el contrato de Leximán fue firmado por el ministro Rivera, el ministro Glass en ese entonces y los funcionarios de Sinohidro. Pues dicho eso, Lenín Moreno no tiene participación activa en ninguna parte del proceso de contratación. Todo es una conjetura en función de un relato más mediático que jurídico.
14: La defensa del expresidente de la República, Lenín Moreno, expuso su alegato final en el caso Sinohidro, luego de que ayer la Fiscalía pidiera para él una condena de 6 años y 6 meses de prisión. Moreno dijo que no tuvo ninguna facultad sobre temas estratégicos y que fue Rafael Correa el encargado del crédito para la hidroeléctrica Coca-Codo Sinclair. Jacqueline Rodas sigue la audiencia.
9: El día 30 del juicio del caso Sinohidro empezó con el alegato final del expresidente de la República, Lenín Moreno. Anoche, la fiscalía pidió que sea condenado a 6 años y 6 meses de prisión como autor del delito de cohecho por haber cobrado sobornos por sus gestiones para destrabar el crédito con el Exim Bank de China y conseguir que Sinohidro se llevara el contrato para la hidroeléctrica Coca-Cola Sinclair, cuando él era vicepresidente. David Mesa, abogado de Moreno, dijo que la acusación contiene una serie de falsedades, que era imposible que su cliente tuviera influencia en los sectores estratégicos, porque sus únicas funciones fueron reemplazar a Rafael Correa en ausencia, y las que él le delegó en la misión Manuela Espejo.
12: No firmó ningún contrato porque no estaba dentro de sus funciones. No podía pedir el financiamiento porque Alexei Mosquera mismo dijo que pidió financiamiento fue el presidente Rafael Correa. No podía designar a los funcionarios de Selec porque él no manejaba Selec. No podía firmar el contrato del Eximán porque el contrato del Eximán fue firmado por el ministro Rivera, el ministro Glass en ese entonces y los funcionarios de Sinohidro. Entonces, dicho eso, Lenín Moreno no tiene participación activa en ninguna parte del proceso de contratación.
9: Moreno aceptó que en 2009 tuvo una reunión con el embajador chino Cai Rongguo, quien le habló de desavenencias con el crédito para la obra, inquietud que asegura transmitió al presidente Correa. También señaló a Correa y a Glass como responsables del proyecto, de la declaratoria de alta prioridad, la convocatoria a licitación y de cambiar los pliegos de contratación. Además, rechazó que el departamento comprado en Alicante, España, por sus amigos y procesados Javier Macías y María Patiño fuera para su uso y reiteró que los muebles que recibió en Ginebra eran un encargo. Concluyó pidiendo al tribunal que Lenín Moreno sea declarado inocente. Al momento, continúa el alegato final de los demás procesados.
1: Nos vamos a una breve pausa y enseguida retornamos.
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3: Continuamos. En Cuenca, el director provincial del Consejo Nacional Electoral en Azuay, Vinicio Bermeo, aclaró que la suspensión de los derechos políticos del alcalde Cristian Zamora le impide participar como candidato en las próximas elecciones seccionales, pero no le prohíbe expresar públicamente su respaldo a otros aspirantes durante la campaña.
4: El alcalde suspendido Cristian Zamora sí podría expresar su respaldo a uno o varios candidatos de cara a las próximas elecciones, de acuerdo al análisis del director provincial del Consejo Nacional Electoral.
5: La sentencia que está ya ejecutoriada, que fue apelada, que inclusive hubo un recurso, hasta donde entiendo, de aclaración, le suspende a él sus derechos políticos, es decir, en los términos que... Si bien debo manifestar que no he leído la sentencia, y lo que ha estado claro es que él está suspendido en sus derechos políticos para presentarse como candidato y por lo tanto no puede realizar ese ejercicio en particular. Su ideología y su apoyo a quien él crea conveniente dentro del margen de la ley. Es decir, no hay una prohibición para que lo haga, pero sí hay prohibiciones expresas no para él, sino para todos los ciudadanos, de acuerdo al momento del calendario electoral en el que nos encontremos.
4: En otro tema, Vinicio Bermeo, director del CNE en Azuay, se refirió al avance del proceso electoral.
5: Organizaciones políticas tenían el tiempo hasta el 2 de julio para hacer sus democracias internas, fecha que ya ha precluido, por lo tanto estamos dentro de un proceso de espera de los 10 días que nos da la ley para que estos candidatos que no firmaron en sus democracias internas y en el lugar donde se realizaron las democracias, porque muchas de ellas fueron también por Zoom, se acerquen a esta delegación. Recordemos que esto es de manera personal y firmen las actas de aceptación de las candidaturas. Entonces, para esto tenemos aún unos 3 o 4 días de plazos de muchas de las organizaciones políticas y empezaremos a tener, más allá de los rumores y los nombres, que efectivamente muchos se concretarán, pero también pienso que no, se concretarán todos por el hecho de que nosotros realizamos nuestros informes. Y por el hecho de las alianzas, ¿no? Recordemos también que tenemos alianzas hasta el 18 de este mes y por lo tanto es posible que ciertos candidatos declinen de sus postulaciones para apoyar a otros. Entonces todo eso no nos permite dar nombres aún de manera formal, más allá de los que el público en general conoce. Esa es la parte más importante en la que estamos, eso y las alianzas políticas hasta el 18 de julio.
4: Para el noticiario de Antena 1, reportó Jorge Isaac Peña.
3: Vamos a una breve pausa y enseguida retornamos.
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3: Regresamos del corte. Un informe que enciende las alertas sobre la calidad de la información que circula en el país. Ecuador Chequea presentó su balance semestral sobre desinformación y concluyó que 7 de cada 10 contenidos que circulan en Ecuador son falsos, engañosos o están distorsionados. El estudio advierte que la desinformación se intensificó durante el primer semestre del año, impulsada principalmente por redes sociales, inteligencia artificial y la polarización política, por lo que hace un llamado a fortalecer la verificación de contenidos y el consumo responsable de información.
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10: Saludamos al economista Marco Flores, experto analista económico. Economista Flores, el gobierno ha dado en el marco de esta semana palabras de optimismo, cifras supuestamente muy positivas y aseveraciones como que Ecuador ha entrado en un ciclo virtuoso impulsado por un aumento del 85, casi 86% en inversión extranjera y un riesgo país que hoy se ubica en su nivel más bajo en 12 años. ¿Comparte en alguna medida usted este optimismo oficial?
11: ¿Cómo está, Gustavo? Un gusto saludarlo. Bueno, hoy justamente, no sabía de esto que usted me acaba de decir, pero mire que las coincidencias. Hoy justamente yo terminé de escribir un trabajo sobre lo que ocurre con la inversión extranjera directa en el Ecuador. Esos 430 millones de los que entiendo está hablando el gobierno, no es un flujo de divisas que ingresa al país. Fundamentalmente son reinversiones, es dinero que ya estaba en el país. No son dólares que ingresan. Por lo tanto, técnicamente no se puede hablar de nueva inversión, es decir, de capital fresco que viene a ampliar inversiones existentes o que viene a abrir nuevas inversiones. Es la plata que ya estaba aquí, que de utilidades fundamentalmente que se reinvierten. De manera que, por supuesto, que no puedo estar de acuerdo con eso porque técnicamente no es así.
10: ¿Qué riesgo existe cuando el gobierno continúa utilizando y entregando información que no es la correcta? Acaba también coincidencialmente de circular un informe de Ecuador Verifica, en el cual concluye que, analizando comunicados oficiales del último año, mayo a mayo, hay altos niveles de distorsión y datos incompletos. Según este informe semestral de Ecuador Chequea, es la fuente, el estudio revela que el 70,7%, el 70% para redondearlo, de los contenidos verificados en el país contienen algún grado de falsedad.
11: Bueno, terrible, terrible. No conozco en detalle ese informe. Escuchaba algún comentario, pero no lo conozco. Realmente es realmente terrible. Pero hay una cosa que en esa misma línea es altamente dolorosa, y sobre todo es altamente dolorosa para quienes amamos la economía y hemos querido, como le hemos querido siempre, al Banco Central del Ecuador. Con algunos otros economistas nos propusimos la tarea de analizar el crecimiento económico del año 2025. Este que publica el Banco Central, de que es 3.7% creció la economía, dice el Banco Central. Y no es verdad. No, no es verdad. Ese crecimiento está abiertamente manipulado y es una responsabilidad directa, directa del Banco Central. Aquí nadie más que el Banco Central tiene responsabilidad. Es la primera vez que esto ocurre en 100 años. Nosotros vamos a presentar un documento de análisis explicando dónde está lo malo que ha hecho el Banco Central, que no contesta, es decir, no da ninguna explicación sobre lo que se le ha venido pidiendo. Y claro, ha calculado un PIB y otras variables nacionales de la contabilidad nacional absolutamente sobredimensionadas.
10: Es decir, que no solamente son aseveraciones falsas o inexactas, como señala

0: por falta de diligencia en su trabajo del Banco Central o por una tergiversación provocada.
1: Bueno, esta es la primera vez que ocurre prácticamente en 100 años. Cuando estuvo el señor Avellán de gerente, él inauguró estas prácticas. Pero cuando salió teníamos la esperanza de que estas prácticas se corrigieran. Pero para poder hablar y para poder decir lo que nosotros estamos diciendo, nos ha tomado un tiempo de análisis. Y la dolorosa conclusión es esa, ¿no? El PIB no creció en 3.7%, lo que crecieron fueron los precios. Y como le digo, lo doloroso es que en 100 años del Banco Central, porque el próximo año el Banco Central cumple 100 años de creación, nunca había sucedido. Mire, ni siquiera en el caso del INE, porque el INE lo que tiene son metodologías que deben ser cambiadas o modificadas, por ejemplo, para medir la pobreza. El INE le dice que quien tiene menos de 92 dólares anuales mensuales de ingresos, la persona que vive con menos de 92 dólares mensuales de ingresos, es decir, 3 dólares diarios, está en pobreza monetaria, como se conoce. Pero también dice que quien supera los 92 dólares, o sea, si usted pasa de 92 a 93 dólares, según el INE, usted ya sale de la pobreza. Lo cual, por decirlo menos, es una solemne tontería. Y la razón, y lo mismo ocurre con quienes están en pobreza crítica, pero el INE dice que quienes ganan o viven con 52 dólares mensuales están en pobreza crítica. Dicho de paso, son casi 2 millones de ecuatorianos, y en total hay 5 millones viviendo con menos de 3 dólares. Bueno, si usted pasa de 52 dólares al mes de ingresos a 55, según el INE, usted ya salió de la pobreza crítica. Como que la pobreza, en primer lugar, solo fuese monetaria. La pobreza tiene una serie de ramas y ramificaciones. Pero esto es por una mala metodología del INE que utiliza umbrales muy bajos para el Ecuador. Ni siquiera ha oído lo que le dice el Banco Mundial. Y lo viene diciendo desde hace tiempos. El INE tiene umbrales muy bajos para medir la pobreza, que ningún otro país los tiene. Por ejemplo, la pobreza monetaria debería estar no en 92 dólares, sino en 120 dólares. Quien gane menos o tenga ingresos inferiores a 120 dólares, podríamos decir entonces en pobreza monetaria. Pero esto del INE, que es bastante malo, no es tan grave como lo del Banco Central, porque muchas de las decisiones que se toman en el país, por ejemplo, la de los salarios, está relacionado al incremento del PIB, o está relacionado con el PIB. El PIB marca una serie de variaciones, por ejemplo, en el presupuesto del Estado. El Ecuador no puede seguir así.
0: ¿Cuál sería su estimación del crecimiento real del PIB en el ejercicio que ha hecho?
1: Bueno, nosotros en el Foro de Economía, y concretamente un compañero del Foro de Economía que se encarga siempre de esas estimaciones, que es un experto en el tema matemático, ¿no? Él tiene una especialización en ingeniería en la Politécnica y tiene un dominio de las técnicas realmente de muy alto nivel. Se llama Hugo Ruiz. Él hizo las proyecciones en su momento y señaló que el crecimiento del PIB iba a ser de 2.5%. Y yo creo lo que él dice. Es más, cuando usted analiza qué ha pasado con el empleo, no encuentra razón para decir que el crecimiento del PIB es 3.7%, que no sea el hecho grave de que el PIB se queda en los quintiles más altos de la población y fundamentalmente en el quinto quintil, es el de las personas de mayores ingresos, y no se filtra a los otros cuatro quintiles, sino que se filtra muy poco, es decir, el efecto llega muy poco. No es que en el Ecuador no hay crecimiento económico, no es que no hay empleo, sí lo hay, pero es absolutamente insuficiente en primer lugar. Y en segundo lugar, peor que insuficiente, es que está concentrado y la estructura que tiene el Ecuador no permite que llegue a los otros niveles. Desde hace aproximadamente 2 años yo estoy concentrado en los temas del desarrollo económico y sobre este tema en particular he escrito ya no sé cuántos artículos, pero le comento algo, Gustavo, que son una especie de conclusión de todos estos análisis. El problema mayor del Ecuador es que el Ecuador tiene una enorme masa de población sin movilidad ascendente, es decir, marchando en el propio terreno desde hace 40 años. Y desgraciadamente eso es producto del atraso, un atraso masivo en el Ecuador, y es producto de la pobreza. Las dos cosas van juntas y se retroalimentan.

0: y generan un círculo vicioso con la inmovilidad social, es decir, la inmovilidad social que es la imposibilidad de progresar.
1: ¿Qué opina el economista Flores con esta desinformación? ¿Es, por otra parte, esta batalla de cifras un mecanismo recurrente utilizado por los gobiernos? ¿Cómo influye esto, este entorno, en la interpretación de los indicadores económicos?
0: Los gobiernos utilizan muchas veces cierto grado de manipulación, pero no como lo que estamos viendo. Yo por eso decía, jamás he visto el Banco Central, una institución que siempre fue... Mire, en el Banco Central siempre estuvieron los mejores técnicos del país, por lo menos en el área de la economía. Y en el área de la contabilidad nacional, yo conocí a varios de ellos, verdaderos expertos de gran solvencia técnica y gran solvencia moral. Jamás vi, mientras estuve en el Banco Central, mientras estuve en la Junta Monetaria, jamás vi que el Banco Central siquiera se aproximara, podría haberse equivocado, pero jamás vi que el Banco Central siquiera tuviera una aproximación para hacer alguna manipulación de las cifras. Nunca. Y mis compañeros de trabajo y los funcionarios del Banco Central, que siempre fueron de alto nivel, siempre honraron ese prestigio y esa actitud. Esto no puedo decirlo el día de hoy, más allá de las excepciones y las salvedades que seguramente deben haber. Pero es doloroso, le decía. Y luego los resultados, pues los resultados que usted tiene los verifica diariamente. Como dice el dicho, usted puede decir misa también, pero la gente verifica diariamente lo que le está sucediendo. Ahora, los impactos de la economía, y esto es algo que tiene que entender bien el público, Gustavo, los impactos de economía, en economía no se distribuyen por igual a la población, pues, porque la población tiene diferente capacidad de defensa. Por eso es que los economistas, para hacer análisis, dividimos a la población en quintiles y en deciles. Por ejemplo, mire usted lo que dice el Banco Mundial. El Banco Mundial dice que el decil más rico de la población, es decir, el 10% más rico de la población, recibe prácticamente el 40% del ingreso nacional. Y el decil más pobre está recibiendo menos del 2%. En ese intervalo, usted tiene diferentes impactos dependiendo del decil o dependiendo del quintil. Cuando nosotros cruzamos la información del Banco Mundial de la distribución del ingreso con la distribución laboral, o sea, las diferentes categorías laborales que publica el INE, el resultado sigue siendo el mismo desde hace 2 años. Seguimos marchando en el propio terreno. Y es que más del 60% de la población, es decir, los 3 primeros quintiles, no tienen posibilidades de cubrir en su totalidad la canasta básica familiar. Le doy un ejemplo. El primer quintil tiene un promedio de ingresos de entre 180 y 190 dólares por familia. Cuando la canasta básica familiar, según dice el propio INE, es de 821 dólares. Entonces imagínense cuál es la situación de esta gente. Tampoco lo cubre el segundo ni el tercer quintil. El cuarto quintil, hay un 10% que no lo cubre. Es la clase media vulnerable, muy susceptible a caer en un quintil de pobreza, porque no tiene mayores posibilidades de defensa. Por eso yo le llamo la clase media vulnerable. Pero 3 quintiles, 60% de la población, más de 11 millones de personas en el Ecuador no cubren la canasta básica. Mientras tanto, el quinto quintil cubre fácilmente 2 canastas básicas. Sin embargo, en el quinto quintil también hay una pésima distribución del ingreso. Y de esos 3.600.000 personas, que significa cada quintil, el 10% de esa población en el quinto quintil se lleva el 40% de todo. Y el 60% se distribuye en todo el resto de la población. Entonces, claro, cuando usted habla del crecimiento económico, no le llega el beneficio del crecimiento económico a los primeros quintiles y peor al primero, al más pobre. Se concentra en la cúpula. Y no solamente el crecimiento económico, sino todos los beneficios del Estado moderno. Por eso es que ayer nomás le decía a un colega suyo que me preguntaba, o anteayer, ¿cómo va la economía? Y yo siempre le contesto y le digo, ¿para quién?
1: Porque esa amenaza de la cúpula de alguna manera gotea hacia los otros quintiles.
0: No, esa es una teoría, la teoría del goteo, el trickle down que llaman los americanos. Es una teoría falsa que se inventaron los neoliberales para decir que había que concentrar la riqueza en los más ricos, porque entonces así iba a aumentar la inversión, y como aumentaba la inversión, el crecimiento y los beneficios del crecimiento se filtraban a los más pobres. Desde hace 50 años la misma teoría económica se ha encargado de declararle una de las más grandes estafas de la economía y de las farsas existentes. No existe tal goteo, no existe la economía del goteo de arriba hacia abajo, y nunca ha existido. Pero cuando yo le estoy diciendo que esto se concentra en el quinto quintil más alto, la responsabilidad no es del quinto quintil, de quien está en el quinto quintil, la responsabilidad es del Estado. Porque es el Estado el que debe propiciar políticas de distribución del ingreso. Por ejemplo, ¿cuál es una forma de destruir la distribución del ingreso? ¿Cómo destruye usted la distribución del ingreso? Una de las formas, con un Estado ausente en los sectores esenciales, sobre todo en los sectores de salud y educación. ¿Y por qué sobre todo en esos sectores? Porque la falta de atención de salud y la falta de una educación adecuada por parte del Estado a la gente pobre, que es masiva en el Ecuador, es la que le tiene marchando en el propio terreno. Es la que causa su inmovilidad social. No de gana tiene usted más de un 60% sin poder cubrir la canasta familiar básica.
1: Bien. Vayamos, economista Flores, a otra de las cifras mencionadas por el Ministerio de Economía, que ha destacado un aumento del 85,7% en inversión extranjera. Hasta donde recordábamos, la inversión extranjera era enormemente deficitaria que en el país, comparando con países vecinos, y sumamente baja. ¿Cómo interpretar esta cifra de crecimiento de inversión extranjera?
0: No existe tal cosa. Lo que existe es una reinversión de utilidades. El año pasado y hace 2 años también lo que hubo fueron asientos contables. Yo, para decirle esto, escribí un trabajo que lo terminé el día de ayer justamente. Y para decirle esto, no solamente acudí a la información de inversión extranjera del Banco Central, sino a la balanza de pagos, donde está toda la información, o más bien dicho, de donde usted puede extraer la información. Y lo que hay es, como era lógico esperarse, hay una reinversión de utilidad, es decir, no hay ingreso nuevo de divisas. La inversión es el ingreso de divisas, ¿no es cierto? Nuevas divisas que vienen a fortalecer a las empresas o las inversiones ya existentes, o que vienen a crear nuevas inversiones. Ese no es el caso. Ese porcentaje es muy minúsculo en lo que estamos hablando, que es el primer trimestre del año 2026. Entonces, lo que hay es empresas cogen las utilidades. Por ejemplo, el Hospital Metropolitano, pero es inversión nacional. Básicamente reinvierte sus utilidades para mejorar la calidad de los servicios. Y las empresas hacen lo mismo, ¿no? Algunas con fuente nacional y otras con fuente internacional. Eso es lo que ha pasado. Y por eso es que es absolutamente impresentable decir técnicamente que ha habido un incremento mucho menos sustancial de la inversión extranjera por las razones que le estoy citando.
1: Vayamos al mercado laboral. ¿Cómo se explica que pese a indicadores macroeconómicos positivos que presenta el gobierno, me refiero, la pobreza crítica y la informalidad siguen creciendo? ¿Cuáles son los datos en este tema, en esta área, que deberían transparentarse para entender mejor esa brecha?
0: 1 de cada 4 ecuatorianos es pobre de solemnidad en el Ecuador. Los grados de la pobreza son variables. El empleo literalmente está estancado. Nosotros tenemos un porcentaje de empleo adecuado. El empleo adecuado es el que recibe el salario básico unificado más los beneficios de ley. Pero esos datos que nosotros tenemos también muestran que el 52.8%, para ser exactos, con corte al mes de mayo, que es la última información, el 52.8% de toda la población económicamente activa está en el sector informal, es decir, con trabajos e ingresos precarios. El promedio, la mediana de los ingresos laborales, mire la cifra que le voy a dar, que pertenece al INEC, la mediana de los ingresos laborales en el Ecuador, que es la cifra que hay que considerar para ver cuánto es lo que tienen de ingresos los ecuatorianos, es inferior a $400. inferior a $400. Las cifras las publica el propio INE. Para ser exacto, son como 370 o 380. Están publicados en el último boletín del INE. Entonces, lo que tenemos es un estancamiento del empleo. Lo clave aquí es, ¿por qué? El Banco Central está diciendo que la economía creció 3.7%. El riesgo país no tiene nada que ver con esto, ¿no? El riesgo país tiene que ver con la capacidad de pago del Ecuador de sus obligaciones fundamentalmente externas. Pero, ¿por qué se produce esto? ¿Cómo es que usted tiene al sistema financiero con un exceso de liquidez, ¿no es cierto? 100 mil millones de dólares de liquidez, más de 100 mil millones de dólares de liquidez en la economía. Y tiene una economía estancada en el empleo, y a mi juicio también en el crecimiento. Pero tomemos las cifras oficiales, estancada en el empleo. Por la razón
1: Una cifra oficial adicional en esto es de desocupación en Ecuador de 3.1%, más baja que en países europeos, más baja que en Estados Unidos. ¿Qué significado tiene esa cifra y por qué se la sigue utilizando?
0: En el Ecuador no tiene ningún significado, porque la gente pasa directamente al subempleo, a la informalidad. Usted no tiene, pues en los otros países, lo que aquí llamamos el subempleo y la informalidad. No existe tal subempleo, lo que existe es empleo y desempleo. Entonces, ¿por qué tiene usted un 3% de desempleo abierto, digamos? Porque tiene un 63% de informalidad, de informalidad y desempleo. Entonces, la gente, para no desemplearse, para no tener ningún ingreso, acepta ingresos críticos, ingresos miserables. Ese es el 63% de la población que está en esa situación. Entonces pasa del desempleo abierto, de no tener ningún ingreso, a tener ingresos precarios, y entra directamente a las categorías de subempleo del INE. Entonces, no están desempleados porque están en el subempleo, en la informalidad.
1: Pasando, economista Flores, a otro tema muy contemporáneo, ¿qué piensa usted sobre la inteligencia artificial como herramienta? Le pregunto esto porque ese informe de Ecuador Verifica da cuenta de que 66 piezas de contenido oficial que ha entregado el gobierno con informaciones relevantes para consumo del público han sido generadas totalmente por inteligencia artificial.
0: La inteligencia artificial es la que causa la cuarta revolución industrial, básicamente. La inteligencia artificial tiene muchísimo más de positivo que de negativo, porque no solamente se refiere a la economía, se refiere, por ejemplo, a la medicina. Los avances que genera la inteligencia artificial son fantásticos. Lo que pasa es que ha ido demasiado rápido y probablemente el mundo no estaba preparado para una recepción de algo tan fantásticamente dramático y que va evolucionando todos los días. Particularmente los países en desarrollo, como les llamamos a nuestros países, que es un nombre bastante utópico en definitiva, pero bastante generoso más que utópico. Yo creo que la inteligencia artificial es uno de los elementos fundamentales que servirán para que los países y en general la gente pueda lograr mejores niveles de bienestar. Pero si es que los gobiernos también hacen lo que deben hacer. En Estados Unidos hay una confrontación de ideas respecto de quienes dicen que la inteligencia artificial va a desemplear a la gente. Acabo de ver la declaración de Bill Gates el día de ayer, que hizo me parece que en la CNN o en Fox de los Estados Unidos, y que está publicado, y también publicado por el New York Times, en donde él dice que sí, que la inteligencia artificial le va a desemplear a muchísima gente en los Estados Unidos. Es probable que eso ocurra. Lo importante es que los gobiernos estén preparados para que no ocurra y busquen los mecanismos de atenuación, no de eliminación de la inteligencia artificial. La inteligencia artificial se debe convertir en un instrumento como utilizar el esferográfico para escribir. No podemos simplemente cerrarnos a la posibilidad de mejorar. Hay grandes cosas que se logran con la inteligencia artificial. Pero también tiene, obviamente, costos, y costos como los que estamos comentando. Entonces, lo que hagan los países, la forma de regulación de los países, será en definitiva la que defina las cosas. Mire el cambio que tuvo la humanidad cuando se inventó la rueda. Y antes, antes de la rueda, en época pre-caica, cuando se inventó el arco y la flecha para poder cazar. Y luego cuando se inventó la rueda, el cambio que dio la humanidad. Luego cuando la propia revolución industrial, ¿no?, fue tomando otros niveles y accediendo, más bien dicho, a otros niveles, los cambios que se produjeron en la humanidad. El Internet, la inteligencia artificial, son elementos que, en primer lugar, que el mundo nos puede deshacer. Es muy difícil que eso ocurra. Lo que hay, como decía John Maynard Keynes, no hay que destruir el mercado, hay que regularlo.
1: Los bots, la inteligencia artificial generativa, coincidiendo absolutamente con usted en cuanto a lo útiles que pueden ser estas herramientas, pero estos sistemas producen fácilmente información totalmente sintética que no siempre va de la mano con la realidad. El problema es si un gobierno utiliza estos sistemas sin hacer las verificaciones debidas, sin tener realmente un control sobre lo que se está diciendo, complica mucho el análisis para expertos y qué decir sobre el entendimiento de la población en cuanto a la realidad.
0: Pero si usted utiliza la inteligencia artificial y no la manipula, no altera su propia inteligencia artificial, ninguna fuente de inteligencia artificial, como el ChatGPT, como Gemini, como cualquiera de ellos, le va a dar información adulterada. O sea, que usted pida información adulterada y tenga información adulterada, o usted le pida y le diga, escríbeme algo señalando o exagerando las cifras, le niegan. Eso no es posible hacer con inteligencia artificial. Pero si usted manipula los algoritmos y entonces mete determinadas cosas para cambiar los resultados, lo que usted está cometiendo es un delito. Y es como asaltar un banco. Pero la inteligencia artificial está... Mire, la inteligencia artificial, por ejemplo, si usted le dice que repita dos malas palabras, no le repite. Y le dice, no estoy diseñado para eso. Si usted le dice, escríbeme una carta insultándole a Pepito, le dice que no está programado para eso y que no le puede escribir la carta para insultar a Pepito y cosas así.
1: Pero vemos una profusión de voces, de imágenes absolutamente artificiales circulando y mucha gente lo consume como ciertas.
0: Por manipulación de la inteligencia artificial.
1: Así es.
0: No porque está diseñada así, sino por manipulación. ¿Y quiénes manipulan? Los que están atrás de la computadora o atrás del celular. Sí.
1: El tiempo se nos agotó. Economista Flores, quisiera ir a un último punto, que es un tema recurrente entre sus preocupaciones y análisis, el presupuesto del Estado y la ejecución fiscal. Usted con frecuencia ha alertado sobre la subejecución del presupuesto general del Estado. ¿Cómo se encuentra la situación actualmente?
0: Pues más o menos parecida, ¿no? Tuvimos esta situación producida por el petróleo. El petróleo creció de manera sustancial, el precio del petróleo internacional me refiero, pero también creció de manera sustancial las compras, las importaciones de derivados del petróleo, concretamente de gasolina, de gas licuado de petróleo. Entonces, no se ha beneficiado el Ecuador como podría haberse beneficiado por esta circunstancia. El gobierno ha seguido un camino que es el de ir nivelando. Aquí el precio de la gasolina está más caro que en Estados Unidos, ¿no? O por lo menos igual. Pero ha ido nivelando los costos de los combustibles en el Ecuador. Y me parece que esa es una buena medida, porque lo ha hecho bien, digamos, en el sentido de que no ha generado un colapso como el que generó el presidente Moreno, que dio lugar a octubre de 2019. Que casi cae el gobierno y acuérdese lo que pasó en Quito sobre todo. Entonces, en ese sentido, creo que el gobierno se ha manejado bien. Me parece que hay graves errores del gobierno en diferentes áreas. Uno tiene que ver con la institucionalidad y el Estado de Derecho que no existe en el Ecuador. Lo que pasa en el Ecuador es producto de la no institucionalidad, es decir, no tener institucionalidad y un verdadero Estado de Derecho. No tener instituciones sólidas, ¿no? Instituciones inclusivas. Lo que tenemos son instituciones extractivas, como dicen Daron y Acemoglu, ¿no? Acemoglu y Robinson, y antes lo decía Douglas North. Y creo que ahí está uno de los grandes botones negros del gobierno. El otro, sin duda alguna, tiene que ver con el abandono, literalmente el abandono de la gente en sectores fundamentales, sectores esenciales, como el de la salud, la educación y la infraestructura básica. Si usted realmente le quiere ayudar a la gente, quiere distribuir el ingreso, ayúdele a que se cure a través de la red del Estado, la red pública, a que se puedan educar sus hijos, a que el agua potable les llegue a su casa, a que tenga vías, tenga alcantarillado. Esa es la mejor forma de distribuir el ingreso. Bueno, ahí hay una deuda muy grande del Estado. Pero este tema en el que yo estoy enfocado ya desde hace algún tiempo, de la situación que vive más del 60% de la población, es una población más que pobre, porque es pobre, absolutamente atrasada, con productividades cercanas a cero y por lo tanto con ingresos precarios. Yo analicé los últimos 25 años y lo que usted tiene es una línea horizontal, es decir, se mantiene la situación con los matices que han imprimido cada uno de los gobiernos o los cambios que han introducido, pero luego hemos regresado a lo mismo y a veces a lo mismo de lo peor. Este es el principal problema que tiene el Ecuador. Nosotros tenemos una enorme masa de la población a la que no les llegan los beneficios y una enorme masa de la población que no puede contribuir al crecimiento económico como debería, porque no tiene forma de hacerlo. Y claro, se está quedando esos beneficios, ese pequeño crecimiento en los sectores más altos de la población, concretamente en el quinto quintil de 5, se queda en 1. Y esa es la desgracia que tiene el Ecuador. Es ahí donde hay que enfocar las políticas económicas. El déficit del presupuesto del Estado, el riesgo país, son variables importantes si usted quiere. Pero lo fundamental está acá, porque esta es la raíz del problema estructural del Ecuador. Y es ahí donde los gobiernos deben atacar. Finalmente, para terminar de contestar la pregunta, el presupuesto del Estado este año va a ser más o menos lo que los años anteriores. Es decir, sometido a un alto componente de deuda pública, sobre todo deuda externa. Tenemos que pagar 14.983 millones de dólares de este año, Gustavo, independientemente de los alcances buenos o malos que puedan tener. Es que hacen los cuencanos y las cuencanas para cuidar su ciudad. ¿Qué tipo de razonamientos están haciendo? Hay una importante diferencia, ¿no? Por eso los llaman la Atenas del Ecuador.
1: Bien. Queremos agradecerle, economista Flores, por haber estado con nosotros.
0: Oh, muchas gracias por invitarme.
1: El economista Marco Flores es un destacado académico, experto en análisis económico.
2: Con esto finalizamos esta edición nocturna. Mañana estaremos desde muy temprano con las últimas informaciones. Les deseamos a todos una feliz noche.
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0: Son las 8:01.
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0: Son las 8:37.
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0: Son las 8:57.
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0: Son las 9:41.
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0: Son las 9:41.
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0: Son las 10:41.
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1: Señoras y señores, bienvenidos a la edición nocturna del noticiario Antena 1, correspondiente a la fecha de hoy, jueves 9 de julio de 2026.
0: Lo que usted debe conocer en

0: buenas noches. Estos son los principales titulares de la segunda emisión de noticias de Antena 1 Radio Video. El Gobierno Nacional expide el decreto ejecutivo que incorpora un mecanismo excepcional para ajustar gradualmente los precios del diésel premium, la gasolina extra y la gasolina extra con etanol cuando disminuyan de forma sostenida los precios internacionales. El Movimiento Acción Democrática Nacional defiende el nuevo mecanismo de estabilización de combustibles, mientras la Revolución Ciudadana cuestiona el alcance del decreto ejecutivo sobre los precios de las gasolinas. Los medios de comunicación y las instituciones del sistema de comunicación social deberán implementar mecanismos de accesibilidad para garantizar el acceso a la información de las personas con discapacidad. La defensa del expresidente Lenín Moreno presenta su alegato final en el caso Sinohidro y sostiene que las decisiones sobre el proyecto Coca-Codo Sinclair correspondían al entonces presidente Rafael Correa. La procesada Carla Saud Calero, vinculada al caso Progen, es detenida en España tras una notificación roja de Interpol solicitada por las autoridades ecuatorianas. El ministro de Infraestructura y Transporte afirma que la captura de Carla Saud Calero aportará al esclarecimiento del caso Progen. Ecuador Chequea advierte que gran parte de la información que circula en el país es falsa o está distorsionada. Según su balance semestral sobre desinformación, la viceministra de Cultura, Romina Muñoz, deja sus funciones en medio del debate por el proyecto del Museo Nacional del Ecuador. Las familias buscadoras realizan un plantón en la Plaza Grande para exigir verdad y justicia por las personas desaparecidas en el país. El Colegio de Abogados de Pichincha expresa preocupación por la investigación abierta contra el abogado Ramiro García y cuestiona un posible uso político del sistema de justicia. El juez del caso Goleada ordena la localización y captura de los hermanos del alcalde de Guayaquil, Aquiles Álvarez, y de otros procesados tras cambiar las medidas cautelares por prisión preventiva. El Frente de Pacientes Renales denuncia que persiste el desabastecimiento de medicamentos para pacientes trasplantados en el Hospital Vaca Ortiz. El ministro del Interior asegura que existen más funcionarios bajo investigación por presuntos actos de corrupción y anticipa nuevos procesos. La defensa del alcalde de Guayaquil, Aquiles Álvarez, cuestiona el procedimiento aplicado durante su traslado a una casa de salud y rechaza la versión oficial sobre una intervención quirúrgica. El subsidio a los combustibles supera los 750 millones de dólares en los primeros 5 meses del año, según cifras oficiales. El análisis político revela que varias dinastías familiares mantienen presencia constante en los procesos electorales del Ecuador. El Consejo Nacional Electoral confirma que Cristian Zamora podrá respaldar públicamente a candidatos durante la campaña, aunque mantiene suspendidos sus derechos para postularse. El colectivo Pacto por Cuenca evidencia un debilitamiento tras la confirmación de varias precandidaturas de sus integrantes para las elecciones seccionales. La Dirección de Obras Públicas del Gobierno Autónomo Descentralizado Municipal de Cuenca asegura que los proyectos continúan ejecutándose con normalidad pese al cambio de administración. La Dirección de Desarrollo Social del Gobierno Autónomo Descentralizado Municipal de Cuenca alerta sobre el incremento de casos de mendicidad y trabajo infantil durante el periodo de vacaciones escolares.
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0: Esta noche entrevistamos al economista Marco Flores, analista, sobre el tema. Ecuador Chequea en su informe semestral señala que el 70% de la información oficial que circula en Ecuador es falso. Nuestro invitado contrasta el discurso y las cifras oficiales.
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0: Estados Unidos e Irán intercambian más misiles, poniendo aún más presión al frágil acuerdo de cese al fuego de 3 semanas. Esto el mismo día en que Teherán enterró al ayatolá Ali Khamenei, luego de una semana de procesiones fúnebres masivas. México presentará denuncias penales en Estados Unidos por la muerte de 17 ciudadanos mexicanos bajo custodia o durante operaciones antimigratorias de los agentes del ICE desde el inicio del segundo mandato de Trump. Francia y Marruecos se enfrentan en estos momentos en los cuartos de final. Va el partido 0-0. Estamos en el entretiempo. Ambos ya se habían visto en las semifinales de 2022, cuando Marruecos se convirtió en el primer equipo africano en llegar tan lejos, pero no pudieron frente a los galos. Estos son los titulares. Vamos ya al informativo.
1: Empezamos con las medidas económicas del gobierno mediante el Decreto Ejecutivo 444. El presidente de la República incorporó un mecanismo excepcional para ajustar gradualmente los precios del diésel premium, la gasolina extra y la extra con etanol cuando los precios internacionales registren una caída significativa y sostenida. La reducción mensual no podrá superar el 1,5%. Mientras el asambleísta de Acción Democrática Nacional, Andrés Castillo, defendió la reforma al mecanismo de estabilización de combustibles y explicó sus alcances, el legislador de la Revolución Ciudadana, Blasco Luna, sostuvo que la medida es insuficiente para aliviar la situación económica de la población.
2: Después de 4 meses consecutivos de aumentos, los combustibles bajarán de precio en el país. El gobierno anunció una reducción en los valores de las gasolinas extra, Ecopaís y también del diésel desde el domingo, tras modificar las reglas con las que se ajustan los valores. Ahora bien, ¿cuáles podrían ser los nuevos precios? Joel Vanegas lo explica en la siguiente nota.
3: El gobierno nacional anunció una reducción en los precios de los combustibles, de las gasolinas extra, Ecopaís y del diésel a partir del domingo 12 de julio. La medida busca disminuir el impacto de las variaciones del mercado internacional, como la guerra en Irán, en el valor que pagan los usuarios, luego de que los combustibles incrementaran de forma consecutiva durante los últimos 4 meses en el país.
4: Ese incremento que se iba a dar, ¿no es cierto? Más bien el gobierno lo va a asumir. Y va a evitar de que estos precios, estos incrementos, se los traslade al consumidor final.
3: Para lograr esta rebaja, el gobierno modificó las reglas con las que se ajustan los precios de los combustibles. A partir de ahora, el gobierno cruzará 3 variables técnicas a fin de que el precio baje como máximo en un 1.5%.
5: Es decir, estamos hablando aproximadamente de 5 centavos por galón en los productos subsidiados.
3: Actualmente, el galón de gasolina extra y Ecopaís cuesta $3.31 y del diésel $3.25. Es decir, si el nuevo cálculo se aplica a los precios actuales de los combustibles, obteniéndose una reducción del 1.5%, el galón de combustible bajaría 5 centavos, quedando en $3.26 la gasolina extra y Ecopaís y el galón del diésel en $3.20. Según la Cámara Nacional de Distribuidores de Derivados del Petróleo, con esta medida se evitaría un aumento de al menos 15 centavos por galón este mes. El Ejecutivo aclaró que el sistema de bandas de estabilización de precios se mantiene vigente. La principal novedad es la incorporación de un mecanismo que permitirá responder cuando los precios internacionales del petróleo registren variaciones fuertes e inesperadas. El anuncio se realizó 3 días antes de la actualización mensual de los precios de los combustibles, que se aplica el día 12 de cada mes, es decir, este domingo.
6: Es decir, precios máximos y precios mínimos al precio internacional de los combustibles, porque tenemos que entender que el producto, los hidrocarburos, son un producto extremadamente sensible a lo que pueda pasar inclusive en el entorno internacional, lo que sucede con Irán, con Israel, con Ucrania, con Rusia, el problema de aquel estrecho que no quieren abrir pronto o bien los iraníes, ha traído como consecuencia que en el mundo la gasolina se incremente en sus valores. países. Así es que el presidente de la República, sensible a lo que está pasando en el espectro internacional, pone esta medida técnica que se conoce inclusive a nivel internacional, es decir, del precio internacional puede subir máximo hasta un 5% y puede bajar hasta un 10%.
7: ¿Eso entonces significa eso? Que algunas veces el gobierno va a tener que poner más pequeños subsidios que todavía existen y otras
6: sí,
7: no.
6: Pero podrá recuperar cuando el precio se recupere. Es decir, al tener la posibilidad de que esto sea en función del precio, habrá un momento, porque esto es cíclico, esto es un péndulo, unas veces está del un lado, otras veces está del otro, ahora está subiendo. Pero hay momentos también en que la producción es excesiva o que se ponen de acuerdo en los organismos internacionales del petróleo y los precios bajan, entonces ahí podrán recuperar esos valores que ahora está aportando para que el ciudadano...
8: Y sin embargo, esto. El anuncio del gobierno de hoy fue que baja.
6: Sí, porque la banda que se establece a partir del 12 de este mes, ¿no es cierto? Permite, o el 11.
9: El 11 de la noche.
6: Sí, exactamente. Y a partir del 12 sabemos cuál es el precio. Entonces, a partir de este siguiente mes, lo que se buscará es que esa banda se aplique de tal manera que el precio vaya a la baja en lugar de incrementar. Porque, claro, al ya ponerle límites, ¿no es cierto? Ya no le dejamos libre como estaba hasta ahora para que tenga el precio que corresponda a nivel internacional.
7: Y eso no significa que.
10: Desesperados, les noto desesperados, porque ya el pueblo no les cree, ¿no? Y según lo que revisé, el decreto me parece que lo máximo que bajaría en determinadas ocasiones es del 1.5% de valor al que está estipulado el costo del combustible. O sea, terminaría bajando centavos. Entonces es un acto de desesperación el ver de que la ciudadanía ya está cansada de toda la mentira y todo el engaño. Capaz que con esto quieren evitarse la revocatoria de mandato, decir, ya ven, si les cumplí ahorita ya bajé 2 centavos de lo que es el precio de la gasolina. O sea, todo se puede esperar de esta gente, pero es una medida que en lo de fondo no ayuda a mejorar la economía del país.
1: Continuamos con el caso Sinohidro. La defensa del expresidente Lenín Moreno presentó su alegato final luego de que la Fiscalía General del Estado solicitara una condena de 6 años y 6 meses de prisión. Durante su intervención, Moreno aseguró que no tenía atribuciones sobre los temas estratégicos relacionados con el proyecto Coca-Codo Sinclair y afirmó que esas competencias correspondían al entonces presidente Rafael Correa. Por su parte, su abogado, David Mesa, insistió en que el exmandatario no participó en la negociación del crédito investigado.
11: Bueno, yo creo que ha quedado demostrado cuáles son las falacias argumentativas que ha incurrido Fiscalía. Creo que en el alegato he sido claro en exponer qué es lo que sí existe en el proceso y qué es lo que no existe en el proceso. Adicionalmente de las argumentaciones que ha dado Fiscalía, y yo confío en que una vez que dicten sentencia los jueces, pues se tomarán el tiempo adecuado para revisar todo el expediente, revisando testimonios, las pericias y demás. Claramente tendrá que ser ratificado el estado de inocencia de Lenín Moreno y mucho más aún de su señora esposa.
12: En el caso,
13: usted mencionaba algo en cuanto al tema de los contratos y también de la designación. Él no estaba a cargo de los sectores estratégicos en ese momento, sino que era otra persona. Por eso usted también mencionaba, ¿no podría ser él el encargado o quién podía firmar un contrato?
11: Es que no firmó ningún contrato porque no estaba dentro de sus funciones. No podía pedir el financiamiento porque Alexei Mosquera mismo dijo que pidió financiamiento por el presidente Rafael Correa. No podía designar a los funcionarios de SELEC porque él lo manejaba SELEC. No podía firmar el contrato de Leximán porque el contrato de Leximán fue firmado por el ministro Rivera, el ministro Blas en ese entonces y los funcionarios de Sinohidro. Pues dicho eso, Lenín Moreno no tiene participación activa en ninguna parte del proceso de contratación. Todo es una conjetura en función de un relato más mediático que jurídico.
14: Esta mañana la defensa del expresidente de la República, Lenín Moreno, expuso su alegato final en el caso Sinohidro, luego de que ayer la Fiscalía pidiera para él una condena de 6 años y 6 meses de prisión. Moreno dijo que no tuvo ninguna facultad sobre temas estratégicos y que fue Rafael Correa el encargado del crédito para la hidroeléctrica Coca-Codo Sinclair. Jacqueline Rodas sigue la audiencia.
9: El día 30 del juicio del caso Sinohidro empezó con el alegato final del expresidente de la República, Lenín Moreno. Anoche, la fiscalía pidió que sea condenado a 6 años y 6 meses de prisión como autor del delito de cohecho por haber cobrado sobornos por sus gestiones para destrabar el crédito con el Exim Bank de China y conseguir que Sinohidro se llevara el contrato para la hidroeléctrica Coca-Cola Sinclair, cuando él era vicepresidente. David Mesa, abogado de Moreno, dijo que la acusación contiene una serie de falsedades, que era imposible que su cliente tuviera influencia en los sectores estratégicos, porque sus únicas funciones fueron reemplazar a Rafael Correa en ausencia, y las que él le delegó en la misión Manuela Espejo.
12: No firmó ningún contrato porque no estaba dentro de sus funciones. No podía pedir el financiamiento porque Alexei Mosquera mismo dijo que pidió financiamiento fue el presidente Rafael Correa. No podía designar a los funcionarios de Selec porque él no manejaba Selec. No podía firmar el contrato del Eximán porque el contrato del Eximán fue firmado por el ministro Rivera, el ministro Glass en ese entonces y los funcionarios de Sinohidro. Entonces, dicho eso, Lenín Moreno no tiene participación activa en ninguna parte del proceso de contratación.
9: Moreno aceptó que en 2009 tuvo una reunión con el embajador chino Cai Rongguo, quien le habló de desavenencias con el crédito para la obra, inquietud que asegura transmitió al presidente Correa. También señaló a Correa y a Glass como responsables del proyecto, de la declaratoria de alta prioridad, la convocatoria a licitación y de cambiar los pliegos de contratación. Además, rechazó que el departamento comprado en Alicante, España, por sus amigos y procesados Javier Macías y María Patiño fuera para su uso y reiteró que los muebles que recibió en Ginebra eran un encargo. Concluyó pidiendo al tribunal que Lenín Moreno sea declarado inocente. Al momento continúa el alegato final de los demás procesados.
1: Continuamos. En Cuenca, el director provincial del Consejo Nacional Electoral en Azuay, Vinicio Bermeo, aclaró que la suspensión de los derechos políticos del alcalde Cristian Zamora le impide participar como candidato en las próximas elecciones seccionales, pero no le prohíbe expresar públicamente su respaldo a otros aspirantes durante la campaña.
15: El alcalde suspendido Cristian Zamora sí podría expresar su respaldo a uno o varios candidatos de cara a las próximas elecciones, de acuerdo al análisis del director provincial del Consejo Nacional Electoral.
16: La sentencia que está ya ejecutoriada, que fue apelada, que inclusive hubo un recurso, hasta donde entiendo, de aclaración, le suspende a él sus derechos políticos, es decir, en los términos que... Si bien debo manifestar que no he leído la sentencia, y lo que ha estado claro es que él está suspendido en sus derechos políticos para presentarse como candidato y por lo tanto no puede realizar ese ejercicio en particular. Su ideología y su apoyo a quien él crea conveniente dentro del margen de la ley. Es decir, no hay una prohibición para que lo haga, pero sí hay prohibiciones expresas no para él, sino para todos los ciudadanos, de acuerdo al momento del calendario electoral en el que nos encontremos.
15: En otro tema, Vinicio Bermeo, director del CNE en Azuay, se refirió al avance del proceso electoral.
16: Las organizaciones políticas tenían el tiempo hasta el 2 de julio para hacer sus democracias internas, fecha que ya ha precluido, por lo tanto estamos dentro de un proceso de espera de los 10 días que nos da la ley para que estos candidatos que no firmaron en sus democracias internas y en el lugar donde se realizaron las democracias, porque muchas de ellas fueron también por Zoom, se acerquen a esta delegación. Recordemos que esto es de manera personal y firmen las actas de aceptación de las candidaturas. Entonces, para esto tenemos aún unos 3 o 4 días de plazos de muchas de las organizaciones políticas y empezaremos a tener, más allá de los rumores y los nombres, que efectivamente muchos se concretarán, pero también pienso que no, se concretarán todos por el hecho de que nosotros realizamos nuestros informes. Y por el hecho de las alianzas, ¿no? Recordemos también que tenemos alianzas hasta el 18 de este mes y por lo tanto es posible que ciertos candidatos declinen de sus postulaciones para apoyar a otros. Entonces todo eso no nos permite dar nombres aún de manera formal, más allá de los que el público en general conoce. Esa es la parte más importante en la que estamos, eso y las alianzas políticas hasta el 18 de julio.
15: Para el noticiario de Antena 1, reportó Jorge Isaac Peña.
1: regresamos del corte. Un informe que enciende las alertas sobre la calidad de la información que circula en el país. Ecuador Chequea presentó su balance semestral sobre desinformación y concluyó que 7 de cada 10 contenidos que circulan en Ecuador son falsos, engañosos o están distorsionados. El estudio advierte que la desinformación se intensificó durante el primer semestre del año, impulsada principalmente por redes sociales, inteligencia artificial y la polarización política, por lo que hace un llamado a fortalecer la verificación de contenidos y el consumo responsable de información.
17: El periodismo no se agota en el relato de los acontecimientos. Lo profundizamos en una entrevista en vivo.
18: Saludamos al economista Marco Flores, experto analista económico. Economista Flores, el gobierno ha dado en el marco de esta semana palabras de optimismo, cifras supuestamente muy positivas y aseveraciones como que Ecuador ha entrado en un ciclo virtuoso impulsado por un aumento del 85, casi 86% en inversión extranjera y un riesgo país que hoy se ubica en su nivel más bajo en 12 años. ¿Comparte en alguna medida usted este optimismo oficial?
19: ¿Cómo está, Gustavo? Un gusto saludarlo. Bueno, hoy justamente, no sabía de esto que usted me acaba de decir, pero mire que las coincidencias, hoy justamente yo terminé de escribir un trabajo sobre lo que ocurre con la inversión extranjera directa en el Ecuador. Esos 430 millones de los que entiendo está hablando el gobierno, no es un flujo de divisas que ingresa al país. Fundamentalmente son reinversiones, es dinero que ya estaba en el país. No son dólares que ingresan. Por lo tanto, técnicamente no se puede hablar de nueva inversión, es decir, de capital fresco que viene a ampliar inversiones existentes o que viene a abrir nuevas inversiones. Es la plata que ya estaba aquí, que de utilidades fundamentalmente que se reinvierten. De manera que, por supuesto, que no puedo estar de acuerdo con eso porque técnicamente no es así.
18: ¿Qué riesgo existe cuando el gobierno continúa utilizando y entregando información que no es la correcta? Acaba también coincidencialmente de circular un informe de Ecuador Verifica, en el cual concluye que, analizando comunicados oficiales del último año, mayo a mayo, hay altos niveles de distorsión y datos incompletos. Según este informe semestral de Ecuador Chequea, es la fuente, el estudio revela que el 70% para redondearlo, de los contenidos verificados en el país contienen algún grado de falsedad.
19: Bueno, terrible, terrible. No conozco en detalle ese informe. Escuchaba algún comentario, pero no lo conozco. Realmente es realmente terrible. Pero hay una cosa que en esa misma línea es altamente dolorosa, y sobre todo es altamente dolorosa para quienes amamos la economía y hemos querido, como le hemos querido siempre, al Banco Central del Ecuador. Con algunos otros economistas nos propusimos la tarea de analizar el crecimiento económico del año 2025. Este que publica el Banco Central, de que es 3.7% creció la economía, dice el Banco Central. Y no es verdad. No es verdad. Ese crecimiento está abiertamente manipulado y es una responsabilidad directa del Banco Central. Aquí nadie más que el Banco Central tiene responsabilidad. Es la primera vez que esto ocurre en 100 años. Nosotros vamos a presentar un documento de análisis explicando dónde está lo malo que ha hecho el Banco Central, que no contesta, es decir, no da ninguna explicación sobre lo que se le ha venido pidiendo. Y claro, ha calculado un PIB y otras variables nacionales de la contabilidad nacional absolutamente sobredimensionadas.
18: Es decir, que no solamente son aseveraciones falsas o inexactas, como señala este informe de Ecuador Verifica, sino hay una ausencia de acceso a datos públicos confiables al momento, por falta de diligencia en su trabajo del Banco Central o por una tergiversación provocada.
19: Bueno, esta es la primera vez que ocurre prácticamente en 100 años. Cuando estuvo el señor Avellán de gerente, él inauguró estas prácticas. Pero cuando salió teníamos la esperanza de que estas prácticas se corrigieran. Pero para poder hablar y para poder decir lo que nosotros estamos diciendo, nos ha tomado un tiempo de análisis. Y la dolorosa conclusión es esa, ¿no? El PIB no creció en 3.7%, lo que crecieron fueron los precios. Y como le digo, lo doloroso es que en 100 años del Banco Central, porque el próximo año el Banco Central cumple 100 años de creación, nunca había sucedido. Mire, ni siquiera en el caso del INE, porque el INE lo que tiene son metodologías que deben ser cambiadas o modificadas, por ejemplo, para medir la pobreza. El INE le dice que quien tiene menos de 92 dólares anuales mensuales de ingresos, la persona que vive con menos de 92 dólares mensuales de ingresos, es decir, 3 dólares diarios, está en pobreza monetaria, como se conoce. Pero también dice que quien supera los 92 dólares, o sea, si usted pasa de 92 a 93 dólares, según el INE, usted ya sale de la pobreza. Lo cual, por decirlo menos, es una solemne tontería. Y la razón, y lo mismo ocurre con quienes están en pobreza crítica, pero el INE dice que quienes ganan o viven con 52 dólares mensuales están en pobreza crítica. Dicho de paso, son casi 2 millones de ecuatorianos, y en total hay 5 millones viviendo con menos de 3 dólares. Bueno, si usted pasa de 52 dólares al mes de ingresos a 55, según el INE, usted ya salió de la pobreza crítica. Como que la pobreza, en primer lugar, solo fuese monetaria. La pobreza tiene una serie de ramas y ramificaciones. Pero esto es por una mala metodología del INE, que utiliza umbrales muy bajos para el Ecuador. Ni siquiera ha oído lo que le dice el Banco Mundial, y lo viene diciendo desde hace tiempos. El INE tiene umbrales muy bajos para medir la pobreza, que ningún otro país los tiene. Por ejemplo, la pobreza monetaria debería estar no en 92 dólares, sino en 120 dólares. Quien gana menos o tenga ingresos inferiores a 120 dólares, podríamos decir entonces está en pobreza monetaria. Pero esto del INE, que es bastante malo, no es tan grave como lo del Banco Central, porque muchas de las decisiones que se toman en el país, por ejemplo, la de los salarios, está relacionado al incremento del PIB, o está relacionado con el PIB. El PIB marca una serie de variaciones, por ejemplo, en el presupuesto del Estado. El Ecuador no puede seguir así.
4: ¿Cuál sería su estimación del crecimiento real del PIB en el ejercicio que ha hecho?
19: Bueno, nosotros en el Foro de Economía, y concretamente un compañero del Foro de Economía que se encarga siempre de esas estimaciones, que es un experto en el tema matemático, ¿no? Él tiene una especialización en ingeniería en la Politécnica y tiene un dominio de las técnicas realmente de muy alto nivel, se llama Hugo Ruiz. Él hizo las proyecciones en su momento y señaló que el crecimiento del PIB iba a ser de 2.5%. Y yo creo lo que él dice. Es más, cuando usted analiza qué ha pasado con el empleo, no encuentra razón para decir que el crecimiento del PIB es 3.7%, que no sea el hecho grave de que el PIB se queda en los quintiles más altos de la población y fundamentalmente en el quinto quintil, que es el de las personas de mayores ingresos, y no se filtra a los otros cuatro quintiles, sino que se filtra muy poco, es decir, el efecto llega muy poco. No es que en el Ecuador no hay crecimiento económico, no es que no hay empleo, sí lo hay, pero es absolutamente insuficiente en primer lugar. Y en segundo lugar, peor que insuficiente, es que está concentrado y la estructura que tiene el Ecuador no permite que llegue a los otros niveles. Desde hace aproximadamente 2 años yo estoy concentrado en los temas del desarrollo económico, y sobre este tema en particular he escrito ya no sé cuántos artículos, pero le comento algo, Gustavo, que son una especie de conclusión de todos estos análisis. El problema mayor del Ecuador es que el Ecuador tiene una enorme masa de población sin movilidad ascendente, es decir, marchando en el propio terreno desde hace 40 años. Y desgraciadamente eso es producto del atraso, un atraso masivo en el Ecuador, y es producto de la pobreza. Las dos cosas van juntas y se retroalimentan y generan un círculo vicioso con la inmovilidad social, es decir, la inmovilidad social que es la imposibilidad de progresar.
18: El economista Flores con esta desinformación es, por otra parte, esta batalla de cifras un mecanismo recurrente utilizado por los gobiernos. ¿Cómo influye esto, este entorno, en la interpretación de los indicadores económicos?
19: Los gobiernos

0: siempre fue, mire, en el Banco Central siempre estuvieron los mejores técnicos del país, por lo menos en el área de la economía. Y en el área de la contabilidad nacional, yo conocí a varios de ellos, verdaderos expertos de gran solvencia técnica y gran solvencia moral. Jamás vi, mientras estuve en el Banco Central, mientras estuve en la Junta Monetaria, jamás vi que el Banco Central siquiera se aproximara, podría haberse equivocado, pero jamás vi que el Banco Central siquiera tuviera una aproximación para hacer alguna manipulación de las cifras. Nunca. Y mis compañeros de trabajo y los funcionarios del Banco Central, que siempre fueron de alto nivel, siempre honraron ese prestigio y esa actitud. Esto no puedo decirlo el día de hoy, más allá de las excepciones y las salvedades que seguramente deben haber. Pero es doloroso, le decía. Y luego los resultados, pues los resultados que usted tiene los verifica diariamente. Como dice el dicho, usted puede decir misa también. Pero la gente verifica diariamente lo que le está sucediendo. Ahora, los impactos de la economía, y esto es algo que tiene que entender bien el público, Gustavo. Los impactos de economía, en economía no se distribuyen por igual a la población, pues, porque la población tiene diferente capacidad de defensa. Por eso es que los economistas, para hacer análisis, dividimos a la población en quintiles y en deciles. Por ejemplo, mire usted lo que dice el Banco Mundial. El Banco Mundial dice que el decil más rico de la población, es decir, el 10% más rico de la población, recibe prácticamente el 40% del ingreso nacional. Y el decil más pobre está recibiendo menos del 2%. En ese intervalo, usted tiene diferentes impactos dependiendo del decil o dependiendo del quintil. Cuando nosotros cruzamos la información del Banco Mundial de la distribución del ingreso con la distribución laboral, o sea, las diferentes categorías laborales que publica el INE, el resultado sigue siendo el mismo desde hace 2 años. Seguimos marchando en el propio terreno. Y es que más del 60% de la población, es decir, los 3 primeros quintiles, no tienen posibilidades de cubrir en su totalidad la canasta básica familiar. Le doy un ejemplo. El primer quintil tiene un promedio de ingresos de entre 180 y 190 dólares por familia, cuando la canasta básica familiar, según dice el propio INE, es de 821 dólares. Entonces imagínense cuál es la situación de esta gente. Tampoco lo cubre el segundo ni el tercer quintil, el cuarto quintil. Hay un 10% que no lo cubre. Es la clase media vulnerable, muy susceptible a caer en un quintil de pobreza, porque no tiene mayores posibilidades de defensa. Por eso yo le llamo la clase media vulnerable. Pero 3 quintiles, 60% de la población, más de 11 millones de personas en el Ecuador no cubren la canasta básica. Mientras tanto, el quinto quintil cubre fácilmente 2 canastas básicas. Sin embargo, en el quinto quintil también hay una pésima distribución del ingreso. Y de esos 3.600.000 personas, que significa cada quintil, el 10% de esa población en el quinto quintil se lleva el 40% de todo. Y el 60% se distribuye en todo el resto de la población. Entonces, claro, cuando usted habla del crecimiento económico, no le llega el beneficio del crecimiento económico a los primeros quintiles y peor al primero, al más pobre. Se concentra en la cúpula. Y no solamente el crecimiento económico, sino todos los beneficios del Estado moderno. Por eso es que ayer nomás le decía a un colega suyo que me preguntaba, o anteayer, ¿cómo va la economía? Y yo siempre le contesto y le digo, ¿para quién?
1: Porque esa amenaza de la cúpula de alguna manera gotea hacia los otros quintiles.
0: No, esa es una teoría, la teoría del goteo, el trickle down que llaman los americanos. Es una teoría falsa que se inventaron los neoliberales para decir que había que concentrar la riqueza en los más ricos, porque entonces así iba a aumentar la inversión, y como aumentaba la inversión, el crecimiento y los beneficios del crecimiento se filtraban a los más pobres. Desde hace 50 años la misma teoría económica se ha encargado de declararle una de las más grandes estafas de la economía y de las farsas existentes. No existe tal goteo, no existe la economía del goteo de arriba hacia abajo, y nunca ha existido. Pero cuando yo le estoy diciendo que esto se concentra en el quinto quintil más alto, la responsabilidad no es del quinto quintil, de quienes están en el quinto quintil.

0: responsabilidades del Estado. Porque es el Estado el que debe propiciar políticas de distribución del ingreso. Por ejemplo, ¿cuál es una forma de destruir la distribución del ingreso? ¿Cómo destruye usted la distribución del ingreso? Una de las formas, con un Estado ausente en los sectores esenciales, sobre todo en los sectores de salud y educación. ¿Y por qué sobre todo en esos sectores? Porque la falta de atención de salud y la falta de una educación adecuada por parte del Estado a la gente pobre, que es masiva en el Ecuador, es la que le tiene marchando en el propio terreno, es la que causa su inmovilidad social. No de gana tiene usted más de un 60% sin poder cubrir la canasta familiar básica.
1: Bien. Vayamos, economista Floreza, a otra de las cifras mencionadas por el Ministerio de Economía, que ha destacado un aumento del 85,7% en inversión extranjera. Hasta donde recordábamos, la inversión extranjera era enormemente deficitaria que en el país, comparando con países vecinos, y sumamente baja. ¿Cómo interpretar esta cifra de crecimiento de inversión extranjera?
0: No existe tal cosa. Lo que existe es una reinversión de utilidades. El año pasado y hace 2 años también lo que hubo fueron asientos contables. Yo, para decirle esto, escribí un trabajo que lo terminé el día de ayer justamente. Y para decirle esto, no solamente acudí a la información de inversión extranjera del Banco Central, sino a la balanza de pagos, donde está toda la información, o más bien dicho, de donde usted puede extraer la información. Y lo que hay es, como era lógico esperarse, hay una reinversión de utilidad, es decir, no hay ingreso nuevo de divisas. La inversión es el ingreso de divisas, ¿no es cierto?, nuevas divisas que vienen a fortalecer a las empresas o las inversiones ya existentes o que vienen a crear nuevas inversiones. Ese no es el caso, ese porcentaje es muy minúsculo en lo que estamos hablando, que es el primer trimestre del año 2026. Entonces, lo que hay es empresas cogen las utilidades, por ejemplo, el Hospital Metropolitano, pero es inversión nacional. Básicamente reinvierte sus utilidades para mejorar la calidad de los servicios. Y las empresas hacen lo mismo, ¿no? Algunas con fuente nacional y otras con fuente internacional. Eso es lo que ha pasado. Y por eso es que es absolutamente impresentable decir técnicamente que ha habido un incremento mucho menos sustancial de la inversión extranjera por las razones que le estoy citando.
1: Vayamos al mercado laboral. ¿Cómo se explica que, pese a indicadores macroeconómicos positivos que presenta el gobierno, me refiero, la pobreza crítica y la informalidad siguen creciendo? ¿Cuáles son los datos en este tema, en esta área, que deberían transparentarse para entender mejor esa brecha?
0: Uno de cada 4 ecuatorianos es pobre de solemnidad en el Ecuador. Los grados de la pobreza son variables. El empleo literalmente está estancado. Nosotros tenemos un porcentaje de empleo adecuado. El empleo adecuado es el que recibe el salario básico unificado más los beneficios de ley. Pero esos datos que nosotros tenemos también muestran que el 52.8%, para ser exactos, con corte al mes de mayo, que es la última información, el 52.8% de toda la población económicamente activa está en el sector informal, es decir, con trabajos e ingresos precarios. La mediana de los ingresos laborales, mire la cifra que le voy a dar, que pertenece al INEC, la mediana de los ingresos laborales en el Ecuador, que es la cifra que hay que considerar para ver cuánto es lo que tienen de ingreso los ecuatorianos, es inferior a $400. Inferior a $400. Las cifras las publica el propio INE. Para ser exacto, son como 370, 380. Están publicadas en el último boletín del INE. Entonces, lo que tenemos es un estancamiento del empleo. Lo clave aquí es, ¿por qué? El Banco Central está diciendo que la economía creció 3.7%. El riesgo país no tiene nada que ver con esto, ¿no? El riesgo país tiene que ver con la capacidad de pago del Ecuador de sus obligaciones fundamentalmente externas. Pero, ¿por qué se produce esto? ¿Cómo es que usted tiene al sistema financiero con un exceso de liquidez, ¿no ¿no es cierto? 100 mil millones de dólares de liquidez, más de 100 mil millones de dólares de liquidez en la economía. Y tiene una economía estancada en el empleo, y a mi juicio también en el crecimiento. Pero tomemos las cifras oficiales, estancada en el empleo. Por la razón
1: Una cifra oficial adicional en esto es de desocupación en Ecuador de 3,1%, más baja que en países europeos, más baja que en Estados Unidos. ¿Qué significado tiene esa cifra y por qué se la sigue utilizando?
0: En el Ecuador no tiene ningún significado, porque la gente pasa directamente al subempleo, a la informalidad. Usted no tiene, pues, en los otros países lo que aquí llamamos el subempleo y la informalidad. No existe el subempleo, lo que existe es empleo y desempleo. Entonces, ¿por qué tiene usted un 3% de desempleo abierto, digamos? Porque tiene un 63% de informalidad, informalidad y desempleo. Entonces, la gente, para no desemplearse, para no tener ningún ingreso, acepta ingresos críticos, ingresos miserables. Ese es el 63% de la población que está en esa situación. Entonces pasa del desempleo abierto, de no tener ningún ingreso, a tener ingresos precarios, y entra directamente a las categorías de subempleo del INE. Entonces, no están desempleados porque están en el subempleo, en la informalidad.
1: Bien. Pasando, economista Flores, a otro tema muy contemporáneo, ¿qué piensa usted sobre la inteligencia artificial como herramienta? Le pregunto esto porque ese informe de Ecuador Verifica da cuenta de que 66 piezas de contenido oficial que ha entregado el gobierno con informaciones relevantes para consumo del público han sido generadas totalmente por inteligencia artificial.
0: La inteligencia artificial es la que causa la cuarta revolución industrial, básicamente. La inteligencia artificial tiene muchísimo más de positivo que de negativo, porque no solamente se refiere a la economía, se refiere, por ejemplo, a la medicina. Los avances que genera la inteligencia artificial son fantásticos. Lo que pasa es que ha ido demasiado rápido y probablemente el mundo no estaba preparado para una recepción de algo tan fantásticamente dramático y que va evolucionando todos los días. Particularmente los países en desarrollo, como les llamamos a nuestros países, que es un nombre bastante utópico en definitiva, pero bastante generoso más que utópico. Yo creo que la inteligencia artificial es uno de los elementos fundamentales que servirán para que los países y en general la gente pueda lograr mejores niveles de bienestar. Pero si es que los gobiernos también hacen lo que deben hacer. En Estados Unidos hay una confrontación de ideas respecto de quienes dicen que la inteligencia artificial va a desemplear a la gente. Acabo de ver la declaración de Bill Gates el día de ayer, que hizo me parece que en la CNN o en Fox de los Estados Unidos, y que está publicado, y también publicado por el New York Times, en donde él dice que sí, que la inteligencia artificial le va a desemplear a muchísima gente en los Estados Unidos. Es probable que eso ocurra. Lo importante es que los gobiernos estén preparados para que no ocurra y busquen los mecanismos de atenuación, no de eliminación de la inteligencia artificial. La inteligencia artificial se debe convertir en un instrumento como utilizar el esferográfico para escribir. No podemos simplemente cerrarnos a la posibilidad de mejorar. Hay grandes cosas que se logran con la inteligencia artificial. Pero también tiene, obviamente, costos, y costos como los que estamos comentando. Entonces, lo que hagan los países, la forma de regulación de los países, será en definitiva la que defina las cosas. Mire el cambio que tuvo la humanidad cuando se inventó la rueda. Y antes de la rueda, en época pre-caica, cuando se inventó el arco y la flecha para poder cazar. Y luego cuando se inventó la rueda, el cambio que dio la humanidad. Luego cuando la propia revolución industrial, ¿no?, fue tomando otros niveles y accediendo, más bien dicho, a otros niveles, los cambios que se produjeron en la humanidad. El Internet, la inteligencia artificial, son elementos que, en primer lugar, que el mundo no se puede deshacer. Es muy difícil que eso ocurra. Lo que hay, como decía John Maynard Keynes, no hay que destruir el mercado, hay que regularlo.
1: Los bots, la inteligencia artificial generativa, coincidiendo absolutamente con usted en cuanto a lo útiles que pueden ser estas herramientas, pero estos sistemas producen fácilmente información totalmente sintética que no siempre va de la mano con la realidad. El problema es si un gobierno utiliza estos sistemas sin hacer las verificaciones debidas, sin tener realmente un control sobre lo que se está diciendo, complica mucho el análisis para expertos y qué decir sobre el entendimiento de la población en cuanto a la realidad.
0: Pero si usted utiliza la inteligencia artificial y no la manipula, no altera su propia inteligencia artificial, ninguna fuente de inteligencia artificial, como el ChatGPT, como Gemini, como cualquiera de ellos, le va a dar información adulterada. O sea, que usted pida información adulterada y tenga información adulterada. O usted le pida y le diga, escríbeme algo señalando o exagerando las cifras. Le niegan. Eso no es posible hacer con inteligencia artificial. Pero si usted manipula los algoritmos y entonces mete determinadas cosas para cambiar los resultados, lo que usted está cometiendo es un delito. Y es como asaltar un banco. Pero la inteligencia artificial está... Mire, la inteligencia artificial, por ejemplo, si usted le dice que repita dos malas palabras, no le repite. Y le dice, no estoy diseñado para eso. Si usted le dice, escríbeme una carta insultándole a Pepito, le dice que no está programado para eso y que no le puede escribir la carta para insultar a Pepito y cosas así.
1: Pero vemos una profusión de voces, de imágenes absolutamente artificiales circulando y mucha gente lo consume como ciertas.
0: Por manipulación de la inteligencia artificial.
1: Así es.
0: No porque está diseñada así, sino por manipulación. ¿Y quiénes manipulan? Los que están atrás de la computadora o atrás del celular.
1: El tiempo se nos agota, economista Flores. Quisiera ir a un último punto, que es un tema recurrente entre sus preocupaciones y análisis, el presupuesto del Estado y la ejecución fiscal. Usted con frecuencia ha alertado sobre la subejecución del presupuesto general del Estado. ¿Cómo se encuentra la situación actualmente?
0: Pues más o menos parecida, ¿no? Tuvimos esta situación producida por el petróleo. El petróleo creció de manera sustancial, el precio del petróleo internacional me refiero, pero también creció de manera sustancial las compras, las importaciones de derivados del petróleo, concretamente de gasolina, de gas licuado de petróleo. Entonces, no se ha beneficiado el Ecuador como podría haberse beneficiado por esta circunstancia. El gobierno ha seguido un camino que es el de ir nivelando. Aquí el precio de la gasolina está más caro que en Estados Unidos, ¿no? O por lo menos igual. Pero ha ido nivelando los costos de los combustibles en el Ecuador. Y me parece que esa es una buena medida, porque lo ha hecho bien, digamos, en el sentido de que no ha generado un colapso como el que generó el presidente Moreno, que dio lugar a octubre de 2019, que casi cae el gobierno y acuérdese lo que pasó en Quito, sobre todo. Entonces, en ese sentido, creo que el gobierno se ha manejado bien. Me parece que hay graves errores del gobierno en diferentes áreas. Uno tiene que ver con la institucionalidad y el Estado de Derecho que no existe en el Ecuador. Lo que pasa en el Ecuador es producto de la no institucionalidad, es decir, no tener institucionalidad y un verdadero Estado de Derecho. No tener instituciones sólidas, ¿no? Instituciones inclusivas. Lo que tenemos son instituciones extractivas, como dicen Daron y Acemoglu, ¿no? Acemoglu y Robinson. Y antes lo decía Douglas North. Y creo que ahí está uno de los grandes botones negros del gobierno. El otro, sin duda alguna, tiene que ver con el abandono, literalmente el abandono de la gente en sectores fundamentales, sectores esenciales, como el de la salud, la educación y la infraestructura básica. Si usted realmente le quiere ayudar a la gente, quiere distribuir el ingreso, ayúdele a que se cure a través de la red del Estado, la red pública, a que se puedan educar sus hijos, a que el agua potable le llegue a su casa, a que tenga vías, tenga alcantarillado. Esa es la mejor forma de distribuir el ingreso. Bueno, ahí hay una deuda muy grande del Estado. Pero este tema en el que yo estoy enfocado ya desde hace algún tiempo, de la situación que vive más del 60% de la población, es una población más que pobre, porque es pobre, absolutamente atrasada, con productividades cercanas a cero, y por lo tanto con ingresos precarios. Yo analicé los últimos 25 años y lo que usted tiene es una línea horizontal. Es decir, se mantiene la situación con los matices que han imprimido cada uno de los gobiernos o los cambios que han introducido, pero luego hemos regresado a lo mismo y a veces a lo mismo de lo peor. Este es el principal problema que tiene el Ecuador. Nosotros tenemos una enorme masa de la población a la que no le llegan los beneficios y una enorme masa de la población que no puede contribuir al crecimiento económico como debería, porque no tiene forma de hacerlo. Y claro, se está quedando esos beneficios, ese pequeño crecimiento en los sectores más altos de la población, concretamente en el quinto quintil de 5, se queda en 1. Y esa es la desgracia que tiene el Ecuador. Es ahí donde hay que enfocar las políticas económicas. El déficit, el presupuesto del Estado, el riesgo país, son variables importantes si usted quiere. Pero lo fundamental está acá, porque esta es la raíz del problema estructural del Ecuador. Y es ahí donde los gobiernos deben atacar. Finalmente, para terminar de contestar la pregunta, el presupuesto del Estado este año va a ser más o menos lo que los años anteriores. Es decir, sometido a un alto componente de deuda pública, sobre todo deuda externa. Tenemos que pagar 14.983 millones de dólares de este año, Gustavo. Es una verdadera locura lo que hay que pagar por capital, intereses y otros pasivos. Este es un nudo más que gordiano que le asfixia a la economía. Y claro, aquí tenemos unas políticas de ajuste, ¿no?, que son precisamente las que han destruido la inversión en los sectores esenciales. Todos sabemos que hay corrupción en los sectores de la salud. Aquí se entregaron hospitales como cuota política para obtener mayorías. Todos sabemos eso. Pero la respuesta no puede ser el abandono a que la gente se muera, o a que la gente no se cure, o a que los niños no estudien. ¿Por qué usted tiene los resultados que tiene en Cuenca? ¿Sabe por qué? Porque Cuenca es la ciudad más consciente del país, porque es la que tiene mejor preparación en el Ecuador. Es decir, ese grado de conciencia que hay en Cuenca no se replica en el resto de ciudades. Es mucho más fuerte en Cuenca, y uno puede notar en el comportamiento de la gente y en el estado de la ciudad, independientemente de los alcances buenos o malos que puedan tener. Es que hacen los cuencanos y las cuencanas para cuidar su ciudad. ¿Qué tipo de razonamientos están haciendo? Hay una importante diferencia, ¿no? Por eso lo llaman la Atenas del Ecuador.
1: Queremos agradecerle, economista Flores, por haber estado con nosotros.
0: Oh, muchas gracias por invitar.
1: El economista Marco Flores es un destacado académico, experto en análisis económico.
2: Con esto finalizamos esta edición nocturna. Mañana estaremos desde muy temprano con las últimas informaciones. Les deseamos a todos una feliz noche.
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1: Vamos a tratar un tema que es primera plana en este momento en la prensa local, en la prensa nacional. Se produce ya un anuncio por parte de las autoridades para un nuevo ajuste en combustibles. Este nuevo decreto, el 444, establece un mecanismo para la fijación de los nuevos precios. Y la noticia tiene que ver que esto que estamos comentando, que estamos refiriendo, permitirá que bajen los valores, los precios de la gasolina y del diésel en este mes. Medida de uso excepcional permite bajar hasta 1,5% los precios cuando sea posible y amortiguar el impacto en el precio final ante alta volatilidad. Esto tiene que ver con las condiciones del valor del crudo del petróleo a nivel internacional. Está con nosotros el ingeniero Fernando Sagnay. Él es ingeniero petrolero. Tiene experiencia en la operación de campos hidrocarburíferos. Le hemos pedido a Fernando que nos permita conversar unos momentos para conocer el alcance y la importancia de este anuncio que han formulado las autoridades gubernamentales. Quizás podríamos empezar por un asunto de orden general. El precio del petróleo a nivel mundial está a esta hora subiendo y bajando, fluctuando, como consecuencia de la tensión fundamentalmente en el Golfo Pérsico y el Estrecho de Hormuz y los conflictos que se producen entre Estados Unidos, Irán, Israel y otros países de la zona. ¿Qué pasa con el precio del petróleo y los precios de la gasolina, Fernando? Buenas tardes.
2: Buenas tardes, estimado Andrés. Muy buenas tardes a todos los radioescuchas. Bueno, el precio del petróleo, así como los precios de las gasolinas y los derivados, pues han tenido una alza muy importante en los últimos meses por el tema de la guerra, como usted bien lo anotó. Sin embargo, sube mucho más los derivados que el precio del crudo. El precio del crudo está alrededor ahorita de los 72, 73 dólares y el precio nuestro estará en 65 dólares por el castigo. Pero el precio de las gasolinas está alrededor de 110, el diésel, 135 la de alto octanaje, la nafta que nosotros importamos. Entonces esa diferencia es importante para nuestra balanza comercial, ¿no?
1: El precio del barril de petróleo, como usted bien lo ha señalado, ha tenido estas fluctuaciones y se encuentra alrededor de 65, 70 dólares el barril. El precio que tienen los combustibles, los derivados, y este valor tan alto que usted ha mencionado, que llega a 135 en algunos casos, se produce fundamentalmente ¿por qué? ¿Es por el trabajo, por lo que hay que producir, digamos, llevar a la refinería? ¿Qué ocurre para que el precio sea tan alto? Por favor, Fernando.
2: Sí, lo que pasa es que las refinerías como tal venden el crudo ya con valor agregado. Entonces, cuando ya se le pasa un proceso de refinado como tal, con el cual usted saca muchos productos, ya tienen distintos precios. Y nosotros que somos importadoras de gasolinas de alto octanaje, para poder nosotros suplir nuestro mercado, pues esa gasolina está por, como usted indicó, 135, 145 dólares incluso el barril de esa gasolina de alto octanaje, que es la que nosotros importamos, ¿no?
1: Inicialmente uno podría pensar que nos conviene que el precio del petróleo esté alto porque somos y tenemos producción petrolera. Entonces, claro, eso nos permite tener mayores ingresos para la caja fiscal, para el sector público. Sin embargo, eso no es tan así, porque por el otro lado tenemos que destinar importantes cantidades de dinero a importar esa gasolina con el precio que usted ha referido, Fernando.
2: Sí, correcto. Nosotros, para que tengamos una idea, nosotros importamos el 75% de gasolinas que nosotros consumimos en el país, ¿no? De gasolinas consumibles y combustibles, ¿no? También nosotros importamos LP, que es gas licuado de petróleo. Entonces, si usted suma todo lo que importamos de gasolinas de alto octanaje, gasolinas de bajo octanaje, el GLP, y sumamos todo ese rubro, pues es importante. Si bien es cierto que la balanza en ingresos-egresos aún es positiva, pero eso es un dato medio maquillado, medio mentiroso, porque cuando nosotros vemos todo lo que recibimos por ingreso y restamos los egresos, decimos nosotros producimos 460 mil barriles y importamos 200 mil barriles, todavía tengo 260 mil más de colchón. Eso es un dato un poco mentiroso, porque si bien es cierto los números, te le dice cuánto vendo, cuánto recibo total y cuánto de ingreso y cuánto saco total de egreso, pero usted a eso tiene que sacarle lo que gasta, lo que les paga las compañías privadas por los contratos de servicios específicos, lo que gasta usted en sus costos operativos y costos fijos y costos variables por mantener su producción. Si usted le saca todo eso, pues ya comienza a ver ya ahí a saltar los números rojos, que es lo que el Estado debe prevenir, ¿no?
1: Ingeniero, nosotros importamos estos derivados, estos combustibles. Usted señala que es el 75% del consumo local, del consumo nacional. ¿Nosotros importamos ya un producto terminado? O sea, la gasolina que yo pongo en mi vehículo en la gasolinera, ¿es lo que importamos o hay que hacer algún proceso aquí con ese combustible que llega, por favor?
2: Nosotros acá mezclamos la gasolina. O sea, si bien es cierto, nosotros importamos, ojo que también hay importadores privados, ¿no? Que ya están autorizados para hacerlo y venden su gasolina tal como la importan. Estoy hablando del Estado cotidiano. Nosotros como tal sí mezclamos la gasolina que importamos con la gasolina que tenemos nosotros, que es de más baja calidad, y le damos un producto mezclado al consumidor final, ¿no? Eso es lo que hacemos nosotros como Estado aquí.
1: Usted dice que hay grupos privados que importan gasolina. ¿En qué condiciones importan y qué ocurre con el sector público? Porque uno pensaría que nosotros tenemos una enorme dependencia de Petroecuador, que Petroecuador es una especie de monopolio en este tema. ¿Qué ocurre con estos privados que importan, ingeniero?
2: Hace algunos años acá atrás ya se han abierto no solamente las importaciones de gasolina, sino las importaciones de combustible. Incluso ya hay la importación de gas natural, ya bueno, no son muchas las empresas, eso sí hay que decirlo, ¿no? Pero sí hay el medio legal para poder hacerlo, ¿no? Entonces, sin embargo, en los precios que aún el Estado manda al público son precios con subsidio, y lo que estamos haciendo el día de hoy es un subsidio, ¿no? Al poder mantener con este decreto un poco estable el precio o disminuir un poco el precio, lo que estamos haciendo es mantener o aumentar el subsidio que nos pagamos todos los ecuatorianos, ¿no?
1: Cuando uno viaja, diga usted, a los Estados Unidos, usted puede ver, ingeniero, que en una esquina, en una intersección de unas calles, hay una gasolinera allá al frente con una marca que tiene un precio. La otra gasolinera con otra marca, otro precio. Y son estas transnacionales grandes, en fin, que conocemos muchas veces las marcas grandes. Eso en el Ecuador no se puede hacer porque dependemos de Petroecuador, o qué ocurre con este punto que yo le planteo.
2: Para nada. Sí hay empresas incluso que le echan un aditivo, no quiero decir las marcas por el tema del evento, pero sí hay empresas que traen su gasolina, le echan su aditivo, y por ese aditivo que le echan, le ponen un nombre, la Mega, Ultra, Plus y todo lo que sea, y le dan un valor agregado y le venden al consumidor ese precio. Usted puede ver hoy en el país que hay gasolinas que ya están en los $6, gasolina super, ¿no? También es cierto que nosotros manejamos en el país gasolina extra, eco, super, como tal, ¿no? Entonces, si un importador trae una gasolina, le echa algún producto y tiene en el mercado el precio que tiene, si el consumidor lo consume, está bien hacerlo, no es un delito ni está eso subsidiado, ¿no? Porque eso es netamente privado. Sin embargo, lo estatal como tal, las gasolinas que Petroecuador vende a sus filiales gasolineras, como también a otras empresas, esos precios sí están con subsidio. Esos precios son los que yo le digo que se mezclan, que se importa una muy buena cantidad de combustibles para justamente abastecer a todo el mercado ecuatoriano, y es el que nos ahora nos está inflando cada vez el déficit, ¿no? Como le digo, por ahí los números dicen que la balanza está positiva, pero esos números nunca restan el costo de la producción. Solamente suman, dice, a ver, cuánto, y la balanza dice cuánto ingreso y cuánto saca. Pero no sabe que después lo que ingresó tiene que repartirlos. Toda esa plata no se va para el Estado, Ese dinero tiene que repartirlo las empresas transnacionales que les tienen contratos de servicios específicos, que les pagan un valor por tarifa de barril, y ya la plata pues ya no es la que se muestra, ¿no? Aunque la economía queda aquí en el país y hay un movimiento económico correcto, pero en números como tal, el Estado que tiene y administra la plata de todos, ya va sintiendo esos déficits, y por eso es que están buscando soluciones para poder justamente disminuir esa gran brecha que hay entre el precio de lo que nosotros exportamos con lo que nosotros importamos, ¿no?
1: Ingeniero, tengo una un mensaje de una persona que nos ha escrito a nuestro WhatsApp y consulta si ese aditivo que nos ofrecen en la gasolinera cuando vamos a tanquear, ¿vale, conviene, si es pertinente ponerlo o qué opinión tiene usted sobre esos aditivos?
2: Bueno, yo no quiero hacer la mala propaganda, pero nuestras gasolinas no son las mejores ni de Sudamérica siquiera. La verdad es que hay muy buenos aditivos que usted podría comprar en el mercado, que si usted paga la gasolina que no tiene tanto precio, pues químicamente va a tener lo mismo. Es lo que le puedo decir.
1: Para compensar, entonces sí vale la pena, siempre y cuando sea una buena marca y un buen aditivo, ¿no?
2: Sí, es que la gasolina es la misma casi, es muy bien. Entonces, no va, o sea, el costo como tal, el costo por lo que le cobran, no compensaría a mi criterio, por si usted compraría la misma gasolina que cuesta menos, que no tiene ese aditivo y que usted mismo le puede comprar, ¿no? Un muy buen aditivo. Entonces, no me comenzaría, yo me iría por el lado B, ¿no?
1: Ok, ingeniero, vamos ya cerrando, vamos concluyendo. ¿Y qué es lo que ha pasado con este decreto que ha sido emitido, que ha sido establecido por el gobierno del presidente Daniel Noboa, este 444? Este decreto de la información que ha circulado establece o modifica la fórmula para calcular el precio de las gasolinas. ¿Qué ocurre? ¿Cómo nos podría explicar el alcance de este decreto?
2: Bueno, el alcance netamente lo que hace es un poco ya estabilizar y no entrar en las fluctuaciones. Teníamos una fórmula X anteriormente y ahora le podemos poner adicionar a esa fórmula quizás unos componentes para que ya no sea tan drástico el aumento, aunque también estaba fijado hasta un 5% como límite, ¿no? Ahora está fijado, netamente hecho formulado, que este aumento no sea tan de alto impacto para el consumidor final, ¿no? No lo veo yo en realidad mal, ¿no? Ojalá que no, esto de aquí no venga atado a quizás otras medidas, ¿no? Va a decir no le subo la gasolina, pero no van a subir el gas, que es lo que se rumora, ¿no? Entonces yo digo, chuta, no nos van a subir ahorita la gasolina, pero no sé, 15, 30 días no suben y no nos van a subir poco el gas, sino sí considerablemente, ¿no?
1: Claro, ese es un tema que está pendiente. El subsidio al gas es enorme y en tal virtud quizás algún momento le ponen el ojo. Ahora, lo que ocurre que en este decreto que se menciona que es excepcional, o sea, es una excepción, podría señalarse que mañana o algún rato se puede revisar, pero lo cierto es que en este decreto, cuando se fije ya oficialmente el precio para este mes, sí va a haber una disminución, va a bajar el precio de los combustibles, ingeniero.
2: Sí, por eso digo, le están tomando mano y no lo veo mal. Yo, el gobierno debe administrar el Estado, eso está totalmente, estoy totalmente en acuerdo. Lo que podría estar mal es lo que no se ve y lo que no sabemos todos nosotros, ¿no? El gas tiene un subsidio demasiado alto, como le digo, nosotros sabemos que con estos precios que están, la brecha muy alta entre los derivados y el crudo, pues yo considero que el Estado de ley que va a tomar medidas, y esas medidas se rumora mucho el tema del gas y que es hasta congruente hacerlo. Sin embargo, lo que hoy está pasando es que como el presupuesto y el déficit está aumenta, ¿qué es lo que está haciendo el gobierno? Lo que está haciendo es ya no haciendo obra local, no está invirtiendo, y cada vez estamos viendo que el presupuesto que antes se tenía para obras, entonces va reduciendo porque no tiene plata. Literalmente está gastándose la plata en los derivados y esa plata tiene que salir de algún lado. Hoy por hoy está saliendo de las obras de todos los ecuatorianos, las obras para bienes de todos los ecuatorianos, ¿no? De ahí está saliendo la plata.
1: Lo del gas es muy complejo porque tiene una carga política enorme. Ya sabemos que se han caído gobiernos que han pretendido realizar ese subsidio. Pero uno con sentido común simplemente no puede pensar que una bombona, un tanque de gas doméstico que usamos en las casas, cuesta 1.65 y una Coca-Cola más o menos está en el mismo precio. Entonces sí, no tiene lógica, no tiene sentido, pero es una decisión muy compleja, muy difícil y, como digo, políticamente de enorme impacto. Para concluir, esto del precio del petróleo internacional, que es lo que empezamos. Ahora dice la prensa, tengo aquí un despacho internacional, que el barril del WTI, que es el que sirve de referencia para nosotros, ha cerrado este día en 72,08 centavos de dólar, en medio de los ataques de Estados Unidos y amenazas de Israel y el conflicto con Irán. Si sube mucho, ¿qué va a pasar con este decreto que más bien pretende bajar el precio? Digo, en un escenario hipotético, si el precio del petróleo sube excesivamente, ¿qué va a pasar, ingeniero? Con eso terminamos.
2: Sí, solamente lo que va a pasar es que aumenta el subsidio, y cuando aumenta el subsidio, pues por ende también el déficit también aumenta, ¿no? El déficit que hay año a año en nuestro país. Entonces, lo que debemos hacer es tomar unas medidas administrativas que pueden, se están hablando de algunas, por ejemplo, están hablando de maquilar nuestro crudo. Algunas personas dicen, bueno, mandemos a una refinería de Venezuela y que no nos cueste mucho las gasolinas, el diésel, cosa que así ya disminuimos un poco ese déficit. Lo que sí es seguro es que van a tener que tomar medidas, porque ya no se puede seguir así. De que van a haber medidas, van a haber medidas. Muchas gracias por la entrevista.
1: A usted, señor, muchísimas gracias. Ha sido el ingeniero Fernando Sagnay, ingeniero especializado en temas petroleros, tiene experiencia en la operación de campos hidrocarburíferos en la cuenca oriente del Ecuador. Nos ha dado su visión, su panorama, su criterio en torno a lo que ocurre con el precio del petróleo y, por cierto, esta decisión que ha sido anunciada el día de hoy, en el sentido de que el gobierno establece una nueva fórmula, replantea la manera de calcular los precios de los combustibles, lo cual hace pensar, señalan las notas de prensa, que habrá una rebaja en el valor de la gasolina Extra y Eco País, y por cierto también en el diésel. Gracias a nuestro entrevistado.
3: Se cristalizó la victoria de Francia sobre Marruecos en el arranque de los cuartos de final de la Copa del Mundo. Se juega el último minuto de adición. Francia tiene 2 con goles de Kylian Mbappé. El otro fue de Dembélé. Marruecos 0. Mañana se conocerá el rival de Francia. Saldrá del choque entre España y Bélgica.
1: Gobierno de Ecuador anuncia la captura de Carla Saúd Calero, vinculada al caso Progen.

0: Argentina es la única selección sudamericana que sigue con vida en el Mundial 2026. Con la clasificación de Argentina y la eliminación de Colombia, quedaron definidos los 8 equipos que disputarán los cuartos de final del Mundial 2026 desde este jueves. De hecho, ya tenemos un resultado. Francia ha eliminado a Marruecos tras derrotarle 2-0. Entre ellos, la albiceleste es la única selección sudamericana que continúa en carrera por el título. Pese a que la Copa del Mundo se disputa en territorio americano y que la Conmebol contó con 6 representantes, solo uno logró instalarse entre los 8 mejores del torneo. Una representación de apenas el 16,7% del continente en esta instancia.
1: Bien, vamos a plantear inmediatamente otro tema de primera plana en el transcurso de estas últimas horas y tiene que ver con el caso Sino Hidro. Finalmente ya hay una petición, una decisión de la fiscalía respecto al tema. Pide 6 años y 6 meses de prisión contra los procesados. Es un asunto extremadamente complejo. Ahora mismo la defensa de Lenín Moreno reiteró que el exmandatario no tenía potestad de contratar o buscar financiamiento para la construcción de la hidroeléctrica Coca-Codo Sinclair. Queremos entonces conversar, analizar y comentar el tema que hemos señalado. Y para ello nos acompaña el doctor Nicolás Díaz Torres. Nicolás Díaz es abogado, especialista en temas de derecho penal, es abogado por la Pontificia Universidad Católica del Ecuador, tiene un masterado en derecho penal con mención en criminalidad compleja por la Universidad de las Américas y tiene también un masterado en la Universidad de Sevilla. Doctor Díaz, bienvenido, gracias por atender este llamado, esta convocatoria que le hemos formulado. ¿Cuál es una primera opinión que usted nos quiere ofrecer sobre el caso Sino Hidro y el rol de la fiscalía? El rol de la fiscalía se vuelve fundamental a esta hora y ha sido motivo de observación, de críticas, de cuestionamiento. Desde su perspectiva, ¿cómo ve el tema y el papel cumplido por la Fiscalía General del Estado? Buenas tardes.
2: Buenas tardes, estimado Andrés. Muchas gracias por la invitación. Para mí es un gusto compartir con usted y con la audiencia temas de relevancia nacional. Pues, lastimosamente, otra vez el Ecuador vuelve a mirar a un expresidente sentado frente a la justicia por un presunto caso de corrupción y nuevamente por presuntamente haber recibido sobornos para la ejecución o la construcción de una obra emblemática en el país. ¿Cuál es el rol de la Fiscalía en este caso? Yo creo que la Fiscalía considera que ha probado sus premisas fácticas, que ha probado su teoría del caso. ¿Y por qué planteó esto de inicio? Porque ha sido de conocimiento público que ha retirado la acusación en contra de una de las procesadas. Y si ha retirado la acusación en contra de una de las procesadas bajo el argumento que no ha logrado probar que haya participado en el delito de cohecho, consideramos y considero personalmente que Fiscalía cree o pretende haber probado su teoría del caso de manera fehaciente para conseguir una condena en contra del expresidente Lenín Moreno.
1: Uno podría pensar entonces si se le libera a uno, por no a una en este caso, a una mujer, si se la libera a ella por no tener los elementos, los otros, ¿qué ocurre, doctor? ¿Los otros también deberían ser liberados o cuál es su apreciación?
2: A ver, creo que es importante que la audiencia conozca ¿qué ofreció probar la Fiscalía durante el desarrollo de la audiencia y estos más aproximadamente 30 días de audiencia? Y Fiscalía ofreció probar, en resumen, que habría existido un grupo que se habría beneficiado de un soborno de 76 millones de dólares que correspondería al 4% del contrato de adjudicación para el proyecto de Coca-Cola Sinclair. De este grupo, supuestamente, Fiscalía hace una separación de 3 personajes principales o 3 estructuras principales que se habrían beneficiado. La primera, y como lo denomina Fiscalía, el Grupo Moreno, que se habría beneficiado de más de 1 millón de dólares en presuntos sobornos. El segundo grupo, que es relacionado a la familia del señor Conto Patiño, que se habría beneficiado con aproximadamente 58 millones de dólares. Y el tercer grupo, y con el resto del dinero sobrante, que pertenecerían a funcionarios públicos de Coca-Cola Sinclair y representantes chinos de Sino Hidro, ¿verdad? Eso es lo que ha ofrecido probar Fiscalía. ¿Y con qué tenía que probarlo? Esto es sencillo. Lo que Fiscalía tenía que probar es que existió una persona privada que entregó dinero o un soborno a un funcionario. ¿Cómo lo tenía que hacer? A través de las pericias financieras. Por lo tanto, estimado Andrés, serán las pericias y las pruebas lo que nos determine y lo que demuestre y lo que tendrá que valorar evidentemente el tribunal, si es que efectivamente un funcionario público recibió un solo centavo. Y si lo recibió, pues tendrá que ser sancionado. ¿Por qué? Porque recordemos que incluso en la época de la doctora Diana Salazar, este caso fue denominado como el mayor acto de corrupción en la historia del país. Entonces, si esa fue la denominación en ese entonces, yo espero y creo que todos los ecuatorianos esperemos que se haya hecho bien el trabajo y se haya determinado si existió o no existió un acto de corrupción.
1: Estos niveles de coimas que se habrían manejado, en total llega a algo así como 76 millones, me parece, pero estos niveles diferentes que tiene uno y otro de los grupos o niveles que usted nos ha mencionado, ¿hacen que las penas también sean distintas o todos tienen que pagar y tienen que ser medidos con la misma vara, doctor?
2: No, recordemos que Fiscalía acusó en distinta calidad de participación a varias personas. Por ejemplo, al señor Lenín Moreno lo acusó como autor directo del delito de sobornos. Y a su círculo familiar, por ejemplo, a sus hermanos y a su hija, los acusó en calidad de cómplices. Por esta razón, de conformidad con el Código Penal vigente a la época de los hechos y el Código Orgánico Integral Penal vigente al momento, las penas se gradúan y serán distintas. Lo que tenemos certeza en este momento es que Fiscalía ha solicitado 6 años y 6 meses como pena privativa de libertad para el expresidente Lenín Moreno.
1: Esa es la pena para el expresidente, y lo que acabo de ver en esta nota que tengo sobre mi mesa de trabajo señala que los abogados defensores del expresidente Lenín Moreno señalan que él es inocente en atención a que nunca firmó ningún documento, nunca firmó ningún contrato, no dispuso ningún pago o desembolso. Eso le libera de responsabilidad. Así mirando ligeramente, digamos, desde lejos el proceso, doctor.
2: A ver, recordemos nuevamente cuál fue la acusación que realizó Fiscalía en contra del señor Lenín Moreno. Y fue que Lenín influenció para destrabar, esta fue la palabra que utilizó la Fiscalía General del Estado, destrabar la obtención del crédito para la ejecución del proyecto Coca-Cola Sinclair. Por lo tanto, si es que Fiscalía no pudo demostrar que efectivamente Lenín ejerció una acción, porque estamos en el

0: Ecuador y se sancionan las acciones y no a las personas, si es que Fiscalía no logra demostrar que efectivamente Lenín Moreno influenció para destrabar este supuesto crédito, pues no tendrán ningún tipo de responsabilidad. Y otra cosa interesante, y creo que también lo han planteado los abogados de la defensa del señor Moreno, es que el delito de cohecho vigente a la época de los hechos en el 2008 estaba tipificado en el Código Penal. Y si uno lee el Código Penal, la redacción del delito es el funcionario público que reciba una dádiva, ¿sí? ¿Por qué lo digo esto? Porque actualmente en el Código Orgánico Integral Penal se establece que el cohecho se cometerá cuando un funcionario público reciba de manera directa o a través de una tercera persona. ¿Vemos la diferencia? En el 2008 o con el delito anterior, si es que el funcionario, por ejemplo, recibía a través de un círculo cercano, como es parte de la teoría de Fiscalía, pues no se configuraría el cohecho. Distinto lo que pasa a partir del 2014, que incluso si es que lo recibe este soborno, esta dádiva a través de una tercera persona, pues se configuraría el delito de cohecho.
1: Doctor, ¿cuál es la situación del ex presidente de la República? Habrá que mencionar que este caso se produce cuando Lenín Moreno era vicepresidente de la República en la administración de Rafael Correa. Pero bueno, él luego, como sabemos, y la historia lo fue desarrollando, lo fue implementando, digamos, él se convirtió en presidente del Ecuador. ¿Cuál es la situación de él? Si se confirman estos 6 años, ¿él tiene una detención, una prisión domiciliaria? ¿En qué condiciones tiene que pagar la pena, por favor?
0: Claro que sí. Primero, si es que se llegara a sentenciar al señor Lenín Moreno, existen recursos que seguramente la defensa los planteará en el momento procesal oportuno, como un recurso de apelación o un recurso extraordinario de casación. ¿Qué pasa si es que efectivamente se llega a tener una sentencia condenatoria, ejecutoriada en contra del presidente Lenín Moreno? Tendrá que cumplir su pena privativa de libertad dentro de un centro de rehabilitación social, es decir, dentro de una cárcel. Hay esta creencia pública que las personas de tercera edad no cumplen una pena privativa de libertad, únicamente cumplen un arresto domiciliario, lo cual es incorrecto. ¿Por qué razón? Lo único que cumplen, ¿cuándo es el momento que cumplen un arresto domiciliario? Cuando están cumpliendo una medida cautelar. Es decir, se evita la prisión preventiva, pero actualmente el expresidente tiene como medidas cautelares las presentaciones periódicas, las cuales a mi criterio serían suficientes porque incluso ha comparecido al país. Y hay algo que hay que felicitar al expresidente, y es que ha dado la cara a la justicia y está pues esperando que recibir un veredicto, sea este favorable o en contra. Pero es loable que esté en el país pues dando la cara a la justicia.
1: Ahora, doctor, pero si se produce la condena, ¿él tiene que ir a la prisión o puede hacer estas presentaciones que usted ha señalado?
0: Si es que se recibe la sentencia en primera instancia, en este momento, él continúa con las medidas cautelares impuestas, que son las presentaciones periódicas y prohibición de salida del país. Únicamente tendrá que cumplir una pena privativa de libertad dentro de una cárcel si es que Fiscalía llegara a obtener una sentencia ejecutoria en su contra.
1: Correcto. La condición de salud del ex presidente no genera ningún cambio frente a esto que usted acaba de señalar.
0: No varía la situación, como le señalo, la condición de salud, la condición de la tercera edad del expresidente es importante al momento de que se le dicta las medidas cautelares para que no se le dicte una prisión preventiva. Pero si es que existe una sentencia condenatoria y una pena ejecutoriada, tendrá que cumplirla dentro de una cárcel.
1: Doctor, una vez que se ha producido ya esta serie de audiencias, este momento, ¿qué corresponde? Ya simple y llanamente la reunión de los jueces y atender, o sea, considerar, digamos, el pedido de la fiscalía y ya sentencia, ¿o qué pasa luego?
0: Sí, en este momento, precisamente en este momento, se están desarrollando los alegatos finales de las defensas de todos los procesados. ¿Qué corresponderá después de esto? Que los jueces suspendan la audiencia y entren en una fase de deliberación. Recordemos, como lo mencionaba hace un momento, la audiencia ha durado aproximadamente 30 días. Por lo tanto, se ha producido extensa prueba que tendrá que ser minuciosamente analizada por los jueces, y una vez que tengan un criterio y una decisión, convocar nuevamente a los sujetos procesales para notificar de forma oral si es que ratifican la inocencia a los procesados o por el contrario se los sentencia.
1: Pero, yo no he seguido naturalmente las audiencias, quizás usted tenga mayores elementos, pero en términos generales han sido unas audiencias adecuadas. Yo recuerdo que se produjeron algunos incidentes, en algún momento alguien le increpó al expresidente Lenín Moreno, pero en términos generales usted ve que fue una audiencia que se cumplió y se llevó adelante sin mayores dificultades.
0: Sí, y ahí hay algo que hay que reconocer a la Fiscalía General del Estado, y es la objetividad con la que ha actuado, al menos con una de las procesadas, al momento de retirar su acusación. Por lo tanto, yo considero que la audiencia se ha desarrollado sin mayor inconveniente, y sí me adelanto mi criterio, que las pruebas más importantes van a ser pues las pericias financieras. Recordemos que han comparecido algunos testigos, policías, a relatar o a narrar hechos que han visto en redes sociales o en informes investigativos que no han aportado mayor información. Por lo tanto, yo creo que el caso se va a definir con las pericias financieras y la ruta del dinero, ¿no?
1: ¿Y cuál es la situación del abogado Carminiani? Y hago esta pregunta porque él ha publicado en el transcurso de este día un comunicado, un documento en las redes sociales, que señala que la fiscalía nunca pudo probar su probable vinculación al caso, doctor.
0: Sí, es interesante lo que ha sucedido en la situación jurídica del doctor Carminiani, porque en este caso sí fiscalía ha cambiado su acusación en reiteradas ocasiones en contra de él. Recordemos que el caso lo inicia la doctora Salazar, en una etapa la acusación la presenta el doctor Toainga, y finalmente el doctor Alarcón, ya un poco atado con una camisa de fuerza, pues va a defender en la audiencia de juicio. Pero en el caso del doctor Carminiani va a ser interesante lo que él señala. Si es que fiscalía no pudo probar a quién, cómo, cuándo le entregó un soborno a un funcionario público, pues innegablemente se tendrá que ratificar su estado de inocencia.
1: ¿Usted cree que podría llegarse a ese punto, inocencia del doctor Carminiani?
0: Yo creo que no solo la del doctor Carminiani, sino de varias personas. Parte de la acusación de fiscalía es que el señor Conto Patiño, persona particular, entregó dinero a varias personas. Y si un particular entrega dinero a otro particular, no se configura el delito de cohecho. Por lo tanto, yo creo que por esta razón, no solo se tendrá que ratificar la inocencia del doctor Carminiani, sino de varias personas particulares que, a mi criterio, están vinculadas al proceso únicamente por ser o por tener lazos sanguíneos con los principales involucrados.
1: Bueno, pero bajo ese concepto entonces todos serían inocentes, porque el origen de esto es Conto Patiño, que es una especie de lobista, digamos, de la empresa china en el país, y claro, para llevar adelante sus propósitos, sus afanes, entrega dinero, pero ¿es dinero privado a privados o cuál es su criterio, doctor?
0: Sí, ahí tenemos un problema en la imputación de fiscalía, y nuevamente eximo de esta responsabilidad al doctor Alarcón porque él no lo realizó. Pero si están acusando que existe cohecho entre privados, eso es un delito imposible configuración. ¿Qué hubiese propuesto yo? Que, por ejemplo, se puede investigar un presunto delito de lavado de activos, porque ahí sí, si tenemos un dinero que proviene de un soborno y fue repartido incluso entre personas particulares, pues tenemos a los participantes del delito de lavado de activos para que ellos sí sean procesados y responsables. Y evidentemente este hecho no queda en impunidad.
1: Claro, y esa es otra figura, ese es otro delito que no corresponde al cohecho, que usted bien lo ha aclarado. Yo he dicho rápidamente el rol de Conto Patiño, pero quizás usted tenga más elementos. ¿Cuál era el papel del empresario Conto Patiño?
0: Es exactamente lo que usted ha señalado, esa es la imputación que ha realizado la fiscalía, que el señor Conto Patiño habría recibido 76 millones por parte de Sino Hidro y los habría repartido entre personas particulares y entre funcionarios públicos, en específico el círculo del presidente Lenín Moreno y funcionarios de Coca-Cola Sinclair.
1: Usted dijo en algún momento cuando empezábamos el diálogo, doctor, que era muy importante para definir qué ocurrió y qué pasó, digamos, con el tema, hacer un seguimiento del dinero. ¿Se habrá cumplido aquello y por qué usted plantea ese elemento como un hecho que es necesario?
0: Porque es, como diríamos los penalistas, es la prueba madre en el caso saber cuál fue la ruta del dinero, cuál fue la persona privada que pagó al funcionario público y cuánto fue el monto. Sí, esto era lo fundamental y lo principal que tenía que determinar Fiscalía, incluso por un ejercicio de verdad con los ecuatorianos, saber quién, qué funcionario público se benefició, y que ante la ley responda pues con todo el rigor de la misma.
1: Doctor, esto me parece interesante. ¿Se produjo un perjuicio al Estado ecuatoriano?
0: Si es que la teoría del caso de Fiscalía se probó, se produjo un perjuicio al Estado ecuatoriano. Y no solo al Estado ecuatoriano, sino también se perjudicó presuntamente a varias compañías que participaron en la licitación del proyecto hidroeléctrico, ¿verdad? Porque parte de la acusación de Fiscalía es que se favoreció y se condujo y se instrumentó.

0: perjuicio para el Estado ecuatoriano, y no solo para el Estado ecuatoriano, sino para toda la sociedad.
1: El Estado ecuatoriano contrató una empresa para la construcción de la central hidroeléctrica. Eso costó X cantidad de dinero. Ese dinero fue invertido en la construcción de la obra, pero quizás una parte de eso se utilizó en estos afanes que no eran los adecuados, que no eran los correctos. Esa parte es la que debería descubrirse o definirse si efectivamente significó un perjuicio para los ecuatorianos, doctor.
0: Correcto, correcto, señor Andrés, y además, pues, las fallas, digamos, que existieron ya durante el proceso de contratación, que sería tema de otra conversación, pero incluso podrían haberse ocasionado, pues, por haber recibido este dinero para facilitar la adjudicación del proceso de contratación de Coca-Cola a la compañía Sinohidro.
1: Perfecto, señor. Muchísimas gracias entonces por haber aceptado este diálogo y habernos ilustrado respecto a cómo es más o menos el caso Sinohidro, en atención a lo que ha ocurrido en las últimas horas y algo que está produciéndose ahora mismo, como nos acaba de señalar Nicolás Díaz. Esta audiencia, la formulación que ha hecho la Fiscalía y las referencias que nos hemos enterado y que tienen que ver como un actor fundamental, esencial, el expresidente de la República, Lenín Moreno. La noticia dice lo siguiente, quiero señalar antes de concluir, el juicio en contra del expresidente de Ecuador, Lenín Moreno, por el caso Sinohidro, en el que se investiga una supuesta red de corrupción alrededor del proyecto hidroeléctrico Coca-Cola Sinclair, entró el 9 de julio en su fase final. La defensa del exmandatario, su esposa y una de sus hijas presentó ante los jueces de la Corte Nacional de Justicia, en donde se desarrolla la audiencia, los alegatos finales previo a la emisión de la sentencia. El tema tiene que ver entonces con lo solicitado, lo planteado por la Fiscalía, que pide 6 años y 6 meses de prisión contra el expresidente Lenín Moreno. Muchísimas gracias al doctor Nicolás Díaz Torres, que ha estado esta tarde aquí en nuestro programa de noticias.
2: Abogado de Lenín Moreno pide a los jueces del caso Sinohidro no juzgar al político o al ex vicepresidente, sino al ser humano. Gasolinas Extra, Ecopaís y Diésel bajarán de precio desde el 12 de julio. Caso Sinohidro. Abogados de Lenín Moreno y de otros procesados piden al tribunal declarar la inocencia de sus defendidos. Por séptimo día, la Fiscalía presenta sus elementos de prueba en el caso Magnicidio FB. Carla Saúd, clave en el caso Progen, fue detenida en España. Provincias de Ecuador bajo riesgo por calor intenso. 5 detenidos por investigación del asesinato de funcionario de una universidad de Quito. En el plano local, Agencia Metropolitana de Control suspende 290 obras ilegales en Quito en 2026. En el marco internacional, posible investidura de Abelardo de la Espriella en un batallón genera polémica en Colombia. En el campo deportivo, Francia se impone por 2-0 ante Marruecos por los cuartos de final del Mundial 2026. Con este resultado, Francia es el primer semifinalista del torneo.
1: Atención a esta información con el carácter de importante. Solicitan la renuncia de Romina Muñoz, viceministra de Cultura de Ecuador. La viceministra de Cultura, Romina Muñoz, dejará el cargo. Así se conoció este 9 de julio en el marco del debate por el diseño del Museo Nacional de Ecuador. Este jueves 9 de julio se conoce que se solicitó la renuncia de la viceministra de Cultura, Romina Muñoz. El hecho ocurre en medio del debate y controversia por el asunto del Museo Nacional. Romina Muñoz, Guayaquil.

0: leña a cargo de la cartera de Estado en noviembre del 2023, ha defendido la decisión del jurado para la etapa 2 de la convocatoria internacional del anteproyecto arquitectónico del nuevo edificio del Museo Nacional del Ecuador, de la cual ella formó parte en el ámbito consultivo. Renuncia de la viceministra de Cultura, Romina Muñoz.
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2: La policía ingresa a los colegios de Los Ríos para requisar a estudiantes ante crisis de seguridad. Los colegios ya no solo son espacios para aprender. En Los Ríos, la violencia ha obligado a la policía a cruzar sus puertas. Este reciente miércoles, agentes ingresaron a planteles educativos de Quevedo con autorización del Ministerio de Educación para revisar las mochilas de los estudiantes. La medida responde a una señal que preocupa a las autoridades: la participación de adolescentes en delitos cada vez más graves.
1: Internacionales.
2: Suben a 3.899 los muertos por el doble terremoto que sacudió a Venezuela hace 2 semanas. La cifra de muertos por los terremotos de hace 15 días en Venezuela subió este jueves a 3.899, mientras que la de los heridos se mantuvo en 16.740, según el balance oficial. De acuerdo con el boletín compartido por el presidente del Parlamento, Jorge Rodríguez, la cifra de personas sin vivienda se mantiene en 17.907 y las rescatadas en 6.462. Además, indicó que han sido atendidas por las autoridades 86.794 familias desde el doble terremoto del pasado 24 de junio.
1: Deportes.
2: Mbappé iguala a Messi y clasifica a Francia a semifinales del Mundial. Agencia Efe, igual que hace 4 años en Qatar, Francia volvió a imponerse a Marruecos por 2-0, pero esta vez en los cuartos de final, con goles de Kylian Mbappé y Ousmane Dembélé. Francia, primer semifinalista de esta Copa del Mundo, ya espera rival entre España y Bélgica, que se enfrentarán este viernes en Los Ángeles. Sin su máximo goleador, el lesionado Ismaël Saïbani, Marruecos saltó a la cancha con una propuesta conservadora: bloque bajo y defensa cerrada para resistir sin encajar e ir ganando vida con el paso de los minutos. Una fórmula similar a la que Paraguay había utilizado para complicar a Francia en los octavos de final.
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2: Nunca pedimos que Aquiles Álvarez permaneciera más tiempo en la clínica. Solo solicitamos que se le practicaran exámenes para descartar o confirmar otras dolencias, pero el gobierno no quiso realizarlos, afirmó el abogado Julio César Cueva en respuesta a las declaraciones del ministro del Interior, John Reinberg.
0: Varias son las razones que explican su variación en el 2026. En lo que va de este año, el precio de la carne ha venido al alza en el país. Vamos entonces a conocer qué es lo que ocurre y esta circunstancia que hemos señalado, el aumento del precio de las carnes. Está con nosotros Fernando Rosero, él es vicepresidente de la Asociación de Ganaderos de Santo Domingo, ASOGAN. Fernando, bienvenido. Gracias por estar aquí en Radio Quito y en Platinum. ¿Qué está ocurriendo? ¿Por qué se ha señalado, se produce este aumento del precio de la carne? Buenas tardes, adelante, le escuchamos.
3: Buenas tardes, Radio Escuchas, ¿sí me escuchan bien?
0: Está perfecto, Fernando, adelante, no hay problema.
3: Ya, buenas tardes a todos. Bueno, el precio de la carne ha venido subiendo, no es algo momentáneo, esto viene sucediendo desde hace aproximadamente un año atrás, y son varios motivos los que van impulsando esto, ¿no? Básicamente es un problema de que la oferta de la carne, como va reduciéndose el hato ganadero, ha ido bajando. Entonces, eso ha ido repercutiendo en oferta. Del otro lado, hemos ido manejando mucho mejor a nuestros consumidores, y los consumidores ahora están mucho más educados, exigen una calidad de carne mejor y aceptan pagar mayores precios por la carne. Entonces, de estas dos realidades han ido empujando el precio hacia arriba. Y hay una tercera cosa, que o un tercer factor, que es que Colombia desde hace 2 años o 3 años viene exportando carne, y había mucho movimiento para tapar nuestra oferta que se movía tras las fronteras y que llegaba al Ecuador. Entonces, ese movimiento de animales que antes venían desde Colombia ha ido bajando y va a seguir bajando porque Colombia va a seguir exportando. Entonces, todos estos factores nos han puesto que el precio se ponga para arriba.
0: Fernando, quisiera entonces que se detenga en el primer punto que usted mencionó, en el sentido de que ha disminuido, ha bajado el consumo de carne en términos generales en el país. ¿Hay alguna explicación, hay alguna razón para esa afirmación, por favor?
3: A ver, tal vez no me hice entender, no es que ha bajado el consumo, ha bajado el hato nacional, ha bajado las vacas que tenemos en el Ecuador, ¿no? Y han bajado básicamente, y si hay una explicación muy clara, existen muchos negocios agrícolas como el cacao, como el mismo café, la palma africana y muchos otros, que al Ecuador ser un país con una estructura de tamaño agrícola pequeño, son mucho más rentables para los productores, y los productores han migrado hacia este nuevo tipo de cultivos, ¿no? Entonces, esto sí ha pasado, y eso ha repercutido en que la oferta de animales para matadero se vayan bajando. Entonces, esta es la razón real por la cual la oferta de animales y la baja en el inventario de vacas en el Ecuador se está dando.
0: Fernando, ya está claro, porque tenía esa confusión, bien que usted lo haya precisado. El sistema, digamos, lo que ocurre alrededor de esta actividad, de esta industria, es importante saber, porque antes teníamos los camales municipales, y teníamos las tercenas en los barrios, y habían lugares donde se vendía la carne. Ahora eso se ha, digamos, se ha cambiado. Estamos asistiendo a otro momento, y hay todo un proceso, y hay todo un trabajo, y hay carne que está congelada, en fin. ¿Qué ocurre con esto que yo le planteo para entender cómo funciona el tema del mercado y de la venta de la carne, por favor?
3: A ver, cuando topamos el problema de la estructura de la matanza o de la industrialización de la carne, que está hasta ahora, y que para la Asociación de Ganaderos de Santo Domingo ha sido una de las grandes causantes por las cuales la calidad de la carne al consumidor en mucho tiempo ha sido de muy mala calidad. Al tener cada camal, cada GAP o cada consejo parroquial la capacidad de ellos armar un camal, ¿no? En realidad tenemos demasiados camales de pésima calidad instalados, que en realidad son una ofensa para la sanidad del usuario y del consumidor. A Dios gracias, ha habido cadenas, ha habido tal vez el Camal de Quito que sale del tema, probablemente algún otro uno o dos camales más que se pueden salvar, pero ninguno cumple una norma internacional, ninguno de los camales, salvo un camal que es un camal privado, ¿no? Todos los demás camales no cumplen una normativa internacional de sanidad, y a más de eso, a veces lo que queremos es poner más camales, porque esto se vuelve como un área de manejo local donde se reparten favores y se los mantiene. Entonces, esta forma de matar, donde nosotros crecimos, Andrés, tú y yo, crecimos viendo la carne palpitar, colgadas en las tercenas, donde ahora vemos esa carne congelada, totalmente sanitizada, como debe ser, porque no hay que olvidarse que esta proteína de altísima calidad tiene también una altísima capacidad de infestarse de un montón de enfermedades. Entonces, si no controlamos la cadena de frío, si no manejamos los procesos de una manera perfecta, lo único que vamos a conseguir es un producto nada inocuo para el consumo humano. Entonces, uno de los serios problemas que tenemos es esa ley de camales, que en mi concepto debe de datar de los 50 del siglo pasado, y no lo hemos modificado. Entonces, ya con eso, en principio, ya es uno de los problemas que hemos tenido. Y evidentemente, el otro problema es que la rentabilidad de la ganadería es inferior a un montón de rentabilidades de otras actividades productivas del campo, razón por la cual los productores han migrado hacia otros sistemas productivos.
0: Este es un elemento muy interesante, o sea, muchas tierras o pastizales quizás han sido desplazados para para el cultivo de otros productos. Tú, Fernando, acabas de mencionar el tema del cacao, del café, del propio banano y tal. Eso hace pensar que paulatinamente podemos estar despoblando de ganado en el Ecuador. ¿Cuál es un poco la percepción que tienes sobre lo que puede suceder en el futuro?
3: Bueno, yo en la Asociación de Ganaderos hemos hecho algunos análisis del tema. En la ganadería ecuatoriana hasta el 2020 vino subiendo su cuota nacional, digamos como cerca de 4.600.000 animales, y hoy día los números nos están hablando de cerca de 3.400.000, 3.300.000, es más, depende a quien preguntes, ¿no? Ecuador también se caracteriza por este tipo de situaciones. No tenemos un censo verdadero hace 15 años, una barbaridad, pero eso es la realidad. Tenemos algunas estimaciones y todas las estimaciones van en la misma línea, ¿no? A partir del año 2020 hemos perdido el 6% del hato nacional de promedio, que en realidad lo que ha pasado es que nos hemos comido. Nuestro consumo va cerca de 1.100.000 animales por año, más o menos 50.000, ¿no? Y nuestra aparición, o sea, la cantidad de terneros que nacen en el año, en el Ecuador, el mejor año, que es el año 2020, fue 1.000.000 de animales, cuando ahora estamos cerca de los 700.000 animales. Eso facilito nos hace entender que nos faltan 400.000 animales que se están consumiendo de las vacas y de los animales que estamos rebajando del lacto y de lo que se mueve por la frontera, ¿no? Eso es la realidad, ¿no? Ahora, el negocio tiene otro serio problema. Las reformas agrarias y toda esta vorágine que hubo sobre la agricultura industrial en los 60 y en los, sobre todo en los 60, destrozó el tamaño de los productores agropecuarios, ¿no? A tal punto que el 69% de los productores ganaderos tienen 15 animales o menos. Con eso, a duras penas, es un autoempleado que no llega al salario básico y no tiene capacidad de seguro social. Pero esa persona que a más de lo que te cuento, tiene una escolaridad no más allá de segundo año y debe estar cerca de los 60 años. Él se mantiene en la actividad de los que se mantienen porque simplemente es lo que han hecho siempre, pero evidentemente el rato que fallece y los hijos toman el control de esa tierra, hacen una suma y una resta y se dan cuenta que lo único que hay que hacer es vender las vacas y sembrar piña, cacao, todo lo que hemos hablado, para tener una mejor productividad en el mejor de los casos, cuando no venden a otro que haga otra actividad. Entonces, esa es la verdadera realidad.
0: Es interesante, Fernando, porque son comportamientos, son condiciones que se van estableciendo y llegamos a este punto, esta reducción del 6% del hato ganadero por las circunstancias que sean. Tú has mencionado algunas de estas. Hay un nivel de informalidad en el negocio, en la actividad, estas pequeñas fincas o pequeños propietarios de pocas cabezas de ganado. ¿Qué ocurre con la calidad, con la condición de esta carne? ¿Nuestro ganado está sano? ¿Qué ocurre con la aftosa y con todas estas enfermedades? Por favor, Fernando.
3: A ver, ahí sí hay cosas buenas, ¿no? Ecuador ya es un país sin aftosa, libre de vacunación. Ahorita está haciendo un trabajo mancomunado entre los gremios y Agrocalidad. Ha sido un buen trabajo, hay que decirlo. Entonces, por la parte sanitaria, sí hemos mejorado en esa parte sanitaria de enfermedades zoonóticas, que se llaman, ¿no? Pero en todo lo que es enfermedades virales y reproductivas, son las que todavía nos golpean, y esa es la razón por la cual nuestras vacas no se reproducen a la tasa que realmente necesitamos y podemos. Y también no se reproducen porque ese pequeño productor autoempleado es el típico, como decía Alejandro Carrión, el típico ganadero vial. No sé si tú alguna vez los llegaste a escuchar o a leer. Y el que tiene las vacas en la calle, ¿no? Entonces, evidentemente, ese animal sanitariamente tiene lo básico, ¿no? Para la salud pública no genera un gran problema porque va a ir a un camal y en el camal se va a corregir ya la cadena de frío en la medida que vaya un buen camal. Quito, probablemente Sangolquí y algunos camales de empresas privadas, ¿no? Que básicamente son los que están matando el 60-70% del total. Ese 30% que todavía se matan en estos camales pequeños alrededor del país, sí te vamos a poder tener problemas, ¿no? Problemas de calidad. Ahora, ese pequeño productor, ¿no es cierto?, tiene una necesidad de generar una alianza con cualquier otro sistema productivo para mejorar su ingreso, porque evidentemente con las 15 vacas no va a poder salir adelante, ¿no? Y no solo eso, viéndole del otro lado, sobre 70 cabezas, los datos nos dicen que hay cerca de 8,000 productores. O sea, tampoco estamos hablando de un montón, ¿ya? Entonces, es realmente duro el tema, porque en realidad, por un tema de rentabilidad, la ganadería ha ido perdiendo espacio. Y no obstante que el precio ha subido, todavía no estamos a un precio internacional si nos comparamos con, ni hablar con Estados Unidos, pero hablemos con países como México, como Centroamérica. Todavía nuestro precio es mucho, no muchísimo más bajo, pero sí un 10, un 15% más bajo, ¿no? A tal punto que importar animales en canal todavía no es negocio para la industria. Por eso siguen subiendo los precios para pagar y fomentar y generar que se suba un poquito más. Y hay un punto adicional. Lo que tú hablabas, ese pequeño productor con todas sus limitaciones, con todo el tema que exigen ahora de venta del tema SRI, él a la final sale golpeado. Porque, por ejemplo, en la Asociación de Ganaderos de Santo Domingo, hace 3 años tenemos un remate para que cualquier productor ponga su animal. Nosotros le rematamos, le cobramos el 2% y él tiene el mejor precio del mercado por su animal. Pero la condición es que tenga factura. Y por no tener factura, a veces prefieren perder entre 60 y $150 por animal y vender al intermediario, que es el que consigue la factura. Entonces, ese problema de informalidad que lo hemos topado ahorita es duro para el sector. Solo esos 8,000, 9,000 ganaderos un poquito más grandes son los que tienen a este acceso. De los otros, muy poco. Hemos hablado con el SRI para generar algún tipo de rimpe o algún tipo de situación para que este pequeño productor pueda hacer una primera venta, ¿no? Y no hemos podido conseguirlo. Pero en realidad es una realidad seria, que probablemente para nosotros $100 por un animal no es mucho, pero para él debe de ser un valor importante, porque debe de ser el 10 o 15% de toda su venta del año.
0: Orlando, tú has señalado la preocupación que hay por las condiciones tan lamentables de los camales que se expresan, que están en todo el territorio nacional. Y claro, el rato que mencionamos Santo Domingo, me surge inmediatamente la curiosidad. Este famoso camal que ustedes estaban promoviendo e impulsando en Santo Domingo, ¿en qué estado está?
3: Bueno, el camal se ha construido, el municipio lo ha construido, no entremos en detalles, evidentemente tiene un precio astronómico, pero está, es la parte importante. Es un camal muchísimo mejor de lo que tenemos, muchísimo mejor. Está justo ahora en la feria de Santo Domingo, vino el ministro y conversamos del tema, está cerca del 98, 99%, va a entrar a operar. Tiene probablemente uno de los serios problemas va a ser el tema operativo, porque el nivel de endeudamiento que tiene el camal es alto. Entonces esto nos va a generar ya un costo fijo por animal de que se va a matar alto. No sé cómo lo van a manejar. Están buscando un operador. La Asociación de Ganaderos no le interesa bajo esas condiciones operar por obvias razones, pero Dios quiera que consigan alguien que opere. Y evidentemente va a ser un paso adelante en relación a lo que tenemos. El camal actual, que está en lo que fue el camal fresca, que lo hizo Antonio Granda Centeno por los años 70, para un poco ubicar, ¿no? Ya colapsó, ¿no? Tiene ya dos órdenes de cierre, pero no se lo cierra porque evidentemente no hay manera de dar el servicio, ¿no? Santo Domingo es un nodo productivo y sobre todo de confluyen producciones de muchas provincias, sobre todo en la costa, inclusive de la sierra. Entonces es necesario que opere. Dios quiera que esto siga adelante y que podamos sacarlo adelante.
0: La última pregunta, Fernando, muchísimas gracias por la paciencia. Las carnes importadas pesan mucho en el mercado o son todavía un porcentaje muy, muy pequeño. Uno va a ciertos supermercados, a ciertos establecimientos y ve carne uruguaya, carne argentina, en fin, pero es muy, muy poco el porcentaje, ¿verdad?
3: A ver, el porcentaje es pequeño, pero yo doy muchísimo valor a esa importación. ¿Por qué? Porque educaron al consumidor. El consumidor entendió que había algo mejor. Y eso ayudó a que haya ahora de ese tipo de calidad de carne local, ¿no? Hay dos o tres, tal vez unos cinco emprendimientos importantes que han tomado este modelo y lo quieren replicar. Eso es muy bueno. Y también hay que entender otra cosa, Andrés. Los cortes nobles del animal no son más allá del 15 o 20% del peso total del animal. Entonces, eso es lo que te digo. Cuando queremos importar media res, ya el tema de los costos no dan. Deberíamos de subir aún más del precio. Yo personalmente no le tengo miedo a la importación. Yo creo que eso regularía muchísimo el tema de precio y ayudaría a motivar a la industria a que se invierta. Porque teniendo un buen precio, teniendo posibilidad de exportar, ¿no? Como yo digo, y cuando hay una reunión de ganaderos, no encuentro un Mercedes-Benz parqueado afuera, realmente me preocupa. O sea, aquí hay algo que no me cuadra, ¿no? Entonces, sí, los ganaderos nos hacemos plata y seguimos llorando, y del otro lado hay un gran mercado. Entonces, algo debe de ser que no nos cuadra.
4: Entonces, habrá que meter un poco más la cuchara y raspar a ver qué pasa.
0: Pero ya, simplemente para decir, la carne ecuatoriana es muy buena, conozco amigos, gentes que son expertos en las parrillas y en los asados y tal, y señalan que la carne nuestra, la carne que también se vende en los supermercados, en las tiendas, es una carne que tranquilamente puede enfrentar a la carne importada, profesor.
3: Definitivamente sí, lo más fácil es ir a uno de esos restaurantes que están por la González Suárez, donde hay un señor venezolano que nos hace comer una vaca, y lo que pagas es una barbaridad, y como el buen vino, después del primer bocado te olvidaste el precio, entonces eso es lo mejor que te puede pasar.
0: Listo, señor, muchísimas gracias entonces por haber asistido a esta grata conversación. Ha sido nuestro buen amigo Fernando Rosero, vicepresidente de la Asociación de Ganaderos de Santo Domingo, de Asogán. Lo que ocurre con el precio de la carne fue el punto de partida de este diálogo, de esta entrevista que hemos sostenido. Las explicaciones que ha formulado Fernando en torno a las circunstancias que conducen lentamente a este incremento que es pequeño, pero que se comienza a sentir en el precio de la carne. Y bueno, hemos tratado también aspectos que tienen que ver con la producción y el trabajo que llevan adelante los ganaderos. Muchísimas gracias a Fernando Rosero, que ha estado aquí en Radio Quito y Platino.
2: Dinamarca reafirma que Groenlandia no está en venta. La primera ministra de Dinamarca, Mette Frederiksen, reafirmó que Groenlandia no está en venta y que Copenhague defenderá cada pulgada de su territorio, después de que el presidente de Estados Unidos, Donald Trump, repitiera en la víspera que ese territorio insular debería estar bajo control estadounidense y no danés.
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2: Priscila Burneo se convierte en la única procesada en el caso Sinohidro, a quien la fiscalía le retira acusación por cohecho. Una vez que la prueba producida en el juicio del caso Sinohidro no permitió acreditar, más allá de toda duda razonable, que Priscila Burneo, nieta del empresario procesado en esta causa con Topatiño, haya realizado un aporte doloso, secundario, anterior o simultáneo a la consumación del delito de cohecho, la fiscalía retiró la acusación formulada en su contra en el grado de complicidad. Con esa decisión, anunciada la tarde del último miércoles 8 de julio, en la parte final del alegato de clausura del fiscal general encargado, Carlos Alarcón, Burneo se transformó en la única procesada a la que se le ratificó su estado de inocencia de una lista de 21 personas. Guayaquil. Primer paso elevado en Los Ceibos estará habilitado desde el 20 de julio. El primer paso elevado construido sobre la Avenida del Bombero, en el sector de Los Ceibos, al norte de Guayaquil, será habilitado al tránsito el lunes 20 de julio, según anunció la alcaldía. Una vez que entre en funcionamiento este primer viaducto, que operará de manera temporal en ambos sentidos, comenzará la construcción del segundo paso elevado, que forma parte del proyecto vial.
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2: México, gobernador de Sinaloa, acusado de narcotraficante, niega estar escondido. El gobernador del estado mexicano de Sinaloa, solicitado en Estados Unidos por narcotráfico, dijo hoy que permanece en su casa desde que dejó el cargo y negó estar escondido, como reportó la prensa de su país. Rubén Rocha Moya gobernaba Sinaloa desde 2021. Dejó el cargo por licencia luego de que la justicia estadounidense pidiera en abril su arresto y extradición tras vincularlo con el cártel de Sinaloa, cofundado por Joaquín Chapo Guzmán, quien cumple una condena a cadena perpetua en Estados Unidos.
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0: Otra noticia que hace primera plana este momento tiene que ver con la salida de Romina Muñoz. Diario La Hora dice: la viceministra de Cultura, Romina Muñoz, renunció a su cargo, confirmó a La Hora. Esto se da luego de la polémica por el diseño del nuevo Museo Nacional. Por su parte, Primicias coloca como titular también este tema, pero lo presenta de otra manera. La información y el titular dice: solicitan la renuncia de Romina Muñoz, viceministra de Cultura de Ecuador. En todo caso, por una o por otra circunstancia, la viceministra Romina Muñoz deja ese cargo. Vamos a conversar, vamos a intercambiar opiniones y criterios en torno a lo que sucede con una propuesta tan potente, tan trascendente como la construcción de un Museo Nacional. Y claro, las circunstancias, el proceso, el camino, los temas estéticos, la funcionalidad, todo eso está dentro del debate y produce puntos encontrados. Para conversar del tema nos acompaña el arquitecto Diego Ordóñez. Él es el presidente del Colegio de Arquitectos. El Colegio de Arquitectos ha sido la entidad que ha llevado adelante buenos tramos, digamos, del concurso y de esta convocatoria para que se lleve adelante la posibilidad de seleccionar un anteproyecto para el nuevo Museo Nacional. También está con nosotros el arquitecto Jaime Váscones. Jaime Váscones es arquitecto, es consultor en desarrollo y gestión local y regional. Les hemos pedido entonces a los dos arquitectos, Diego Ordóñez y Jaime Váscones, que nos permitan conversar y conocer las apreciaciones, los criterios, las miradas que ellos tienen en torno a esta situación. Vamos a empezar con Diego Ordóñez. Diego, ¿cuál fue el rol, cuál fue el papel del Colegio de Arquitectos en el tema que nos convoca, en la definición y en la selección del proyecto que sirve de base para la construcción del nuevo Museo Nacional? Buenas tardes.
5: Buenas tardes, Andrés. Buenas tardes, Jaime. Qué gusto. Saludos a la audiencia. Sí, el Colegio de Arquitectos ha cumplido un rol de acompañar este proceso para que se desarrolle una convocatoria de diseño para la selección del proyecto del Museo Nacional. Es decir, no ir a través de una selección de ofertas, sino el interés que se dio por parte del gobierno nacional y que fue aceptado para que se realice todo este proceso a través de una selección de propuestas de diseño en donde se pueda evaluar justamente a cada una de ellas y que no sea una propuesta económica nada más para la contratación, como en la contratación pública efectivamente se da, ¿no? Que no se observa la calidad, sino se observa la oferta económica y la experiencia que tenga el consultor si fuera el caso. Entonces, el colegio ha acompañado este proceso para que este proceso se pueda llevar técnicamente de forma transparente y poder tener una convocatoria amplia para tener estas 17 propuestas que fueron presentadas.
0: Diego, y las bases, digamos, del concurso las desarrolló el gobierno, el viceministerio de cultura. ¿Por qué planteo esto? Porque, claro, la idea es, yo tengo estas necesidades, yo quisiera que me preparen un proyecto sobre la base de esto. ¿Quién preparó esas bases, por favor?
5: Sí, el proceso de la construcción de las bases en cualquier de estas modalidades es una construcción conjunta. Es decir, nosotros como colegio asesoramos en la parte técnica, en la parte de procedimientos, en los criterios, pero sin duda las únicas personas que saben qué es lo que necesitan son los promotores, que en este caso es el Museo Nacional y el Viceministerio. Entonces, esa construcción es una construcción que parte de ellos, en donde trabajaron arduamente para establecer las necesidades del museo en términos de espacio, en términos de un preguión museográfico. Ellos son los que conocen el inventario de la muestra y de la reserva que tienen, que como seguramente han escuchado y sabemos, prácticamente el 98% de la colección se encuentra en reservas, no se encuentra exhibida. Entonces, claro, para determinar y dimensionar el edificio es fundamental que el promotor conozca qué es lo que tiene, qué es lo que quiere, y en ese sentido ellos trabajaron de una manera muy meticulosa para definir todas estas necesidades, y se estableció un programa arquitectónico que es la base documental para el diseño.
0: Bien, muchísimas gracias. Esta primera intervención del arquitecto Diego Ordóñez, presidente del Colegio de Arquitectos. Ahora es el turno de Jaime Váscones. Jaime, ¿cuál es la importancia, cuál es la trascendencia, qué impacto produce la construcción de un museo en un país, en una ciudad? ¿Por qué el museo genera y produce una serie de reacciones? El museo es un espacio, es una obra, es una construcción, es un edificio que nos pertenece a todos, y en tal medida y por esa razón todos tenemos derecho a opinar y a comentar. Buenas tardes, arquitecto Váscones.
6: Buenas tardes, Andrés, mil gracias por la invitación, un saludo a Diego y también a la audiencia. Respecto a tu pregunta, sin duda se trata de un proyecto trascendental, es absolutamente importante y es absolutamente significativo para la sociedad en su conjunto, para el país, el desarrollar, el ejecutar un proyecto de esta magnitud y con esta concepción de ser el museo que alberga, que en el que se encuentra todo el acervo cultural que posee el país en términos de plástica, en términos de objetos arqueológicos, en términos de tesoros, en definitiva. Y ciertamente eso es materia de opinión y de preocupación para, no digamos la mayoría de la totalidad de la población, pero sí para buena parte de ella. Ahora, creo que es importante marcar que se trata de un proyecto de carácter nacional, no es el proyecto de un gobierno, se trata de un proyecto que nos involucra a todos como país, como nación, y en esa medida creo que debemos salir por los fueros de defender la posibilidad de tener ese proyecto y ejecutarlo, porque lo peor que nos puede pasar es que tiremos abajo lo que se ha hecho y nos resignemos a permanecer nuevamente durante 20, 30, 40 años esperando que las condiciones cambien y que las estrellas se alineen para poder tener un museo nacional. Eso me parece que sería inadmisible. Es algo que en lo que está en juego nuestra propia identidad, nuestra propia condición como país. Todos los países poseen un museo en el que exhiben con orgullo sus bienes culturales. Y mal hacemos nosotros en resignarnos, en admitir que los nuestros están guardados en unas bodegas, en un edificio que no se tiene muy claro cuál es y en qué condiciones están. Entonces eso no puede ser. Para, en principio, la lógica señala que tenemos que más bien defender con firmeza el hecho de que se haya tomado esa decisión. Yo lamento profundamente la renuncia que ha presentado la ministra, la viceministra Romina Muñoz, y hago votos porque el gobierno no le acepte la renuncia, porque renunciar por este motivo me parece claudicar frente a unas presiones que vienen de sectores que han levantado una bandera que en definitiva es política frente a lo que es un proceso estrictamente técnico y estrictamente cultural, en definitiva.
0: Coincido plenamente, no hay derecho de que una iniciativa de este orden, que tiene estas virtudes, estas bondades que tú acabas de señalar, Jaime, se eche abajo porque no me gusta la ventana, porque el color no sé qué, porque no sé cuánto y tal. Los temas estéticos son absolutamente subjetivos y eso ocurre siempre en todo concurso, en todo evento de esta naturaleza, y me parece que sería lamentable, como tú bien lo señalas, que finalmente, como consecuencia de estas disputas políticas, de estas disputas de cualquier tema, de cualquier origen, perdamos esta oportunidad. Quiero quedarme con Jaime un minuto más para luego ir con Diego y preguntarle: el escenario, el espacio en donde se hace o se construye una obra de esta magnitud, ¿cómo debe ser entendido? ¿Cómo se debe ser considerado? Tenemos una ciudad de las características tan especiales de Quito, con las montañas, con la topografía, en fin. Eso se supone que se considera, se toma en cuenta, Jaime, para un proyecto de estas características.
6: Por supuesto que sí, y entiendo que ese ha sido uno de los factores que han tomado en cuenta, no solo el proyecto ganador, sino todos los proyectos que se han presentado. Sin duda han tenido plena conciencia del privilegio que es el poder edificar en un punto estratégico, en un punto que es icónico de por sí, junto al Parque La Carolina y en el espacio del que estamos hablando. Pero lo que ocurre es lo siguiente. La arquitectura de museos tiene dos grandes vertientes en la actualidad. Por una parte, hay edificios que se construyen que son íconos y que son esculturas, objetos arquitectónicos de gran prestancia, que de algún modo se plantean como protagonistas, ¿verdad? Por allí, empezando por el Museo Guggenheim en Nueva York, tú tienes una serie de museos, el que se ha hecho en Bilbao, que también es un Museo Guggenheim, y hay varios otros que tienen esas características de ser llamativos, de ser objetos con una gran prestancia plástica y estética que concitan la atención y convocan el interés. Y hay otra modalidad de espacios museográficos, espacios de museos, en las que el concepto más bien es privilegiar el contenido antes que el contenedor. El objeto museo se convierte simplemente en el receptáculo que guarda en sí y exhibe de manera adecuada los objetos, las obras artísticas, plásticas o lo que fuese, que están en su interior. Y de esos hay igualmente una gran cantidad de buenos ejemplos. El Museo Malba en Buenos Aires, el Museo de Arte Latinoamericano de Buenos Aires, tiene esas características. La ampliación del Museo MASP, el Museo de Sao Paulo, de Arte de Sao Paulo, tiene también esa misma noción. Y de lo que yo vi entre los proyectos que se han presentado, digamos que más del 70% se vuelcan en esa concepción, en esa tipología, la del museo como un contenedor. Y hay algunos otros proyectos que sí tratan de llamar la atención como edificios en sí mismo. Ahora, la lógica demuestra que tanto el espacio exterior como el espacio interior de los museos son parte del proyecto, son parte de lo que se tiene que estudiar y que se tiene que trabajar. Lamentablemente, cuando estamos hablando este momento de un concurso de ideas, en donde no todo está absolutamente resuelto en términos completos, es decir, no todos los elementos están desarrollados hasta las últimas consecuencias, como tiene que hacerse el momento en el que tú haces un anteproyecto y luego cuando haces un proyecto definitivo, como seguramente Diego confirmará, ¿verdad? Entonces, este rato se está hablando de un proyecto de ideas que está desarrollado a ese nivel y que tiene que ser trabajado con detalles, con características especiales para completarse en su totalidad. Lo que tú acabas de decir hace un momento sobre los criterios subjetivos es real, pues, ¿no? Pero de esos está llena la historia de la arquitectura en el mundo, en el país y en esta ciudad. Aquí en Quito han habido grandes debates sobre temas como, por ejemplo, la construcción del Palacio Municipal, la construcción de la Iglesia de la Dolorosa, la construcción de los edificios en la Avenida Patria, entre otros muchos casos que podemos citar y que buena parte de la audiencia recordará. El último, quizás, igualmente en materia de debate, fue ese edificio que se hizo en la mitad del mundo para albergar lo que se llamaba UNASUR. Es decir, hay, digamos, en estos procesos, es natural que se den polémicas, que se den debates, siempre que se los lleve con la altura debida y siempre que se conduzcan con una visión positiva, no de tirar abajo, no de destruir lo que se ha actuado, no de hacer daño y volver a foja cero, porque con esa lógica es penosamente que nosotros vemos cómo se desperdician los fondos públicos, los recursos limitados que tenemos en obras que terminan abandonadas o en proyectos que se quedan a medio camino de su realización.
0: Perfecto, gracias al arquitecto Jaime Vázquez. Es el turno de escuchar el pensamiento del presidente del Colegio de Arquitectos, el arquitecto Diego Ordóñez. Diego, el concurso ya algo nos has mencionado, pero se caracterizó, digamos, se planteó como un concurso internacional. Intervinieron estudios de arquitectura de distintos lugares, se asociaron con estudios locales, el jurado, en fin, un poco esos detalles vale la pena conocer. Por favor, adelante, Diego Ordóñez.
7: Sí, cómo no. La convocatoria es una convocatoria que fue de carácter internacional, en donde nos interesaba mucho, digamos, el determinar que era internacional fue una decisión del promotor, en la que nosotros nos alineamos a eso y se organizó de esa manera, en donde era importante tener un alcance dada la relevancia del proyecto, dada la especificidad también del proyecto y el tamaño que involucra una inversión de estas características. Entonces, la convocatoria se dio de esa manera, en donde se dio una importante valoración adicional, una ponderación justamente al componente de experiencia local, es decir, había un interés que haya una experiencia internacional, pero al mismo tiempo que haya un excelente complemento de experiencia nacional, en donde se dio una ponderación para que puedan ser evaluadas, y el resultado fue a la final, hubo más de 140 y pico de expresiones de interés en la primera etapa, con la presentación de portafolios y credenciales, en donde acrediten experiencia específica en este tipo de proyectos y de proyectos en general, de una experiencia relevante de edificios de carácter público. Y de ahí se dio una selección de los equipos que presentaron, estos 17 equipos que presentaron ya sus propuestas de diseño, en donde ellos trabajaron durante aproximadamente 2 meses de un intenso trabajo. Son equipos, cada uno de estos equipos son equipos de cerca de 20, 25 personas que trabajaron intensamente 2 meses por una apuesta de un concurso con una confianza de que este proyecto se va a hacer, y con ello apostaron para participar en esto. Cabe mencionar que es un trabajo que no es remunerado, es decir, los concursos son una apuesta de confianza de los equipos que participan. Y realmente fue un éxito el contar con una participación de los equipos locales y equipos internacionales de talla mundial. En realidad hemos sido, creo que, muy afortunados en ese sentido, y bueno, se dio el resultado de tener estos 17 proyectos que fueron evaluados por un jurado que estaba determinado. Y el jurado realizó un trabajo muy exhaustivo, porque, como menciono, es un trabajo de 2 meses de grupos de 30 personas que requiere no mirar una imagen, sino requiere un trabajo analítico en base justamente a unos criterios de evaluación para poder identificar las virtudes y las falencias que podrían tener los diseños. En general, creo que es justo mencionar que la calidad ha sido altísima y la decisión ha sido muy compleja, sin duda. En donde estuvieron técnicos locales e internacionales que dieron un trabajo muy exhaustivo. Se visitaron las reservas para entender exactamente qué es lo que el edificio debe mostrar. Se entendió con profundidad el programa arquitectónico que fue establecido justamente por el mismo museo y el viceministerio, que era muy, muy desarrollado, en donde se especificaron los 17 momentos de la muestra. Es un trabajo absolutamente técnico el jurado también realizó varias visitas al sitio para poder identificar, luego de ver las propuestas, volver al sitio para ver cómo eso empata, cómo se ve en la realidad. Es la ventaja de que es del mismo sitio donde se juzgaba. Así que fue un trabajo muy intenso, y claro, sin duda hay distinto tipo de aproximaciones, como bien mencionaba Jaime, y en el diseño hay infinidad de variaciones. No hay una respuesta única y absoluta, pero sí hay coincidencias en las aproximaciones también. En este caso, claro, el proyecto que fue seleccionado como el primer finalista, como el ganador, es un proyecto que tiene un planteamiento muy, muy, muy claro. En realidad, fue el día de hoy, tuvimos una presentación aquí en el Colegio de Arquitectos. La muestra es pública, están los 17 proyectos expuestos para que toda la gente pueda venir a verlos, y ha habido una afluencia enorme, ha habido mucho interés, lo cual nos alegra mucho. Y justamente en un afán de ampliar la información, pues el análisis es muy complejo de un proyecto de esa envergadura y de esa tipología. El día de hoy tuvimos aquí en el auditorio del Colegio de Arquitectos una presentación pública por parte del equipo ganador, del equipo local con el equipo español, en donde ellos hicieron una muy amplia y muy certera explicación de la motivación del proyecto, los detalles, y se dio la oportunidad para que haya las preguntas y el debate público, lo cual fue muy enriquecedor. Fue un debate de altura, en realidad nos alegró mucho eso, y tuvimos un lleno total de cerca de 300 personas que estuvieron aquí. Entonces ha sido un proceso que lo que nos interesa es que haya una discusión del tema, pero una discusión en altura, justamente como mencionaba Jaime, en donde sí, el tema de la subjetividad de los criterios o la valoración plástica, creo que es muy subjetivo y es una arena más compleja. Pero sin duda el proyecto es un proyecto que debe cumplir con una serie de resoluciones técnicas adecuadas para la muestra. Entonces, en ese contexto se evaluaron las propuestas, y esa fue la reconocida. Vale mencionar también que dentro del jurado hubo un jurado internacional, en donde realmente tanto los participantes como los jurados dieron fe y celebraron el nivel de calidad de todo el proceso, y en especial de las bases del concurso, porque eran unas bases muy, muy específicas para el desarrollo. Estaba ceñido un guión que había que seguir para que esta propuesta cumpla unos parámetros que eran muy exigentes.
0: Ahí, Diego, para escuchar a Jaime. Jaime, tú querías agregar algo. A mí me gustó, y quizás puedas detenerte un poco, ese concepto que señalaste, en el sentido de que un museo tiene que ser una construcción, una obra que llame la atención. finalmente un museo tiene que ser un monumento, algo que tú pongas atención, pongas la mirada, porque justamente de eso se trata, de cautivar, de atraer, de provocar. Por favor, Jaime, no sé si quieras comentar algo de lo que acabamos de escuchar y este punto, por favor.
6: Sí, mira, yo estoy totalmente consciente de lo importante que significa, la importancia que tiene la y la significación que tiene un proyecto como el museo, un museo nacional, es un museo, digamos, es un espacio, es un elemento arquitectónico que sin duda va a ser un hito en la ciudad y un hito a nivel en el país. Ese tipo de edificios son los que se reconocen o a través de los cuales se reconoce un país. El famoso Centro Cultural Pompidou en París, que en su momento también generó una polémica espantosa, es hoy uno de los elementos icónicos de la ciudad de París, o sea, junto con la Torre Eiffel, que también en su momento tuvo una oposición dramática y armaron un escándalo espantoso a fines del siglo XIX, diciendo que ese era un farolito, un adefesio que le habían implantado allí en la ciudad. Entonces, el tema es justamente

son justamente eso, ¿no es cierto? Edificios que por su altura se destacan. Hay otros que se identifican o se destacan por lo atrevido de sus formas, por lo innovador, por los el cambio que producen en el espacio. Hay otros que tienen características plásticas de formas que son también innovadoras, atrayentes, o emplean materiales que en cierta expresan de algún modo también esa noción de innovación y que se destacan por ello. Pero el proyecto que se ha propuesto tiene también unas características de esa naturaleza. Hay unas grandes aperturas en el proyecto que quizás gráficamente no se pueden expresar, pero que sin duda van a ser elementos significativos de importancia y que van a ser del edificio, entre otros elementos que se conjugan allí, recursos que hagan del edificio un espacio icónico. Si tú recorres la ciudad, para no irnos más lejos, ¿no? En Quito, tú puedes identificar claramente, no se trata simplemente de edificios, de los edificios más altos o los más grandes. Hay algunos que por una u otra razón se vuelven espacios, elementos importantes en el conjunto y la gente los termina identificando como tales. Yo quería referirme, y por eso estaba señalando, a un detalle que es importante y que no se ha mencionado, ¿no? La defensa que como gremio, como arquitectos, tenemos que hacer necesariamente del procedimiento del concurso de arquitectura como recurso para ejercer o para poder desarrollar proyectos arquitectónicos de forma democrática, de forma objetiva, de forma que, en definitiva, de forma transparente, a través de los cuales, procedimiento a través del cual podemos tener la certeza de que estamos eligiendo o que se está seleccionando con reglas claras, sin favoritismos, sin compadrazgo, sin ningún recurso ajeno, haciéndolo con jurados idóneos y con procedimientos abiertos, el escogitamiento de lo que pueden ser proyectos de interés. En el sector privado eso es factible, bien podría ser deseable que todos pudiéramos hacer un concurso para nuestra propia casa, es decir, yo podría convocar, o sea, como ciudadano a dos o tres firmas de arquitectos para que me hagan anteproyectos y yo elijo el que me gusta. Lamentablemente eso no es así. Hay instituciones del sector privado, hay empresas que lo pueden hacer, y el Estado, el gobierno, la nación, ha tenido la gran dificultad en el Ecuador de que se ha ido frenando. Ese es un procedimiento al que se le han puesto cortapisas y se le ha impedido desarrollar, y eso ha permitido, ¿no es cierto?, que en su momento gobiernos de turno hayan marcado a dedo, elegido simplemente por afinidades y por hasta por romances a uno u otro proyecto para que se ejecute. Entonces, esto del concurso ha sido una lucha permanente de los arquitectos para que se pueda materializar y para que se pueda concretar, en especial en el sector público, porque las obras del sector público sin duda son las de más interés, las que más importancia tienen en el ámbito urbano y en el ámbito de del país. Entonces, en esos términos, por ejemplo, yo lo que resiento es que haya colegas que en este momento cuestionen y pongan en entredicho el procedimiento de del concurso, haciéndole un flaco favor al gremio como tal y haciéndole un flaco favor también al país como tal, porque en este momento, siendo este un concurso internacional, no podemos echarnos para atrás, no podemos cambiar a medio camino las reglas del juego, no podemos actuar como el señor Trump sacando, defendiendo al jugador de fútbol al que le sancionaron con una tarjeta roja. Esas cosas son peores, son medidas que terminan siendo mucho peores que cualquier otra cuestión, y lo que conducirían probablemente es a, como ya dije antes, a que este

0: proyecto se postergue o se pierda como una iniciativa que quedó trunca en el camino. Entonces, sin que yo sea este rato parte del Colegio de Arquitectos, ni mucho menos, yo defiendo como gremialista la noción del concurso como principio fundamental para el desarrollo de proyectos públicos.
1: Gracias, Jaime. Vamos a ir terminando y me parece fundamental esto que ha puesto el arquitecto Vázquez en el sentido de que este tipo de iniciativas finalmente tienen este carácter democrático, plural, amplio, transparente y tal, y no a dedo como se hace en otras circunstancias, lo cual habría sido lamentable. Y Diego, frente al escenario en el que estamos, esta arremetida que se ha producido, las expresiones que se formulan fundamentalmente en redes sociales, la salida de la ministra, ¿hay el riesgo, hay el temor de que esto pueda venirse abajo, que se declare nulo, que se suspenda el concurso, o sea, que se desconozca el concurso, más bien dicho? ¿Cuáles son los riesgos frente a lo que está ocurriendo, arquitecto Ordóñez?
2: Bueno, la convocatoria debe seguir, es decir, la opinión que se dé, la crítica, la discusión, es sana, está bien. Lo que importante es que sea una discusión objetiva, una discusión informada, y que se dé. Y nosotros estamos felices de que se discuta sobre arquitectura finalmente y sobre algo tan icónico en el país y que la gente se interese, nos parece muy valioso. El proceso es el proceso que debe seguir. Tal vez nos ha tomado por sorpresa a la ciudadanía el tema de enfrentarnos o de interesarnos en un edificio de estas características ahora, lo cual es positivo que la gente se motive por participar, por interesarse. Pero claro, el proceso debe seguir. Es decir, creo que como sociedad debemos tener una madurez para entender que son procesos que se van dando y que hay que asumirlos con la responsabilidad del caso, y que, claro, es un tema que aquí no absolutamente todo el mundo puede estar de acuerdo en algo, podemos estar de acuerdo en unos temas, en otros no, pero eso no puede detener al país, ni a un proyecto como es este caso. Entonces, el proceso debe seguir y se debe cristalizar la construcción del museo, algo que es importante también un poco para tal vez aplacar un poquito las angustias de algunas personas que Jaime mencionó. Es decir, este es un proceso inicial del diseño, es decir, este es un concurso de ideas en donde estamos a un inicio de la consecución del diseño final. Ojo, no quiero decir que deba transformarse el diseño, no, pero es un proceso en donde el diseño va evolucionando, se va perfeccionando, se va afinando y debe cumplir absolutamente todos los requerimientos que tiene. Entonces, creo que hay que dar tiempo a los procesos para que se vayan cuajando, para que se vayan consolidando, y después de unos meses estará el diseño ya completo, algo que igual es importante para que la gente conozca. Es decir, los diseños de cualquier edificio no nacen perfectos, sino que nacen con una idea potente, y es un proceso de desarrollo en donde se va puliendo eso. Dentro del veredicto de la evaluación del jurado se escogió un proyecto por unos valores muy claros que tiene, pero al mismo tiempo, como en todo proceso de estos, se emiten unas recomendaciones del jurado que deben ser acatadas. Entonces, hay temas que todavía deben abordar y que deben corregir y que deben mejorar, porque claro, son temas naturales en cualquier proceso, es así, no es nada excepcional esto, que serán abordados y será perfeccionado el diseño, y ojalá que con mucha ansia podamos tener en los próximos años un museo como corresponde al país.
1: Gracias, Diego. Jaime, contigo terminamos, no sé si quieras agregar algo más, 2 minutos, por favor.
0: Sí, solamente señalar que en realidad para un país como el nuestro, el embarcarse en una iniciativa de esta naturaleza no es una cosa que se hace todos los días. Sí, toda obra pública de importancia, de interés, está sujeta a crítica, está sujeta a cuestionamientos. Recordemos hace pocos años atrás el cuestionamiento que se hizo al metro de Quito, para poner un ejemplo de otra naturaleza, ¿no es cierto? ¿Cuánto se debatió? ¿Cuántos discusiones se formaron en torno a esto, si era prudente, si se debía hacer, si no se debía hacer. Hoy el metro está funcionando, y bien que mal, creo que todos nos sentimos satisfechos de tenerlo y tenemos expectativas de que el sistema de transporte en la ciudad mejore, para poner en esa línea. En este caso, en el tema, es una necesidad de otra índole, una necesidad de carácter más ideológico, espiritual, más de lo que corresponde a la cultura de nuestro país. Más se hace quienes cuestionan el hecho de que se gaste dinero en un museo, ¿no? En realidad estamos haciendo una inversión que quizá es la mayor y la más importante en términos del efecto, del impacto que puede llegar a tener. Entonces, corresponde predicar esta arquitectura de la pobreza, según la cual no podemos hacer otra cosa que cárceles y centros de salud, y debemos olvidarnos de la cultura. Es un elemento importante de nuestra propia condición como ecuatorianos, el tener un museo, y en buena hora que eso es la riqueza que tiene este país, pues se exhiba en un espacio adecuado, concebido con ese propósito de carácter contemporáneo que nos vincula al mundo, porque también otro de los cuestionamientos que ha habido es en términos de la identidad, pero realmente la identidad es algo que la vamos construyendo todos los días, y en arquitectura eso está clarísimo. Sí, en su momento lo que se hizo en el periodo colonial, en la época republicana, con la arquitectura moderna, es parte de lo que somos actualmente y es parte de lo que es esta ciudad. Entonces, bienvenidas las cosas que se van a hacer hacia el futuro, porque lo otro es predicar el estancamiento, el quedarnos inmóviles, el guardar nuestros tesoros en cualquier subsuelo y allí se acaba la historia. Eso no corresponde.
1: Claro, quedarnos contentos con cosas que no han contribuido, que no han servido en absoluto, y que en un momento dado la misma paso del tiempo ha ido derruyendo y ha ido acabando. Yo les quiero agradecer muchísimo a ustedes por haber participado esta tarde y dar esta mirada, esta visión en torno a lo que ocurre con el debate alrededor del nuevo Museo Nacional del Ecuador. Este es un tema que ha provocado, especialmente en redes sociales, una serie de observaciones. Y sí llama la atención, tal como lo señaló Jaime en un momento dado, que por cuestiones políticas, por ejemplo, se cuestione la obra. Y muchos de esos que han cuestionado, que han criticado, que han observado, ni siquiera conocen la obra. Lo que han visto es una fotito, una estampa, y con eso se han formado un criterio y han echado lodo al tema, que podría conducir a esto que lamentablemente se ha mencionado, se ha planteado, que es que el concurso sea declarado nulo, que el proceso sea suspendido y que finalmente no tengamos museo y que las piezas estén arrumadas en cualquier edificio. Muchísimas gracias al arquitecto Diego Ordóñez y al arquitecto Jaime Vázquez esta tarde en los micrófonos de Radio Quito y Platinum. De alto el fuego con Irán ha terminado. Esas fueron las palabras del presidente de Estados Unidos, Donald Trump, desde la cumbre de la OTAN que se celebra estos días en Turquía. El portavoz del Ministerio de Salud iraní, Hossein Kermapur, informó en su cuenta de X que los ataques estadounidenses contra Irán de los últimos días dejaron 14 muertos y 78 heridos. A continuación, un reporte de la BBC Mundo, una colaboración de Cristian Astudillo.
3: A Irán por segunda noche. Y esto después de que el presidente Donald Trump declarara el fin del alto al fuego, un acuerdo que se firmó hace menos de un mes. Estados Unidos dijo ya haber atacado al menos 90 objetivos en Irán, y según el régimen iraní hay al menos 14 muertos y más de 70 heridos. Teherán dijo haber respondido con ataques a bases estadounidenses en Qatar, Kuwait y Bahrein. Un video publicado por Reuters muestra este ataque contra una torre de control del puerto de la ciudad de Chabahar, en las costas del Golfo de Omán. Este otro muestra los daños contra un puente ferroviario en la provincia norteña de Golestán. El puente es además una vía estratégica para el comercio de los iraníes con Rusia y China. La BBC analizó algunos de estos videos grabados por civiles y pudo corroborar otros de los ataques en suelo iraní. Por ejemplo, comparando la imagen de estos dos videos grabados en puntos diferentes, uno de ellos ya verificado, se determinó que esta imagen corresponde al puerto de Bandar Abbas, en plena costa del estrecho Hormuz. Y esa es la ruta marítima que controla principalmente Irán y por donde circula cerca del 20% del petróleo que se comercializa en el mundo. Fue allí donde comenzó esta nueva escalada que acabó con el alto al fuego, después de que Washington acusara a los iraníes de haber atacado tres buques comerciales en la zona. Y todo ocurre en medio de los actos fúnebres de varios días del ayatolá Ali Jamenei, el líder supremo de Irán, que falleció el primer día de esta guerra tras un ataque aéreo de Israel contra Teherán el pasado 28 de febrero.
1: Las autoridades estadounidenses han redoblado sus operativos contra pilotos de drones cerca de los eventos del Mundial de Fútbol 2026. En lo que va del torneo, casi 500 dispositivos han sido incautados por violar espacio aéreo restringido. El informe con CNN en español.
4: En las aéreas memorables como esta en la Ciudad de México. Desde lo alto, las perspectivas son únicas y te dan una dimensión que rara vez se puede alcanzar desde tierra. Pero si estás en Estados Unidos y tratas de hacer algo así cerca de los eventos del Mundial, te puedes meter en problemas.
5: Así que acá te contamos por qué. Si tú tienes uno de estos,
4: lo mejor será que busques dónde volarlo, pero muy lejos de los eventos del torneo. ¿Y qué te podría pasar si no lo haces?
5: Lo primero que debes saber es que en Estados Unidos, los pilotos de drones, incluidos los aficionados, están sujetos a restricciones establecidas en la ley federal.
4: Estas van desde las zonas de vuelo permitidas, el tipo de vehículo no tripulado que tengas y el motivo por el cual estás volando el dispositivo.
5: Y es que durante el Mundial, no importa si vuelas un dron por diversión o si tienes una licencia de piloto comercial.
4: Para darte una idea, así se ve por estos días el espacio aéreo sobre Atlanta. Las zonas rojas están restringidas y si las traspasas, podrías pagarlo caro. Este es un operativo realizado por el FBI y desplegado en junio en Atlanta. Es parte de una iniciativa federal para evitar el vuelo de drones en las cercanías de los eventos del Mundial. Casi 500 dispositivos han sido incautados en la mayoría de las ciudades que acogen juegos en el país.
5: Pero ese no es el único problema para los pilotos.
4: Quienes sean detectados volando sin autorización pueden enfrentar multas de hasta decenas de miles de dólares, la pérdida de su licencia y hasta cargos penales.
5: En Atlanta, por ejemplo, un joven indocumentado que fue detenido por volar un dron cerca del FanFest del Mundial ahora está en manos de ICE y podría enfrentar la deportación.
4: Tras ser detenido, se determinó que había sido deportado previamente y tenía antecedentes penales según el Departamento de Justicia. Según las autoridades, las restricciones buscan garantizar la seguridad de los asistentes al torneo y sus eventos.
6: Volar en una zona restringida no solo es peligroso, constituyen un delito federal. Las restricciones temporales de vuelo protegen a los aficionados, a los jugadores y a la infraestructura crítica de accidentes y amenazas a la seguridad.
4: Después de todo, recuerda que muchos de estos dispositivos comerciales pueden alcanzar velocidades de casi 100 kilómetros por hora o más.
5: Lo que los convierte prácticamente en proyectiles, en manos inexpertas o malintencionadas.
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2: Bueno, vamos a tratar un tema que es primera plana en este momento en la prensa local, en la prensa nacional. Se produce ya un anuncio por parte de las autoridades para un nuevo ajuste en combustibles. Este nuevo decreto, el 444, establece un mecanismo para la fijación de los nuevos precios. Y la noticia tiene que ver que esto que estamos comentando, que estamos refiriendo, permitirá que bajen los valores, los precios de la gasolina y del diésel en este mes. Medida de uso excepcional permite bajar hasta 1,5% los precios cuando sea posible y amortiguar el impacto en el precio final ante alta volatilidad. Esto tiene que ver con las condiciones del valor del crudo del petróleo a nivel internacional. Está con nosotros el ingeniero Fernando Sagnay. Él es ingeniero petrolero. Tiene experiencia en la operación de campos hidrocarburíferos. Le hemos pedido a Fernando que nos permita conversar unos momentos para conocer el alcance y la importancia de este anuncio que han formulado las autoridades gubernamentales. Quizás podríamos empezar por un asunto de orden general. El precio del petróleo a nivel mundial está a esta hora subiendo y bajando, fluctuando, como consecuencia de la tensión fundamentalmente en el Golfo Pérsico y el Estrecho de Hormuz y los conflictos que se producen entre Estados Unidos, Irán, Israel y otros países de la zona. ¿Qué pasa con el precio del petróleo y los precios de la gasolina, Fernando? Buenas tardes.
3: Muy buenas tardes, estimado Andrés. Muy buenas tardes a todos los radioescuchas. Bueno, el precio del petróleo, así como los precios de las gasolinas y los derivados, pues han tenido una alza muy importante en los últimos meses por el tema de la guerra, como usted bien lo anotó. Sin embargo, sube mucho más los derivados que el precio del crudo. El precio del crudo está alrededor ahorita de los 72, $73 y el precio nuestro estará en $65 por el castigo. Pero el precio de las gasolinas está alrededor de 110 el diésel, 135 la de alto octanaje, la nafta que nosotros importamos. Entonces esa diferencia es importante para nuestra balanza comercial, ¿no?
2: El precio del barril de petróleo, como usted bien lo ha señalado, ha tenido estas fluctuaciones y se encuentra alrededor de 65, $70 el barril. El precio que tienen los combustibles, los derivados, y este valor tan alto que usted ha mencionado, que llega a 135 en algunos casos, se produce fundamentalmente ¿por qué? ¿Es por el trabajo, por lo que hay que producir, digamos, llevar a la refinería? ¿Qué ocurre para que el precio sea tan alto? Por favor, Fernando.
3: Sí, lo que pasa es que las refinerías como tal venden el crudo ya con valor agregado. Entonces, cuando ya se le pasa un proceso de refinado como tal, con el cual usted saca muchos productos, ya tienen distintos precios. Y nosotros que somos importadoras de gasolinas de alto octanaje, para poder nosotros suplir nuestro mercado, pues esa gasolina está por, como usted indicó, 135, $145 incluso el barril de esa gasolina de alto octanaje, que es la que nosotros importamos, ¿no?
2: Inicialmente uno podría pensar que nos conviene que el precio del petróleo esté alto porque somos y tenemos producción petrolera. Entonces, claro, eso nos permite tener mayores ingresos para la caja fiscal, para el sector público. Sin embargo, eso no es tan así, porque por el otro lado tenemos que destinar importantes cantidades de dinero a importar esa gasolina con el precio que usted ha referido, Fernando.
3: Sí, correcto. Nosotros, para que tengamos una idea, nosotros importamos el 75% de gasolinas que nosotros consumimos en el país, ¿no? De gasolinas inconsumibles y combustibles, ¿no? También nosotros importamos GLP, que es gas licuado de petróleo. Entonces, si usted suma todo lo que importamos de gasolinas de alto octanaje, gasolinas de bajo octanaje, el GLP, y sumamos todo ese rubro, pues es importante. Si bien es cierto que la balanza en ingresos y egresos aún es positiva, pero eso es un dato medio maquillado, medio mentiroso, porque cuando nosotros vemos todo lo que recibimos por ingreso y restamos los egresos, decimos nosotros producimos 460 mil barriles y importamos 200 mil barriles, todavía tengo 260 mil más de colchón. Eso es un dato un poco mentiroso, porque si bien es cierto los números, usted le dice cuánto vendo, cuánto recibo total y cuánto de ingreso y cuánto saco total de egreso, pero usted eso tiene que sacarle lo que gasta, lo que les paga las compañías privadas por los contratos de servicios específicos, lo que gasta usted en sus costos operativos y costos fijos y costos variables por mantener su producción. Si usted le saca todo eso, pues ya comienza a ver ya ahí a saltar los números rojos, que es lo que el Estado debe prevenir, ¿no?
2: Ingeniero, nosotros importamos estos derivados, estos combustibles. Usted señala que es el 75% del consumo local, del consumo nacional. ¿Nosotros importamos ya un producto terminado? O sea, la gasolina que yo pongo en mi vehículo, en la gasolinera, ¿es lo que importamos o hay que hacer algún proceso aquí con ese combustible que llega, por favor?
3: Nosotros acá mezclamos la gasolina. O sea, si bien es cierto, nosotros importamos, ojo que también hay importadores privados, ¿no? Que ya están autorizados para hacerlo y venden su gasolina tal como la importa. Estoy hablando del Estado cotidiano. Nosotros como tal sí mezclamos la gasolina que importamos con la gasolina que tenemos nosotros, que es de más baja calidad, y le damos un producto mezclado al consumidor final, ¿no? Eso es lo que hacemos nosotros como Estado aquí.
2: Usted dice que hay grupos privados que importan gasolina. ¿En qué condiciones importan y qué ocurre con el sector público? Porque uno pensaría que nosotros tenemos una enorme dependencia de Petroecuador, que Petroecuador es una especie de monopolio en este tema. ¿Qué ocurre con estos privados que importan, ingeniero?
3: Hace algunos años acá atrás ya se han abierto no solamente las importaciones de gasolina, sino las importaciones de combustible. Incluso ya hay la importación de gas natural, ya bueno, no son muchas las empresas, eso sí hay que decirlo, ¿no? Pero sí hay el medio legal para poder hacerlo, ¿no? Entonces, sin embargo, los precios que aún el Estado manda al público son precios con subsidio, y lo que estamos haciendo el día de hoy es un subsidio, ¿no? Al poder mantener con este decreto un poco estable el precio o disminuir un poco el precio, lo que estamos haciendo es mantener o aumentar el subsidio que nos pagamos todos los ecuatorianos, ¿no?
2: Pero cuando uno viaja, diga usted, a los Estados Unidos, usted puede ver, ingeniero, que en una esquina, en una intersección de unas calles, hay una gasolinera allá al frente con una marca que tiene un precio. La otra gasolinera con otra marca, otro precio. Y son estas transnacionales grandes, en fin, que conocemos muchas veces las marcas grandes. Eso en el Ecuador no se puede hacer porque dependemos de Petroecuador, o qué ocurre con este punto que yo le planteo.
3: Para nada, sí hay empresas incluso que le echan un aditivo, no quiero decir las marcas por el tema del evento, pero sí hay empresas que traen su gasolina, le echan su aditivo, y por ese aditivo que le echan, le ponen un nombre, la Mega, Ultra, Plus y todo lo que sea, y le dan un valor agregado y le venden al consumidor a ese precio. Usted puede ver hoy en el país que hay gasolinas que ya están en los $6, gasolina super, ¿no? También es cierto que nosotros manejamos en el país gasolina extra, eco, super, como tal, ¿no? Entonces, si un importador trae una gasolina, le echa algún producto y tiene en el mercado el precio que tiene, si el consumidor lo consume, está bien hacerlo, ¿no? No es un delito ni está eso subsidiado, ¿no? Porque eso es netamente privado. Sin embargo, lo estatal como tal, las gasolinas que Petroecuador vende a sus filiales gasolineras, como también a otras empresas, esos precios sí están con subsidio. Esos precios son los que yo le digo que se mezclan, que se importa una muy buena cantidad de combustibles para justamente abastecer a todo el mercado ecuatoriano, y es el que nos ahora nos está inflando cada vez el déficit, ¿no? Como le digo, por ahí los números dicen que la balanza está positiva, pero esos números nunca restan el costo de la producción. Solamente suman, dice, a ver, cuánto, y la balanza dice cuánto ingreso y cuánto saca. Ah, pero no sabe que después lo que ingresó tiene que repartirlos. Toda esa plata no se va para el Estado. Ese dinero tiene que repartirlo las empresas transnacionales que les tienen contrato de servicio específico, que les pagan un valor por tarifa de barril, y ya la plata pues ya no es la que se muestra, ¿no? Aunque la economía queda aquí en el país y hay un movimiento económico correcto, pero en números como tal, el Estado que tiene y administra la plata de todos, ya va sintiendo esos déficits, y por eso es que están buscando soluciones para poder justamente disminuir esa gran brecha que hay entre el precio de lo que nosotros exportamos con lo que nosotros importamos, ¿no?
2: Ingeniero, tengo un mensaje de una persona que nos ha escrito a nuestro WhatsApp y consulta si ese aditivo que nos ofrecen en la gasolinera cuando vamos a tanquear, vale, conviene, si es pertinente ponerlo, o qué opinión tiene usted sobre esos aditivos.
3: Bueno, yo no quiero hacer la mala propaganda, pero nuestras gasolinas no son las mejores ni de Sudamérica siquiera. La verdad es que hay muy buenos aditivos que usted podría comprar en el mercado, que si usted paga la gasolina que no tiene tanto precio, pues químicamente va a tener lo mismo. Es lo que le puedo decir.
2: Para compensar, entonces sí vale la pena, siempre y cuando sea una buena marca y un buen aditivo, ¿no?
3: Sí, es que la gasolina es la misma casi, es muy bien. Entonces, no va, o sea, el costo como tal, el costo por lo que le cobran, no compensaría, a mi criterio, por si usted compraría la misma gasolina que cuesta menos, que no tiene ese aditivo y que usted mismo le puede comprar, ¿no? Un muy buen aditivo. Entonces, no me comenzaría, yo me iría por el lado B, ¿no?
2: Ok, ingeniero, vamos ya cerrando, vamos concluyendo. ¿Y qué es lo que ha pasado con este decreto que ha sido emitido, que ha sido establecido por el gobierno del presidente Daniel Noboa, este 444? Este decreto, de la información que ha circulado, establece o modifica la fórmula para calcular el precio de las gasolinas. ¿Qué ocurre? ¿Cómo nos podría explicar el alcance de este decreto?
3: Bueno, el alcance netamente lo que hace es un poco ya estabilizar y no entrar en las fluctuaciones. Teníamos una fórmula X anteriormente y ahora le podemos poner adicionar a esa fórmula quizás unos componentes para que ya no sea tan drástico el aumento, aunque también estaba fijado hasta un 5% como límite, ¿no? Ahora está fijado, netamente hecho formulado, que este aumento no sea tan de alto impacto para el consumidor final, ¿no? No lo veo yo en realidad mal, ¿no? Ojalá que no, esto de aquí no venga atado a quizás otras medidas, ¿no? Va a decir, no le subo la gasolina, pero no van a subir el gas, que es lo que se rumora, ¿no? Entonces yo digo, chuta, no nos van a subir ahorita la gasolina, pero no sé, 15, 30 días no suben, y no nos van a subir poco el gas, sino sí considerablemente, ¿no?
2: Claro, ese es un tema que está pendiente. El subsidio al gas es enorme, y en tal virtud quizás algún momento le ponen el ojo. Ahora, lo que ocurre que en este decreto que se menciona que es excepcional, o sea, es una excepción, podría señalarse que mañana o algún rato se puede revisar, pero lo cierto es que en este decreto, cuando se fije ya oficialmente el precio para este mes, sí va a haber una disminución, va a bajar el precio de los combustibles, ingeniero.
3: Sí, por eso digo, le están tomando mano, y no lo veo mal. Yo, el gobierno debe administrar el Estado, eso está totalmente, estoy totalmente en acuerdo. lo que podría estar mal es lo que no se ve y lo que no sabemos todos nosotros, ¿no? El gas tiene un subsidio demasiado alto. Como le digo, nosotros sabemos que con estos precios que están, la brecha muy alta entre los derivados y el crudo, pues yo considero que el Estado de ley que va a tomar medidas, y esas medidas se rumora mucho el tema del gas y que es hasta congruente hacerlo. Sin embargo, lo que hoy está pasando es que como el presupuesto y el déficit está aumenta, ¿qué es lo que está haciendo el gobierno? Lo que está haciendo es ya no haciendo obra local, no está invirtiendo, y cada vez estamos viendo que el presupuesto que antes se tenía para obras, entonces va reduciendo porque no tiene plata. Literalmente está gastándose la plata en los derivados y esa plata tiene que salir de algún lado. Hoy por hoy está saliendo de las obras de todos los ecuatorianos, las obras para bienes de todos los ecuatorianos, ¿no? De ahí está saliendo la plata.
2: Lo del gas es muy complejo porque tiene una carga política enorme. Ya sabemos que se han caído gobiernos que han pretendido revisar ese subsidio. Pero uno con sentido común simplemente no puede pensar que una bombona, un tanque de gas doméstico que usamos en las casas cuesta 1.65 y una Coca-Cola más o menos está en el mismo precio. Entonces sí, no tiene lógica, no tiene sentido, pero es una decisión muy compleja, muy difícil y, como digo, políticamente de enorme impacto. Para concluir, esto del precio del petróleo internacional, que es lo que empezamos. Ahora dice la prensa, tengo aquí un despacho internacional, que el barril del WTI, que es el que sirve de referencia para nosotros, ha cerrado este día en 72,08 centavos de dólar en medio de los ataques de Estados Unidos y amenazas de Israel y el conflicto con Irán. Si sube mucho, ¿qué va a pasar con este decreto que más bien pretende bajar el precio? Digo, en un escenario hipotético, si el precio del petróleo sube excesivamente, ¿qué va a pasar, ingeniero? Con eso terminamos.
3: Sí, solamente lo que va a pasar es que aumenta el subsidio, y cuando aumenta el subsidio, pues por ende también el déficit también aumenta, ¿no? El déficit que hay año a año en nuestro país. Entonces, lo que debemos hacer es tomar unas medidas administrativas que pueden, se están hablando de algunas, por ejemplo, están hablando de maquilar nuestro crudo. Algunas personas dicen, bueno, mandemos a una refinería de Venezuela y que no nos cueste mucho las gasolinas, el diésel, cosa que así ya disminuimos un poco ese déficit. Lo que sí es seguro es que van a tener que tomar medidas, porque ya no se puede seguir así. De que van a haber medidas, van a haber medidas. Muchas gracias por la entrevista.
2: A usted, señor, muchísimas gracias. Ha sido el ingeniero Fernando Sagnay, ingeniero especializado en temas petroleros, tiene experiencia en la operación de campos hidrocarburíferos en la cuenca oriente del Ecuador. Nos ha dado su visión, su panorama, su criterio en torno a lo que ocurre con el precio del petróleo y, por cierto, esta decisión que ha sido anunciada el día de hoy, en el sentido de que el gobierno establece una nueva fórmula, replantea la manera de calcular los precios de los combustibles, lo cual hace pensar, señalan las notas de prensa, que habrá una rebaja en el valor de la gasolina Extra y Ecopaís, y por cierto también en el diésel. Gracias a nuestro entrevistado.
4: Se cristalizó la victoria de Francia sobre Marruecos en el arranque de los cuartos de final de la Copa del Mundo. Se juega el último minuto de adición. Francia tiene 2 con goles de Kylian Mbappé. El otro fue de Dembélé. Marruecos 0. Mañana se conocerá el rival de Francia. Saldrá del choque entre España y Bélgica.
2: Gobierno de Ecuador anuncia la captura de Carla Saúd Calero, vinculada al caso Progen.

0: Argentina es la única selección sudamericana que sigue con vida en el Mundial 2026. Con la clasificación de Argentina y la eliminación de Colombia, quedaron definidos los 8 equipos que disputarán los cuartos de final del Mundial 2026 desde este jueves. De hecho, ya tenemos un resultado. Francia ha eliminado a Marruecos tras derrotarle 2-0. Entre ellos, la albiceleste es la única selección sudamericana que continúa en carrera por el título. Pese a que la Copa del Mundo se disputa en territorio americano y que la Conmebol contó con 6 representantes, solo uno logró instalarse entre los 8 mejores del torneo. Una representación de apenas el 16,7% del continente en esta instancia.
1: Bien, vamos a plantear inmediatamente otro tema de primera plana en el transcurso de estas últimas horas y tiene que ver con el caso Sino Hidro. Finalmente ya hay una petición, una decisión de la fiscalía respecto al tema. Pide 6 años y 6 meses de prisión contra los procesados. Es un asunto extremadamente complejo. Ahora mismo la defensa de Lenín Moreno reiteró que el exmandatario no tenía potestad de contratar o buscar financiamiento para la construcción de la hidroeléctrica Coca-Codo Sinclair. Queremos entonces conversar, analizar y comentar el tema que hemos señalado. Y para ello nos acompaña el doctor Nicolás Díaz Torres. Nicolás Díaz es abogado, especialista en temas de derecho penal, es abogado por la Pontificia Universidad Católica del Ecuador, tiene un masterado en derecho penal con mención en criminalidad compleja por la Universidad de las Américas y tiene también un masterado en la Universidad de Sevilla. Doctor Díaz, bienvenido, gracias por atender este llamado, esta convocatoria que le hemos formulado. ¿Cuál es una primera opinión que usted nos quiere ofrecer sobre el caso Sino Hidro y el rol de la fiscalía? El rol de la fiscalía se vuelve fundamental a esta hora y ha sido motivo de observación, de críticas, de cuestionamiento. Desde su perspectiva, ¿cómo ve el tema y el papel cumplido por la Fiscalía General del Estado? Buenas tardes.
2: Buenas tardes, estimado Andrés. Muchas gracias por la invitación. Para mí es un gusto compartir con usted y con la audiencia temas de relevancia nacional. Pues, lastimosamente, otra vez el Ecuador vuelve a mirar a un expresidente sentado frente a la justicia por un presunto caso de corrupción y nuevamente por presuntamente haber recibido sobornos para la ejecución o la construcción de una obra emblemática en el país. ¿Cuál es el rol de la Fiscalía en este caso? Yo creo que la Fiscalía considera que ha aprobado sus premisas fácticas, que ha aprobado su teoría del caso. ¿Y por qué planteo esto de inicio? Porque ha sido de conocimiento público que ha retirado la acusación en contra de una de las procesadas. Y si ha retirado la acusación en contra de una de las procesadas bajo el argumento que no ha logrado probar que haya participado en el delito de cohecho, consideramos y considero personalmente que Fiscalía cree o pretende haber probado su teoría del caso de manera fehaciente para conseguir una condena en contra del expresidente Lenín Moreno.
1: Uno podría pensar entonces si se le libera a uno, por no, a una en este caso, a una mujer, si se la libera a ella por no tener los elementos, los otros, ¿qué ocurre, doctor? ¿Los otros también deberían ser liberados o cuál es su apreciación?
2: A ver, creo que es importante que la audiencia conozca ¿qué ofreció probar la Fiscalía durante

0: el desarrollo de la audiencia y estos más aproximadamente 30 días de audiencia. Y Fiscalía ofreció probar, en resumen, que habría existido un grupo que se habría beneficiado de un soborno de 76 millones de dólares que correspondería al 4% del contrato de adjudicación para el proyecto de Coca-Cola Sinclair. De este grupo, supuestamente, Fiscalía hace una separación de tres personajes principales o tres estructuras principales que se habrían beneficiado. La primera, y como lo denomina Fiscalía, el grupo Moreno, que se habría beneficiado de más de $1 millón en presuntos sobornos. El segundo grupo, que es relacionado a la familia del señor Conto Patiño, que se habría beneficiado con aproximadamente $58 millones. Y el tercer grupo, y con el resto del dinero sobrante, que pertenecerían a funcionarios públicos de Coca-Cola Sinclair y representantes chinos de Sinohidro, ¿verdad? Eso es lo que ha ofrecido probar Fiscalía. ¿Y con qué tenía que probarlo? Esto es sencillo. Lo que Fiscalía tenía que probar es que existió una persona privada que entregó dinero o un soborno a un funcionario público. ¿Cómo lo tenía que hacer? A través de las pericias financieras. Por lo tanto, estimado Andrés, serán las pericias y las pruebas lo que nos determine y lo que demuestre y lo que tendrá que valorar evidentemente el tribunal si es que efectivamente un funcionario público recibió un solo centavo. Y si lo recibió, pues tendrá que ser sancionado. ¿Por qué? Porque recordemos que incluso en la época de la doctora Diana Salazar, este caso fue denominado como el mayor acto de corrupción en la historia del país. Entonces, si esa fue la denominación en ese entonces, yo espero, y creo que todos los ecuatorianos esperemos, que se haya hecho bien el trabajo y se haya determinado si existió o no existió un acto de corrupción.
1: Estos niveles de coimas que se habrían manejado, en total llega algo así como 76 millones, me parece, pero estos niveles diferentes que tiene uno y otro de los grupos o niveles que usted nos ha mencionado, ¿hacen que las penas también sean distintas o todos tienen que pagar y tienen que ser medidos con la misma vara, doctor?
0: No, recordemos que Fiscalía acusó en distinta calidad de participación a varias personas. Por ejemplo, al señor Lenín Moreno lo acusó como autor directo del delito de sobornos. Y a su círculo familiar, por ejemplo, a sus hermanos y a su hija, los acusó en calidad de cómplices. Por esta razón, de conformidad con el Código Penal vigente a la época de los hechos y el Código Orgánico Integral Penal vigente al momento, las penas se gradúan y serán distintas. Lo que tenemos certeza en este momento es que Fiscalía ha solicitado 6 años y 6 meses como pena privativa de libertad para el expresidente Lenín Moreno.
1: Esa es la pena para el expresidente, y lo que acabo de ver en esta nota que tengo sobre mi mesa de trabajo señala que los abogados defensores del expresidente Lenín Moreno señalan que él es inocente en atención a que nunca firmó ningún documento, nunca firmó ningún contrato, no dispuso ningún pago o desembolso. Eso le libera de responsabilidad. Así mirando ligeramente, digamos, desde lejos el proceso, doctor.
0: A ver, recordemos nuevamente cuál fue la acusación que realizó Fiscalía en contra del señor Lenín Moreno. Y fue que Lenín influenció para destrabar, esta fue la palabra que utilizó la Fiscalía General del Estado, destrabar la obtención del crédito para la ejecución del proyecto Coca-Cola Sinclair. Por lo tanto, si es que Fiscalía no pudo demostrar que efectivamente Lenín ejerció una acción, porque estamos en el Ecuador y se sancionan las acciones y no a las personas, si es que Fiscalía no logra demostrar que efectivamente Lenín Moreno influenció para destrabar este supuesto crédito, pues no tendrá ningún tipo de responsabilidad. Y otra cosa interesante, y creo que también lo han planteado los abogados de la defensa del señor Moreno, es que el delito de cohecho vigente a la época de los hechos en el 2008 estaba tipificado en el Código Penal. Y si uno lee el Código Penal, la redacción del delito es el funcionario público que reciba una dádiva, ¿sí? ¿Por qué lo digo esto? Porque actualmente en el Código Orgánico Integral Penal se establece que el cohecho se cometerá cuando un funcionario público reciba de manera directa o a través de una tercera persona. ¿Vemos la diferencia? En el 2008 o con el delito anterior, si es que el funcionario, por ejemplo, recibía a través de un círculo cercano, como es parte de la teoría de Fiscalía, pues no se configuraría el cohecho. Distinto lo que pasa a partir del 2014, que incluso si es que lo recibe este soborno, esta dádiva a través de una tercera persona, pues se configuraría el delito de cohecho.
1: Doctor, ¿cuál es la situación del ex presidente de la República? Habrá que mencionar que este caso se produce cuando Lenín Moreno era vicepresidente de la República en la administración de Rafael Correa. Pero bueno, él luego, como sabemos, y la historia lo fue desarrollando, lo fue implementando, digamos, él se convirtió en presidente del Ecuador. ¿Cuál es la situación de él? Si se confirman estos 6 años, él tiene una detención, una prisión domiciliaria. ¿En qué condiciones tiene que pagar la pena, por favor?
0: Claro que sí. Primero, si es que se llegara a sentenciar al señor Lenín Moreno, existen recursos que seguramente la defensa los planteará en el momento procesal oportuno como un recurso de apelación o un recurso extraordinario de casación. ¿Qué pasa si es que efectivamente se llega a tener una sentencia condenatoria, ejecutoria en contra del presidente Lenín Moreno? Tendrá que cumplir su pena privativa de libertad dentro de un centro de rehabilitación social, es decir, dentro de una cárcel. Hay esta creencia pública que las personas de tercera edad no cumplen una pena privativa de libertad, únicamente cumplen un arresto domiciliario, lo cual es incorrecto. ¿Por qué razón? Lo único que cumplen, ¿cuándo es el momento que cumplen un arresto domiciliario? Cuando están cumpliendo una medida cautelar. Es decir, se evita la prisión preventiva, pero actualmente el expresidente tiene como medidas cautelares las presentaciones periódicas, las cuales a mi criterio serían suficientes porque incluso ha comparecido al país. Y hay algo que hay que felicitar al expresidente, y es que ha dado la cara a la justicia y está pues esperando que recibir un veredicto, sea este favorable o en contra. Pero es loable que esté en el país pues dando la cara a la justicia.
1: Ahora, doctor, pero si se produce la condena, ¿él tiene que ir a la prisión o puede hacer estas presentaciones que usted ha señalado?
0: Si es que se recibe la sentencia en primera instancia, en este momento él continúa con las medidas cautelares impuestas, que son las presentaciones periódicas y prohibición de salida del país. Únicamente tendrá que cumplir una pena privativa de libertad dentro de una cárcel si es que Fiscalía llegara a obtener una sentencia ejecutoria en su contra.
1: Correcto, la condición de salud del ex presidente no genera ninguna cambio frente a esto que usted acaba de señalar.
0: No varía la situación, como le señalo, la condición de salud, la condición de la tercera edad del expresidente es importante al momento de que se le dicta las medidas cautelares para que no se le dicte una prisión preventiva. Pero si es que existe una sentencia condenatoria y una pena ejecutoriada, tendrá que cumplirla dentro de una cárcel.
1: Doctor, una vez que se ha producido ya esta serie de audiencias, este momento, ¿qué corresponde? Ya simple y llanamente la reunión de los jueces y atender, o sea, considerar, digamos, el pedido de la fiscalía y ya sentencia, ¿o qué pasa luego?
0: Sí, en este momento, precisamente en este momento, se están desarrollando los alegatos finales de las defensas de todos los procesados. ¿Qué corresponderá después de esto? Que los jueces suspendan la audiencia y entren en una fase de deliberación. Recordemos, como lo mencionaba hace un momento, la audiencia ha durado aproximadamente 30 días. Por lo tanto, se ha producido extensa prueba que tendrá que ser minuciosamente analizada por los jueces, y una vez que tengan un criterio y una decisión, convocar nuevamente a los sujetos procesales para notificar de forma oral si es que ratifican la inocencia de los procesados o por el contrario se los sentencia.
1: Yo no he seguido naturalmente las audiencias, quizás usted tenga mayores elementos, pero en términos generales han sido unas audiencias adecuadas. Yo recuerdo que se produjeron algunos incidentes, en algún momento alguien le increpó al expresidente Lenín Moreno, pero en términos generales usted ve que fue una audiencia que se cumplió y se llevó adelante sin mayores dificultades.
0: Sí, y ahí hay algo que hay que reconocer a la Fiscalía General del Estado, y es la objetividad con la que ha actuado, al menos con una de las procesadas, al momento de retirar su acusación. Por lo tanto, yo considero que la audiencia se ha desarrollado sin mayor inconveniente, y sí me adelanto mi criterio, que las pruebas más importantes van a ser pues las pericias financieras. Recordemos que han comparecido algunos testigos, policías, a relatar o a narrar hechos que han visto en redes sociales o en informes investigativos que no han aportado mayor información. Por lo tanto, yo creo que el caso se va a definir con las pericias financieras y la ruta del dinero, ¿no?
1: ¿Cuál es la situación del abogado Carminiani? Y hago esta pregunta porque él ha publicado en el transcurso de este día un comunicado, un documento en las redes sociales que señala que la fiscalía nunca pudo probar su eventual, su probable vinculación al caso, doctor.
0: Sí, es interesante lo que ha sucedido en la situación jurídica del doctor Carmignani, porque en este caso sí fiscalía ha cambiado su acusación en reiteradas ocasiones en contra de él. Recordemos que el caso lo inicia la doctora Salazar, en una etapa la acusación la presenta el doctor Toainga, y finalmente el doctor Alarcón, ya un poco atado con una camisa de fuerza, pues va a defender en la audiencia de juicio. Pero en el caso del doctor Carmignani va a ser interesante lo que él señala. Si es que fiscalía no pudo probar a quién, cómo, cuándo le entregó un soborno a un

0: ¿Usted cree que podría llegarse a ese punto, inocencia del doctor Carmignani?
1: Yo creo que no solo la del doctor Carmignani, sino de varias personas. Parte de la acusación de fiscalía es que el señor Conto Patiño, persona particular, entregó dinero a varias personas. Y si un particular entrega dinero a otro particular, no se configura el delito de cohecho. Por lo tanto, yo creo que por esta razón, no solo se tendrá que ratificar la inocencia del doctor Carmignani, sino de varias personas particulares que, a mi criterio, están vinculadas al proceso únicamente por ser o por tener lazos sanguíneos con los principales involucrados.
0: Bueno, pero bajo ese concepto entonces todos serían inocentes, porque el origen de esto es Conto Patiño, que es una especie de lobista, digamos, de la empresa china en el país. Y claro, para llevar adelante sus propósitos, sus afanes, entrega dinero. Pero ¿es dinero privado a privados o cuál es su criterio, doctor?
1: Sí, ahí tenemos un problema en la imputación de fiscalía, y nuevamente eximo de esta responsabilidad al doctor Alarcón porque él no lo realizó. Pero si están acusando que existe cohecho entre privados, eso es un delito imposible configuración. ¿Qué hubiese propuesto yo? Que, por ejemplo, se puede investigar un presunto delito de lavado de activos, porque ahí sí, si tenemos un dinero que proviene de un soborno y fue repartido incluso entre personas particulares, pues tenemos a los participantes del delito de lavado de activos para que ellos sí sean procesados y responsables. Y evidentemente este hecho no queda en impunidad.
0: Claro, y esa es otra figura, ese es otro delito que no corresponde al cohecho, que usted bien lo ha aclarado. Yo he dicho rápidamente el rol de Conto Patiño, pero quizás usted tenga más elementos. ¿Cuál era el papel del empresario Conto Patiño?
1: Es exactamente lo que usted ha señalado, esa es la imputación que ha realizado la fiscalía, que el señor Conto Patiño habría recibido 76 millones por parte de Sino Hidro y los habría repartido entre personas particulares y entre funcionarios públicos, en específico el círculo del presidente Lenín Moreno y funcionarios de Coca-Cola Sinclair.
0: Usted dijo en algún momento cuando empezábamos el diálogo, doctor, que era muy importante para definir qué ocurrió y qué pasó, digamos, con el tema, hacer un seguimiento del dinero. ¿Se habrá cumplido aquello y por qué usted plantea ese elemento como un hecho que es necesario?
1: Porque es, como diríamos los penalistas, es la prueba madre en el caso saber cuál fue la ruta del dinero, cuál fue la persona privada que pagó al funcionario público y cuánto fue el monto. Sí, esto era lo fundamental y lo principal que tenía que determinar fiscalía, incluso por un ejercicio de verdad con los ecuatorianos, saber qué funcionario público se benefició y que ante la ley responda pues con todo el rigor de la misma.
0: Doctor, esto me parece interesante. ¿Se produjo un perjuicio al Estado ecuatoriano?
1: Si es que la teoría del caso de fiscalía se probó, se produjo un perjuicio al Estado ecuatoriano. Y no solo al Estado ecuatoriano, sino también se perjudicó presuntamente a varias compañías que participaron en la licitación del proyecto hidroeléctrico, ¿verdad? Porque parte de la acusación de fiscalía es que se favoreció y se condujo y se instrumentalizó los procesos de contratación para beneficiar a Sino Hidro y excluir al resto de participantes. Si es que esto se llegó a probar dentro de la audiencia, efectivamente existe un perjuicio para el Estado ecuatoriano, y no solo para el Estado ecuatoriano, sino para toda la sociedad.
0: El Estado ecuatoriano contrató una empresa para la construcción de la central hidroeléctrica. Eso costó X cantidad de dinero. Ese dinero fue invertido en la construcción de la obra, pero quizás una parte de eso se utilizó en estos afanes que no eran los adecuados, que no eran los correctos. Esa parte es la que debería descubrirse o definirse si efectivamente significó un perjuicio para los ecuatorianos, doctor.
1: Correcto, señor Andrés, y además pues las fallas, digamos, que existieron ya durante el proceso de contratación, que sería tema de otra conversación, pero incluso podrían haberse ocasionado pues por haber recibido este dinero para facilitar la adjudicación del proceso de contratación de Coca-Cola a la compañía Sino Hidro.
0: Perfecto, señor. Muchísimas gracias entonces por haber aceptado este diálogo y habernos ilustrado respecto cómo es más o menos el caso Sino Hidro, en atención a lo que ha ocurrido en las últimas horas y algo que está produciéndose ahora mismo, como nos acaba de señalar Nicolás Díaz. Esta audiencia, la formulación que ha hecho

0: la fiscalía y las referencias que nos hemos enterado y que tienen que ver como un actor fundamental, esencial, el expresidente de la República, Lenín Moreno. La noticia dice lo siguiente, quiero señalar antes de concluir, el juicio en contra del expresidente de Ecuador, Lenín Moreno, por el caso Sinohidro, en el que se investiga una supuesta red de corrupción alrededor del proyecto hidroeléctrico Coacaguada Sinclair, entró el 9 de julio en su fase final. La defensa del exmandatario, su esposa y una de sus hijas presentó ante los jueces de la Corte Nacional de Justicia, en donde se desarrolla la audiencia, los alegatos finales previo a la emisión de la sentencia. El tema tiene que ver entonces con lo solicitado, lo planteado por la fiscalía, que pide 6 años y 6 meses de prisión contra el expresidente Lenín Moreno. Muchísimas gracias al doctor Nicolás Díaz Torres, que ha estado esta tarde aquí en nuestro programa de noticias.
1: Abogado de Lenín Moreno pide a los jueces del caso Sinohidro no juzgar al político o al ex vicepresidente, sino al ser humano. Gasolinas Extra, Ecopaís y Diésel bajarán de precio desde el 12 de julio. Caso Sinohidro. Abogados de Lenín Moreno y de otros procesados piden al tribunal declarar la inocencia de sus defendidos. Por séptimo día, la fiscalía presenta sus elementos de prueba en el caso Magnicidio FB. Carla Saúd, clave en el caso Progen, fue detenida en España. Provincias de Ecuador bajo riesgo por calor intenso. 5 detenidos por investigación del asesinato de funcionario de una universidad de Quito. En el plano local, Agencia Metropolitana de Control suspende 290 obras ilegales en Quito en 2026. En el marco internacional, posible investidura de Abelardo de la Espriella en un batallón genera polémica en Colombia. En el campo deportivo, Francia se impone por 2-0 ante Marruecos por los cuartos de final del Mundial 2026. Con este resultado, Francia es el primer semifinalista del torneo.
0: Atención a esta información con el carácter de importante. Solicitan la renuncia de Romina Muñoz, viceministra de Cultura de Ecuador. La viceministra de Cultura, Romina Muñoz, dejará el cargo. Así se conoció este 9 de julio en el marco del debate por el diseño del Museo Nacional de Ecuador. Este jueves 9 de julio se conoce que se solicitó la renuncia de la viceministra de Cultura, Romina Muñoz. El hecho ocurre en medio del debate y controversia por el asunto del museo, del Museo Nacional. Romina Muñoz, guayaquileña a cargo de la cartera de Estado en noviembre del 2023, ha defendido la decisión del jurado para la etapa 2 de la convocatoria internacional del anteproyecto arquitectónico del nuevo edificio del Museo Nacional del Ecuador, de la cual ella formó parte en el ámbito consultivo. Renuncia de la viceministra de Cultura, Romina Muñoz.
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1: La policía ingresa a los colegios de Los Ríos para requisar a estudiantes ante crisis de seguridad. Los colegios ya no solo son espacios para aprender. En Los Ríos, la violencia ha obligado a la policía a cruzar sus puertas. Este reciente miércoles, agentes ingresaron a planteles educativos de Quevedo con autorización del Ministerio de Educación para revisar las mochilas de los estudiantes. La medida responde a una señal que preocupa a las autoridades: la participación de adolescentes en delitos cada vez más graves.
2: Internacionales.
1: Suben a 3.899 los muertos por el doble terremoto que sacudió a Venezuela hace dos semanas. La cifra de muertos por los terremotos de hace 15 días en Venezuela subió este jueves a 3.899, mientras que la de los heridos se mantuvo en 16.740, según el balance oficial. De acuerdo con el boletín compartido por el presidente del Parlamento, Jorge Rodríguez, la cifra de personas sin vivienda se mantiene en 17.907 y las rescatadas en 6.462. Además, indicó que han sido atendidas por las autoridades 86.794 familias desde el doble terremoto del pasado 24 de junio.
2: Deportes.
1: Mbappé iguala a Messi y clasifica a Francia a semifinales del Mundial. Agencia EFE. Igual que hace cuatro años en Qatar, Francia volvió a imponerse a Marruecos por 2-0, pero esta vez en los cuartos de final, con goles de Kylian Mbappé y Ousmane Dembélé. Francia, primer semifinalista de esta Copa del Mundo, ya espera rival entre España y Bélgica, que se enfrentarán este viernes en Los Ángeles. Sin su máximo goleador, el lesionado Ismaël Saïbani, Marruecos saltó a la cancha con una propuesta conservadora: bloque bajo y defensa cerrada para resistir sin encajar e ir ganando vida con el paso de los minutos. Una fórmula similar a la que Paraguay había utilizado para complicar a Francia en los octavos de final.
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1: Nunca pedimos que Aquiles Álvarez permaneciera más tiempo en la clínica. Solo solicitamos que se le practicaran exámenes para descartar o confirmar otras dolencias, pero el gobierno no quiso realizarlos, afirmó el abogado Julio César Cueva en respuesta a las declaraciones del ministro del Interior, John Reinberg.
0: Varias son las razones que explican su variación en el 2026. En lo que va de este año, el precio de la carne ha venido al alza en el país. Vamos entonces a conocer qué es lo que ocurre y esta circunstancia que hemos señalado, el aumento del precio de las carnes. Está con nosotros Fernando Rosero, él es vicepresidente de la Asociación de Ganaderos de Santo Domingo, ASOGAN. Fernando, bienvenido, gracias por estar aquí en Radio Quito y en Platinum. ¿Qué está ocurriendo? ¿Por qué se ha señalado, se produce este aumento del precio de la carne? Buenas tardes, adelante, le escuchamos.
3: Buenas tardes, ¿radio escuchas? ¿Sí me escuchan bien?
0: Está perfecto, Fernando, adelante, no hay problema.
3: Ya, buenas tardes a todos. Bueno, el precio de la carne ha venido subiendo, no es algo momentáneo, esto viene sucediendo desde hace aproximadamente un año atrás. Y son varios motivos los que van impulsando esto, ¿no? Básicamente es un problema de que la oferta de la carne, como va reduciéndose el hato ganadero, ha ido bajando. Entonces, eso ha ido repercutiendo en oferta. Del otro lado, hemos ido manejando mucho mejor a nuestros consumidores, y los consumidores ahora están mucho más educados, exigen una calidad de carne mejor y aceptan pagar mayores precios por la carne. Entonces, de estas dos realidades han ido empujando el precio hacia arriba. Y hay una tercera cosa que, o un tercer factor, que es que Colombia desde hace 2 años o 3 años viene exportando carne, y había mucho movimiento para tapar nuestra oferta que se movía tras las fronteras y que llegaba al Ecuador. Entonces ese movimiento de animales que antes venían desde Colombia ha ido bajando y va a seguir bajando porque Colombia va a seguir exportando. Entonces todos estos factores nos han puesto que el precio se ponga para arriba.
0: Fernando, quisiera entonces que se detenga en el primer punto que usted mencionó, en el sentido de que ha disminuido, ha bajado el consumo de carne en términos generales en el país. ¿Hay alguna explicación, hay alguna razón para esa afirmación, por favor?
3: A ver, tal vez no me hice entender, no es que ha bajado el consumo, ha bajado el hato nacional, ha bajado las vacas que tenemos en el Ecuador. No, y han bajado básicamente, y si hay una explicación muy clara, existen muchos negocios agrícolas como el cacao, como el mismo café, la palma africana y muchos otros, que al Ecuador ser un país con una estructura de tamaño agrícola pequeño, son mucho más rentables para los productores, y los productores han migrado hacia este nuevo tipo de cultivos, ¿no? Entonces, esto sí ha pasado, y eso ha repercutido en que la oferta de animales para matadero se vayan bajando. Entonces, esta es la razón real por la cual la oferta de animales y la baja en el inventario de vacas en el Ecuador se está dando.
0: Fernando, ya está claro, porque tenía esa confusión, bien que usted lo haya precisado. El sistema, digamos, lo que ocurre alrededor de esta actividad, de esta industria, es importante saber, porque antes teníamos los camales municipales, y teníamos las tercenas en los barrios y habían lugares donde se vendía la carne. Ahora eso se ha cambiado. Estamos asistiendo a otro momento y hay todo un proceso y hay todo un trabajo y hay carne que está congelada, en fin. ¿Qué ocurre con esto que yo le planteo para entender cómo funciona el tema del mercado y de la venta de la carne, por favor?
3: A ver, cuando topamos el problema de la estructura de la matanza o de la industrialización de la carne, que está hasta ahora, y que para la Asociación de Ganaderos de Santo Domingo ha sido una de las grandes causantes por las cuales la calidad de la carne al consumidor en mucho tiempo ha sido de muy mala calidad. Al tener cada camal, cada GAD o cada consejo parroquial la capacidad de ellos armar un camal, ¿no? En realidad tenemos demasiados camales de pésima calidad instalados, que en realidad son una ofensa para la sanidad del usuario y del consumidor. A Dios gracias, ha habido cadenas, ha habido tal vez el camal de Quito que sale del tema, probablemente algún otro uno o dos camales más que se pueden salvar, pero ninguno cumple una norma internacional, ninguno de los camales, salvo un camal que es un camal privado, ¿no? Todos los demás camales no cumplen una normativa internacional de sanidad, y a más de eso, a veces lo que queremos es poner más camales, porque esto se vuelve como un área de manejo local donde se reparten favores y se los mantiene. Entonces esto, esta forma de matar, donde nosotros crecimos, Andrés, tú y yo, crecimos viendo la carne palpitar colgadas en las tercenas, donde ahora vemos esa carne congelada, totalmente sanitizada. como debe ser, porque no hay que olvidarse que esta proteína de altísima calidad tiene también una altísima capacidad de infestarse de un montón de enfermedades. Entonces, si no controlamos la cadena de frío, si no manejamos los procesos de una manera perfecta, lo único que vamos a conseguir es un producto nada inocuo para el consumo humano. Entonces, uno de los serios problemas que tenemos es esa ley de Camales, que en mi concepto debe de datar de los 50 del siglo pasado, y no lo hemos modificado. Entonces, ya con eso, en principio, ya es uno de los problemas que hemos tenido. Y evidentemente, el otro problema es que la rentabilidad de la ganadería es inferior a un montón de rentabilidades de otras actividades productivas del campo, razón por la cual los productores han migrado hacia otros sistemas productivos.
0: Este es un elemento muy interesante, o sea, muchas tierras o pastizales quizás han sido desplazados para para el cultivo de otros productos. Tú, Fernando, acabas de mencionar el tema del cacao, del café, del propio banano y tal. Eso hace pensar que paulatinamente podemos estar despoblando de ganado en el Ecuador. ¿Cuál es un poco la percepción que tienes sobre lo que puede suceder en el futuro?
3: Bueno, yo en la Asociación de Ganaderos hemos hecho algunos análisis del tema. En la ganadería ecuatoriana hasta el 2020 vino subiendo su hato nacional, digamos como cerca de 4.600.000 animales, y hoy día los números nos están hablando de cerca de 3.400.000, 3.300.000, es más, depende a quien preguntes, ¿no? Ecuador también se caracteriza por este tipo de situaciones. No tenemos un censo verdadero hace 15 años, una barbaridad, pero eso es la realidad. Tenemos algunas estimaciones y todas las estimaciones van en la misma línea, ¿no? A partir del año 2020 hemos perdido el 6% del hato nacional de promedio, que en realidad lo que ha pasado es que nos hemos comido. Nuestro consumo va cerca de 1.100.000 animales por año, más o menos 50.000, ¿no? Y nuestra aparición, o sea, la cantidad de terneros que nacen en el año, en el Ecuador, el mejor año, que es el año 2020, fue 1.000.000 de animales, cuando ahora estamos cerca de los 700.000 animales. Eso facilito nos hace entender que nos faltan 400.000 animales que se están consumiendo de las vacas y de los animales que estamos rebajando del lato y de lo que se mueve por la frontera, ¿no? Eso es la realidad, ¿no? Ahora, el negocio tiene otro serio problema. Las reformas agrarias y toda esta vorágine que hubo sobre la agricultura industrial en los 60 y en los, sobre todo en los 60, destrozó el tamaño de los productores agropecuarios, ¿no? A tal punto que el 79% de los productores ganaderos tienen 15 animales o menos. Con eso, a duras penas, es un autoempleado que no llega al salario básico y no tiene capacidad de seguro social. Pero esa persona, que a más de lo que te cuento, tiene una escolaridad no más allá de segundo año y debe estar cerca de los 60 años, él se mantiene en la actividad de los que se mantienen, porque simplemente es lo que han hecho siempre. Pero evidentemente, el rato que fallece y los hijos toman el control de esa tierra, hacen una suma y una resta y se dan cuenta que lo único que hay que hacer es vender las vacas y sembrar piña, cacao, todo lo que hemos hablado, para tener una mejor productividad en el mejor de los casos, cuando no venden a otro que haga otra actividad. Entonces, esa es la verdadera realidad.
0: Es interesante, Fernando, porque son comportamientos, son condiciones que se van estableciendo y llegamos a este punto, esta reducción del 6% del hato ganadero por las circunstancias que sean. Tú has mencionado algunas de estas. Hay un nivel de informalidad en el negocio, en la actividad, estas pequeñas fincas o pequeños propietarios de pocas cabezas de ganado, ¿qué ocurre con la calidad, con la condición de esta carne? ¿Nuestro ganado está sano? ¿Qué ocurre con la aftosa y con todas estas enfermedades? Por favor, Fernando.
3: A ver, ahí sí hay cosas buenas, ¿no? Ecuador

0: ya es un país sin aftosa, libre de vacunación. Ahorita está haciendo un trabajo mancomunado entre los gremios y Agrocalidad. Ha sido un buen trabajo, hay que decirlo. Entonces, por la parte sanitaria, sí hemos mejorado en esa parte sanitaria de enfermedades zoonóticas, que se llaman, ¿no? Pero en todo lo que es enfermedades virales y reproductivas, son las que todavía nos golpean, y esa es la razón por la cual nuestras vacas no se reproducen a la tasa que realmente necesitamos y podemos. Y también no se reproducen porque ese pequeño productor autoempleado es el típico, como decía Alejandro Carrión, el típico ganadero vial. No sé si tú alguna vez los llegaste a escuchar o a leer. Y el que tiene las vacas en la calle, ¿no? Entonces, evidentemente, ese animal sanitariamente tiene lo básico, ¿no? Para la salud de pública, no genera un gran problema, porque va a ir a un camal y en el camal se va a corregir ya la cadena de frío, en la medida que vaya un buen camal, Quito, probablemente Sangolquí y algunos camales de empresas privadas, ¿no? Que básicamente son los que están matando el 60-70% del total. Ese 30% que todavía se matan en estos camales pequeños alrededor del país, sí vamos a poder tener problemas, ¿no? Problemas de calidad. Ahora, ese pequeño productor, ¿no es cierto? Tiene una necesidad de generar una alianza con cualquier otro sistema productivo para mejorar su ingreso, porque evidentemente con las 15 vacas no va a poder salir adelante, ¿no? Y no solo eso, viéndole del otro lado, sobre 70 cabezas, los datos nos dicen que hay cerca de 8,000 productores. O sea, tampoco estamos hablando de un montón, ¿ya? Entonces, es realmente duro el tema, porque en realidad, por un tema de rentabilidad, la ganadería ha ido perdiendo espacio. Y no obstante que el precio ha subido, todavía no estamos a un precio internacional si nos comparamos con, ni hablar con Estados Unidos, pero hablemos con países como México, como Centroamérica, todavía nuestro precio es mucho, no muchísimo más bajo, pero sí un 10, un 15% más bajo, ¿no? A tal punto que importar animales en canal todavía no es negocio para la industria. Por eso siguen subiendo los precios, para pagar y fomentar y generar que se suba un poquito más. Y hay un punto adicional. Lo que tú hablabas, ese pequeño productor con todas sus limitaciones, con todo el tema que exigen ahora de venta del tema SRI, él a la final sale golpeado. Porque, por ejemplo, en la Asociación de Ganaderos de Santo Domingo, hace 3 años tenemos un remate para que cualquier productor ponga su animal, nosotros le rematamos, le cobramos el 2%, y él tiene el mejor precio del mercado por su animal. Pero la condición es que tenga factura. Y por no tener factura, a veces prefieren perder entre 60 y 150 dólares por animal y vender al intermediario, que es el que consigue la factura. Entonces, ese problema de informalidad que lo hemos topado ahorita es duro para el sector. Solo esos 8,000, 9,000 ganaderos un poquito más grandes son los que tienen a este acceso. De los otros, muy poco. Hemos hablado con el SRI para generar algún tipo de rimpe o algún tipo de situación para que este pequeño productor pueda hacer una primera venta, ¿no? Y no hemos podido conseguirlo. Pero en realidad es una realidad seria, que probablemente para nosotros 100 dólares por un animal no es mucho, pero para él debe de ser un valor importante, porque debe de ser el 10 o 15% de toda su venta del año.
1: Fernando, tú has señalado la preocupación que hay por las condiciones tan lamentables de los camales que se expresan que están en todo el territorio nacional. Y claro, el rato que mencionamos Santo Domingo, me surge inmediatamente la curiosidad. Este famoso camal que ustedes estaban promoviendo e impulsando en Santo Domingo, ¿en qué estado está?
0: Bueno, el Camal se ha construido, el municipio lo ha construido, no entremos en detalles, evidentemente tiene un precio astronómico, pero está, es la parte importante. Es un Camal muchísimo mejor de lo que tenemos, muchísimo mejor. Está justo ahora en la feria de Santo Domingo, vino el ministro y conversamos del tema, está cerca del 98-99%, va a entrar a operar. Tiene probablemente uno de los serios problemas va a ser el tema operativo, porque el nivel de endeudamiento que tiene el Camal es alto. Entonces eso nos va a generar ya un costo fijo por animal de que se va a matar alto. No sé cómo lo van a manejar. Están buscando un operador. La Asociación de Ganaderos no le interesa bajo esas condiciones operar por obvias razones, pero Dios quiera que consigan alguien que opere y evidentemente va a ser un paso adelante en relación a lo que tenemos. El Camal actual, que está en lo que fue el Camal Fresca, que lo hizo Antonio Granda Centeno por los años 70, para un poco ubicar, ¿no? Ya colapsó, ¿no? Tiene ya dos órdenes de cierre, pero no se lo cierra porque evidentemente no hay manera de dar el servicio, ¿no? Santo Domingo es un nodo productivo y sobre todo de confluyen producciones de muchas provincias, sobre todo en la costa, inclusive de la sierra. Entonces es necesario que opere. Dios quiera que esto siga adelante y que podamos sacarlo adelante.
1: La última pregunta, Fernando, muchísimas gracias por la paciencia. Las carnes importadas pesan mucho en el mercado o son todavía un porcentaje muy, muy pequeño. Uno va a ciertos supermercados, a ciertos establecimientos y ve carne uruguaya, carne argentina, en fin, pero es muy, muy poco el porcentaje, ¿verdad?
0: A ver, el porcentaje es pequeño, pero yo doy muchísimo valor a esa importación. ¿Por qué? Porque educaron al consumidor. El consumidor entendió que había algo mejor. Y eso ayudó a que haya ahora de ese tipo de calidad de carne local, ¿no? Hay dos o tres, tal vez unos cinco emprendimientos importantes que han tomado este modelo y lo quieren replicar. Eso es muy bueno. Y también hay que entender otra cosa, Andrés. Los cortes nobles del animal no son más allá del 15 o 20% del peso total del animal. Entonces, eso es lo que te digo. Cuando queremos importar media res, ya el tema de los costos no dan. Deberíamos de subir aún más del precio. Yo personalmente no le tengo miedo a la importación. Yo creo que eso regularía muchísimo el tema de precio y ayudaría a motivar a la industria a que se invierta. Porque teniendo un buen precio, teniendo posibilidad de exportar, ¿no? Como yo digo, y cuando hay una reunión de ganaderos, no encuentro un Mercedes-Benz parqueado afuera, realmente me preocupa. O sea, aquí hay algo que no me cuadra, ¿no? Entonces, sí, los ganaderos nos hacemos plata y seguimos llorando, y del otro lado hay un gran mercado. Entonces, algo debe de ser que no nos cuadra. Entonces, habrá que meter un poco más la cuchara y raspar a ver qué pasa.
1: Pero ya, simplemente para decir, la carne ecuatoriana es muy buena, conozco amigos, gentes que son expertos en las parrillas y en los asados y tal, y señalan que la carne nuestra, la carne que también se vende en los supermercados, en las tiendas, es una carne que tranquilamente puede enfrentar a la carne importada, profesor.
0: Definitivamente sí, lo más fácil es ir a uno de esos restaurantes que están por la González Suárez, donde hay un señor venezolano que nos hace comer una vaca, y lo que pagas es una barbaridad. Y como el buen vino, después del primer bocado te olvidaste el precio. Entonces eso es lo mejor que te puede pasar.
1: Listo, señor. Muchísimas gracias entonces por haber asistido a esta grata conversación. Ha sido nuestro buen amigo Fernando Rosero, vicepresidente de la Asociación de Ganaderos de Santo Domingo de Azogán. Lo que ocurre con el precio de la carne fue el punto de partida de este diálogo, de esta entrevista que hemos sostenido. Las explicaciones que ha formulado Fernando en torno a las circunstancias que conducen lentamente a este incremento que es pequeño, pero que se comienza a sentir en el precio de la carne. Y bueno, hemos tratado también aspectos que tienen que ver con la producción y el trabajo que llevan adelante los ganaderos. Muchísimas gracias a Fernando Rosero, que ha estado aquí en Radio Quito y Platino.
2: Dinamarca reafirma que Groenlandia no está en venta. La primera ministra de Dinamarca, Mette Frederiksen, reafirmó que Groenlandia no está en venta y que Copenhague defenderá cada pulgada de su territorio, después de que el presidente de Estados Unidos, Donald Trump, repitiera en la víspera que ese territorio insular debería estar bajo control estadounidense y no danés.
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2: Priscila Burneo se convierte en la única procesada en el caso Sinohidro, a quien la fiscalía le retira acusación por cohecho. Una vez que la prueba producida en el juicio del caso Sinohidro no permitió acreditar, más allá de toda duda razonable, que Priscila Burneo, nieta del empresario procesado en esta causa, Conto Patiño, haya realizado un aporte doloso, secundario, anterior o simultáneo a la consumación del delito de cohecho, la fiscalía retiró la acusación formulada en su contra en el grado de complicidad. Con esa decisión, anunciada la tarde del último miércoles 8 de julio, en la parte final del alegato de clausura del fiscal general encargado, Carlos Alarcón, Burneo se transformó en la única procesada a la que se le ratificó su estado de inocencia de una lista de 21 personas. Guayaquil. Primer paso elevado en Los Ceibos estará habilitado desde el 20 de julio. El primer paso elevado construido sobre la Avenida del Bombero, en el sector de Los Ceibos, al norte de Guayaquil, será habilitado al tránsito el lunes 20 de julio, según anunció la alcaldía. Una vez que entre en funcionamiento este primer viaducto, que operará de manera temporal en ambos sentidos, comenzará la construcción del segundo paso elevado que forma parte del proyecto vial.
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2: México, gobernador de Sinaloa, acusado de narcotraficante, niega estar escondido. El gobernador del estado mexicano de Sinaloa, solicitado en Estados Unidos por narcotráfico, dijo hoy que permanece en su casa desde que dejó el cargo y negó estar escondido, como reportó la prensa de su país. Rubén Rocha Moya gobernaba Sinaloa desde 2021. Dejó el cargo por licencia luego de que la justicia estadounidense pidiera en abril su arresto y extradición tras vincularlo con el cártel de Sinaloa, cofundado por Joaquín Chapo Guzmán, quien cumple una condena a cadena perpetua en Estados Unidos.
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1: Otra noticia que hace primera plana este momento tiene que ver con la salida de Romina Muñoz. Diario La Hora dice: la viceministra de Cultura, Romina Muñoz, renunció a su cargo confirmó a la hora. Esto se da luego de la polémica por el diseño del nuevo Museo Nacional. Por su parte, Primicias coloca como titular también este tema, pero lo presenta de otra manera. La información y el titular dice: solicitan la renuncia de Romina Muñoz, viceministra de Cultura de Ecuador. En todo caso, por una o por otra circunstancia, la viceministra Romina Muñoz deja ese cargo. Vamos a conversar, vamos a intercambiar opiniones y criterios en torno a lo que sucede con una propuesta tan potente, tan trascendente como la construcción de un museo nacional. Y claro, las circunstancias, el proceso, el camino, los temas estéticos, la funcionalidad, todo eso está dentro del debate y produce puntos encontrados. Para conversar del tema nos acompaña el arquitecto Diego Ordóñez. Él es el presidente del Colegio de Arquitectos. El Colegio de Arquitectos ha sido la entidad que ha llevado adelante buenos tramos, digamos, del concurso y de esta convocatoria para que se lleve adelante la posibilidad de seleccionar un anteproyecto para el nuevo Museo Nacional. También está con nosotros el arquitecto Jaime Váscones. Jaime Váscones es arquitecto, es consultor en desarrollo y gestión local y regional. Les hemos pedido entonces a los dos arquitectos, Diego Ordóñez y Jaime Váscones, que nos permitan conversar y conocer las apreciaciones, los criterios, las miradas que ellos tienen en torno a esta situación. Vamos a empezar con Diego Ordóñez. Diego, ¿cuál fue el rol, cuál fue el papel del Colegio de Arquitectos en el tema que nos convoca, en la definición y en la selección del proyecto que sirve de base para la construcción del nuevo Museo Nacional? Buenas tardes.
5: Buenas tardes, Andrés, buenas tardes, Jaime, qué gusto. Saludos a la audiencia. Sí, el Colegio de Arquitectos ha cumplido un rol de acompañar este proceso para que se desarrolle una convocatoria de diseño para la selección del proyecto del Museo Nacional. Es decir, no ir a través de una selección de ofertas, sino el interés que se dio por parte del Gobierno Nacional y que fue aceptado para que se realice todo este proceso a través de una selección de propuestas de diseño en donde se pueda evaluar justamente a cada una de ellas y que no sea una propuesta económica nada más para la contratación, como en la contratación pública efectivamente se da, ¿no? Que no se observa la calidad, sino se observa la oferta económica y la experiencia que tenga el consultor si fuera el caso. Entonces, el colegio ha acompañado este proceso para que este proceso se pueda llevar técnicamente de forma transparente y poder tener una convocatoria amplia para tener estas 17 propuestas que fueron presentadas.
1: Diego, las bases, digamos, del concurso las desarrolló el gobierno, el viceministerio de cultura. ¿Por qué planteo esto? Porque claro, la idea es: yo tengo estas necesidades, yo quisiera que me preparen un proyecto sobre la base de esto. ¿Quién preparó esas bases, por favor?
5: Sí, el proceso de la construcción de las bases en cualquier de estas modalidades es una construcción conjunta. Es decir, nosotros como colegio asesoramos en la parte técnica, en la parte de procedimientos, en los criterios, pero sin duda las únicas personas que saben qué es lo que necesitan son los promotores, que en este caso es el Museo Nacional y el Viceministerio. Entonces, esa construcción es una construcción que parte de ellos, en donde trabajaron arduamente para establecer las necesidades del museo en términos de espacio, en términos de un preguión museográfico. Ellos son los que conocen el inventario de la muestra y de la reserva que tienen, que como seguramente han escuchado y sabemos, prácticamente el 98% de la colección se encuentra en reservas, no se encuentra exhibida. Entonces, claro, para determinar y dimensionar el edificio es fundamental que el promotor conozca qué es lo que tiene, qué es lo que quiere, y en ese sentido ellos trabajaron de una manera muy meticulosa para definir todas estas necesidades, y se estableció un programa arquitectónico que es la base documental para el diseño.
1: Bien, muchísimas gracias. Esta primera intervención del arquitecto Diego Ordóñez, presidente del Colegio de Arquitectos. Ahora es el turno de Jaime Váscones. Jaime, ¿cuál es la importancia, cuál es la trascendencia, qué impacto produce la construcción de un museo en un país, en una ciudad? ¿Por qué el museo genera y produce una serie de reacciones? El museo es un espacio, es una obra, es una construcción, es un edificio que nos pertenece a todos, y en tal medida y por esa razón todos tenemos derecho a opinar y a comentar. Buenas tardes, arquitecto Váscones.
6: Buenas tardes, Andrés, mil gracias por la invitación, un saludo a Diego y también a la audiencia. Respecto a tu pregunta, sin duda se trata de un proyecto trascendental, es absolutamente importante y es absolutamente significativo para la sociedad en su conjunto, para el país, el desarrollar, el ejecutar un proyecto de esta magnitud y con esta concepción de ser el museo que alberga, que en el que se encuentra todo el acervo cultural que posee el país en términos de plástica, en términos de objetos arqueológicos, en términos de tesoros, en definitiva. Y ciertamente eso es materia de opinión y de preocupación para, no digamos la mayoría de la totalidad de la población, pero sí para buena parte de ella. Ahora, creo que es importante marcar que se trata de un proyecto de carácter nacional, no es el proyecto de un gobierno, se trata de un proyecto que nos involucra a todos como país, como nación, y en esa medida creo que debemos salir por los fueros de defender la posibilidad de tener ese proyecto y ejecutarlo, porque lo peor que nos puede pasar es que tiremos abajo lo que se ha hecho y nos resignemos a permanecer nuevamente durante 20, 30, 40 años esperando que las condiciones cambien y que las estrellas se alineen para poder tener un museo nacional. Eso me parece que sería inadmisible. Es algo que en lo que está en juego nuestra propia identidad, nuestra propia condición como país. Si todos los países poseen un museo en el que exhiben con orgullo sus bienes culturales, y mal hacemos nosotros en resignarnos, en admitir que los nuestros están guardados en unas bodegas, en un edificio que no se tiene muy claro cuál es y en qué condiciones están. Entonces eso no puede ser. Para, en principio, la lógica señala que tenemos que más bien defender con firmeza el hecho de que se haya tomado esa decisión. Yo lamento profundamente la renuncia que ha presentado la ministra, la viceministra Romina Muñoz, y hago votos porque el gobierno no le acepte la renuncia. Porque renunciar por este motivo me parece claudicar frente a unas presiones que vienen de sectores que han levantado una bandera que en definitiva es política frente a lo que es un proceso estrictamente técnico y estrictamente cultural en definitiva.
1: Coincido plenamente, no hay derecho de que una iniciativa de este orden, que tiene estas virtudes, estas bondades que tú acabas de señalar, Jaime, se eche abajo porque no me gusta la ventana, porque el color no sé qué, porque no sé cuánto y tal. Los temas estéticos son absolutamente subjetivos y eso ocurre siempre en todo concurso, en todo evento de esta naturaleza, y me parece que sería lamentable, como tú bien lo señalas, que finalmente, como consecuencia de estas disputas políticas, de estas disputas de cualquier tema, de cualquier origen, perdamos esta oportunidad. Quiero quedarme con Jaime un minuto más para luego ir con Diego y preguntarle, el escenario, el espacio en donde se hace o se construye una obra de esta magnitud, ¿cómo debe ser entendido? ¿Cómo se debe ser considerado? Tenemos una ciudad de las características tan especiales de Quito, con las montañas, con la topografía, en fin, eso se supone que se considera, se toma en cuenta, Jaime, para un proyecto de estas características.
6: Por supuesto que sí, y entiendo que ese ha sido uno de los factores que han tomado en cuenta, no solo el proyecto ganador, sino todos los proyectos que se han presentado. Sin duda han tenido plena conciencia del privilegio que es el poder edificar en un punto estratégico, en un punto que es icónico de por sí, junto al Parque La Carolina y en el espacio del que estamos hablando. Pero lo que ocurre es lo siguiente. La arquitectura de museos tiene dos grandes vertientes en la actualidad. Por una parte, hay edificios que se construyen que son íconos y que son esculturas, objetos arquitectónicos de gran prestancia, que de algún modo se plantean como protagonistas, ¿verdad? Por allí, empezando por el Museo Guggenheim en Nueva York, tú tienes una serie de museos, el que se ha hecho en Bilbao, que también es un Museo Guggenheim, y hay varios otros que tienen esas características de ser llamativos, de ser objetos con una gran prestancia plástica y estética que concitan la atención y convocan el interés. Y hay otra modalidad de espacios museográficos, espacios de museos, en las que el concepto más bien es privilegiar el contenido antes que el contenedor. El objeto museo se convierte simplemente en el receptáculo que guarda en sí y exhibe de manera adecuada los objetos, las obras artísticas, plásticas o lo que fuese, que están en su interior. Y de esos hay igualmente una gran cantidad de buenos ejemplos. El Museo Malba en Buenos Aires, el Museo de Arte Latinoamericano de Buenos Aires, tiene esas características. La ampliación del Museo MASP, el Museo de Sao Paulo, de Arte de Sao Paulo, tiene también esa misma noción. Y de lo que yo vi entre los proyectos que se han presentado, digamos que más del 70% se vuelcan en esa concepción, en esa tipología, la del museo como un contenedor. Y hay algunos otros proyectos que sí tratan de llamar la atención como edificios en sí mismo. Ahora, la lógica demuestra que tanto el espacio exterior como el espacio interior de los museos son parte del proyecto, son parte de lo que se tiene que estudiar y que se tiene que trabajar. Lamentablemente, cuando estamos hablando este momento de un concurso de ideas, en donde no todo está absolutamente resuelto en términos completos, es decir, no todos los elementos están desarrollados hasta las últimas consecuencias, como tiene que hacerse el momento en el que tú haces un anteproyecto y luego cuando haces un proyecto definitivo, como seguramente Diego confirmará, ¿verdad? Entonces, este rato se está hablando de un proyecto de ideas que está desarrollado a ese nivel y que tiene que ser trabajado con detalles, con características especiales, para completarse en su totalidad. Lo que tú acabas de decir hace un momento sobre los criterios subjetivos es real, pues, ¿no? Pero de esos está llena la historia de la arquitectura en el mundo, en el país y en esta ciudad. Aquí en Quito han habido grandes debates sobre temas como, por ejemplo, la construcción del Palacio Municipal, la construcción de la Iglesia de la Dolorosa, la construcción de los edificios en la Avenida Patria, entre otros muchos casos que podemos citar y que buena parte de la audiencia recordará. El último, quizás, igualmente en materia de debate, fue ese edificio que se hizo en la mitad del mundo para albergar lo que se llamaba UNASUR. Es decir, hay, digamos, en estos procesos, es natural que se den polémicas, que se den debates, siempre que se los lleve con la altura debida y siempre que se conduzcan con una visión positiva, no de tirar abajo, no de destruir lo que se ha actuado, no de hacer daño y volver a foja cero, porque con esa lógica es penosamente que nosotros vemos cómo se desperdician los fondos públicos, los recursos limitados que tenemos en obras que terminan abandonadas o en proyectos que se quedan a medio camino de su realización.
1: Perfecto, gracias al arquitecto Jaime Vázquez. Es el turno de escuchar el pensamiento del presidente del Colegio de Arquitectos, el arquitecto Diego Ordóñez. Diego, el concurso ya algo nos has mencionado, pero se caracterizó, digamos, se planteó como un concurso internacional. Intervinieron estudios de arquitectura de distintos lugares, se asociaron con estudios locales, el jurado, en fin, un poco esos detalles vale la pena conocer. Por favor, adelante, Diego Ordóñez.
7: Sí, cómo no. La convocatoria es una convocatoria que fue de carácter internacional, en donde nos interesaba mucho, digamos, el determinar que era internacional fue una decisión del promotor, en la que nosotros nos alineamos a eso y se organizó de esa manera, en donde era importante tener un alcance dada la relevancia del proyecto, dada la especificidad también del proyecto y el tamaño que involucra una inversión de estas características. Entonces, la convocatoria se dio de esa manera, en donde se dio una importante valoración adicional, una ponderación justamente al componente de experiencia local, es decir, había un interés que haya una experiencia internacional, pero al mismo tiempo que haya un excelente complemento de experiencia nacional, en donde se dio una ponderación para que puedan ser evaluadas, y el resultado fue a la final, hubo más de 140 y pico de expresiones de interés en la primera etapa, con la presentación de portafolios y credenciales, en donde acrediten experiencia específica en este tipo de proyectos y de proyectos en general, de una experiencia relevante de edificios de carácter público. Y de ahí se dio una selección de los equipos que presentaron, estos 17 equipos que presentaron ya sus propuestas de diseño, en donde ellos trabajaron durante aproximadamente 2 meses de un intenso trabajo. Cada uno de estos equipos son equipos de cerca de 20, 25 personas que trabajaron intensamente 2 meses por una apuesta de un concurso con una confianza de que este proyecto se va a hacer, y con ello apostaron para participar en esto. Cabe mencionar que es un trabajo que no es remunerado, es decir, los concursos son una apuesta de confianza de los equipos que participan, y realmente fue un éxito el contar con una participación de los equipos locales y equipos internacionales de talla mundial. En realidad hemos sido, creo que, muy afortunados en ese sentido, y bueno, se dio el resultado de tener estos 17 proyectos que fueron evaluados por un jurado que estaba determinado, y el jurado realizó un trabajo muy exhaustivo, porque, como menciono, es un trabajo de 2 meses de grupos de 30 personas que requiere no mirar una imagen, sino requiere un trabajo analítico en base justamente a unos criterios de evaluación para poder identificar las virtudes y las falencias que podrían tener los diseños. En general, creo que es justo mencionar que la calidad ha sido altísima y la decisión ha sido muy compleja, sin duda, en donde estuvieron técnicos locales e internacionales que dieron un trabajo muy exhaustivo. Se visitaron las reservas para entender exactamente qué es lo que el edificio debe mostrar.
5: se entendió con profundidad el programa arquitectónico que fue establecido justamente por el mismo museo y el viceministerio, que era muy, muy desarrollado, en donde se especificaban los 17 momentos de la muestra. Es un trabajo absolutamente técnico, el curado también realizó varias visitas al sitio para poder identificar, luego de ver las propuestas, volver al sitio para ver cómo eso empata, cómo se ve en la realidad. Es la ventaja de que es del mismo sitio donde se juzgaba. Así que fue un trabajo muy intenso, y claro, sin duda hay distinto tipo de aproximaciones, como bien mencionaba Jaime, y en el diseño hay infinidad de variaciones. No hay una respuesta única y absoluta, pero sí hay coincidencias en las aproximaciones también. En este caso, claro, el proyecto que fue seleccionado como el primer finalista, como el ganador, es un proyecto que tiene un planteamiento muy, muy, muy claro. En realidad, fue el día de hoy, tuvimos una presentación aquí en el Colegio de Arquitectos, la muestra es pública.

0: Y justamente en un afán de ampliar la información, pues el análisis es muy complejo de un proyecto de esa envergadura y de esa tipología. El día de hoy tuvimos aquí en el auditorio del Colegio de Arquitectos una presentación pública por parte del equipo ganador, el equipo local con el equipo español, en donde ellos hicieron una muy amplia y muy certera explicación de la motivación del proyecto, los detalles, y se dio la oportunidad para que haya las preguntas y el debate público, lo cual fue muy enriquecedor, fue un debate de altura, en realidad nos alegró mucho eso. Y tuvimos un lleno total de cerca de 300 personas que estuvieron aquí. Entonces, ha sido un proceso que lo que nos interesa es que haya una discusión del tema. Pero una discusión en altura, justamente como mencionaba Jaime, en donde sí, el tema de la subjetividad de los criterios o la valoración plástica, creo que es muy subjetivo y es una arena más compleja, pero sin duda el proyecto es un proyecto que debe cumplir con una serie de resoluciones técnicas adecuadas para la muestra. Entonces, en ese contexto se evaluaron las propuestas y esa fue la reconocida. Vale mencionar también que dentro del jurado hubo un jurado internacional en donde realmente tanto los participantes como los jurados dieron fe y celebraron el nivel de calidad de todo el proceso y en especial de las bases del concurso, porque eran unas bases muy, muy específicas para el desarrollo. Estaba ceñido un guión que había que seguir para que esta propuesta cumpla unos parámetros que eran muy exigentes.
1: Ahí, Diego, para escuchar a Jaime. Jaime, tú querías agregar algo. A mí me gustó, y quizás puedas detenerte un poco, ese concepto que señalaste en el sentido de que un museo tiene que ser una construcción, una obra que llame la atención. Finalmente, un museo tiene que ser un monumento, algo que tú pongas atención, pongas la mirada, porque justamente de eso se trata, de cautivar, de atraer, de provocar. Por favor, Jaime, no sé si quieras comentar algo de lo que acabamos de escuchar y este punto, por favor.
2: Sí, mira, yo estoy totalmente consciente de lo importante que significa, la importancia que tiene y la significación que tiene un proyecto como el museo, un museo nacional. Es un museo, digamos, es un espacio, es un elemento arquitectónico que sin duda va a ser un hito en la ciudad y un hito a nivel en el país. Ese tipo de edificios son los que se reconocen o a través de los cuales se reconoce un país. El famoso Centro Cultural Pompidou en París, que en su momento también generó una polémica espantosa, es hoy uno de los elementos icónicos de la ciudad de París, o sea, junto con la Torre Eiffel, que también en su momento tuvo una oposición dramática y armaron un escándalo espantoso a fines del siglo XIX, diciendo que ese era un farolito, un adefesio que le habían implantado allí en la ciudad. Entonces, el tema es justamente ese. ¿Cómo identificas tú lo que es un edificio icónico? Hay edificios icónicos por su altura y los rascacielos, empezando por el clásico Empire State, son justamente eso, ¿no es cierto? Edificios que por su altura se destacan. Hay otros que se identifican o se destacan por lo atrevido de sus formas, por lo innovador, por el cambio que producen en el espacio. Hay otros que tienen características plásticas de formas que son también innovadoras, atrayentes, o emplean materiales que en cierta, expresan de algún modo también esa noción de innovación y que se destacan por ello. Pero el proyecto que se ha propuesto tiene también unas características de esa naturaleza. Hay unas grandes aperturas en el proyecto que quizás gráficamente no se pueden expresar, pero que sin duda van a ser elementos significativos de importancia y que van a ser del edificio, entre otros elementos que se conjugan allí, recursos que hagan del edificio un espacio icónico. Si tú recorres la ciudad, para no irnos más lejos,

0: lejos, ¿no? En Quito, tú puedes identificar claramente. No se trata simplemente de edificios, de los edificios más altos o los más grandes. Hay algunos que por una u otra razón se vuelven espacios, elementos importantes en el conjunto, y la gente los termina identificando como tales. Yo quería referirme, y por eso estaba señalando, a un detalle que es importante y que no se ha mencionado, ¿no? La defensa que como gremio, como arquitectos, tenemos que hacer necesariamente del procedimiento del concurso de arquitectura como recurso para ejercer o para poder desarrollar proyectos arquitectónicos de forma democrática, de forma objetiva, de forma que en definitiva de forma transparente, a través de los cuales procedimiento a través del cual podemos tener la certeza de que estamos eligiendo o que se está seleccionando con reglas claras, sin favoritismo, sin compadrazgo, sin ningún recurso ajeno, haciéndolo con jurados idóneos y con procedimientos abiertos, el escogitamiento de lo que pueden ser proyectos de interés. En el sector privado eso es factible. Bien podría ser deseable que todos pudiéramos hacer un concurso para nuestra propia casa, es decir, yo podría convocar, o sea, como ciudadano, a dos o tres firmas de arquitectos para que me hagan anteproyectos y yo elijo el que me gusta. Lamentablemente eso no es así. Hay instituciones del sector privado, hay empresas que lo pueden hacer, y el Estado, el gobierno, la nación ha tenido la gran dificultad en el Ecuador de que se ha ido frenando. Ese es un procedimiento al que se le han puesto cortapisas y se le ha impedido desarrollar, y eso ha permitido, ¿no es cierto?, que en su momento gobiernos de turno hayan marcado a dedo, elegido simplemente por afinidades y hasta por romances a uno u otro proyecto para que se ejecute. Entonces, esto del concurso ha sido una lucha permanente de los arquitectos para que se pueda materializar y para que se pueda concretar, en especial en el sector público, porque las obras del sector público sin duda son las de más interés, las que más importancia tienen en el ámbito urbano y en el ámbito de del país. Entonces, en esos términos, por ejemplo, yo lo que resiento es que haya colegas que en este momento cuestionen y pongan en entredicho el procedimiento del concurso, haciéndole un flaco favor al gremio como tal, y haciéndole un flaco favor también al país como tal, porque en este momento, siendo este un concurso internacional, no podemos echarnos para atrás, no podemos cambiar a medio camino las reglas del juego, no podemos actuar como el señor Trump sacando, defendiendo al jugador de fútbol al que le sancionaron con una tarjeta roja. Esas cosas son peores, son medidas que terminan siendo mucho peores que cualquier otra cuestión, y lo que conducirían probablemente es a, como ya dije antes, a que este proyecto se postergue o se pierda como una iniciativa que quedó trunca en el camino. Entonces, sin que yo sea este rato parte del Colegio de Arquitectos, ni mucho menos, yo defiendo como gremialista la noción del concurso como principio fundamental para el desarrollo de proyectos públicos.
1: Gracias, Jaime. Vamos a ir terminando, y me parece fundamental esto que ha puesto el arquitecto Vázquez, en el sentido de que este tipo de iniciativas finalmente tienen este carácter democrático, plural, amplio, transparente y tal, y no a dedo como se hace en otras circunstancias, lo cual habría sido lamentable. Y Diego, frente al escenario en el que estamos, esta arremetida que se ha producido, las expresiones que se formulan fundamentalmente en redes sociales, la salida de la ministra, ¿hay el riesgo, hay el temor de que esto pueda venirse abajo, que se declare nulo, que se suspenda el concurso, o sea, que se desconozca el concurso, más bien dicho? ¿Cuáles son los riesgos frente a lo que está ocurriendo, arquitecto Ordóñez?
2: Bueno, la convocatoria debe seguir, es decir, la opinión que se dé, la crítica, la discusión, es sana, está bien. Lo que importante es que sea una discusión objetiva, una discusión informada, y que se dé. Y nosotros estamos felices de que se discuta sobre arquitectura finalmente y sobre algo tan icónico en el país y que la gente se interese, nos parece muy valioso. El proceso es el proceso que debe seguir. Tal vez nos ha tomado por sorpresa a la ciudadanía el tema de enfrentarnos o de interesarnos en un edificio de estas características ahora, lo cual es positivo, que la gente se motive por participar, por interesarse, pero claro, el proceso debe seguir, es decir, creo que como sociedad debemos tener una madurez para entender que son procesos que se van dando y que hay que asumirlos con la responsabilidad del caso y que, claro, es un tema que aquí no absolutamente todo el mundo puede estar de acuerdo en algo, podemos estar de acuerdo en unos temas, en otros no, pero eso no puede detener al país, ni a un proyecto como es este caso. Entonces, el proceso debe seguir y se debe cristalizar la construcción del museo. Algo que es importante también un poco para tal vez aplacar un poquito las angustias de algunas personas que Jaime mencionó, es decir, este es un proceso inicial del diseño, es decir, este es un concurso de ideas en donde estamos a un inicio de la consecución del diseño final. Ojo, no quiero decir que deba transformarse el diseño, no, pero es un proceso en donde el diseño va evolucionando, se va perfeccionando, se va afinando y debe cumplir absolutamente todos los requerimientos que tiene. Entonces, creo que hay que dar tiempo a los procesos para que se vayan cuajando, para que se vayan consolidando, y después de unos meses estará el diseño ya completo, algo que igual es importante para que la gente conozca, es decir, los diseños de cualquier edificio no nacen perfectos, sino que nacen con una idea potente y es un proceso de desarrollo en donde se va puliendo eso. Dentro del veredicto de la evaluación del jurado, se escogió un proyecto por unos valores muy claros que tiene, pero al mismo tiempo, como en todo proceso de estos, se emiten unas recomendaciones del jurado que deben ser acatadas. Entonces, hay temas que todavía deben abordar y que deben corregir y que deben mejorar, porque claro, son temas naturales, en cualquier proceso es así, no es nada excepcional esto, que serán abordados y será perfeccionado el diseño, y ojalá que con mucha ansia podamos tener en los próximos años un museo como corresponde al país.
1: Gracias, Diego. Jaime, contigo terminamos, no sé si quieras agregar algo más, 2 minutos, por favor.
0: Sí, solamente señalar que en realidad para un país como el nuestro, el embarcarse en una iniciativa de esta naturaleza no es una cosa que se hace todos los días. Sí, toda la obra pública de importancia, de interés, está sujeta a crítica, está sujeta a cuestionamientos. Recordemos hace pocos años atrás el cuestionamiento que se hizo al metro de Quito, para poner un ejemplo de otra naturaleza, ¿no es cierto? ¿Cuánto se debatió? ¿Cuántos discusiones se formaron en torno a esto, si era prudente, si se debía hacer, si no se debía hacer? Hoy el metro está funcionando, y bien que mal, creo que todos nos sentimos satisfechos de tenerlo y tenemos expectativas de que el sistema de transporte en la ciudad mejore, para poner en esa línea. En este caso, en el tema, es una necesidad de otra índole, una necesidad de carácter más ideológico, espiritual, más de lo que corresponde a la cultura de nuestro país. Mal se hace a quienes cuestionan el hecho de que se gaste dinero en un museo, ¿no? En realidad estamos haciendo una inversión que quizá es la mayor y la más importante en términos del efecto, del impacto que puede llegar a tener. Entonces, no corresponde predicar esta arquitectura de la pobreza, según la cual no podemos hacer otra cosa que cárceles y centros de salud, y debemos olvidarnos de la cultura. Es un elemento importante de nuestra propia condición como ecuatorianos el tener un museo, y en buena hora que eso es la riqueza que tiene este país, pues se exhiba en un espacio adecuado, concebido con ese propósito de carácter contemporáneo que nos vincula al mundo, porque también otro de los cuestionamientos que ha habido es en términos de la identidad, pero realmente la identidad es algo que la vamos construyendo todos los días, y en arquitectura eso está clarísimo. Sí, en su momento lo que se hizo en el periodo colonial, en la época republicana, con la arquitectura moderna, es parte de lo que somos actualmente y es parte de lo que es esta ciudad. Entonces, bienvenidas las cosas que se van a hacer hacia el futuro, porque lo otro es predicar el estancamiento, el quedarnos inmóviles, el guardar nuestros tesoros en cualquier subsuelo y allí se acaba la historia. Eso no corresponde.
1: Claro, quedarnos contentos con cosas que no han contribuido, que no han servido en absoluto, y que en un momento dado la misma paso del tiempo ha ido derruyendo y ha ido acabando. Yo les quiero agradecer muchísimo a ustedes por haber participado esta tarde y dar esta mirada, esta visión en torno a lo que ocurre con el debate alrededor del nuevo Museo Nacional del Ecuador. Este es un tema que ha provocado especialmente en redes sociales una serie de observaciones. Y sí llama la atención, tal como lo señaló Jaime en un momento dado, que por cuestiones políticas, por ejemplo, se cuestione la obra. Y muchos de esos que han cuestionado, que han criticado, que han observado, ni siquiera conocen la obra. Lo que han visto es una fotito, una estampa, y con eso se han formado un criterio y han echado lodo al tema, que podría conducir a esto que lamentablemente se ha mencionado, se ha planteado, que es que el concurso sea declarado nulo, que el proceso sea suspendido y que finalmente no tengamos museo y que las piezas estén arrumadas en cualquier edificio. Muchísimas gracias al arquitecto Diego Ordóñez y al arquitecto Jaime Váscones esta tarde en los micrófonos de Radio Quito y Platinum. De alto el fuego con Irán ha terminado. Esas fueron las palabras del presidente de Estados Unidos, Donald Trump, desde la cumbre de la OTAN que se celebra estos días en Turquía. El portavoz del Ministerio de Salud iraní, Hossein Kermapur, informó en su cuenta de X que los ataques estadounidenses contra Irán de los últimos días dejaron 14 muertos y 78 heridos. A continuación, un reporte de la BBC Mundo, una colaboración de Cristian Astudillo.
3: A Irán por segunda noche. Y esto después de que el presidente Donald Trump declarara el fin del alto al fuego, un acuerdo que se firmó hace menos de un mes. Estados Unidos dijo ya haber atacado al menos 90 objetivos en Irán, y según el régimen iraní hay al menos 14 muertos y más de 70 heridos. Teherán dijo haber respondido con ataques a bases estadounidenses en Qatar, Kuwait y Bahrein. Un video publicado por Reuters muestra este ataque contra una torre de control del puerto de la ciudad de Chabahar, en las costas del Golfo de Omán. Este otro muestra los daños contra un puente ferroviario en la provincia norteña de Golestán. El puente es además una vía estratégica para el comercio de los iraníes con Rusia y China. La BBC analizó algunos de estos videos grabados por civiles y pudo corroborar otros de los ataques en suelo iraní. Por ejemplo, comparando la imagen de estos dos videos grabados en puntos diferentes, uno de ellos ya verificado, se determinó que esta imagen corresponde al puerto de Bandar Abbas, en plena costa del estrecho Hormuz. Y esa es la ruta marítima que controla principalmente Irán y por donde circula cerca del 20% del petróleo que se comercializa en el mundo. Fue allí donde comenzó esta nueva escalada que acabó con el alto al fuego, después de que Washington acusara a los iraníes de haber atacado tres buques comerciales en la zona. Y todo ocurre en medio de los actos fúnebres de varios días del ayatolá Ali Khamenei, el líder supremo de Irán, que falleció el primer día de esta guerra tras un ataque aéreo de Israel contra Teherán el pasado 28 de febrero.
1: Las autoridades estadounidenses han redoblado sus operativos contra pilotos de drones cerca de los eventos del Mundial de Fútbol 2026. En lo que va del torneo, casi 500 dispositivos han sido incautados por violar espacio aéreo restringido. El informe con CNN en español.
4: Escenas aéreas memorables como esta en la Ciudad de México. Desde lo alto, las perspectivas son únicas y te dan una dimensión que rara vez se puede alcanzar desde tierra. Pero si estás en Estados Unidos y tratas de hacer algo así cerca de los eventos del Mundial, te puedes meter en problemas.
5: Así que acá te contamos por qué. Si tú tienes uno de estos,
4: lo mejor será que busques dónde volarlo, pero muy lejos de los eventos del torneo. ¿Y qué te podría pasar si no lo haces?
5: Lo primero que debes saber es que en Estados Unidos, los pilotos de drones, incluidos los aficionados, están sujetos a restricciones establecidas en la ley federal.
4: Estas van desde las zonas de vuelo permitidas, el tipo de vehículo no tripulado que tengas y el motivo por el cual estás volando el dispositivo.
5: Y es que durante el Mundial, no importa si vuelas un dron por diversión o si tienes una licencia de piloto comercial.
4: Para darte una idea, así se ve por estos días el espacio aéreo sobre Atlanta. Las zonas rojas están restringidas y si las traspasas, podrías pagarlo caro. Este es un operativo realizado por el FBI y desplegado en junio en Atlanta. Es parte de una iniciativa federal para evitar el vuelo de drones en las cercanías de los eventos del Mundial. Casi 500 dispositivos han sido incautados en la mayoría de las ciudades que acogen juegos en el país.
5: Pero ese no es el único problema para los pilotos.
4: Quienes sean detectados volando sin autorización pueden enfrentar multas de hasta decenas de miles de dólares, la pérdida de su licencia y hasta cargos penales.
5: En Atlanta, por ejemplo, un joven indocumentado que fue detenido por volar un dron cerca del FanFest del Mundial ahora está en manos de ICE y podría enfrentar la deportación.
4: Tras ser detenido, se determinó que había sido deportado previamente y tenía antecedentes penales según el Departamento de Justicia. Según las autoridades, las restricciones buscan garantizar la seguridad de los asistentes al torneo y sus eventos.
6: Volar en una zona restringida no solo es peligroso, constituyen un delito federal. Las restricciones temporales de vuelo protegen a los aficionados, a los jugadores y a la infraestructura crítica de accidentes y amenazas a la seguridad.
4: Después de todo, recuerda que muchos de estos dispositivos comerciales pueden alcanzar velocidades de casi 100 kilómetros por hora o más.
5: Lo que los convierte prácticamente en proyectiles, en manos inexpertas o malintencionadas.
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las 7 horas con un minuto, hoy es viernes 10 de julio de 2026. En Cuenca tenemos una temperatura de 15 grados centígrados, hay llovizna en Cuenca y cielos parcialmente nublados. Alcanzaremos una temperatura máxima de 21 grados, habrá también momentos de sol el día de hoy. La probabilidad de lluvia se mantiene baja.

verificadora de noticias relacionada con Fundamedios Ecuador Chequea ha emitido un informe en el cual se concluye que el 70% de las informaciones que circulan en Ecuador son falsas. El análisis se ha hecho particularmente sobre información proveniente de estamentos gubernamentales. El estudio analiza 6 meses de desinformación en Ecuador, 434 verificaciones realizadas entre enero y junio, y revela las principales narrativas de desinformación que circularon en Ecuador. El uso de la inteligencia artificial para maquillar y deformar noticias se ha vuelto un hecho en nuestro país. Interpretar al país a través de datos falsos, inexactos, no verificables, va mucho más allá de un problema técnico. Se genera un riesgo estructural para la democracia, la gestión pública y la capacidad de la ciudadanía para comprender su propio entorno. Romina Muñoz, viceministra de Cultura, renunció a su cargo el día de ayer en medio de un debate público por el edificio del nuevo Museo Nacional de Ecuador y el estado de la muestra. Muñoz mantuvo una activa participación en las redes sociales respondiendo a reacciones de usuarios que comentaban sobre el diseño del nuevo Museo Nacional de Ecuador, tema que lo cubrimos ayer. El proyecto arquitectónico será desarrollado en Quito por el estudio Campo Baeza Mahoda, cuya propuesta, denominada Ecos del Sol, ganó el concurso internacional. El presupuesto de construcción de este museo es de 100 millones de dólares. El anuncio del diseño ganador generó polémica desde el primer momento, marcó el inicio de discusiones arquitectónicas y culturales muy intensas en la capital de la República que han trascendido al resto del país. Tras el concurso internacional al que se presentaron 148 propuestas de más de 20 países y del que solo llegaron 17 a la fase final, se eligió Ecos del Sol, el proyecto que ha generado tanta polémica. Los actuales alcaldes y prefectos enfrentan investigaciones en varios ámbitos: político, judicial, electoral y administrativo. Estos procesos buscan determinar la existencia de presuntos delitos contra la administración pública, posibles vínculos con la delincuencia organizada, incrementos patrimoniales injustificados y faltas graves relacionadas con violencia política de género. Esto tiene otra faceta en un país donde los gobiernos seccionales manejan obras, presupuestos, contratación pública, servicios esenciales y se encuentra además en el marco de un proceso electoral. La multiplicación de procesos abre grietas de confianza ciudadana y dudas sobre la capacidad territorial para sostener políticas públicas estables. Se genera un incremento de la crisis política, institucional y social que se la siente ya en el país. Y quien sería una de las protagonistas del caso Progen, en el cual aún las cabezas no están siendo incluidas en investigaciones y procesos judiciales. Carla Saud Calero, señalada como beneficiaria del caso Progen, ha sido detenida en España. Ecuador iniciará un proceso de extradición. El anuncio lo hizo el secretario jurídico José Julio Neira, secretario de gobierno, quien indicó que la captura se ejecutó en el aeropuerto de Madrid, el aeropuerto de Barajas. Ella es considerada como lobista de Progen, relacionada con funcionarios públicos y empresas que colaboraron con un presunto esquema fraudulento que perjudicó al Estado ecuatoriano. Se le ha terminado otro contrato ligado a Carla Saud por retrasos de 247 días. Es un contrato de 15,4 millones de dólares para modernizar 4 subestaciones eléctricas. Fue terminado de forma unilateral. Se le declaró incumplido el
contrató con el consorcio Autotrafo. Sobre este contrato, más de 6 millones de dólares ya habían sido desembolsados. Sin embargo, en esta ocasión, SELEC sí habría asegurado los recursos con las obligadas pólizas de garantía de fiel cumplimiento que debe tener todo contrato público y normas que no se observaron en el caso Progen y otros que anteriormente hizo el gobierno nacional en la crisis eléctrica del año 2024. Hay un grave problema estructural en la administración pública que se revela por este tema. Contratos estratégicos que acumulan retrasos severos, observaciones técnicas y vínculos que generan dudas sobre su transparencia cuando estamos ingresando a otra época de estiaje, generan dudas sobre la capacidad del gobierno para manejar potenciales crisis. Y hasta el próximo lunes tienen de plazo 214 precandidatos a ser vocal del Consejo de Participación Ciudadana y Control Social para presentar sus pruebas de descargo ante las denuncias planteadas por actores ciudadanos. La propuesta para reformar el régimen de adolescentes infractores del Código de la Niñez en la Asamblea abrió un intenso debate a nivel de la Comisión de Protección Integral de Niñas, Niños y Adolescentes. En la sesión, representantes de UNICEF y especialistas en justicia juvenil coincidieron en que el proyecto debe priorizar la prevención antes que el endurecimiento de las medidas penales contra este sector de la población. Las estafas se encuentran a la orden del día en Ecuador. Cuidado con las llamadas telefónicas de ofertas de crédito o facilitadoras de dinero que se dan. De acuerdo con estadísticas de la Fiscalía, en 2022 se registraron 22.700 denuncias, en 2023 crecieron a 24.150, en 2024 bordearon las 25.000. En el 2025 se han registrado ya más de 25.400 denuncias, lo que quiere decir que este tipo de delito sigue creciendo en Ecuador. Por séptimo día, la Fiscalía presentó elementos de prueba en el caso magnicidio FB. Marcelo Lasso vuelve a irrumpir en la audiencia preparatoria del juicio. Para la fiscal Ana Hidalgo, los 7 procesados en el caso magnicidio FB tienen la calidad de autores mediatos del asesinato cometido en contra de Fernando Villavicencio el 9 de agosto de 2023. El ministro del Interior, John Reinberg, asegura que existen más funcionarios bajo investigación por presuntos actos de corrupción y afirma que son muchos los que están en la lista. Señala que las investigaciones están dirigidas sobre todo a dirigentes de GATS, están a cargo de la Fiscalía, con apoyo de la Policía y la UAFE. En este mes bajarán los precios de los combustibles. Después de 4 meses consecutivos de aumentos, el gobierno señala que ha variado la fórmula, pero hay también efectos internacionales que lo producen. Se anuncia una reducción en los valores de las gasolinas Extra Ecopaís y el diésel, que será efectivizada a partir del domingo. Ecuador importa derivados de combustible y los vende internamente con subsidio.

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1: El Movimiento Acción Democrática Nacional, ADN Lista 7, oficializó las candidaturas de Juan Carlos Vega para la Alcaldía de Cuenca y Paolo Carpio para la Prefectura de la Suay, convirtiéndose en la primera organización política en inscribir a sus aspirantes para las elecciones seccionales. También fue registrada María Emilia Jaramillo como candidata a la vicepreefectura. Vega, actual ministro de Agricultura, señaló que buscará fortalecer la seguridad, generar oportunidades para los jóvenes y recuperar la calidad de vida en Cuenca. Por su parte, Carpio, actual viceministro de Infraestructura, afirmó que impulsará la conectividad de la provincia y un trabajo coordinado con el gobierno nacional para promover el desarrollo de la SUAY. Y Cristian Zamora sí podría respaldar públicamente a otros candidatos en el proceso para las elecciones seccionales 2026. Según el director provincial del Consejo Nacional Electoral, Vinicio Bermeo, la suspensión de los derechos políticos de Cristian Zamora le impide postularse como candidato, pero no le prohíbe expresar públicamente su apoyo a otros aspirantes durante el proceso electoral. Se debilita el pacto por Cuenca tras la confirmación de precandidaturas. El vocero del colectivo, Tarquín Orellana, analizó el escenario político local y señaló que la iniciativa ciudadana comienza a perder fuerza luego de que varios de sus integrantes o cercanos confirmaran sus precandidaturas, entre ellos el exalcalde de Cuenca, Marcelo Cabrera. La ciudad no puede parar, afirma el director de Obras Públicas. El director de Obras Públicas del GAD de Cuenca aseguró que el cambio en la alcaldía no ha significado un retraso ni una paralización en la ejecución de proyectos municipales. Según indicó, las obras continúan desarrollándose con normalidad. El Consejo de Seguridad Ciudadana informó la noche del 9 de julio que Maite Valentina Mataílo Herrera, adolescente reportada como desaparecida desde el pasado 6 de julio, fue localizada. La institución agradeció el apoyo de la ciudadanía y la difusión realizada por los medios de comunicación, mientras que la familia expresó su reconocimiento a todas las personas que compartieron información y mostraron solidaridad durante estos días. Aumentan los casos de mendicidad y trabajo infantil con el inicio de las vacaciones en la ciudad. La Dirección de Desarrollo Social del GAD de Cuenca alertó sobre el incremento de estas problemáticas durante la temporada vacacional. Su directora hizo un llamado al gobierno nacional para fortalecer acciones de protección al advertir que muchos menores de edad estarían siendo utilizados para estas actividades. La Federación de Organizaciones Indígenas y Campesinas de la SUAY FOA ratificó a Lauro Arariwa Sicha como presidente de la organización para el periodo 2026-2029 durante la Asamblea General realizada el 6 de julio en el marco de los 33 años de la organización. El nuevo Consejo de Gobierno asumió el compromiso de continuar la defensa de los páramos de Quimsacocha y Río Blanco, fortalecer las reservas alimentarias de las comunidades indígenas y campesinas, promover nuevos liderazgos e impulsar acciones en favor de los derechos colectivos y de la naturaleza. El municipio de Cuenca avanza en el proceso para declarar de utilidad pública entre 6 y 9 hectáreas del Cerro Monjas en la parroquia Turi con el fin de proteger un importante sitio arqueológico identificado por el Instituto Nacional de Patrimonio Cultural. La medida permitirá la expropiación de los terrenos, aunque aún no hay una fecha definida debido a que se encuentran en revisión los avalúos, la identificación de los propietarios y la disponibilidad de recursos para las indemnizaciones. Son las 7:15.
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1: Y la mañana de hoy estará con nosotros Melania Carrión. Ella es consultora en estrategias electorales. Con ella tendremos un análisis de la situación política del país de cara al proceso electoral que se avecina en noviembre de este 2026. También estará con nosotros en esta mañana Karen Mantilla Ulloa. Ella es coordinadora de verificación e integridad informativa de Ecuador Chequea. Es licenciada en periodismo con especialización en fake news y desinformación y periodismo de visualización de datos. Es fact-checker ya por un lapso de 6 años. Con ella tendremos algunos detalles sobre el informe de la desinformación en Ecuador en este año 2026. Y tendremos también el diálogo que mantuvimos ya el día de ayer en nuestra edición nocturna con el analista económico integrante del Foro Económico del Ecuador, Marco Flores. Con él hablamos sobre el informe semestral de Ecuador Chequea sobre este 70% de información oficial que circula en Ecuador, pues este 70% sería falso.
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El antiguo líder supremo, el ayatolá Ali Jamenei, fue enterrado este viernes tras 5 días de funerales. Miles de personas asistieron a las ceremonias vestidas de negro, llevando velas y sobre todo pidiendo la muerte de Donald Trump. En España, los bomberos siguen batallando contra los incendios en Almería, que dejan al menos 11 muertos, aunque la cifra podría aumentar. Las autoridades buscan determinar el origen de las llamas. Y en el Mundial de Fútbol, Francia está de fiesta porque anoche alcanzó su tercera semifinal consecutiva tras derrotar a Marruecos 2-0. La estrella que más brilló fue sin duda Kylian Mbappé, quien anotó el primer gol del partido y suma ya 8 goles en este Mundial. Así comenzamos nuestro resumen.

0: 7:18. Ecuador vive intensamente la época de la postverdad. Consume en su mayoría noticias falsas, particularmente aquellas que provienen de sectores oficiales. Así lo certifica un informe de Ecuador Chequea.
1: Este informe de Ecuador Chequea, el 70% de lo que circula es falso. 6 meses de desinformación en Ecuador, analiza 434 verificaciones realizadas entre enero y junio de 2026 y revela las principales narrativas de desinformación que circulan en el país.
0: El informe semestral de Ecuador Chequea, una de 3 verificadoras que existen en Ecuador, muestra que la desinformación en el país se ha vuelto sistémica y persistente, no un fenómeno aislado. En los primeros 6 meses del año se realizaron 434 verificaciones y más del 70% de los contenidos analizados presentaron algún tipo de falsedad, distorsión o manipulación.
1: El ecosistema informativo está marcado por 2 grandes corrientes: la desinformación viral, que circula con afirmaciones abiertamente falsas, y la desinformación institucional, que se sostiene en datos incompletos, comparaciones imprecisas y ausencia de información pública verificable. Esta combinación crea un entorno donde la ciudadanía recibe mensajes contradictorios y emocionalmente cargados, difíciles de contrastar, sin herramientas de verificación.
0: Los informes identifican varias narrativas dominantes que estructuran la desinformación del semestre. La primera es la ola transnacional de contenidos falsos sobre Nicolás Maduro, alimentada por videos sintéticos, rumores y material audiovisual sin respaldo oficial. La segunda, la suplantación de medios, donde se imita logos y estilos gráficos de medios reales para difundir noticias fabricadas. La tercera, la batalla de cifras, un patrón que incluye inventar números, declarar datos inexistentes, comparar indicadores inconmensurables y usar cifras reales pero incompletas.
1: La cuarta es la expansión de la era sintética, con un uso creciente de inteligencia artificial para producir imágenes y videos que acompañan narrativas falsas. La quinta, la desinformación vinculada al Mundial 2026, donde el entretenimiento se convierte también en vehículo para contenido político manipulado. Y la sexta es el repunte de desinformación en salud, especialmente sobre cáncer y curas milagrosas.
0: El hallazgo central es que la desinformación en Ecuador no solo crece en volumen, sino en sofisticación y capacidad de influencia. La mezcla de inteligencia artificial generativa, vacíos de información estatal, polarización política y estrategias de manipulación emocional van creando un entorno donde 7 de cada 10 contenidos verificados distorsionan la realidad.
1: Los informes advierten que esta dinámica afecta la comprensión pública de temas críticos como seguridad, economía, pobreza y riesgo país, y que la falta de datos oficiales completos facilita que narrativas políticas se presenten como hechos verificables cuando no lo son. En conjunto, los documentos describen un país donde la disputa por la verdad es ya un componente estructural de la vida pública.
0: Y el tema va más allá. Las entidades públicas estarían falseando la verdad. Marco Flores, analista económico, quien fue gerente del Banco Central y siempre ha apostado a la seriedad de los estudios que el Banco Central emite, pues son fundamentales para la toma de decisiones de carácter económico y política en el país, señala ahora que el Banco Central estaría distorsionando la información oficial. Habla de un declive en el profesionalismo del Banco Central, sugiere un eventual manejo político que está mostrando cifras que poco o nada tienen que ver con la realidad. Cifras tan elementales y fundamentales como, por ejemplo, el crecimiento del PIB en Ecuador. Se refirió a este tema Marco Flores en entrevista que la transmitimos la noche de ayer, señalando que interpretar el país a través de datos falsos, inexactos o no verificables va mucho más allá de un problema técnico, se convierte en un riesgo estructural para la democracia, la gestión pública y la capacidad de la ciudadanía de comprender su propio entorno.
2: Una cosa que en esa misma línea es altamente dolorosa, y sobre todo es altamente dolorosa para quienes amamos la economía y hemos querido, como le hemos querido siempre al Banco Central del Ecuador. Con algunos otros economistas nos propusimos la tarea de analizar el crecimiento económico del año 2025. Este que publica el Banco Central, de que es 3.7% creció la economía, dice el Banco Central. Y no es verdad. No es verdad. Ese crecimiento está abiertamente manipulado y es una responsabilidad directa del Banco Central. Aquí nadie más que el Banco Central tiene responsabilidad. Es la primera vez que esto ocurre en 100 años. Nosotros vamos a presentar un documento de análisis explicando dónde está lo malo que ha hecho el Banco Central, que no contesta, es decir, no da ninguna explicación sobre lo que se le ha venido pidiendo. Y claro, ha calculado un PIB y otras variables nacionales de la contabilidad nacional absolutamente sobredimensionadas.
3: Es decir, que no solamente son aseveraciones falsas o inexactas, como señala ese informe de Ecuador Verifica, sino hay una ausencia de acceso a datos públicos confiables al momento, por falta de diligencia en su trabajo del Banco Central o por una tergiversación provocada.
2: Bueno, esta es la primera vez que ocurre prácticamente en 100 años. Cuando estuvo el señor Avellán de gerente, él inauguró estas prácticas, pero cuando salió teníamos la esperanza de que estas prácticas se corrigieran. Pero para poder hablar y para poder decir lo que nosotros estamos diciendo, nos ha tomado un tiempo de análisis.
0: Un país sin datos confiables es un país sin diagnóstico, y un país sin diagnóstico es un país sin rumbo, concluye el analista. Esta entrevista la presentaremos más adelante, y también estaremos dialogando esta mañana a partir de las 8 con Karen Mantilla Ulloa, una de las autoras del informe que ha emitido Ecuador Chequea, en el que se concluye que el 70% de consumo de informaciones de los ecuatorianos tienen un origen falso o que no puede ser verificado. Y en otro tema, en Quito, aparentemente la presión obliga a la viceministra de Cultura a renunciar. Lo que está de por medio es el tema que tratamos con amplitud el día de ayer: la construcción de un edificio con un presupuesto del orden de unos 100 millones de dólares para el nuevo Museo Nacional.
1: Romina Muñoz dejó de ser la viceministra de Cultura este jueves 9 de julio, en medio del debate público por el nuevo Museo Nacional del Ecuador. En los últimos días, Muñoz mantuvo una activa participación en la red social X, donde respondió a varios usuarios que comentaban sobre el diseño de este nuevo Museo Nacional.
0: Esto va más allá de los gustos estéticos, defendía la viceministra en las redes sociales a usuarios que opinaban sobre el diseño minimalista del edificio. Romina Muñoz es una investigadora, curadora y educadora ecuatoriana con más de 15 años de experiencia en el ámbito de las artes visuales. La presión por este tema de el museo fue demasiado.
1: El proyecto arquitectónico será desarrollado en Quito por el estudio Campo Baeza Mahoda, cuya propuesta denominada Ecos del Sol ganó el concurso internacional convocado para definir el diseño del edificio. El proceso convocó 148 propuestas de más de una veintena de países. Luego de ser escogido, el proyecto entrará en fase de estudios técnicos antes de su construcción, que arrancaría en 2027.
0: Tras un concurso internacional al que se presentaron 148 propuestas de más de 20 países y del que solo 17 llegaron a la fase final, el jurado eligió Ecos del Sol, desarrollado por el estudio español Campo Baeza junto con la firma quiteña Mahoda. En la zona de La Carolina, en el norte de Quito, es en donde está ubicado este proyecto. Sus autores además describen la muestra que se pondrá en este museo como un contenedor del Tesoro Nacional, una caja de experiencia sobria que al ingresar se excava mediante patios y vacíos para crear una secuencia de espacios iluminados naturalmente, es lo que dicen los creadores del proyecto. Sin embargo, el entusiasmo que se generó inicialmente por este concurso y sus resultados género en cuestión de horas tras su presentación una ola de cuestionamientos.
1: Gilda Alcíbar, ministra de Cultura, ministra de Educación y Cultura, ahora se reunió con representantes del Colegio de Arquitectos del Ecuador para revisar los avances de este proyecto. Apenas el Museo Nacional del Ecuador publicó en redes sociales las primeras imágenes de la maqueta, decenas de comentarios comenzaron a cuestionar la propuesta. Para muchos usuarios, el edificio parecía un bloque de hormigón demasiado hermético para un museo. Otros señalaron que el volumen no dialogaba con el paisaje urbano y lamentaron que la fachada no reflejara la diversidad cultural del país.
0: En cuestión de días, el debate trascendió a las redes sociales, llegó a la plataforma change.org, donde comenzó a circular una petición ciudadana para solicitar la reevaluación del proyecto. El documento sostiene que el edificio resulta incongruente con el entorno y que una inversión pública cercana a los 100 millones de dólares amerita una revisión más amplia. En pocos días, la iniciativa reunía ya miles de adhesiones.
1: Las reacciones también abrieron un debate más amplio sobre el papel de la arquitectura pública. Para el urbanista Hernán Orbea, el proyecto responde con claridad a una escuela arquitectónica de formas mínimas y fue elegido dentro de un proceso competitivo que siguió reglas previamente establecidas por todos los participantes. Sin embargo, considera que ello no impide analizar críticamente el resultado.
4: La viceministra de Cultura, Romina Muñoz, renunció a su cargo esta tarde. Ella impulsaba la construcción del nuevo edificio del Museo Nacional. El diseño arquitectónico que ganó el concurso para esta obra fue duramente criticado en redes sociales, como lo informa Diego Puente.
5: En medio de las críticas por el concurso para construir el Museo Nacional, la viceministra de Cultura, Romina Muñoz, confirmó a Televistazo su renuncia al cargo. Esta desvinculación fue sorpresiva y no ha detallado los motivos de la decisión. Ella abanderaba el proyecto de construcción del nuevo Museo Nacional que se pretende levantar en el sector de la Carolina en Quito. Muñoz había defendido desde el lunes el proyecto que ganó el primer lugar y que fue diseñado por el estudio español-ecuatoriano Campo Baeza Mahoda, tras un proceso que tomó más de un año. Ese diseño recibió fuertes críticas del público e incluso llevó este miércoles a hacer un conversatorio en el Colegio de Arquitectos para que sus diseñadores explicaran los aspectos técnicos. Esta semana, como respuesta a las críticas, dijo que el país tenía la oportunidad histórica de hacer que una colección de 1,2 millones de bienes culturales de diversas épocas y culturas puedan brillar con luz propia. Recordó además que el museo ya existe desde 1969, cuando abrió sus puertas en el edificio del Banco Central, y que en los 90 pasó de forma temporal al complejo de la Casa de la Cultura, luego de que un concurso se declarara desierto por la presión pública. En sus redes sociales dijo que la selección fue producto de un proceso transparente en el que participaron 4 arquitectos reconocidos en el país y en el mundo. También tuvieron voto el presidente de la República, la vicepresidenta y el ministro de Infraestructura. Horas antes de su desvinculación, había escrito un hilo en el que trató de defender la selección y destacaba que el modelo cumplía los parámetros técnicos para un museo nacional. Muñoz fue su directora desde junio del 2021 hasta noviembre del 2023. Se convirtió en ministra de Cultura en ese mes y tras la eliminación de este ministerio en julio del 2025, continuó como viceministra. Tras su salida, el gobierno debe confirmar si el proyecto ganador para la construcción del museo, cuya inversión se estima en 100 millones de dólares, sigue en pie.
0: Son las 7 horas con 32 minutos.
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0: 7:37 minutos. Los actuales alcaldes y prefectos enfrentan investigaciones en diversos ámbitos político, judicial, electoral y administrativo.
1: Estos procesos buscan determinar la existencia de presuntos delitos contra la administración pública, posibles vínculos con la delincuencia organizada, incrementos patrimoniales injustificados y faltas graves relacionadas con violencia política de género.
0: La Asamblea Nacional, a través de la Comisión de Fiscalización, ha iniciado una serie de investigaciones sobre quienes dirigen los GATS en el país, mientras el ministro del Interior asegura también que hay más funcionarios bajo investigación por presuntos actos de corrupción.
2: Yo siempre les he dicho que ellos salgan y que digan que las acusaciones no son verdad y que lo demuestren, tanto con el alcalde Macas, con el alcalde Esmeraldas, con el alcalde Guayaquil, que demuestren que no es verdad de lo que están siendo acusados, no que digan que es una persecución política. Y no lo he podido demostrar, ninguno de ellos ha podido demostrarlo, sino que salen con la narrativa de la persecución cuando no pueden decir que las acusaciones de enriquecimiento ilícito o las demás no son reales. Pues cuando ellos salgan y demuestren que las acusaciones no son reales, ahí podremos conversar de una persecución política, pero no lo puede hacer ninguno de ellos.
3: Ahora, y si bien son delitos distintos por los que se los investiga, lo cierto es que, ¿qué les pudiera hacer pensar a lo mejor que hay un patrón de corrupción dentro de los gobiernos locales? Porque estas detenciones se han dado en este año.
2: No es este año, Liz. Somos nosotros que estamos atacando la corrupción. Ellos han estado acostumbrados, y todos en el sector público han estado acostumbrados a hacer lo que quieran, a actos de corrupción sin que nadie los ataque. Alguna vez me dijeron, usted
0: en un país donde los gobiernos seccionales manejan obras, presupuestos, contratación pública, servicios esenciales y que además se encuentra en el marco de un proceso electoral, la multiplicación de procesos abre grietas en la confianza pública, en la capacidad territorial para sostener políticas públicas estables. La crisis se convierte no solo en jurídica, también en política institucional y social.
1: Lo más preocupante es que estas investigaciones ocurren en un contexto preelectoral donde cada proceso puede ser interpretado como un arma política, defensa corporativa o maniobra de supervivencia. Cuando la justicia y la política se cruzan sin claridad, se genera un clima donde la ciudadanía no sabe si está frente a verdaderos actos de corrupción o a disputas de poder. Esta ambigüedad erosiona la legitimidad de las instituciones y alimenta la percepción de que los gobiernos locales operan en un terreno donde la fiscalización es débil, la transparencia insuficiente y la rendición de cuentas depende más de coyunturas que de sistemas sólidos.
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0: Son las 7:41. Damos la bienvenida a la abogada Melania Carrión, consultora en estrategias electorales. Abogada Carrión, quisiéramos iniciar este diálogo preguntándole su interpretación sobre esta situación que viven alcaldes y prefectos que enfrentan simultáneamente procesos políticos, judiciales, administrativos y retos electorales. ¿Qué revela esto sobre la salud institucional de los gobiernos seccionales y sobre la calidad de la fiscalización en el país? A ver si nos escucha. Parece que tenemos algún problema de comunicación.
5: Con el micrófono apagado.
1: Ahí está. Yes.
5: Buenos días, Gustavo. Un gusto también, Rosana, y por supuesto a toda su audiencia de Antena 1. Yo creo que esto da cuenta precisamente de lo que señalaba hace unos minutos Rosana, nuestra debilidad institucional y esta erosión democrática por el contexto. Yo creo que cualquier ciudadano, cualquier

0: cualquier ciudadana con un mínimo sentido de civismo va a estar de acuerdo en que las autoridades subnacionales deban ser investigadas si es que existe algún viso de corrupción. El problema no es ese, el problema es la oportunidad, el problema es el contexto, el problema es la confianza en las instituciones, el problema es quién sale a dar la vocería, quién es el que sale a hablar de los procesos de investigación y cómo se deslegitiman esos procesos de investigación precisamente cuando no hay la confianza de que sean transparentes, de que estén respondiendo a verdaderos procesos de investigación, que estén siendo además, si se quiere, digamos, incitados, perseguidos directamente por la fiscalía, que es el titular de la acción penal, y no como respuesta a una coyuntura política o a la necesidad de mejorar las condiciones de competencia electoral para el oficialismo. Y lamentablemente lo que podemos ver es que no se investiga a todos los alcaldes, no se investiga a todos los funcionarios posiblemente involucrados, sino precisamente aquellos que resultan una amenaza también en la contienda electoral para el oficialismo.
1: Doctora Carrión, muy buenos días. Pues le acabábamos de escuchar también al ministro Reimberg y él decía que los alcaldes, prefectos, quienes están al frente de los gobiernos seccionales que en este momento enfrentan procesos, son ellos quienes deben demostrar su inocencia. Pero quizás es importante también que el acusador, en este caso desde el gobierno central, desde el ejecutivo, se compruebe que estas acusaciones también son reales. Queda de alguna manera la percepción de que estos procesos se inician, como habíamos dicho también, en un contexto electoral con fines políticos partidistas, con fines electorales y quizás e incluso con otros intereses.
0: Bueno, quien debe demostrar no es ni siquiera el ejecutivo, salvo que funja directamente como acusador particular. Quien debería demostrar que hay esa responsabilidad penal es la Fiscalía General del Estado a través de sus distintas instancias y es la que debería realmente llevar adelante el proceso, la titularidad conforme establece la Constitución y también la legislación ecuatoriana. Y esa inversión precisamente de roles que dan cuenta de una intromisión del Poder Ejecutivo en una función que debe ser absolutamente independiente como la función judicial, creo que nos somete a algunas interpelaciones también y cuestionamientos. Yo honestamente nunca he sido muy partidaria de esta idea, por ejemplo, de completa autonomía de la Fiscalía General del Estado, más en ciertos contextos cuando hemos visto una fiscalía no precisamente técnica, no precisamente garantizando la tutela judicial efectiva, sino respondiendo al timing político. En consecuencia, tenía mis dudas yo siempre de la forma en la que se configuran las propuestas, por ejemplo, de reforma constitucional para la independencia o mayor independencia del órgano fiscal. Sin embargo, conforme a lo que estamos viendo, a mí me parece que cada vez está siendo más necesario volver al debate de independencia y autonomía completa de la fiscalía, porque el hecho de que tengamos a la policía ciertamente llevando adelante procesos de investigación como órgano auxiliar, para eso tenemos la policía judicial, tiene que apoyar a la fiscalía, no tiene que suplir los peces y los roles de la fiscalía. Entonces resulta totalmente llamativo que le veamos al ministro hablando como si fuese el fiscal general del Estado, ¿no? Y me parece que ahí hay una confusión de roles. Bueno, en todo caso ya nos han demostrado que desconocen sobre derecho, que desconocen sobre control de convencionalidad, sobre instrumentos internacionales. Se demostró en el caso de Mónica Silva, en donde el ministro salió de manera así tan intempestiva a decir cosas contrarias a lo que debería ser un proceso adecuado de investigación. Pero creo que al menos deberían cuidarse las formas y lamentablemente ni siquiera se están cuidando las formas. Yo lamento mucho, digo que se estén invirtiendo así los roles porque no solo se viola el principio de presunción de inocencia, que hace rato se violó, Rosana, en este país. Hace rato el principio de presunción de inocencia dejó de ser una guía, una brújula moral, ética de la administración de justicia, y vemos una administración de justicia evidentemente respondiendo a intereses coyunturales y por supuesto no necesariamente a ese deber de verdad, ¿no? Estamos hoy en un contexto en el que deberíamos estar hablando y en el que se debería escuchar esas amenazas en contra del crimen organizado. crimen organizado y no en general sobre los alcaldes. Veamos lo que está pasando en Guayaquil, ¿no? Existe, ya no solamente la amenaza era Aquiles, ¿no? Una vez que se anuncia la participación de también Cintia Viter, inmediatamente se reactivan procesos que dormían el sueño de los justos desde hace 3 años, y creo que todo eso debería llamarnos la atención, porque estamos evidentemente ante la instrumentalización del sistema judicial para desmovilizar a contendores políticos en estas elecciones.
2: Ahora, esto se da en un contexto muy, muy complejo desde varios puntos de vista. Por un lado está las conclusiones a las que llega la misión de observación sobre elección de autoridades de justicia en Ecuador, ciudadanos expertos extranjeros que han venido a Ecuador para observar los procesos de elección de autoridades, en este caso autoridades de la justicia. Y la pregunta que se hacen es, ¿a quién beneficia que el fiscal encargado se quede? Pues es la conclusión a la que llega, de que este concurso para fiscal está diseñado para que el actual encargado se quede. Y por otra parte, el día de ayer una de las verificadoras ecuatorianas, Ecuador Chequea, señala que el 70% del consumo de informaciones que absorbemos los ecuatorianos son falsas. Todo este esquema, ¿cómo afecta a la confianza, a la fe pública?
0: Con respecto a la selección de autoridades, Gustavo, a mí me parece que muchas voces veníamos anticipando las incorrecciones que existían en el proceso para la designación del fiscal. Por ejemplo, han existido alertas respecto a los procesos para la selección de magistrados, también para la Corte Nacional, de jueces en general en la función judicial, y me parece que no hemos podido resolver uno de los grandes problemas que hemos tenido en el Ecuador, pese a que han pasado décadas y han existido distintas reformas. Lo que está sucediendo en la función judicial, en el proceso de selección de autoridades, da cuenta de algo que hemos señalado. No tiene que ver con la norma, tiene que ver con la conducta, con las élites políticas, con la forma en la que se comprende la relación con las instituciones por parte de las autoridades gubernamentales de turno, por parte del poder de turno y de la ética que estas autoridades puedan tener o que no puedan tener, carecer de ella en este caso, porque lo que vemos es intromisión, y no es la primera vez tampoco, Gustavo, es decir, a lo largo de la historia republicana hemos visto cómo las instituciones pueden ser permeables al poder, pero tal vez, y esto sí es importante decirlo, nunca antes ha sido tan descarada esa intromisión. Y me parece que esto evidentemente pone en evidencia la debilidad institucional y que no podemos confiar en las instituciones ni en sus resultados. Usted ya lo decía, que sean organismos internacionales los que nos vengan a decir que estamos haciendo malas cosas, da cuenta de que no estamos cuidando ni siquiera esa imagen internacional. Internacional, no estamos cuidando formas, y no tiene que ver con el diseño institucional, no tiene que ver con las leyes, tiene que ver con la conducta de las autoridades de turno. La situación de confianza hoy por hoy es grave. Vemos que además el gobierno nacional va cayendo cada vez más en cifras de confianza, de credibilidad. Está ya por debajo del 25% de acuerdo a las encuestas. Evidentemente el contexto no va a ser mejor tampoco para las elecciones subnacionales, y en un momento de esta naturaleza que se pueda generar mayor desconfianza institucional, lo que abona precisamente es un clima complejo para un proceso electoral subnacional de por sí ya atropellado, ¿no? Los ciudadanos y las ciudadanas van a ir a votar en medio de un contexto de desconfianza absoluta frente a las instituciones, frente al Consejo Nacional Electoral, al Tribunal Contencioso Electoral. Yo creo que para todas las ciudadanas y los ciudadanos, con un mínimo criterio, está clarísimo que los procesos en contra de los alcaldes no son precisamente únicamente por razones válidas, porque pueden existir estas razones, sino que evidentemente responden a intereses electorales en este momento. Y ir a votar en esas condiciones me parece que nos puede dar resultados completamente ajenos al deber ser en el nivel local, sobre todo si pensamos en respuestas a políticas públicas que necesitamos inmediatas las y los ecuatorianos.
1: A toda esta preocupación, Melania, se suma otro componente que contribuye de manera importante importante a esta desconfianza, a esta incertidumbre, que es la cantidad de información falsa que circula sobre todos estos temas que en su momento llegan a hacerse público, las investigaciones, las denuncias, hechos de presunta corrupción, entre otros tantos. Ecuador Chequea acaba de hacer pública una investigación de este año, de este primer semestre del año, en el que da cuenta de que el 70% de la información que circula en redes sociales es falsa.
0: Y sí, ¿no? Y no solamente pensemos en que es falsa, pensemos también en la saturación informativa y todo lo que eso significa para las ciudadanas y los ciudadanos. Es decir, tenemos tanta información de tan diversas fuentes, se han creado un sinnúmero de cuentas digitales que se hacen llamar medios de información, que se presentan como si se tratara de medios de información, pero son literalmente troll centers dedicados a maximizar esa desinformación, esas mentiras. Es complejo el tema porque al mismo tiempo siempre entran en disputas el derecho a la información, el derecho que tengamos información pública oficial, el derecho que tengamos información contrastada, por ejemplo, pero también el derecho a la libertad de expresión. ¿De quién depende muchísimo? Depende sin lugar a duda de la comunidad de periodistas, de la comunidad de comunicadores, del que se puede evidenciar esos, digamos, esas cuentas falsas que no son verificadas como medios de comunicación, pero depende sobre todo de las ecuatorianas y los ecuatorianos. ¿Qué estamos consumiendo, Rosana? ¿Y cuáles son los criterios? Y a mí me parece que ahí tenemos una responsabilidad cierta en cuanto a qué tan responsables somos y qué tan pensamiento crítico estamos desarrollando para poder filtrar la información. Hoy, con la emergencia de la inteligencia artificial, inclusive es tan fácil manipular la información. Fíjese usted, yo hace unas semanas incluso conversaba con una compañera de mi hija, ¿no?, de 16 años de colegio, y ella daba por hecho las declaraciones de la presidenta de México en contra de Ecuador que se difundieron públicamente, los argumentos del por qué Ecuador perdió supuestamente por amenazas, información no contrastada, que se convierten casi en verdades, ¿no? Y evidentemente también quienes les interesa a beneficiarse de este tipo de maximización de desinformación aprovechan ese poco interés de las ciudadanas y los ciudadanos de informarse por medios que sean legitimados, medios que cumplan con unos mínimos estándares de contrastación y que nos den confianza a las ecuatorianas y ecuatorianos.
2: ¿Cómo puede ser el ciudadano común para dirimir, para diferenciar las informaciones, en el caso que estamos hablando, para tamizar y llegar a conclusiones sobre qué casos son actos de corrupción y cuáles responden a disputas de poder?
0: Resulta muy complejo porque si le tenemos detrás a la institucionalidad, a la Fiscalía General del Estado, a la función judicial, vemos lo que está sucediendo con el alcalde de Guayaquil, con Aquiles Álvarez. Entonces creo que les resulta complejo a la ciudadanía, pero me parece que una forma de entenderlo es mirando dos cosas. La coyuntura es importante, de que nos cuestionemos cuando existe una noticia de cuál es el contexto en particular y a quién podría beneficiar lo que está sucediendo. Esto lo hacemos incluso cuando hacemos análisis de conflictos, por ejemplo, sociales. Lo primero que tenemos que plantearnos y preguntarnos es a quién beneficia una situación en particular. Y si, por ejemplo, la persecución a una autoridad beneficia a uno de esos sectores que es parte de la contienda electoral, creo que ya podemos tener respuesta. De otra parte, creo que otra forma de identificarlo es saber quién tiene el poder. ¿Quién realmente tiene el poder para poder influir en las autoridades, por ejemplo, judiciales, ¿no? Y de esa manera podemos también filtrar. Sin lugar a duda, el tema de verificar los medios, no cualquier cuenta digital que se diga medio, que se diga noticias, ya es un medio de comunicación, y creo que hay que verificar también lo que comparten. No nos cuesta mucho, por ejemplo, verificar y entrar a las cuentas, verificar cuántos seguidores tiene, si es una cuenta reciente. No nos cuesta mucho verificar qué tipo de información, entre comillas, es la que se comparte. Si los contenidos que se comparten a menudo, por ejemplo, buscan maximizar beneficios, digamos, o mejor dicho, las cosas positivas, entre comillas, de algún actor sector político, pues estamos evidentemente ante un medio sesgado que no está respondiendo a una visión de imparcialidad, de neutralidad o de objetividad, al menos de intento de ello. Entonces, me parece que esas son algunas de las estrategias, algunos de los mecanismos que podemos emplear como ciudadanos y dudar. Creo que el punto primario, Gustavo, va a ser siempre dudar de todo aquello que nos comentan. Dudemos además de las campañas que nos salen gratuitamente en YouTube, en Facebook, en todas las redes sociales, que de pronto estamos tranquilos y nos sale y nos llueve la propaganda sobre intervenciones, por ejemplo, en temas judiciales. Yo creo que debemos mirar todo eso, y eso da cuenta de la instrumentalización del sistema judicial, por ejemplo.
1: Además, hay otras preocupaciones también, Melania, sobre las dificultades y las limitaciones para acceder a información oficial. A menudo aquí se invita, por ejemplo, a funcionarios del sector de la salud y de otros espacios, y es muy, muy difícil encontrar personas, sobre todo en ciudades como Cuenca o en las distintas provincias, sin que haya una autorización de Quito, sin que se tomen las decisiones en la capital de la República, y tampoco existe información actualizada en las distintas plataformas de los ministerios, de las distintas instituciones también del Estado, además en todos sus niveles. Es decir, la información además está absolutamente limitada por el poder.
0: Usted lo ha dicho, y me parece que esto es un tema terriblemente preocupante, digo yo, que no le estamos dando la suficiente importancia, Rosana. Y es muy, muy útil que usted lo ponga sobre la mesa, muy oportuno, porque resulta que desde hace algunos años se está promoviendo un modelo de gestión pública a nivel internacional, desde el año 2000 precisamente, incluso con la aparición ya de los de la comunicación, del internet. Esta visión, si se quiere, este paradigma de gobernanza que un poco promueve cuestiones como la participación ciudadana, la transparencia en la administración pública, venía siguiendo una ruta en el Ecuador. Es decir, en ningún gobierno es que ha existido actos deliberados de opacidad, ¿no? No es que todos los gobiernos han sido completamente transparentes con cierta información delicada, sobre todo cuando involucrado posibles actos de corrupción, sobre precios, contratación pública, grandes contrataciones. Siempre ha existido, digamos, ciertas dificultades para acceder a cierto tipo de información. Pero una cosa es que hayan existido ciertas dificultades, y otra cosa que la política del gobierno sea de no transparencia y sea de opacidad. Y eso es lo que lamentablemente estamos viendo. Entonces, esta senda que le digo, que buscaba implementar este modelo de gobernanza, de gestión pública, basada en transparencia, basada en participación ciudadana, basada en colaboración entre los distintos sectores, y entre los distintos niveles de gobierno, pues tengo que comentarles que no se está implementando en el Ecuador. Se muestra un desaceleramiento de esa visión, si se quiere, un estancamiento de esa ruta en la que estábamos avanzando, y lo que vemos es una regresión en cuanto a la gestión pública, a transparencia. Ya ni siquiera hablamos de calidad y cantidad de la información, Rosana. Esas eran nuestras preocupaciones antes. Hablábamos de que la información no es suficiente, o que no es lo suficientemente ciudadana, tal vez para que todos los ciudadanos la puedan comprender, porque era demasiado técnica. Hoy por hoy no hay información. Las plataformas, si usted ingresa, hay plataformas gubernamentales que no se actualizan desde el año pasado, que no tenemos ni siquiera acceso a lo que establece la LOTAIP. Es decir, no hay información mínima, y evidentemente eso, ¿qué significa? Eso significa, según la literatura, de que a mayor discrecionalidad, a mayor opacidad o menor transparencia, igual fórmula perfecta de la corrupción. Así que literalmente se está institucionalizando la corrupción a través de la falta de transparencia en este periodo gubernamental.
2: Hay un hecho también que no podemos perder, en el que no podemos perder la mira. Los candidatos, quienes sean elegidos en noviembre, se posicionarán recién en mayo del 2027. Esto quiere decir que los alcaldes y prefectos en funciones tienen un año más para trabajar. Y es en este clima de incertidumbre que se está viviendo, le preguntaríamos qué consecuencias puede tener en la gestión territorial, la planificación, la ejecución presupuestaria en ese cuarto año, que por lo general es definitivo para cualquier administración.
0: Bueno, vemos también una inversión en esa lógica, ¿no? Porque cuando las elecciones han sido conforme establece el Código de la Democracia, de el año en el que se posesionan las autoridades, como debe ser, digamos, suele existir una precaución en las autoridades. No existe necesariamente, bueno, digamos que hemos visto ambas cosas. Si hay autoridades que lo que buscan es dejar comprometiendo el presupuesto ya para lo venidero, porque ya no se van a reelegir o no tienen muchas posibilidades, sí se ha visto eso, pero también hemos visto que existe esa precaución, ¿no? Es decir, un poco tomar contino porque ya viene otra autoridad, porque sobre todo cuando hay una visión de responsabilidad, se piensa en que puede venir una nueva forma para gerenciar lo público, en consecuencia suele existir una precaución. Lo que estamos presenciando hoy es que evidentemente al ser un tiempo bastante amplio, digamos, muchas de las ejecutorias de los gobiernos locales responderá a quien resulten vencedores, ¿no? Y responderá precisamente a ese perfil. Entonces, si son reelectos, evidentemente van a tener una forma de actuar porque se van a sentir seguros, pero si no, y en cambio viene alguien completamente de la oposición, lo que va a hacer posible es que se tomen decisiones seguramente apresuradas, no pensadas, no previsibles.
2: Hay fenómenos que se están dando aquí en Cuenca, por ejemplo, es evidente que en cuanto a la situación que se ha generado alrededor del municipio local, se está enfrentando, más allá de un riesgo, una realidad de un vacío de liderazgo local.
0: Por supuesto, es que la situación es la persecución, un poco similar a lo que está sucediendo en Guayaquil. Vea, las transiciones en democracia pueden ser positivas en contextos en los cuales la ciudadanía, por ejemplo, ha expresado una insatisfacción respecto a la gestión local, a las autoridades, pero que existan estos momentos de, digamos, de falta de certeza, de falta de claridad, lo que genera precisamente es un poco de vacío, no solamente en el liderazgo, porque al final del día, digamos, uno puede no tener al alcalde al frente, pero que puedan seguir funcionando las distintas instituciones. El problema es que se generan precisamente debilidades en la gestión pública, es decir, se limitan, se coartan proyectos que iban avanzando, visiones de gestión que estaban en marcha, y eso obviamente significa retroceso y en el mejor de los casos estancamiento, aunque la mayoría de veces es precisamente el retroceso en los avances que ha experimentado la ciudad y en un contexto de incertidumbre no se puede generar nuevos contratos, no se pueden avanzar en los procesos ya que estaban en curso, por ejemplo, para contratación de obras, es decir, evidentemente va a haber incertidumbre y eso significa afectación directa al territorio y a las expectativas que haya tenido la población de desarrollo en una localidad determinada. Por eso es tan importante que el sistema trate de permear cierta estabilidad y es lamentable que no por vías precisamente democráticas, porque cuando estamos frente a situaciones como de insatisfacción frente a quienes van a determinado nivel de gobierno, tenemos vías democráticas institucionales, tenemos la revocatoria, ¿no? Y este es un mecanismo precisamente para que pueda expresarse esa insatisfacción y se pueda ratificar o no la confianza en la autoridad. El problema es cuando se instrumentaliza a la función judicial, por ejemplo, y a los mecanismos para de alguna manera desmovilizar, como digo, también el camino que haya marcado una autoridad determinada, su gestión.
2: Y resulta fundamental en las actuales circunstancias insistir ante la ciudadanía ese esfuerzo que tiene que hacer cada individuo, cada potencial votante de construir un voto informado sin caer en narrativas manipuladas o en percepciones distorsionadas por la coyuntura que estamos viviendo. Queremos agradecerle mucho por su presencia en esta mañana, Melania.
0: Muchísimas gracias a usted, Gustavo Rosano, un placer saludarles como siempre y un saludo de nuevo a su audiencia. Muchas gracias por la invitación.
2: Declaraciones de la abogada Melania Carrión, PhD, experta en estrategias electorales. Son las 8:06.
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2: Son las 8:09. Vamos de inmediato a iniciar un nuevo diálogo relacionado con un preocupante informe, la situación en la cual los ecuatorianos estamos consumiendo en su mayoría noticias falsas. En la última década, el ecosistema informativo ecuatoriano y global ha cambiado más rápido que nuestra capacidad institucional para entenderlo siquiera. Convivimos en un mismo espacio con medios tradicionales, plataformas nativo digitales, creadores independientes, redes sociales y ahora la inteligencia artificial generativa. Cada uno con lógicas, velocidades, niveles de responsabilidad distintos. Esa superposición ha transformado no solo la manera en que informamos, sino también la forma en que la ciudadanía interpreta la realidad. La desinformación llamada como noticias falsas va mucho más allá de esa descripción. No es un fenómeno marginal, no es un error aislado, es un sistema que opera en múltiples capas: política, económica, salud, educación, ambiente, y que ha erosionado la confianza en tres pilares fundamentales: la prensa, la investigación científica y el Estado. Hoy la disputa no es solo por los hechos, sino por la autoridad para definir qué es un hecho.
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2: Son las 8:11. Damos la bienvenida a la licenciada Karen Mantilla Ulloa. Ella es coordinadora de verificación e integridad informativa en una de las verificadoras de noticias en Ecuador, una figura que se ha vuelto imprescindible en todas las sociedades del mundo ante lo que estamos viviendo. Karen es licenciada en periodismo con especialización en fake news, noticias falsas, desinformación, y en periodismo de visualización de datos, fact-checker ya, por un periodo de 6 años. Karen, bienvenida. Quisiéramos conocer mayores detalles sobre esa investigación e informe que ha emitido Ecuador Chequea, en el cual una de las graves conclusiones es que un alto porcentaje, la mayoría de informaciones en Ecuador, carecen de veracidad, o al menos no pueden ser debidamente verificadas. Bienvenida.
16: Buen día, Gustavo. Buen día a toda la audiencia. Muchas gracias por el espacio. Sí, Ecuador Chequea presentó ayer el informe semestral de desinformación en el país y encontramos de nosotros en todos estos 6 meses hicimos 434 verificaciones. De las 60, del total, 70.7 tienen algún grado de distorsión, es decir, es falsa, es engañosa, es imprecisa. 66 de estas piezas, o sea, del total, están hechas o fueron hechas con inteligencia artificial. Y en todos estos contenidos que les estamos mencionando, identificamos 6 narrativas. Es decir, ahora lo que hemos hecho en Ecuador Chequea es, ok, encontramos el contenido desinformativo y vamos más allá. ¿Qué narrativa se está usando ahora para tratar de engañar? ¿Qué hay detrás de esta desinformación o de este contenido desinformativo? Los datos que les acabo de mencionar son de enero a junio del 2026, es decir, desde el 1 de enero al 30 de junio del 2026 hicimos 434 verificaciones. Y solo para recordar, el 70.7 es contenido manipulado, es desinformación. Luego encontramos mucho, ustedes recordarán que al inicio del año circuló sobre la caída de Maduro, ¿de acuerdo? Cuando Estados Unidos entra a Venezuela, los contenidos desinformativos empezaron a circular de una manera abrumante y la inteligencia artificial jugó un rol muy importante en esta situación. Es decir, desatamos una ola de desinformación, pero también vino acompañada de inteligencia artificial. Hubo imágenes manipuladas, hubo audios manipulados. Recuerdo muy bien un caso en el que un audio hacía aparentar la voz de Nicolás Maduro y no era, o sea, era como que decía como, estoy súper bien en la cárcel, no se preocupen por mí, y cosas que nunca él había dicho. Entonces era un audio manipulado con inteligencia artificial. Después, lo que sí vemos recurrente en estos 10 años que Ecuador Chequea está haciendo verificación de contenidos es la usurpación de logos y tipografías de medios de comunicación. Esto se ha venido profundizando estos 2 últimos años. Es decir, antes era Ecuavisa, Teleamazonas y El Universo, ¿de acuerdo? Eran medios que todo el mundo conocíamos y que todo el mundo tenía muy en cuenta cuál era su logo, cuál era su tipografía, cómo comunicaban, ¿de acuerdo? Y los desinformadores aprovechaban esto y hacían posts parecidos y suplantaban con desinformación. Lo que ahora vemos es que también medios de comunicación que son digitales han sido víctimas de la desinformación, o sea, medios como Primicias, como El Extra, que ha mudado a sus páginas, a hacerlos pues digitales, usurpan mucho los desinformadores sus logos y fueron usados pues sin permisos por los desinformadores.
2: Vayamos con un poquito de detalle, Karen, sobre qué es lo que se ha desinformado sobre Ecuador, cómo se pretende distorsionar a través de esta manipulación de la información la realidad nacional.
16: Bueno, por ejemplo, ahorita puedo ponerles un caso súper en particular, lo que está sucediendo con el Mundial. Con el Mundial ha habido muchísima desinformación. Hubo contenidos en los que decían que iba a haber rifas Por ejemplo, la ex candidata a la presidencia, Luisa González, ustedes recordarán que parte de la gente que es afina a este partido político hizo una rifa solidaria. Entonces, bueno, la gente usurpó, los desinformadores usurparon el logo de la rifa y pusieron con una descripción de un grupo delincuencial, ¿de acuerdo? Y luego era una narrativa que decía como, ay, bueno, no, Luisa González con el dinero de la rifa se fue de viaje al mundial. Y eran imágenes súper parecidas, entre comillas, pero que fueron hechos con inteligencia artificial, en las que se les veía supuestamente a ella sentada en un estadio. ¿De acuerdo? Entonces hubo muchísima gente que se creyó estos contenidos y empezó a compartirlo. Igual fue con Rafael Correa, el expresidente Rafael Correa, que decían que igual estaba en el partido de México-Ecuador, que había usado la camiseta del partido de México, y todas estas imágenes que le digo eran hechas con inteligencia artificial.
1: Ahora, Karen, aquí hay una duda. Muy buenos días. Hay varias inquietudes también sobre esto. Quizás hay mucha información que circula y que es clarísimo, ¿no?, que es hecho por inteligencia artificial y que es una información de la cual se puede o se debe desconfiar. No obstante, como tú dices, hay informaciones que son muy parecidas, que tienen el aspecto, el audio, que es muy, muy, muy similar. Yo quería saber aquí cuáles son las limitaciones y las dificultades que se encuentran precisamente para poder reconocer si esta información es falsa o no. Hace brevísimos instantes hablábamos con Melania Carrión y hablábamos de las dificultades y las limitaciones que hay para acceder a información oficial. Esto para personas que están ya en el día a día de estas actividades, como ustedes, no se diga para el ciudadano común.
16: Sí, claro, siempre hay las limitaciones, ¿me entiende? Y a nosotros se nos ha dificultado mucho más cuando se habla del discurso público. Ahí sí yo encuentro más limitaciones que en un contenido que circula en redes sociales, ¿de acuerdo? Hay más limitaciones cuando, por ejemplo, específicamente en este informe que lanzamos en Ecuador Chequea, hicimos 136 declaraciones, es decir, 136 frases que dio algún personaje de la política, algún personaje de la asamblea, etcétera, etcétera. De estas 136, un 11%, la mayoría se centra en inverificables, que es del 26.5%. Estas inverificables es porque no ha habido el acceso a la información que usted menciona. Puede ser porque no se subió rápido el informe, no había el informe del que se estaba hablando, del dato que se estaba verificando, y cuando se hace el pedido de información, por ejemplo, yo hago el pedido de información al Ministerio del Interior, y el Ministerio del Interior nunca me contesta, entonces la verificación va a salir como inverificable. Y hay que recordar que eso también es una forma de comunicar. Y lo que hemos venido desde enero, que nos ha preocupado mucho esta restricción, se puede decir así, a la información, al acceso de información.
2: Hay falta de acceso a la información, a pesar de que hay leyes que supuestamente garantizarían este derecho.
16: Correcto, y también lo hacemos a través del portal de transparencia, que sirve mucho, sí, pero hay veces en las que no contestan.
2: ¿Qué lecturas tienen, Karen, en general, sobre las informaciones de carácter oficial, es decir, aquellas que vienen desde organismos oficiales del Estado, que incluye gobiernos locales, incluye gobierno nacional, incluye funciones del Estado? Rosana comentaba en una entrevista previa la enorme dificultad que tenemos desde ciudades como Cuenca como medio de comunicación para acceder a funcionarios nacionales y poder entrevistarlos sobre temas que tienen connotación local. Un ejemplo dábamos sobre el tema de correos. Hay una agencia postal que se ha constituido en Ecuador y que continúa en un larguísimo proceso en el cual se está disolviendo Correos del Ecuador. El funcionario más alto, el encargado de la gerencia, la dirección de Correos del Ecuador, tras una serie de insistencias para tener una entrevista con él y saber cómo está el tema de Correos acá. No vamos a entrar en detalle, pero hay abusos enormes aquí por esta situación y una situación caótica. Señaló que dará una entrevista cuando terminen de organizarse los ministerios. Deberíamos entender que nunca lo hará. Y así por el orden, es muy difícil conseguir funcionarios, a veces incluso locales, que tienen que pedir autorización a Quito. Y por otra parte está la emisión de cifras. El 24 de mayo, colegas de ustedes, Lupa Media, dio cuenta de cuántas informaciones inexactas había dado el presidente de la República en ese informe. En general, con mucha frecuencia, circulan cifras distorsionadas. Marco Flores, en una entrevista que la reprisaremos el día de hoy, señalaba que es muy grave que el Banco Central está distorsionando cifras, que lo mismo se hace en áreas delicadísimas del país como salud, educación, economía, que ya lo hemos mencionado. Y, por ejemplo, señalaba Marco Flores que el propio crecimiento del PIB de Ecuador, que ha sido certificado por el Banco Central como 3,7%, es falso, que el Foro de Economistas ha determinado que es una cifra bastante más baja. En todo caso, para no perdernos, ¿cuál es la realidad que ustedes observan a través de el análisis de las informaciones oficiales?
16: Bueno, es complicado porque nosotros también hicimos el informe de la Nación del 2026, con los colegas que también hacen verificación, y nosotros hicimos 42 afirmaciones verificadas. De estas, 12 fueron ciertas, 10 imprecisas, 7 engañosas, 2 falsas y 10 no se pudieron comprobar, es decir, fueron inverificables. Volvemos a la inverificable, ¿por qué? Porque no hay acceso a la información, no hay información actualizada, etcétera. Pero lo que hicimos aquí, más allá de poner la etiqueta del falso, engañoso, impreciso, inverificable, también buscamos la narrativa. Es decir, encontramos que el patrón más frecuente del discurso del NOVA no fue una falsedad directa, sino fue el uso selectivo de cifras. Es decir, datos reales presentados sin el contexto que los matiza o que los hace menos contundentes de lo que son. Y en materia económica, que es también importante, varios indicadores mostraron mejores reales. Por ejemplo, las exportaciones petroleras y no petroleras crecieron, las reservas internacionales aumentaron y Ecuador volvió a los mercados internacionales. ¿De acuerdo? En vivienda y etcétera son cosas que ha ido repitiendo. Entonces, es decir, hay 5 claves para entender el discurso más allá del fact-checking que hicimos, ¿de acuerdo? El empleo y los números no cuadran, como usted mencionaba hace un momento. Hablar de empleo adecuado versus ver la realidad de las personas que están fuera es totalmente distinto. De hecho, el propio INEC menciona que la baja que hay no es significativa del todo. Y va lo mismo con la pobreza. ¿Es la más baja en la historia? Sí, pero tiene matices importantes, ¿de acuerdo? Entonces, por eso es importante el trabajo que se hace desde las verificadoras. Y más allá de poner la etiqueta, como les cuento, lo que hemos hecho es buscar estas narrativas y cómo está dando el discurso. Es decir, lo que ya les vengo mencionando. Y dio mucho también en este discurso, hay que tener en cuenta que también dio mucho hablando desde la esperanza, ¿no? De que va a dar viviendas gratuitas, de que va a crecer los créditos, etcétera, etcétera, etcétera. Su discurso se centró en eso. Y volvamos al hecho de que, bien, si estamos aquí en la capital, cuando pedimos información, se nos dificulta igual que a ustedes en las provincias, o sea, no hay una diferencia. Sí es limitante la contestarnos o darnos ese seguimiento que nosotros pedimos, porque recientemente lo que hemos visto, por ejemplo, en cifras del Ministerio del Interior, que sale el Ministerio del Interior y da que cierta cantidad de personas ha sido detenida o que cierta cantidad de personas está en cierto grupo delincuencial, y vamos a buscar los datos que son los portales abiertos, que de hecho no están actualizados, que antes se actualizaban mensualmente. No sé si ustedes han podido tener el acceso, por ejemplo, a las cifras de homicidios del Ministerio del Interior. Se actualizaban mensualmente, ahora no. Ahora lo que pasa es que suben cada 2 meses. Por ejemplo, hasta ahorita me parece que el último dato es de mayo y ya estamos finalizando, estamos en mitad de julio. Entonces, y nosotros volvemos, ¿no? Hay un DIRCOM encargado en el área de comunicación, le preguntamos, le llamamos, le escribimos, que mandemos por correo, que mandemos por correo. Mandamos por correo y es lo mismo. Entonces pasan 10 días, que es lo que te dice la ley, que te tienen que responder, y no nos contestan, entonces sale como inverificable. Pero esto también es una forma de comunicar, como les decía. Es una forma de comunicar. ¿Por qué no nos están dando los datos? ¿O por qué no nos quieren dar estos datos que deben ser públicos? Igual, las asambleístas que lanzan distintos datos, se les hace el contraste, porque uno hace, por ejemplo, estamos en Ecuador Chequea y hacemos la investigación previa para verificar cierta frase o cierto contenido que circula en redes sociales. Y si vemos que no encontramos específicamente del discurso público, lo que hacemos es comunicarnos con el asambleísta. No para que nos diga, mire, me equivoqué, etcétera, etcétera, sino más bien para ver de dónde sacó su dato. Y eso no quiere decir que la calificación va a cambiar, ¿sí? La calificación no cambia porque ya lo dijo. Pero muchas veces o no nos contestan o nos mandan información errónea.
2: Ahora, Karen, ¿considera usted que ese 70% de informaciones falsas que consumen los ecuatorianos, que es parte de lo que se interpreta de su informe, es una escala que refleja una realidad en el grado de desinformación en el Ecuador de hoy? Y si es así, cabe preguntarnos si estamos ante un fenómeno episódico causado por situaciones coyunturales o se va convirtiendo esto en un problema estructural, parte del ecosistema informativo del país.
16: Sí, es que parte del ecosistema informativo, como usted lo menciona. La gente, y hay que tener muy en claro que la desinformación siempre tiene intencionalidad, siempre. Y cualquiera de nosotros puede caer en desinformación. Y, de nuevo, Ecuador Chequea y otras verificadoras estamos aquí para intentar poner una barrera para que la gente pueda consumir información íntegra, información verificada. ¿Qué pasa con este 70.7%? El 70.7% no consideramos que toda la gente está, más bien es de los 434 contenidos que hemos verificado, es el 70% que es falso o tiene alguna incidencia en desinformación. Queremos, y por eso estamos haciendo acá en Ecuador Chequea, esta incidencia en medios, y también hemos reforzado nuestra alfabetización mediática para que más gente conozca sobre el fact-checking y conozca la importancia de detenerme antes de compartir y ser un ciudadano responsable, primero conmigo y luego con mi entorno. Y cuando hablo de mi entorno, hablo básicamente de mi mamá, mi papá, mi tía, mi abuelita, mi vecina. ¿De acuerdo? Vamos por partes pequeñas, porque como les digo, yo puedo caer en desinformación y vengo haciendo fact-checking 6 años. ¿Por qué? Porque los desinformadores hacen que estos contenidos cada vez sean más perfectos, entre comillas, para que podamos caer en esta trampa. ¿Y qué? Y juega muchísimo con las emociones, es decir, me causa mucha emoción, me causa mucho enojo, me causa mucha ira, me causa mucha... Hasta ahora, mucho.
1: Justamente, Karen, la siguiente inquietud va en ese sentido, ¿no? O sea, ¿cuáles son estos impactos? ¿Qué incidencia tienen estas informaciones de carácter imprecisa, de carácter falsa, y de esta naturaleza? Más en coyunturas como la que estamos viviendo en este momento. Estamos próximos a enfrentar un proceso electoral y ya sabemos que los electores mayoritariamente responden a emociones frente a el candidato o la candidata. ¿Cuánto influye de alguna manera todas estas informaciones falsas? En algún momento se decía que tener la información es poder, pues ahora la desinformación es un poder.
16: No, influye muchísimo. Mire, en Ecuador Chequea, que estamos 10 años acá, hemos visto varios épocas electorales, ¿de acuerdo? De presidentes hasta seccionales. Y lo que ha pasado ahora es que antes los desinformadores usaban, sí, la época electoral para engañar, pero los 2 últimos años, 3 también, puedo decir que los desinformadores se han metido de lleno en la época electoral. ¿Por qué? A ellos aún no logramos identificar quién está detrás de estas páginas, porque... Como les digo, estamos acá bastantes años, son 10 años que estamos aquí, y hemos identificado ciertas páginas en Facebook, en TikTok y en X que se dedican a compartir desinformación a diario, ¿ya? De 1 a 2 posts diarios. Sin embargo, cuando es época electoral, hay páginas, estas mismas páginas empiezan a, y siempre hay el lado A y el lado B, ¿no? Aquí paremos un poco. Siempre hay el lado A y el lado B en las elecciones. Y tanto del lado A como del lado B empiezan a atacarse con desinformación. Es decir, el lado A ataca al lado B y el B al A. Entonces es un ataque constante. Y lo que hemos podido observar, porque recién hace meses atrás hicimos un informe sobre cómo la gente cayó en desinformación en las últimas elecciones. Y la gente cayó, como ustedes no tienen idea, su voto se vio influido para votar a través de los videos que ustedes, no sé si les salió en YouTube, que había mucha desinformación, tanto de un candidato como del otro candidato. Entonces, que te estén repitiendo, decían las personas, ¿no? Como, a mí ya se me quedó. O sea, yo sé que esta candidata o este candidato no me conviene porque es que el video decía eso. Es que mi página de acá, que yo siempre le sigo, que está disfrazada como medio de comunicación, dice que es un ladrón o es una ladrona, etcétera. O que no, es que lo que pasa es que ha aumentado ciertas drogas. Entonces, es que ella está inmiscuida en eso, es que él está inmiscuido en esto. Entonces, este tipo de discursos, la gente decía, las personas con las que pudimos conversar, decían que su voto tuvo muchísimo que ver con estas propagandas de YouTube. Y en YouTube no estábamos nosotros, al menos, poniéndoles mucha atención. Sí verificábamos contenidos que circulaban en YouTube, pero no tan a profundidad como lo hicimos en las últimas elecciones. Es decir, vimos cuántas veces se reproducía este video, este anuncio desinformativo, porque eran anuncios desinformativos, tanto del lado A como del lado B. Y si tú me preguntas si sí influye, sí influye. Uh-huh. ¿Por qué? Porque hemos podido conversar con las personas y ellas han dicho, ellas han mencionado, mire, sí, mi voto tuvo que ver esto porque yo me vi 50 veces este video y este video a mí me decía que este candidato a mí no me conviene. Entonces, ¿cómo los desinformadores? Vamos de nuevo, ¿no? Juegan mucho con tus emociones, juegan mucho con el sentimiento, el sentir. Y por eso estamos de nuevo los verificadores. Y aquí en el país hay dos, imagínense. Y aún así la desinformación se sigue propagando. Y nuestro trabajo sigue, ha tenido que sí cambiar. Por eso es que ahora no solo nos quedamos como en la etiqueta y resolver porque es falso, porque es impreciso, porque es engañoso, sino ir más allá, ¿no?
1: Más allá.
16: ¿Qué narrativa están usando? ¿Por qué están usando esta narrativa? ¿Qué quieren decir con esto? Uh-huh. Y contarle a las personas, ¿no? Y sí, también es importante, lo que estamos haciendo es regresar a las bases, es decir, ir a las escuelas, ir a los medios de comunicación, ir a los colegios, hablar con la gente directamente. ¿Por qué? Porque así intentamos poner una barrera para que las personas puedan consumir información íntegra.
1: Bien, Karen, queremos agradecerte por habernos acompañado la mañana de hoy.
16: Muchas gracias a ustedes y recuerden, el informe está disponible para cualquier persona que lo quiera leer. Y nada, muchas gracias, estamos en comunicación. Un abrazo enorme.
1: Muchísimas gracias, pues es una corresponsabilidad también, involucra a los ciudadanos y las ciudadanas el tener muchísimo cuidado y la verificación de la información que circula. Hemos dialogado con Karen Mantilla Ulloa, nos vamos a una pausa, son las 8:34.
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0: Son las 8 de la mañana con 37 minutos, estamos de vuelta y hay cuestionamientos a la narrativa oficial sobre la recuperación económica del país. El economista Marco Flores sostiene que varios indicadores como la inversión extranjera y el crecimiento del Producto Interno Bruto requieren una lectura más crítica al considerar que no reflejan plenamente la realidad del país. También señala que la metodología para medir la pobreza y el desempleo oculta problemas como la alta informalidad, los bajos ingresos y las dificultades de la mayoría de la población para cubrir el costo de la canasta básica. Además, advirtió sobre el peso de la deuda pública y las debilidades institucionales como factores que limitan el desarrollo. Flores también reflexiona sobre el impacto de la inteligencia artificial, sus oportunidades para el desarrollo y los riesgos que plantea para el empleo y la transparencia de la información.
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2: Saludamos al economista Marco Flores, experto analista económico. Economista Flores, el gobierno ha dado en el marco de esta semana palabras de optimismo, cifras supuestamente muy positivas y aseveraciones como que Ecuador ha entrado en un ciclo virtuoso impulsado por un aumento del 85, casi 86% en inversión extranjera y un riesgo país que hoy se ubica en su nivel más bajo en 12 años. ¿Comparte en alguna medida usted este optimismo oficial?
3: ¿Cómo está, Gustavo? Un gusto saludarlo. Bueno, hoy justamente, no sabía de esto que usted me acaba de decir, pero mire que las coincidencias, hoy justamente yo terminé de escribir un trabajo sobre lo que ocurre con la inversión extranjera directa en el Ecuador. Esos 430 millones de los que entiendo está hablando el gobierno, no es un flujo de divisas que ingresa al país, fundamentalmente son reinversiones, es dinero que ya estaba en el país. No son dólares que ingresan. Por lo tanto, técnicamente no se puede hablar de nueva inversión, es decir, de capital fresco que viene a ampliar inversiones existentes o que viene a abrir nuevas inversiones. Es la plata que ya estaba aquí, que de utilidades fundamentalmente que se reinvierten. De manera que, por supuesto, que no puedo estar de acuerdo con eso porque técnicamente no es así.
2: ¿Qué riesgo existe cuando el gobierno continúa utilizando y entregando información que no es la correcta? Acaba también coincidencialmente de circular un informe de Ecuador Verifica, en el cual concluye que, analizando comunicados oficiales del último año, mayo a mayo, hay altos niveles de distorsión y datos incompletos. Según este informe semestral de Ecuador Chequea, es la fuente, el estudio revela que el 70% para redondearlo, de los contenidos verificados en el país contienen algún grado de falsedad.
3: Bueno, terrible, terrible. No conozco en detalle ese informe. Escuchaba algún comentario, pero no lo conozco. Realmente es realmente terrible. Pero hay una cosa que en esa misma línea es altamente dolorosa, y sobre todo es altamente dolorosa para quienes amamos la economía y hemos querido, como le hemos querido siempre, al Banco Central del Ecuador. Con algunos otros economistas nos propusimos la tarea de analizar el crecimiento económico del año 2025. Este que publica el Banco Central, de que es 3.7% creció la economía, dice el Banco Central. Y no es verdad. No es verdad. Ese crecimiento está abiertamente manipulado y es una responsabilidad directa del Banco Central. Aquí nadie más que el Banco Central tiene responsabilidad. Es la primera vez que esto ocurre en 100 años. Nosotros vamos a presentar un documento de análisis explicando dónde está lo malo que ha hecho el Banco Central, que no contesta, es decir, no da ninguna explicación sobre lo que se le ha venido pidiendo. Y claro, ha calculado un PIB y otras variables nacionales de la contabilidad nacional absolutamente sobre

0: mencionar.
1: Y vamos, es decir, que no solamente son aseveraciones falsas o inexactas, como señala este informe de Ecuador Verifica, sino hay una ausencia de acceso a datos públicos confiables al momento, por falta de diligencia en su trabajo del Banco Central o por una tergiversación provocada.
0: Bueno, esta es la primera vez que ocurre prácticamente en 100 años. Cuando estuvo el señor Avellán de gerente, él inauguró estas prácticas. Pero cuando salió teníamos la esperanza de que estas prácticas se corrigieran. Pero para poder hablar y para poder decir lo que nosotros estamos diciendo, nos ha tomado un tiempo de análisis. Y la dolorosa conclusión es esa, ¿no? El PIB no creció en 3.7%, lo que crecieron fueron los precios. Y como le digo, lo doloroso es que en 100 años del Banco Central, porque el próximo año el Banco Central cumple 100 años de creación, nunca había sucedido. Mire, ni siquiera en el caso del INE, porque el INE lo que tiene son metodologías que deben ser cambiadas o modificadas, por ejemplo, para medir la pobreza. El INE le dice que quien tiene menos de $92 anuales mensuales de ingresos, la persona que vive con menos de $92 mensuales de ingresos, es decir, $3 diarios, está en pobreza monetaria, como se conoce. Pero también dice que quien supera los $92, o sea, si usted pasa de $92 a $93, según el INE, usted ya sale de la pobreza. Lo cual, por decirlo menos, es una solemne tontería. Y la razón, y lo mismo ocurre con quienes están en pobreza crítica, pero el INE dice que quienes ganan o viven con $52 mensuales están en pobreza crítica. Dicho de paso, son casi 2 millones de ecuatorianos, y en total hay 5 millones viviendo con menos de $3. Bueno, si usted pasa de $52 al mes de ingresos a 55, según el INE, usted ya salió de la pobreza crítica. Como que la pobreza, en primer lugar, solo fuese monetaria. La pobreza tiene una serie de ramas y ramificaciones. Pero esto es por una mala metodología del INE que utiliza umbrales muy bajos para el Ecuador. Ni siquiera ha oído lo que le dice el Banco Mundial y lo viene diciendo desde hace tiempos. El INE tiene umbrales muy bajos para medir la pobreza, que ningún otro país los tiene. Por ejemplo, la pobreza monetaria debería estar no en $92, sino en $120. Quien gana menos o tenga ingresos inferiores a $120, podríamos decir entonces está en pobreza monetaria. Pero esto del INE, que es bastante malo, no es tan grave como lo del Banco Central, porque muchas de las decisiones que se toman en el país, por ejemplo, la de los salarios, está relacionado al incremento del PIB, está relacionado con el PIB. El PIB marca una serie de variaciones, por ejemplo, en el presupuesto del Estado. El Ecuador no puede seguir así.
1: ¿Cuál sería su estimación del crecimiento real del PIB en el ejercicio que ha hecho?
0: Bueno, nosotros en el Foro de Economía, y concretamente un compañero del Foro de Economía que se encarga siempre de esas estimaciones, que es un experto en el tema matemático, ¿no? Él tiene una especialización en ingeniería en la Politécnica y tiene un dominio de las técnicas realmente de muy alto nivel, se llama Hugo Ruiz. Él hizo las proyecciones en su momento y señaló que el crecimiento del PIB iba a ser de 2.5%. Y yo creo lo que él dice. Es más, cuando usted analiza qué ha pasado con el empleo, no encuentra razón para decir que el crecimiento del PIB es 3.7%, que no sea el hecho grave de que el PIB se queda en los quintiles más altos de la población y fundamentalmente en el quinto quintil, que es el de las personas de mayores ingresos, y no se filtra a los otros cuatro quintiles, sino que se filtra muy poco, es decir, el efecto llega muy poco. No es que en el Ecuador no hay crecimiento económico, no es que no hay empleo, sí lo hay, pero es absolutamente insuficiente en primer lugar. Y en segundo lugar, peor que insuficiente, es que está concentrado y la estructura que tiene el Ecuador no permite que llegue a los otros niveles. Desde hace aproximadamente, ese porcentaje es muy minúsculo en lo que estamos hablando, que es el primer trimestre del año 2026. Entonces, lo que hay es empresas cogen las utilidades. Por ejemplo, el Hospital Metropolitano, pero es inversión nacional. básicamente reinvierte sus utilidades para mejorar la calidad de los servicios. Y las empresas hacen lo mismo, ¿no? Algunas con fuente nacional y otras con fuente internacional. Eso es lo que ha pasado. Y por eso es que es absolutamente impresentable decir técnicamente que ha habido un incremento mucho menos sustancial de la inversión extranjera por las razones que le estoy citando.
1: Vayamos al mercado laboral. ¿Cómo se explica que pese a indicadores macroeconómicos positivos que presenta el gobierno, me refiero, la pobreza crítica y la informalidad siguen creciendo? ¿Cuáles son los datos en este tema, en esta área, que deberían transparentarse para entender mejor esa brecha?
0: Uno de cada cuatro ecuatorianos es pobre de solemnidad en el Ecuador. Los grados de la pobreza son variables. El empleo literalmente está estancado. Nosotros tenemos un porcentaje de empleo adecuado. El empleo adecuado es el que recibe el salario básico unificado más los beneficios de ley. Pero esos datos que nosotros tenemos también muestran que el 52.8%, para ser exactos, con corte al mes de mayo, que es la última información, el 52.8% de toda la población económicamente activa está en el sector informal, es decir, con trabajos e ingresos precarios. La mediana de los ingresos laborales, mire la cifra que le voy a dar, que pertenece al INEC, la mediana de los ingresos laborales en el Ecuador, que es la cifra que hay que considerar para ver cuánto es lo que tienen de ingresos los ecuatorianos, es inferior a $400. Inferior a $400. Las cifras las publica el propio INEC. Para ser exacto, son como 370, 380. Están publicados en el último boletín del INE. Entonces, lo que tenemos es un estancamiento del empleo. Lo clave aquí es, ¿por qué? El Banco Central está diciendo que la economía creció 3.7%. El riesgo país no tiene nada que ver con esto, ¿no? El riesgo país tiene que ver con la capacidad de pago del Ecuador de sus obligaciones fundamentalmente externas. Pero, ¿por qué se produce esto? ¿Cómo es que usted tiene al sistema financiero con un exceso de liquidez, ¿no es cierto? 100 mil millones de dólares de liquidez, más de 100 mil millones de dólares de liquidez en la economía. Y tiene una economía estancada en el empleo, y a mi juicio también en el crecimiento. Pero tomemos las cifras oficiales, estancada en el empleo. Por la razón
1: Una cifra oficial adicional en esto es de desocupación en Ecuador de 3.1%, más baja que en países europeos, más baja que en Estados Unidos. ¿Qué significado tiene esa cifra y por qué se la sigue utilizando?
0: En el Ecuador no tiene ningún significado, porque la gente pasa directamente al subempleo, a la informalidad. Usted no tiene, pues en los otros países, lo que aquí llamamos el subempleo y la informalidad. No existe tal subempleo, lo que existe es empleo y desempleo. Entonces, ¿por qué tiene usted un 3% de desempleo abierto, digamos? Porque tiene un 63% de informalidad y desempleo. Entonces, la gente, para no desemplearse, para no tener ningún ingreso, acepta ingresos críticos, ingresos miserables. Ese es el 63% de la población que está en esa situación. Entonces pasa del desempleo abierto, de no tener ningún ingreso, a tener ingresos precarios, y entra directamente a las categorías de subempleo del INEC. Entonces, no están desempleados porque están en el subempleo, en la informalidad.
1: Bien. Pasando, economista Flores, a otro tema muy contemporáneo, ¿qué piensa usted sobre la inteligencia artificial como herramienta? Le pregunto esto porque ese informe de Ecuador verifica, da cuenta de que 66 piezas de contenido oficial que ha entregado el gobierno con informaciones relevantes para consumo del público han sido generadas totalmente por inteligencia artificial.
0: La inteligencia artificial es la que causa la cuarta revolución industrial, básicamente. La inteligencia artificial tiene muchísimo más de positivo que de negativo, porque no solamente se refiere a la economía, se refiere, por ejemplo, a la medicina. los avances que genera la inteligencia artificial son fantásticos. Lo que pasa es que ha ido demasiado rápido y probablemente el mundo no estaba preparado para una recepción de algo tan fantásticamente dramático y que va evolucionando todos los días. Particularmente los países en desarrollo, como les llamamos a nuestros países, que es un nombre bastante utópico en definitiva, pero bastante generoso más que utópico. Yo creo que la inteligencia artificial es uno de los elementos fundamentales que servirán para que los países y en general la gente pueda lograr mejores niveles de bienestar. Pero si es que los gobiernos también hacen lo que deben hacer. En Estados Unidos hay una confrontación de ideas respecto de quienes dicen que la inteligencia artificial va a desemplear a la gente. Acabo de ver la declaración de Bill Gates el día de ayer, que hizo en la, me parece que en la CNN o en Fox de los Estados Unidos, y que está publicado, y también publicado por el New York Times, en donde él dice que sí, que la inteligencia artificial le va a desemplear a muchísima gente en los Estados Unidos. Es probable que eso ocurra. Lo importante es que los gobiernos estén preparados para que no ocurra y busque los mecanismos de atenuación, no de eliminación de la inteligencia artificial. La inteligencia artificial se debe convertir en un instrumento como utilizar el esferográfico para escribir. No podemos simplemente cerrarnos a la posibilidad de mejorar. Hay grandes cosas que se logran con la inteligencia artificial. Pero también tiene, obviamente, costos, y costos como los que estamos comentando. Entonces, lo que hagan los países, la forma de regulación de los países, será en definitiva la que defina las cosas. Mire el cambio que tuvo la humanidad cuando se inventó la rueda. Y antes de la rueda, en época pre-caica, cuando se inventó el arco y la flecha para poder cazar. Y luego cuando se inventó la rueda, el cambio que dio la humanidad. Luego cuando la propia revolución industrial, ¿no?, fue tomando otros niveles y accediendo, más bien dicho, a otros niveles, los cambios que se produjeron en la humanidad. El Internet, la inteligencia artificial, son elementos que, en primer lugar, que el mundo no se puede deshacer. Es muy difícil que eso ocurra. Lo que hay, como decía John Maynard Keynes, no hay que destruir el mercado, hay que regularlo.
1: Los bots, la inteligencia artificial generativa, coincidiendo absolutamente con usted en cuanto a lo útiles que pueden ser estas herramientas, pero estos sistemas producen fácilmente información totalmente sintética que no siempre va de la mano con la realidad. El problema es si un gobierno utiliza estos sistemas sin hacer las verificaciones debidas, sin tener realmente un control sobre lo que se está diciendo. Complica mucho el análisis para expertos y qué decir sobre el entendimiento de la población en cuanto a la realidad.
0: Pero si usted utiliza la inteligencia artificial y no la manipula, no altera su propia inteligencia artificial, ninguna fuente de inteligencia artificial, como el ChatGPT, como Gemini, como cualquiera de ellos, le va a dar información adulterada. O sea, que usted pida información adulterada y tenga información adulterada. O usted le pida y le diga, escríbeme algo señalando o exagerando las cifras. Le niegan. Eso no es posible hacer con inteligencia artificial. Pero si usted manipula los algoritmos y entonces mete determinadas cosas para cambiar los resultados, lo que usted está cometiendo es un delito. Y es como asaltar un banco. Pero la inteligencia artificial está... Mire, la inteligencia artificial, por ejemplo, si usted le dice que repita dos malas palabras, no le repite. Y le dice, no estoy diseñado para eso. Si usted le dice, escríbeme una carta insultándole a Pepito, le dice que no está programado para eso y que no le puede escribir la carta para insultar a Pepito y cosas así.
1: Pero vemos una profusión de voces, de imágenes absolutamente artificiales circulando y mucha gente lo consume como ciertas.
0: Por manipulación de la inteligencia artificial.
1: Así es.
0: No porque está diseñada así, sino por manipulación. ¿Y quiénes manipulan? Los que están atrás de la computadora o atrás del celular.
1: El tiempo se nos agota. Economista Flores, quisiera ir a un último punto, que es un tema recurrente entre sus preocupaciones y análisis, el presupuesto del Estado y la ejecución fiscal. Usted con frecuencia ha alertado sobre la subejecución del presupuesto general del Estado. ¿Cómo se encuentra la situación actualmente?
0: Pues más o menos parecida, ¿no? Tuvimos esta situación producida por el petróleo. El petróleo creció de manera sustancial, el precio del petróleo internacional me refiero, pero también creció de manera sustancial las compras, las importaciones de derivados del petróleo, concretamente de gasolina, de gas licuado de petróleo. Entonces, no se ha beneficiado el Ecuador como podría haberse beneficiado por esta circunstancia. El gobierno ha seguido un camino que es el de ir nivelando. Aquí el precio de la gasolina está más caro que en Estados Unidos, ¿no? O por lo menos igual. Pero ha ido nivelando los costos de los combustibles en el Ecuador. Y me parece que esa es una buena medida, porque lo ha hecho bien, digamos, en el sentido de que no ha generado un colapso como el que generó el presidente Moreno, que dio lugar a octubre de 2019. Que casi cae el gobierno y acuérdese lo que pasó en Quito, sobre todo. Entonces, en ese sentido, creo que el gobierno se ha manejado bien. Me parece que hay graves errores del gobierno en diferentes áreas. Uno tiene que ver con la institucionalidad y el Estado de Derecho que no existe en el Ecuador. Lo que pasa en el Ecuador es producto de la no institucionalidad, es decir, no tener institucionalidad y un verdadero Estado de Derecho. No tener instituciones sólidas, ¿no? Instituciones inclusivas. Lo que tenemos son instituciones extractivas, como dicen Daron y Acemoglu, ¿no? Acemoglu y Robinson. Y antes lo decía Douglas North. Y creo que ahí está uno de los grandes botones negros del gobierno. El otro, sin duda alguna, tiene que ver con el abandono, literalmente el abandono de la gente en sectores fundamentales, sectores esenciales, como el de la salud, la educación y la infraestructura básica. Si usted realmente le quiere ayudar a la gente, quiere distribuir el ingreso, ayúdele a que se cure a través de la red del Estado, la red pública, a que se puedan educar sus hijos, a que el agua potable les llegue a su casa, a que tenga vías, tenga alcantarillado. Esa es la mejor forma de distribuir el ingreso. Bueno, ahí hay una deuda muy grande del Estado. Pero este tema en el que yo estoy enfocado ya desde hace algún tiempo, de la situación que vive más del 60% de la población, es una población más que pobre, porque es pobre, absolutamente atrasada, con productividades cercanas a cero y por lo tanto con ingresos precarios. Yo analicé los últimos 25 años y lo que usted tiene es una línea horizontal, es decir, se mantiene la situación con los matices que han imprimido cada uno de los gobiernos o los cambios que han introducido, pero luego hemos regresado a lo mismo y a veces a lo mismo de lo peor. Este es el principal problema que tiene el Ecuador. Nosotros tenemos una enorme masa de la población a la que no les llegan los beneficios y una enorme masa de la población que no puede contribuir al crecimiento económico como debería, porque no tiene forma de hacerlo. Y claro, se está quedando esos beneficios, ese pequeño crecimiento en los sectores más altos de la población, concretamente en el quinto quintil de 5, se queda en 1. Y esa es la desgracia que tiene el Ecuador. Es ahí donde hay que enfocar las políticas económicas. El déficit del presupuesto del Estado, el riesgo país, son variables importantes si usted quiere. Pero lo fundamental está acá, porque esta es la raíz del problema estructural del Ecuador. Y es ahí donde los gobiernos deben atacar. Finalmente, para terminar de contestar la pregunta, el presupuesto del Estado este año va a ser más o menos lo que los años anteriores. Es decir, sometido a un alto componente de deuda pública, sobre todo deuda externa. Tenemos que pagar 14.983 millones de dólares de este año, Gustavo. Es una verdadera locura lo que hay que pagar por capital, intereses y otros pasivos. Este es un nudo más que gordiano que le asfixia a la economía. Y claro, aquí tenemos unas políticas de ajuste, ¿no?, que son precisamente las que han destruido la inversión en los sectores esenciales. Todos sabemos que hay corrupción en los sectores de la salud. Aquí se entregaron hospitales como cuota política para obtener mayorías. Todos sabemos eso. Pero la respuesta no puede ser el abandono a que la gente se muera, o a que la gente no se cure, o a que los niños no estudien. ¿Por qué usted tiene los resultados que tiene en Cuenca? ¿Sabe por qué? Porque Cuenca es la ciudad más consciente del país, porque es la que tiene mejor preparación en el Ecuador. Es decir, ese grado de conciencia que hay en Cuenca no se replica en el resto de ciudades. Es mucho más fuerte en Cuenca. Y uno puede notar en el comportamiento de la gente y en el estado de la ciudad. En el estado de la ciudad, independientemente de los alcances buenos o malos que puedan tener. Es qué hacen los cuencanos y las cuencanas para cuidar su ciudad. ¿Qué tipo de razonamientos están haciendo? Hay una importante diferencia, ¿no? Por eso los llaman la Atenas del Ecuador.
1: Bien. Queremos agradecerle, economista Flores, por haber estado con nosotros.
0: Oh, muchas gracias por invitarme.
1: El economista Marco Flores es un destacado académico, experto en análisis económico.
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0: Son las 9:45.
1: Le acompañamos enseguida con las canciones

0: Son las 10:11.
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2: Bienvenidos a las noticias. Ecuador y Alemania firman declaraciones para reforzar lucha contra el crimen organizado. El diario lo detalla. Ecuador y Alemania suscribieron este 9 de julio una declaración conjunta de intención para reforzar la cooperación contra el crimen organizado transnacional y el narcotráfico. El ministro del Interior, John Reinberg, informó que el documento conecta a esta cartera de Estado con el Ministerio Federal del Interior alemán. El acuerdo busca ampliar el intercambio de información, el desarrollo de capacidades y la coordinación entre instituciones de ambos países. 3 presuntos artefactos explosivos fueron hallados frente a una vivienda en San Lorenzo. Un operativo policial de seguridad permitió ubicar 3 presuntos artefactos explosivos colocados en una vivienda en la ciudad de San Lorenzo, en el del Pailón, en la frontera norte de Esmeraldas. La alerta fue recibida desde las 6:30 de ayer jueves, tras la llamada de un ciudadano que reportó la presencia de objetos sospechosos en la parte frontal de su inmueble. Volcamiento deja 2 heridos en Quito tras un siniestro de tránsito este 10 de julio. Un siniestro de tránsito registrado la madrugada de este viernes dejó 2 personas heridas en el sector de la Rumiñahui, al norte de la capital. La alerta ingresó al EQ911 a las 4:49 y movilizó a las entidades de primera respuesta para atender esta emergencia. El percance ocurrió en la intersección de la avenida Galo Plaza y Tufiño, donde un vehículo terminó volcado. Según el reporte de las autoridades, las 2 personas afectadas recibieron atención en el lugar. Hasta la mañana de este viernes, la AMT informó que no existían cierres viales en el sector.
1: Internacionales.
2: Agencia de Estados Unidos anticipa un 81% de probabilidad de un niño muy fuerte para finales del 2026. El fenómeno meteorológico del niño ha ganado fuerza durante el último mes y es muy probable que se sitúe entre los más grandes jamás registrados cuando alcance un punto máximo entre octubre y diciembre, señalaron este jueves pronósticos estadounidenses.
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0: Son las 10:47.
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0: Son las 11:06.
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2: Hola amigos y bienvenidos a escuchar el momento informativo de la hora en Estudio 54. Iniciamos con información. El doctor Javier Barrera, director del Consejo de Seguridad Ciudadana, se refiere sobre la situación de la ordenanza de 12 moto y de la utilización de las cámaras de vigilancia que le corresponden a la ciudad de Cuenca y por ende pueden ser utilizadas por el 911. Aquí tenemos sus declaraciones para Estudio 54.
3: Entender que la normativa de 12 moto no es un tema solamente de tránsito, sino que también es un tema de seguridad. Hoy hemos dejado claro que, por ejemplo, los delitos de robo a personas, principalmente, se cometen en su mayoría con motocicletas y adicionalmente que el 63% de esos delitos se comete con arma de fuego. Entonces, esto significa trabajar en competencias complementarias. Los agentes civiles de tránsito controlan la parte de tránsito y Policía Nacional y Fuerzas Armadas en conjunto todo lo que corresponde al poste de arma de fuego o arma blanca. Es la única forma en la cual la seguridad en Cuenca puede mejorar y podemos evidentemente reducir los niveles. Sí, son zonas tanto en el área urbana como en el área rural, principalmente la parroquia Hermano Miguel, por ejemplo, los exteriores de los campus universitarios por los robos de oportunidad. ¿No? Robos de oportunidad que en su mayoría no son denunciados. Por eso es que la estadística tiene una opacidad. Si ustedes comparan la estadística denunciada en la Fiscalía Provincial de la SUAY con la estadística que mantiene el 911 la policía, va a haber una diferencia entre el 15 o 20%, porque no todos los delitos que se reportan o los incidentes que se reportan al 911 son denunciados en Fiscalía. Y esa data hoy ha sido trabajada en conjunto, ha sido cruzada entre todas las instituciones para poder tener una normativa que promueva la operatividad interinstitucional. Hay varios sectores, ¿no? Hay varios sectores, por ejemplo, en el sur en Cuenca, varias unidades educativas, varios campos universitarios donde principalmente se generan este tipo de delitos, pero también tiene usted identificada muertes violentas, por ejemplo, en el sector norte, principalmente en la parroquia Hermano Miguel. Precisamente por ello nosotros hemos instalado puntos nuevos de videovigilancia en esos sectores, porque los mapas de calor precisamente nos permiten identificar dónde, según las denuncias y dónde, según las alertas, hay mayor incidencia de criminalidad. Todos los días hay personal de Policía Nacional de las diferentes unidades en nuestra sala de monitoreo. Para personas desaparecidas, para temas de robos principalmente, el seguimiento y la trazabilidad nosotros lo mantenemos 24/7. Tenemos una muy buena coordinación con Policía Nacional en la parte investigativa. Podría decir que de los 7 días de la semana, en promedio 5 o 6, hay personal policial de las diferentes unidades de nuestra sala requiriendo videos para sus procesos de investigación. Evidentemente también Fiscalía requiere a diario videos en temas de accidentabilidad de tránsito y en otro tipo de delitos. Así es que la sala de monitoreo, al estar activada 24/7, permite que haya esa coordinación efectiva con Policía Nacional. Es importante siempre promover la coordinación interinstitucional de los diferentes niveles de gobierno. Hay un decreto ejecutivo emitido por el presidente de la República que obliga, y es un decreto adecuado además, que obliga a que todos quienes mantengan sistemas de videovigilancia puedan interoperar con el ECU 911. Y eso es lo que hacemos nosotros en nuestra sala de monitoreo. La coordinación ha sido efectiva con esta institución. Así es que seguiremos trabajando en el fortalecimiento de la videovigilancia del Cantón Cuenca. Hay que entender que no son cámaras de una u otra institución, son cámaras de Cuenca, que le sirven a Fiscalía, que le sirven a Policía, que le sirven a las dos instituciones, tanto Consejo de Seguridad Ciudadana como al 911, pero fundamentalmente le sirven a la ciudadanía. No es un tema de permitir o no permitir, es un tema legal que nos obliga a nosotros a interoperar. Nosotros cumplimos el decreto ejecutivo, no hay que causar más polémica, por favor. trabajamos adecuadamente con el 911 a través del cumplimiento del decreto ejecutivo emitido por el presidente de la República para la interoperabilidad.
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1: Son las 11:41.

0: Son las 12:03.
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0: Son las 12:36.
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1: En los combustibles Extra, Ecopaís y Diesel. Caso Progen, Carla Saud y su empresa recibieron cerca de 20 millones de dólares. Daniel Noboa designa a Juan Carlos Aveiga como nuevo ministro de Salud. Cintia Viteri denunció a portales que divulgaron noticias sobre citación de la fiscalía para que dé su versión en investigaciones en su contra. Bancada de la RC presenta ley Lavinia para regular la validación de trayectorias profesionales en la educación superior. Ministro Luque anuncia nuevo proceso para elegir propuesta definitiva de Museo Nacional. Más de 600 paquetes con droga decomisados en operación conjunta en el norte de Esmeraldas. En el plano local, prisión preventiva para hombre por intento de secuestro de niños en Quito. En el marco internacional, el expresidente peruano Castillo pide acatar el dictamen de la ONU que reclama su excarcelación. En el campo deportivo, España cumplió con el objetivo y aseguró su lugar entre los cuatro mejores del Mundial 2026 tras superar a Bélgica y ahora enfrentará a Francia por un boleto a la gran final del torneo. En los espectáculos, Nicky Dumas y Renkai convierten los silencios del amor en bachata con cobardes.
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1: Un operativo policial de seguridad permitió ubicar 3 presuntos artefactos explosivos colocados en una vivienda de la ciudad de San Lorenzo del Pailón, en la frontera norte de Esmeraldas. La alerta fue recibida alrededor de las 6:30 del reciente jueves, tras la llamada de un ciudadano que reportó la presencia de objetos sospechosos en la parte frontal de un inmueble. Son las 17:14.
2: Bien, vamos a continuar con nuestra agenda de noticias, de entrevistas. Le acompañamos en su retorno a casa. Hay algunos temas informativos que han hecho primera plana y que nosotros provocamos reacción. Por ejemplo, el decreto este 444 que emitió el presidente de la República, mediante el cual establece una nueva fórmula para el cálculo de los precios de los combustibles. Los valores bajarán aproximadamente 5 centavos por combustible como resultado de una nueva fórmula, señalaron las autoridades. Queremos conversar respecto a lo que ocurre con esto y naturalmente tener referencias en torno a lo que sucede con estas fluctuaciones, con estos cambios que se han presentado en el transcurso de los últimos tiempos, de los últimos meses. Está con nosotros Juan David Espinosa, él es docente de la Business School de la UID. Le hemos pedido, Juan David, que nos permita conversar unos minutos para conocer su apreciación sobre lo que ocurre con el tema precios de los combustibles. Bienvenido, gracias, profesor Espinosa, vamos a empezar. El tema está conectado, está relacionado con el valor internacional del crudo, del petróleo. Y claro, este ha tenido subidas y bajadas, fundamentalmente por la guerra en Medio Oriente y la situación del estrecho de Hormuz. Pero habrá que señalar que también en el caso particular del Ecuador, este asunto está relacionado con los subsidios y la política dispuesta por el presidente Daniel Noboa de ir eliminando los mismos. ¿Cuál es su apreciación respecto a lo que sucede con el tema precio de los combustibles? Buenas tardes.
3: Buenas tardes, Andrés, un gusto saludarle, un saludo cordial a la audiencia que nos sigue a través de Radio Quito. Efectivamente, la lógica de esta decisión, que no consiste en eliminar la fórmula anterior, sino más bien, desde mi punto de vista, la lectura es que el Estado busca de alguna manera blindarse frente a los costos que está asumiendo en este momento de alta volatilidad de los commodities, específicamente del precio del petróleo. Es decir, cuando se den ya un retorno a la normalidad en los precios del petróleo y por consiguiente los precios de los combustibles, el Estado va a querer recuperar lo que hoy ha estado pagando o subsidiando por concepto de ese incremento. Recordemos que esta volatilidad que estamos experimentando en la actualidad seguramente no va a durar mucho tiempo, depende de muchos factores, ¿no? La geopolítica nos dice que probablemente esto durará un poco en el corto plazo, pero en el mediano seguramente las cosas van a tender a normalizarse. Pero ¿qué es lo que busca el Estado también? Lograr recuperar estos recursos que hoy se han desembolsado por los altos precios del petróleo que estamos experimentando.
2: Bajo ese criterio, uno pensaría que más bien tienen que subir los precios para recuperar lo que le ha costado este aumento del precio del petróleo en el orden internacional. Sin embargo, las noticias y las informaciones que han circulado es que este mes van a bajar los precios, Juan David.
3: Efectivamente, vemos que de alguna manera se ha flexibilizado, ¿no? El precio del petróleo a nivel internacional, de cierta manera algo se ha mitigado, no podemos decir que se ha solucionado la cuestión del petróleo a nivel internacional, pero evidentemente lo veo o mi lectura al respecto es que el Estado quiere migrar hacia esta lógica, hacia esta estructura que a futuro le va a permitir recuperar todos aquellos desembolsos que ha estado realizando por estos últimos incrementos en los combustibles. Entonces, es una buena oportunidad para un poco corregir, ajustar el tema de los precios, mostrar cierta disminución, quizás podría decir, tal vez, mi opinión, tal vez como una buena estrategia para que se lo tome adecuadamente, pero el trasfondo realmente está en que el Estado, tarde que temprano, buscará recuperar aquellos recursos que está desembolsando ahora mismo, fruto del incremento del petróleo.
2: Ahora, claro, se pueden dar lecturas y lecturas, se puede pensar también que el gobierno hace esta señal, hace esta demostración, reduciendo el valor de los combustibles para el tema político electoral. No olvidemos que el presidente al inicio, cuando arrancaba la Copa del Mundo 2026, eliminó el tema del IVA en las cervezas, justamente para producir, para generar esta adhesión probablemente. En este caso, bajan los precios 5 centavos, dice la nota de prensa, pero técnicamente no sé cuál puede ser el elemento que conduce a eso, cuando más bien el precio del petróleo ha estado subiendo. Por favor, profesor.
3: Y precisamente lo que se busca es tratar de encontrar un estándar en el precio para no experimentar estos cambios abruptos en el precio. Es decir, no sería muy bien recibido el hecho de que el precio suba considerablemente. Es decir, no va a ser bien recibido, o no tiene su retribución, digamos, en el tema de aceptación, en el tema de los precios. Pero como le refiero, esto relativamente es temporal, quizás como usted refiere, la lectura de esto tiene muchas connotaciones en el camino. Yo lo veo como una estrategia para un poco tener un precio referencial, digamos, que en el tiempo se va a mantener, que es un precio que relativamente ya nos hemos acostumbrado todos los ecuatorianos. Es decir, con que se mantenga ya nos damos... nos da cierta tranquilidad, digamos, ¿sí? Que tener que nuevamente experimentar un aumento, además de que las circunstancias del ambiente político, social, no es el apropiado como para ir ajustando aún más esta situación. Recuerde usted que no hemos sentido todavía el impacto de esta eliminación del subsidio al diésel, fundamentalmente, puesto que de alguna manera las compensaciones aún se mantienen. Sí, ha pasado a los gobiernos autónomos descentralizados, pero de cierta manera aún se mantienen. Por tanto, se busca más bien tratar de tener un precio que se mantenga en el tiempo. Como le digo, mi percepción es que en el mediano plazo las cosas van a tender a normalizarse. Veamos qué es lo que ocurre. Mi percepción es esta, y con ello pues vamos a sentir una disminución, pero el problema va a ser que vamos a tener esta lógica de que ya el precio del petróleo cayó y evidentemente los precios de los combustibles tendrán que caer también en la misma proporción. Eso es lo que no lo vamos a sentir realmente, porque el Estado, a través de este nuevo mecanismo que está incorporando, lo que busca es mantener relativamente el precio mientras logra recuperar aquello que se ha desembolsado por concepto de subsidio.
2: Juan David, no olvidemos que muchas de estas decisiones están enlazadas, están vinculadas a los acuerdos que tiene Ecuador con el Fondo Monetario Internacional. En tal virtud, es probable que sí, efectivamente, se reduce el precio en esta oportunidad. Coincido con usted, y lo han dicho las autoridades, este es un cambio excepcional. Vamos a ver qué ocurre más adelante. Pero ¿usted descarta que por el momento y en las circunstancias actuales se pueda revisar el subsidio al gas, que es un tema extremadamente sensible, muy combustible, para decirlo, y que tiene implicaciones políticas muy potentes? Entonces, le pongo estos dos temas, FMI y subsidio al gas, por favor.
3: Efectivamente, el acuerdo con el Fondo Monetario Internacional busca definitivamente eliminar el tema del subsidio completamente, es decir, lograr internacionalizar los precios o liberar, sí, a precios de mercado. Obviamente no estamos en las condiciones, el impacto social sería enorme, el impacto político también. Las circunstancias no son las mejores como para aplicar directamente estos mecanismos. Por esas razones que estamos viendo este tipo de comportamientos, estos ajustes, digamos, para un poco ir mitigando y acercarnos de cierta manera a los precios internacionales, por un lado. Por otro, yo creo que las condiciones actuales no son las adecuadas, no son las propicias para hablar ahora mismo de la eliminación del subsidio al gas. Sería un impacto enorme político, socialmente también. Entonces, no creo que se vayan a tomar estas decisiones en el corto plazo, al menos en estos momentos en que la situación es apremiante, creo que no es oportuno.
2: Coincido plenamente, no es oportuno. Además, el gobierno está mirando al 29 de noviembre, elecciones seccionales, sería poco adecuado. Quiero agradecer muchísimo a Juan David Espinosa, profesor docente de la Business School de la UID. Tema: el precio de las gasolinas, de los combustibles, que de acuerdo a las autoridades y al decreto que ha emitido el presidente, en este mes, en julio, tendrá una variación para abajo, menor al precio actual, en atención a los elementos que ahora Juan David nos ha compartido y a la disminución del precio del petróleo en el orden internacional. Gracias por atender este diálogo.
1: Son las 17:25.
2: Buenas tardes, saludos cordiales, gracias Ecuador por...
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2: Son las 17 horas con 28 minutos. Daniel Noboa anuncia inversiones para salud, empleo y vivienda en Pichincha. Incentivos económicos, insumos, equipos técnicos, capacitaciones y salud para los sectores productivos fueron las acciones que impuso este viernes en Pichincha el presidente Daniel Noboa desde el Estadio La Moya en Conocoto. Para el Seguro Social Campesino, el gobierno invirtió más de $400,000 para mantenimientos integrales de los dispensarios médicos de la capital y la provincia, lo que beneficia a 50,000 afiliadas y afiliados, según el Ejecutivo. Gobierno asegura cupos escolares ante recorte municipal en Quito. La nota es del Comercio. Tras la alerta del alcalde de Quito, Pavel Muñoz, sobre la reducción de cupos en planteles municipales, el Ejecutivo activó un plan de contingencia con más de 90,000 espacios en el sistema educativo fiscal Quito. La incertidumbre de cientos de familias capitalinas por la falta de vacantes en instituciones municipales ha encontrado respuesta en la administración central.
1: Internacionales.
2: Irán exige a la ONU que detenga los ataques de Estados Unidos y amenaza con no cumplir el acuerdo. Agencia EFE. La nota llega desde Nueva York. El representante permanente de Irán ante la ONU, Amir Saeed, exigió este viernes a la organización que detenga los ataques de Estados Unidos y amenazó con no cumplir con el acuerdo firmado en junio si Washington no lo hace. Son las 17 horas con 30 minutos.
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2: Horas con 32 minutos.
3: Bien, vamos a presentar nuestra siguiente entrevista de esta tarde. Gracias, Ecuador, por sintonizar nuestro programa. Esta vez vamos a tratar un tema que concita el interés y que a medida que pasan los días, el asunto genera mayor expectativa. Nos referimos a lo que ocurre con el fenómeno de El Niño. Este tema tiene ahora vigencia, puesto que el Comité Nacional para el Estudio Regional del Fenómeno de El Niño informó que El Niño continúa en su fase inicial de desarrollo y mantiene un proceso de fortalecimiento, por lo que el evento permanece en estado de observación. Con nosotros, Jonathan Cedeño. Él es el coordinador de la carrera de Oceanografía en la ESPOL. Le hemos pedido al profesor Cedeño que nos permita conversar unos minutos para conocer las noticias que se tiene y lo que ocurre alrededor de la evolución del fenómeno de El Niño. Bienvenido, gracias Jonathan por estar aquí en Radio Quito y Platino. El tema central que ustedes monitorean y que los técnicos están trabajando es el calentamiento del océano, del mar. ¿Hay noticias al respecto? Buenas tardes, adelante, le escuchamos.
4: Hola, muy buenas tardes, muchas gracias por la invitación. Se viene confirmando lo que desde algunas semanas atrás hemos venido observando, y es un poco la intensificación de las condiciones del niño en esta fase, que es la fase inicial, valga recalcar. Las anomalías de la temperatura superficial del mar continúan cálidas, y en el Pacífico Central también la atmósfera ha empezado a responder ante estas condiciones cálidas. En el otro lado de la cuenca, frente a la costa de Ecuador y Perú, hemos observado también que las anomalías cálidas de temperatura se han venido todavía desarrollando y manteniendo, pese a que estamos en la transición hacia la estación seca. La temperatura superficial del mar en esta época del año generalmente desciende, pero ha descendido más lentamente y con el trasfondo de que sigue siendo cálida a pesar de este proceso.
3: Eso me parece muy interesante que usted nos explique la transición a este momento, a este periodo seco. De hecho, nosotros aquí en la serranía, en Quito particularmente, estamos en pleno verano, como llamamos habitualmente, la época en que el cielo está despejado, el sol se hace presente, hay vientos, hay polvo. Esa es la característica del verano en la serranía y particularmente en Quito. Esto hace pensar que respecto a lo que pueda ocurrir cuando entremos a la etapa lluviosa, al momento de que eventualmente el niño se haga presente, profesor.
4: Hay que considerar de que el país tiene diversos paisajes y ambientes, y esto también está determinado por las diferentes condiciones climáticas. Para la costa ecuatoriana y la región insular, la estación seca se presenta justamente en estos meses y en agosto, septiembre alcanza el mayor desarrollo. Y sin embargo, en la sierra, en cambio, hay dos periodos en los cuales se presentan las lluvias con mayor intensidad, a mediados de octubre, y luego mediados de abril. Entre octubre y abril hay un descenso primero de la precipitación y luego comienza a ascender o siendo más lluvioso. Están un poco desfasados, pero ciertamente los eventos de niño también influyen de distinta forma a estos dos espacios geográficos. Si es que ocurre un evento muy desarrollado o de características fuertes a muy fuertes, con un acople de las condiciones atmosféricas también, las precipitaciones se ven aumentadas, pero eso no necesariamente significa de que la estación lluviosa en la región sierra presente estas mismas características. De hecho, en la región oriental y en la región sierra suelen asociarse con déficit de precipitaciones durante la estación, durante el desarrollo de un evento El Niño. Es por eso de que pues los patrones de impacto diferenciados se deben de establecer muy claramente, también para establecer estrategias de preparación y mitigación ante el posible impacto de los eventos El Niño.
3: Y claro, el tema es que las lluvias intensas nos ponen nerviosos y también los periodos secos, cuando tenemos estas etapas, estos meses tan extendidos de estiaje, enseguida también nos ponemos inquietos por el tema de la energía eléctrica. Este verano que decimos como costumbre, la etapa seca, profesor, ¿tiene las características más o menos normales o hay ciertos eventos, ciertas condiciones que llaman la atención, por favor?
4: Bueno, en este momento se presentan con cierta normalidad. Los pronósticos de precipitación tienen un horizonte de tiempo en donde tienen mayor exactitud, como de 3 meses. Y es por eso de que continuamente hay que irlos monitoreando, tanto las salidas de los modelos regionales, globales, y también las locales que las hace el Instituto Nacional de Meteorología.
3: ¿Cuándo debería empezar, digamos, técnicamente el invierno o las lluvias? Nosotros acá también en la sierra tenemos, y en Quito particularmente, hay la tradición de que el invierno empieza en octubre con el cordonazo de San Francisco, que es un fuerte aguacero, hay granizo y tal. Esa es un poco la tradición, no necesariamente esto es puntual, pero desde el conocimiento y la experiencia suya, Jonathan, ¿cuándo debería empezar el invierno en el país en general, por favor?
4: Sí, justamente en la sierra es común encontrar las primeras lluvias estacionales de la temporada en el mes de octubre, mientras que en la región costa las primeras lluvias están asociadas con el mes de diciembre. En los últimos años esto se ha venido corriendo un poco, ¿no? Estamos hablando más bien de que hacia finales del mes de diciembre y comienzos de enero va iniciando la estación de lluvias.
3: Eso hace pensar que si hay El Niño en ese momento tiene que expresarse o no necesariamente. ¿Qué ocurre con ese otro elemento que estamos conversando, que es El Niño y el invierno, por favor?
4: Bueno, va a depender justamente de la magnitud que tenga como característica el evento que está desarrollándose. Si es un evento de características fuertes y muy fuertes, podría producirse un adelanto de las precipitaciones. Y cuando estas comienzan, suelen presentarse con mayor frecuencia, es decir, una ocurrencia mayor de las precipitaciones. Por eso es común encontrar también el término de invierno fuerte asociado con el desarrollo de eventos en niño. Ahora, siempre hay que tener en consideración de que cada evento en niño es diferente. No es lo mismo hablar de un evento 97-98, 82-83, que fueron extraordinarios y que todavía perviven o sobreviven en la memoria nacional como eventos que representaron una catástrofe realmente para el país. Mientras que otros eventos, a pesar de que han tenido estas características fuertes, muy fuertes, no han desarrollado ese impacto en precipitaciones, como lo que pasó en el 23-24 y como lo que pasó en el 15-16. Es por eso de que no solamente se debe de ver la parte oceánica, es muy importante también ver cómo la parte atmosférica va evolucionando en conjunto con el desarrollo de las anomalías de la temperatura superficial del mar. Eso nos dará la clave para establecer posibles impactos a medida de que nos acerquemos ya a la fecha en la cual los eventos del niño suelen hacer su parte máxima, que es hacia el fin de año, los meses de noviembre y diciembre, y que casualmente también están relacionados con el inicio de la estación de lluvias. Es por eso pues la preocupación de que siempre se tiene con el desarrollo de estos eventos y la conexión que tiene con la estación de lluvias, especialmente en la costa ecuatoriana.
3: ¿Cuál es la cómo se expresa un poco el niño, digamos, en la otra parte del Pacífico? En el caso de nuestras costas ya más o menos tenemos experiencia, se han presentado estos casos que usted bien ha señalado, estos episodios que usted ha mencionado, y bueno, sabemos de alguna manera. Pero así como se presenta en nuestras costas del Pacífico, al otro lado, en Asia, en fin, ¿usted qué noticia nos puede dar? ¿También hay el niño o no necesariamente?
4: Bueno, sí, las condiciones del niño están determinadas ya por varias agencias meteorológicas. Es inminente, hay un evento en curso, y también están conectados con ciertos impactos a nivel global. Acordémonos de que está la escala de perturbación de la parte oceánica y atmosférica, de que se generan estas teleconexiones en diferentes zonas geográficas del mundo, en zonas tan distantes como la parte oriental de África, por ejemplo, que con el desarrollo de estas condiciones suelen tener superávit de precipitaciones. No es el caso de la India, en los cuales se puede observar un déficit de precipitaciones, en cambio. Y mientras tanto, en el otro lado del Pacífico, estamos hablando de Australia, Indonesia y el continente marítimo, estas están normalmente asociadas con déficit de precipitaciones y condiciones más secas. En Sudamérica, en Chile, que ahorita ya está teniendo la estación invernal con lluvias, se suelen presentar episodios de precipitaciones más intensos. En estas semanas, de hecho, han empezado los temporales de invierno para la región de Chile Central, sitios como Concepción, Chillán, Temuco y Valdivia están experimentando importantes valores de precipitación, mientras que a medida que pasan los meses, en la zona de Brasil, en la parte oriental de la cuenca amazónica, también se suele esperar unos déficits de precipitaciones de lluvias. Así que, como vemos, hay un impacto diferenciado de las condiciones del niño cuando se va desarrollando en el Pacífico tropical, que tiene un alcance bastante amplio y global.

0: nacimiento del niño Jesús, y por eso el niño, y es en ese momento en que aparece, y por eso hay esta vinculación. Y también se refería que había influencia en el caso particular de Ecuador y de nuestros países de esta parte de la costa del Pacífico a las corrientes que hay, fundamentalmente la corriente de Humboldt, que venía cálida y en tal virtud ayudaba a calentar el mar y producía la evaporación y tal. ¿Qué ocurre con las corrientes marinas y el fenómeno del Niño, por favor?
1: El Niño y la Sangre del Sur tiene una rica historia, y formalmente en cuanto a terminología se asocia mucho de que a finales de los años del siglo XIX los pescadores peruanos de la zona de Paita, que está en el sur del Golfo de Guayaquil, empezaron a llamar de repente a El Niño, a esta invasión de aguas cálidas que provenían del norte. Y el término poco a poco fue derivando en primero la corriente del Niño, porque veían que literalmente era una corriente que bajaba desde el Golfo y bordeando toda la costa de Perú. Luego el Niño solamente cuando estas aguas cálidas provocaban precipitaciones importantes, pero en los años de 1960 el concepto cambió y se vio de que no solamente era parte de lo que sucedía frente a la costa de Ecuador y Perú, sino de que era un evento global y que también presentaban características de una interacción entre el océano y la atmósfera. De ahí nace el término El Niño Oscilación del Sur, que conecta la parte oceánica y la parte atmosférica. Frente a la costa de Ecuador y Perú, como bien lo mencionan, lo que domina es la corriente de Humboldt, que viene con aguas frías desde el Pacífico Sudeste, bordeando Chile y bordeando Perú. Cuando hay episodios de un evento El Niño, lo que pasa es que con el debilitamiento de los vientos alisios, la corriente de Humboldt se hace menos intensa. Como los vientos también son disminuidos, una característica oceanográfica que se llaman los afloramientos, que implican alta productividad y también ricas pesquerías, descienden en su productividad y también en la tasa de captura de peces pelágicos pequeños, y se dan todas estas perturbaciones, ¿no? O mejor dicho, eso está relacionado con todas estas perturbaciones que el Niño ocasiona. Estacionalmente también tenemos una corriente en Ecuador que se llama la corriente del Niño, que es típicamente activa durante los meses de enero, febrero, marzo, pero esto es, digamos, como parte del ciclo anual. Siempre vemos esta corriente, pero más bien pues las condiciones del Niño perturban tanto el sistema de que la corriente de Humboldt, que en promedio se presenta inclusive durante la estación de lluvias, puede ser reducida a su mínima expresión durante el desarrollo de estos eventos.
0: Qué interesante, ingeniero. ¿Y cómo influye? Usted ha mencionado en varias oportunidades que hay que poner atención al tema del mar, al tema del océano, las condiciones del océano, pero que hay que también ver las condiciones atmosféricas. ¿Qué pasa con la atmósfera? ¿Cuáles son los elementos que están presentes para monitorear, para considerar posibles condiciones especiales, fuertes, del Niño 2026-2027, por favor?
1: Siempre cuando sucede un evento del Niño también se espera de que la parte atmosférica refleje esta perturbación de las condiciones cálidas, y esto se ve reflejado en un índice que se llama la oscilación del sur, que cuando hay las condiciones del Niño presentes suelen tener valores de -7. En el desarrollo actual del evento del Niño, el último valor mensual del mes de junio fue de -25, y esto pues es un indicativo de las varias agencias y los varios reportes, inclusive los nacionales por el Comité Nacional ERFEN, de que el evento o las condiciones del Niño están presentes y poco a poco se están fortaleciendo. Es decir, hay una respuesta atmosférica también a las condiciones cálidas que se han venido ya desarrollando desde meses anteriores.
0: Esta posibilidad, esta opción de hacer un pronóstico, una previsión de lo que va a ocurrir, es muy complicado. O sea, eventualmente este rato hay señales de que el niño está evolucionando, que pues puede estar creciendo, que puede tener una fuerza, pero en cualquier momento puede cambiar eso. Si las condiciones de la atmósfera y del mar cambian, probablemente no tenemos ningún niño especial, digamos. Eso en la naturaleza puede ocurrir, ingeniero.
1: bajo las condiciones actuales es poco probable que suceda.

0: porque has, digamos, el contenido de calor oceánico es tan alto y poco a poco hemos visto también de que la atmósfera ha empezado a reaccionar a este calentamiento, de que el ciclo del Niño ya está en marcha y lo que esperaríamos es que hacia finales de año alcance su etapa de madurez, su etapa pico, y pues de cierta forma pues también conectar estos desarrollos con los posibles impactos, principalmente en términos de precipitación, como son los característicos en las distintas regiones del Ecuador. Lo que usted indica también es importante. La predicción del Niño, pese a que es posible hacerla con varios meses de antelación, también ha tenido algunos casos en los cuales el pronóstico de los eventos del Niño ha sido esquivo y directamente ha sido erróneo. Esto pasó, por ejemplo, en el año del 2014, cuando, asimismo, en los meses de mayo, junio, empezamos a ver algunas señales, pero de repente la atmósfera no reaccionó consistentemente con las condiciones cálidas que se estaban desarrollando, y simplemente lo que tuvimos es, en general, para el Pacífico Sudeste, una estación sería seca para el Ecuador, plenamente desarrollada, que vino a, digamos, cambiar todo el pronóstico que se tenía. El caso del 2014 es muy particular, ha existido, pero nuevamente, ¿no?, lo que está sucediendo ahora en el 2026-2027 es distinto. Hay unas condiciones plenamente ya en desarrollo y muy difícilmente esto cambie en los siguientes meses.
1: Ya vamos a concluir, ingeniero, y esto que usted mencionó en el sentido de que todo hace pensar que el momento culminante, el pico, sea en diciembre, en el cambio de año, digamos, finales de diciembre, inicios de enero. Esto, ¿por qué se llega a esta conclusión, si es tan amable?
0: Bueno, primero porque cuando uno estudia todos los eventos del Niño y, digamos, hace un promedio de la anomalía de la temperatura superficial del mar, el resultado de eso es que siempre los eventos del Niño tienen su mayor desarrollo de las anomalías de temperatura superficial del mar hacia finales de año. Eso está un poco conectado con el propio ciclo estacional de nuestro Océano Pacífico y en general del sistema Tierra. Al llegar a diciembre tenemos ya el inicio de, sería el verano austral. El sol alcanza el trópico de Capricornio y esto suele estar relacionado también con condiciones más cálidas en el hemisferio sur. Es decir, el evento Niño está un poco conectado o tiene un candado con este ciclo estacional que lo hace también desarrollar las mayores anomalías cálidas hacia finales de año. Es por esa razón de que hablamos de que el pico del evento generalmente se manifiesta a fines de año y, según la predicción, también nos habla de eso. Entre los meses de noviembre y diciembre esperaríamos un mayor desarrollo de las anomalías de la temperatura superficial del mar.
1: Perfecto, señor, qué útil conversar con usted. Lo vamos a seguir molestando más adelante a medida que nos acerquemos a las fechas, a los momentos en que se anuncia la posibilidad de una presencia significativa del Niño. Y claro, queremos estar constantemente informados y trasladar esa información a la población, justamente para que haya la precaución, la prevención necesaria. Ha sido el profesor Jonathan Cedeño, él es el coordinador de la carrera de oceanografía en la ESPOL. Muchísimas gracias, Jonathan, hasta una próxima oportunidad.
0: Mucho gusto y a las órdenes.
2: 17:52. 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
2: Son las 17:53. Sabía que una cámara captó desde dentro del cráter la impresionante erupción del volcán Taal en Filipinas. Se lo contamos en la siguiente nota informativa.
4: En Filipinas, un impactante evento natural quedó registrado en video. Una cámara de vigilancia instalada por el Instituto de Vulcanología y Sismología captó en primera persona la erupción ocurrida dentro del lago del volcán Taal. Las imágenes difundidas por la entidad muestran en cámara acelerada pequeñas erupciones freatomagmáticas ocurridas entre las 7:13 y 7:17 del 30 de junio. Estos eventos generaron columnas de vapor y ceniza que alcanzaron hasta los 1.200 metros. La erupción llamó la atención de las redes sociales, donde en pocos minutos se volvió viral por lo impresionante que resultó ver cómo la superficie del lago se transformó en un cráter del que emergieron columnas de humo en menos de un minuto. Pese a lo llamativo del evento, expertos vulcanólogos han descrito la actividad como de baja intensidad, puesto que las erupciones freatomagmáticas ocurren cuando el magma entra en contacto con el agua, provocando explosiones de vapor y ceniza. El volcán Taal es uno de los más activos de Filipinas y permanece bajo monitoreo constante, pero no es el único. De hecho, el 9 de julio, otro volcán, el Kanaloa, también entró en erupción con una columna de cenizas que, según las autoridades, alcanzó los 3 kilómetros de altura. Las autoridades locales emitieron informes diarios para alertar a la población sobre cualquier cambio en su actividad. Hasta el momento, no se han reportado personas heridas ni fallecidas por estos eventos naturales. Es una información tomada de Ecuavisa.
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0: Son las 17:58. Esmeraldas, una niña de 9 años lucha por su vida tras ser impactada por una bala perdida en la cabeza. Momentos de incertidumbre y dolor viven los familiares de Ania, la niña de 9 años que fue víctima de un impacto de bala en la cabeza en la ciudad de Esmeraldas, en la costa norte del Ecuador. Su madre, Angélica Enríquez, contó a Ecuavisa.com que a las 18 horas de ayer, jueves, el 9 de julio, se dio un hecho delictivo en su barrio y una bala perdida le impactó en la cabeza. Al momento en el que se dieron los disparos, la chica estaba al interior de su vivienda, pero la puerta quedó abierta. El proyectil ingresó a la casa durante la balacera e hirió a la menor, que se desplomó.
1: Internacionales.
0: El escudo de las Américas, encabezado por Estados Unidos, pide respetar transición en Colombia. Estados Unidos, junto a los otros 12 países miembros del escudo de las Américas, hicieron este viernes un llamado a respetar los resultados oficiales de las elecciones en Colombia y advirtieron que cualquier intento de deslegitimar el proceso electoral o de obstaculizar la transición de gobierno supone un desconocimiento de la voluntad popular. El comunicado compartido por el Departamento de Estado de Estados Unidos y suscrito también por Argentina, Bolivia, Chile, Costa Rica, República Dominicana, Ecuador, El Salvador, Guyana, Honduras, Panamá, Paraguay y Trinidad y Tobago expresa su profunda preocupación por declaraciones y acciones que, sin fundamentos debidamente justificados, ponen en duda la integridad del proceso electoral y generan incertidumbre.
1: Deportes.
0: 3 jugadores de Emelec podrían perderse el clásico del astillero. El cuerpo técnico liderado por Cristian Nasuti se encuentra en la búsqueda del 11 estelar que salte al campo de juego, teniendo en cuenta que hay 3 futbolistas que podrían ser baja en el club a causa de molestias físicas. El zaguero central argentino, Aníbal Leguizamón, el ofensivo de la misma nacionalidad, Juan Pablo Ruiz Gómez, y el delantero ecuatoriano, Jaime Ayoví, presentan sobrecargas musculares que podrían apartarlos del partido inmortal. Son las 18:01.

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1: 18 horas con un minuto. 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
1: Bien, vamos a seguir con las entrevistas. Esta vez vamos a tratar un tema que concita el interés y tiene que ver con los municipios, con los gobiernos locales. Estamos con la mira, con la atención ya puesta al 29 de noviembre, día de elecciones, justamente para elegir a las juntas parroquiales, a los alcaldes, a los prefectos, el Consejo de Participación Ciudadana y Control Social, los concejales. Hay movimientos, se comienzan ya a conocer candidatos, se comienzan a resolver las posiciones de las organizaciones políticas, y junto a esto también hay una serie de denuncias que se han formulado en torno a lo que sucede con la corrupción y el manejo deshonesto de los recursos públicos. Y claro, esto prende la atención sobre lo que ocurre con los municipios, el servicio que deben ofrecer, las dificultades de implementación y naturalmente los afanes de la población de que esto pueda corregirse y que finalmente estas sean instancias de poder, de gestión, de gobernanza, que den solución a las diversas problemáticas que tienen los cantones. Vamos a hablar entonces de esto y otros asuntos con Luis Fernando Torres. Él exalcalde de Ambato, es un conocedor de la realidad municipal del país. Así que, doctor, bienvenido, gracias por aceptar este diálogo esta tarde de viernes, y vamos a empezar. La primera pregunta que quiero formularle es el tema de las denuncias que se han formulado, de las acciones que se han iniciado en contra de algunos alcaldes. ¿Esto podría ser pensado, podría ser considerado como una acción dirigida, o para usted son coincidencias y son hechos puntuales que se han expresado y que, bueno, están ahora mismo sometidas a los jueces? Buenas tardes, adelante, le escuchamos.
2: Buenas tardes, Andrés, un saludo a todos los oyentes de esta radio, particularmente en el centro del país, en la provincia de Tungurahua y en la ciudad de Ambato, donde me encuentro. De todos los alcaldes que al momento se encuentran privados de la libertad, no existe duda alguna que allí se los ha detenido por una intervención de los jueces a pedido de los fiscales. En otras palabras, porque cada uno de ellos ha estado involucrado en procesos de orden penal. Si no hubiera habido ese proceso, una primera fase, indagación, como se conoce, o alguna otra, no hubiera intervenido el fiscal y no hubiese decidido el juez, no estarían privados de la libertad. Y un fiscal y un juez, para tomar una decisión de esa magnitud, necesita tener algunas sospechas bastante bien fundadas. No puede aventurarse alguien a privar de la libertad a un alcalde si no existen ese tipo de evidencias. De lo que yo he podido conocer, sí me ha llamado muchísimo la atención datos sobre movimientos económicos del alcalde de Machala, ahora detenido, que él, por supuesto, en virtud de que goza de la presunción de inocencia, tendrá que desvirtuar. Por ejemplo, llama la atención, efectivamente, que haya constituido una compañía privada de construcciones con $3,000, de lo que la información dice, y que en tan solo un año haya tenido un incremento patrimonial la compañía, de la cual era socio mayoritario, de cerca del 11,000%. No es normal. Entonces, lo que le quiero decir es que en estos casos particulares, evidentemente los jueces y los fiscales

0: que intervienen deben haber tenido sospechas bastante bien fundadas para disponer lo que dispusieron. Otra es la situación de patrimonios de alcaldes y prefectos que se comenta en términos genéricos, que no necesariamente están en una situación parecida. Conozco el caso de algunas autoridades seccionales del centro del país que han visto incrementado su patrimonio, no porque hayan adquirido nuevos inmuebles, no porque hayan ingresado activos monetarios nuevos, sino por la revalorización legal de sus bienes inmuebles. Si a alguien se le incrementa el patrimonio porque le revalorizan un bien que tenía antes de ingresar a la función, no hay que alarmarse, eso es normal. Más aún cuando los municipios tienen la obligación cada 2 años de actualizar los catastros. En unos casos las actualizaciones son mínimas porque el valor de cada inmueble ya está casi en el mismo nivel de su valor comercial. Pero muchos inmuebles en el país, en los catastros municipales, no han estado en el valor comercial. Pensemos, un bien que uno podría venderlo en $500,000, un municipio lo tiene registrado en $100,000. Cuando una autoridad seccional declara su patrimonio, no tiene que declarar en $500,000, que es en lo que hipotéticamente podría vender, sino en el valor que tiene el municipio, $100,000. Pero ocurre que a los 2 años o 4 años, el municipio actualiza el catastro de una zona bastante grande y dice, no cuesta $100,000, cuesta $500,000. ¿Qué tiene que hacer el funcionario? Tiene que declarar en $500,000. Al haber declarado en 100 y no en 500 mil, no engañó a nadie, porque ese era el avalúo municipal. Entonces, en este tema hay que ser muy responsables, porque si veo a unos cuantos politiqueros que tratan de generar falsas alarmas sobre estas actualizaciones catastrales. Y quisiera ilustrarle con un ejemplo internacional. El presidente de los Estados Unidos, el señor Donald Trump, ha tenido de lo que se conoce un incremento patrimonial debido al incremento de sus activos en cerca de $2 billones. Hace pocos días hizo públicas las inversiones que habían crecido y que las estaba manejando una firma inversora. Resulta que él, antes de llegar a la presidencia, encargó a esa firma que le maneje cerca de $400 millones, y durante el tiempo que esté en la presidencia, esa firma ha hecho ventas en la bolsa, compras en la bolsa, y como las acciones del Standard & Poor's 500, por ejemplo, del Nasdaq, han subido muchísimo en los últimos 2 años, automáticamente esas acciones se han ido revalorizando. Uno no puede decir se enriqueció ilícitamente. Lo que pasa es que aquellas acciones que tenía se han revalorizado y por operaciones automáticas de la firma que ha estado comprando y vendiendo han aumentado. Y en ese caso nadie se alarma, porque es algo normal. Muchos de los congresistas políticos del más alto nivel estadounidense tienen sus inversiones en la bolsa de valores. Y la bolsa últimamente ha estado subiendo. Entonces se convierten en millonarios, algunos que no eran millonarios porque subió el precio de las acciones. Eso no puede ser cuestionable. Como tampoco el caso, y con esto concluyo, de alguna autoridad seccional que tiene un inmueble que ha sido inclusive de sus padres, abuelos, en el ámbito agrícola. Y claro, se revalorizó el bien hace 4 años, aumentó el valor, y ello es completamente natural, no debería alarmar ni generar sospechas.
1: Coincido plenamente. Caso por caso habría que ver y habrá que tomar en cuenta estas referencias, estas observaciones que usted ha planteado. Lo que ocurre también, hay que mencionarlo y quisiera pedir su apreciación, es algo que alguna vez creo que conversamos, que es lo de las competencias. Entonces, se presenta una competencia para el tema de la movilidad y el tránsito en los municipios. Y vemos cómo esos espacios de control, de manejo, de regulación, de administración del tránsito, se han convertido en nidos de corrupción. Y particularmente con vinculación de grupos de organización delincuencial que operan en el país. Y el ministro del Interior, John Reinberg, ha señalado que se debe revisar, que se debe reconsiderar la potestad, la competencia que se entregó a los municipios para el tema del tránsito y la movilidad. Su opinión, doctor, por favor.
0: Sí, ahora los municipios tienen competencias que no tenían en el ámbito de la movilidad. Y como muy bien ha dicho el ministro Reinberg, debería reevaluarse el ejercicio de esas competencias municipio por municipio. Ahora existen municipios en los que se ha comprobado que hay muchísima más corrupción que la que antes había en el gobierno central, cuando el gobierno era el titular de esa competencia. Inclusive una alcaldesa de uno de los cantones de la provincia de Manabí, de lo que reportó la prensa, ha sido detenida por un manejo fraudulento en el ejercicio de la competencia de tránsito y transporte. Revertir completamente esa competencia en favor del Estado tampoco sería lo mejor, porque cuando el Estado en gobiernos anteriores tenía esa competencia, era también un verdadero nido de corrupción. La feria de las frecuencias, en buena medida, los problemas del transporte interprovincial en el país nacieron en el pasado, cuando hacían feria con frecuencias, y donde había 10 frecuencias montaron 50 frecuencias más, con lo cual muchos de los buses que transportan pasajeros resulta que van vacíos, y en lugar de salir de un lugar y llegar a su destino, van parando en todos los lugares, generando un serio problema. Entonces, aquellos gravísimos problemas estructurales que heredaron muchos municipios del país en el transporte cantonal, no en el interprovincial, porque ese, el transporte interprovincial todavía es competencia del Estado, del gobierno central, a tal punto que los directores de tránsito a nivel interprovincial son nombrados directamente por el Estado ecuatoriano. Ahí no tienen injerencia los municipios. Los municipios manejan el tránsito a nivel cantonal, pero no a nivel interprovincial. Ni siquiera lo manejan a nivel intercantonal. Entonces no es una competencia totalmente trasladada a los municipios. Pero históricamente, en gobiernos anteriores a este, en los que yo fui legislador en varias ocasiones, los mayores escándalos giraban alrededor de los organismos de tránsito, venta de licencias. ¿Se acuerda usted cuando montaron esas escuelas para vender licencias profesionales a personas que ni siquiera sabían mover el volante y tenían licencia profesional para manejar tráiler? Entonces, esos abusos se dieron en el pasado y se siguen dando, porque esa competencia está fuera de los municipios. Los municipios tienen otras competencias que tienen que ser vigiladas. Una de ellas es la revisión de los vehículos. Y ciertamente ahí hay fallas. ¿Cuántos vehículos con llantas lisas reciben el examen favorable, habiendo sido vehículos que constituyen un verdadero peligro?
1: Doctor, el último tema que le quiero plantear es algo que también conversamos y que es preciso que usted nos mencione su punto de vista, nos haga conocer su planteamiento. Es la famosa reforma al COTAT, esto que lo conocemos en términos periodísticos del 70-30. Y esto ha tomado vigor, ha tomado fuerza, porque la Corte Constitucional, en donde se han planteado varias demandas, varias acciones que corresponden a este alto tribunal constitucional, ya se ha declarado, se ha manifestado competente para resolver el tema, de modo que estamos pendientes de que en cualquier momento haya una resolución al respecto. ¿Qué opinión le merece el tema y la probable definición que pueda tener la Corte, si es tan amable?
0: Mire, el proyecto que aprobó la Asamblea Nacional por iniciativa del presidente de la República es un proyecto positivo en la medida en la que recuerda a todos los actores del mundo seccional que más importante que el gasto corriente es el gasto de inversión, que más importante que gastarse en un baile y en fiestas $1,500,000, $2,000,000, como gastan determinados municipios contratando la orquesta y preparando la fiesta, es un gasto que no se justifica cuando obras esenciales están descuidadas o simplemente no se han ejecutado en vialidad, alcantarillado o agua potable. Sin embargo, se debe tener alguna elasticidad. Pienso, por ejemplo, en el municipio de Ambato y en el Comité Permanente de la Fiesta de las Flores y de las Frutas. Esa fiesta tiene el amparo de una ley. Existe un comité permanente que prepara como parte de un patrimonio cultural del país. El municipio aporta, algo aportan otros organismos seccionales, y así se financia una fiesta, pero no se financia el baile con la orquesta. Lo que se financia es el aspecto eminentemente cultural del desfile de que se presenta. Entonces, en el caso de que no haya mayor elasticidad en el uso del 30% para gasto corriente y 70% para inversión, podría ocurrir, no en el caso de Ambato, pero de otros municipios, que no tengan recursos, no para pagar a la orquesta, sino para hacer una promoción cultural significativa. Entiendo que ello, de alguna manera, puede arreglarse fácilmente en un reglamento para que muchos municipios puedan también sostener esta promoción que incentiva el turismo. Lo que usted hace es una inversión o un gasto, teniendo como finalidad atraer a turistas que van a gastar durante algunos días y a generar, en definitiva, empleo y trabajo.
1: Perfecto, mi doctor. Muchísimas gracias entonces por haber participado esta tarde en Radio Quito y Platinum para conversar sobre lo que ocurre con los municipios a partir de las denuncias que se han formulado, las competencias que tiene y, por cierto, esto último, la reforma al COTAD que está para definición, para resolución de la Corte Constitucional. Ha sido el doctor Luis Fernando Torres, ex alcalde de Ambato, ex legislador, esta tarde en los micrófonos de Radio Quito y Platinum. Gracias, Luis Fernando, hasta una próxima oportunidad.
0: Hasta luego, muchísimas gracias. Hasta luego.
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0: 18:23. Bien, vamos a presentar inmediatamente un diálogo compartido sobre un tema que ha concitado el interés en el transcurso de toda esta semana, lo que sucede alrededor del Museo Nacional. Ahora, bueno, ayer se produjo la salida de la viceministra de Cultura como consecuencia de esta polémica, de esta controversia que se expresó fundamentalmente en las redes sociales. Hoy se ha informado que el ministro Luque, Roberto Luque, que es el ministro de Infraestructura y Transporte, que sería la entidad encargada de provocar, de contratar la construcción de este museo, ha señalado que se declara nulo, digámoslo así, el concurso, y en tal virtud van a retomar, van a avanzar más adelante, quizás con otros elementos, con otras consideraciones, de modo tal de atender este reclamo, esta protesta, esta expresión que se produjo, como digo, en las redes sociales. Hay entonces diversas lecturas, diversas interpretaciones, y es preciso que nosotros desde nuestros micrófonos contribuyamos al debate, al conocimiento, a la información de un tema sensible como este. Para ello nos acompaña Fidel Intriago en la provincia de Manabí. Él es gestor cultural, fue presidente de la Casa de la Cultura en Manabí. Le hemos dado la más cordial bienvenida a Fidel Intriago. Habrá que señalar que también se incorpora a esta conversación el arquitecto Carlos Baraja. Él es arquitecto y empresario. De modo que vamos a hacer esta conversación con Fidel Intriago y también con Carlos Baraja. Gracias por acompañarnos esta tarde. Y bueno, el tema está planteado, y quizás empecemos con usted, Fidel, su apreciación del desenlace que se ha informado, que se ha conocido en el transcurso del día de hoy, de que se deja sin efecto el concurso. Buenas tardes, adelante, le escuchamos.
1: Buenas tardes, querido Andrés. Buenas tardes, estimado Carlos, y a todos quienes nos ven y nos escuchan. El desenlace, de alguna manera, ha sido lamentable, porque primero, obviamente, cobra la titularidad, la cabeza, por así decirlo, de una autoridad, en este caso, la viceministra de Cultura. Y digo lamentable porque no debió pasar lo que pasó, y lo que pasó, pasó porque es obvio de que no se siguieron algunos pasos. Es decir, hoy todo el Ecuador conoce acerca de la construcción del Museo Nacional. Antes de anunciar el ganador, se desconocía totalmente. Es decir, no hubo un proceso de comunicación, de socialización. No al sector cultural, como muchos dicen, que los artistas, que los gestores culturales, que los museógrafos debían saberlo. No, esto debía saberlo la ciudadanía. Primero porque se trata de una institución emblemática, y tanto así que mucha gente cree que no hay museo. O sea, el Museo Nacional, el país tiene un Museo Nacional, el MUNA, que está en la Casa de la Cultura, que es precisamente porque no tiene un edificio, porque sus reservas están repartidas por algunas edificaciones, unas que ya están por caerse, por ejemplo, y que es necesario, y que eso debió comunicarse de mejor manera a la ciudadanía, no al sector artístico, sino a la ciudadanía, porque es un edificio emblemático, porque es una necesidad del país resguardar de buena forma nuestra memoria, nuestra historia, y difundirla. Y evidentemente, porque se trata de una inversión millonaria, estamos hablando de 100 millones de dólares del recurso de todos los ecuatorianos. Entonces, ha pasado esto, en el cual no se comunicó bien a los ganadores, al ganador, perdón, porque precisamente todo fue por un tema estético de gustar o no gustar un diseño en particular.
0: Cierto, por cierto, habrá que señalar que la reacción provocó esta definición por parte del ministro de Transportes. Y el debate no se produjo no se sostuvo, digamos, en un asunto ni siquiera estético, Fidel, me parece, sino más bien de expresión política, porque muchísimos de los que opinaron y cuestionaron y reclamaron el diseño de esta obra solamente vieron una foto, vieron la foto, pero nadie se preocupó de ir a ver los planos, de ir a ver todo lo que hay alrededor de una construcción de esta naturaleza. No, simplemente vieron la foto y se inició una ofensiva de esta naturaleza. Yo habría querido que, igual como se reaccionó frente a este tema, por ejemplo, se haya reaccionado frente a la decisión del municipio de Quito de mantener las vallas de publicidad que producen una contaminación visual horrible, espantosa en la capital. Eso no preocupa. No preocupa ni siquiera lo que ocurrió con el Hotel Quito, patrimonio. Eso se manejó en un sector, en un grupo relativamente pequeño de un barrio en la Floresta, pero la gran población no se manifestó del mismo modo que ocurrió ahora con el museo. Vamos a ver, ¿tenemos algún problema con Carl? ¿Ah? Con Fidel, no está Carlos todavía. Ya, teníamos la idea de que podíamos conectar con Carlos, pero no se ha conectado. Así que vamos a ir con Fidel. Fidel, ¿cuál es la apreciación respecto al tema estético, que es absoluta y totalmente subjetivo, y eso depende de cada uno y el gusto de cada quien? Por favor, si es tan amable.
1: Sí, es cierto lo que apuntas, querido Andrés, porque hay un gran porcentaje en el cual el se pasó por un filtro político. Y mire, yo hace unos 2 meses hice un video en mis redes sociales diciendo uno de los argumentos por qué nosotros, los que estamos en el sector, sabíamos de que se estaba construyendo, se estaba armando un proceso para construir un museo nacional. Pero nos preocupaba de que la ciudadanía no se enterara. Y yo esgrimía un argumento del por qué. ¿Por qué? Porque el sector de la cultura en particular no es afín al gobierno de Daniel Noboa. Entonces, no critican muchos de ellos, incluso el plano estético, sino critican de que sea Daniel Noboa el que decida construir un museo nacional. ¿Por qué? Porque precisamente se les cae el discurso de los gobiernos neoliberales no invierten en cultura. Hoy hay que aceptar, tenemos un gobierno que ha decidido invertir 100 millones de dólares en una infraestructura cultural necesaria. Y mucha de esa crítica, un porcentaje, no va por el tema estético, sino va por el tema político. No quieren que se construya o lo critican porque sí, porque es Daniel Noboa. Luego está la ciudadanía que sí hay que ponerle atención a lo que piensan y que ha rechazado esta construcción porque evidentemente no es tan bonita estéticamente, no es una, muchos los han asociado con una caja, y sí, es una caja, uno lo ve como una caja con ventanas, pero precisamente vamos al problema principal que dije al inicio, la comunicación, porque si se hubiese anunciado al ganador con los criterios que el jurado puso, en el cual se puso énfasis más en el interior, es decir, de los proyectos de los 5 mejores, era el que mejor contenía criterios museográficos en cuanto a las salas, en cuanto a las reservas, etcétera. Entonces solo se presentó la imagen, el render, y luego se decidió hacerlo para días después, la socialización, en el Colegio de Arquitectos de Pichincha, etcétera. Entonces, todo ha sido un problema de gestión de comunicación. Ahora eso se convirtió en una crisis que debió ser una oportunidad para comunicar mejor. Y el problema fue que se tuvo a la viceministra, que se puso a hablar de tú a tú en redes sociales, a contestar. Creo yo que ese fue un error. Lo entiendo porque lleva años trabajando en esto. Recordemos que la viceministra de Cultura fue directora del Museo Nacional. Ella sabe lo que ha pasado dentro, ella sabe las necesidades del museo, y hay mucha pasión también en el proceso que le ha puesto. Pero sin embargo, el proceso lo conocemos nosotros, quienes seguimos las redes sociales del Ministerio de Cultura, me refiero a los que estamos dentro del medio, pero insisto, la ciudadanía no lo ha conocido, y al chocarle ese diseño, evidentemente hay que escuchar. Por eso creo que la decisión del ministro Luque hoy es acertada.
0: Ok, muchísimas gracias a Fidel Intriago desde la provincia de Manabí. Ahora se ha incorporado a esta conversación el arquitecto Carlos Baraja. Carlos, qué pena, tuvimos alguna dificultad técnica.

0: ya el problema y quisiera su apreciación desde la perspectiva profesional, desde la tarea que usted desarrolla, lo que ha ocurrido este tramo final con la renuncia de la ministra, con el anuncio del ministro Luque, en fin, ¿cuál es su lectura de lo que hay alrededor del caso Museo Nacional? Buenas tardes, adelante.
1: Apreciado Andrés, Fidel, audiencia, ¿cómo están? Muy buenas tardes. Primero y antes que nada quiero ofrecer mis disculpas, el día de hoy la voz no me acompaña, como podrán escuchar. No obstante, este tema que nos ha convocado aquí, apreciado Andrés, es de extrema importancia, no solo por el debate, no solo por la polémica que ha levantado el concurso, sino por la idoneidad de cómo están tratándose los temas de participación de diferentes entidades profesionales, empresas internacionales que se han visto convocadas en este prestigioso concurso.
0: Bueno. Carlos, una vez que se lleva adelante este proceso, se cumplen ciertas exigencias, se hace una invitación internacional, se convoca a integrantes, miembros del jurado que también vienen del exterior, finalmente se proclama el resultado, se da a conocer el resultado, se arma el problema, la controversia, y se suspende el concurso, se suspende el proceso, se declara nulo, digamos, lo actuado. Esto produce, genera una enorme desconfianza a nivel internacional, probablemente es una especie de hazme reír internacional. ¿Qué ocurre cuando hay una situación de esta naturaleza y el rol cumplido por los profesionales de la arquitectura? Carlos, por favor.
1: Precisamente lo que tiene que ver con la confianza a nivel nacional e internacional se ve profundamente fracturada. Cuando hay una invitación formal hecho por el gobierno del país para poder diseñar el museo más importante que tiene el Ecuador, las diversas empresas y estudios de arquitectura, tanto locales como internacionales, que participaron, acogiéndose a los requisitos que el mismo concurso propone, a un jurado que estableció ya cuáles eran las valoraciones para cada una de las propuestas que merecieron ser premiadas. Esto provoca sin duda una desconfianza total en lo que estamos haciendo aquí en el país al momento que hacemos invitaciones internacionales. Como nunca antes se había visto una participación significativa e importante de estudios de nivel mundial para poder proponer este museo. Lastimosamente, esto de aquí abre una brecha que nos pone en una mala posición. Un concurso siempre será una oportunidad para poder proponer desde las mejores ideas, las mejores soluciones posibles para una ciudad. Cabe indicar que el jurado aquí en este concurso tiene que ser totalmente responsable de lo que ha ocurrido al momento de indicar cuáles son los ganadores, porque cada uno de los proyectos fue debidamente evaluado, en función de los requisitos, en función de lo que el país necesitaba. Y como país nosotros apoyamos ese concurso al momento que hubo el lanzamiento, al momento que hubo los diferentes filtros de participación, al momento que se imprimieron las láminas, al momento que se falló el concurso. Claro que sí, esto no puede ocurrir en el país en donde nosotros estamos constantemente buscando confianza, legitimidad, legalidad en nuestros procesos. Es nefasto lo que está pasando, mi querido Andrés y Fidel. A pesar de ello, es una situación que a nivel profesional el debate está centrado únicamente en las ciudades principales del país, no así en todas las provincias, en todos los cantones que también deben ser parte de esta decisión nacional. No podemos nosotros generalizar, mediatizar decenas de miles de mensajes que están rondando por las redes sociales. No puede ser una crítica hacia el objeto arquitectónico, sino al proceso que nos ha puesto en tela de duda en este concurso y en siguientes invitaciones que nosotros como país vamos a hacer. ¿Quién va a creer, Andrés, después de esto, querida audiencia, participar en procesos que el gobierno del Ecuador está llamando para que sean parte de decisiones estratégicas y de implementaciones aquí en el Ecuador?
0: Ok, Carlos, hagamos una pausa para escuchar a su colega, a su compañero de panel, Fidel Intriago. Fidel, ahora que estamos muy futbolizados y que estamos alrededor del mundial de fútbol, uno dice, esto que ha ocurrido es lamentable, porque vamos entonces a desconocer el resultado del partido de ayer. Y vamos a volver a convocar a un nuevo partido y así vamos a estar hasta que gane mi equipo. Y no, pues esta es una competencia, esta es una opción de disputar posiciones, de disputar puntos de vista, criterios, gustos, en fin, eso es un concurso, para eso se hace. Y entonces, esto habría sido más conveniente hacerlo a dedo y escoger y decir, vamos con esta. No, pues, el rato que se hace un concurso, sabemos que podemos ganar y sabemos que podemos perder. Y otro elemento que me parece que podría estar atrás de la decisión de hoy día es lo que tú decías, Fidel, son 104 millones de dólares. Al gobierno no le cae mal eso, y bueno, se echó a perder, y esta fue una oportunidad que el país perdió. El país tendrá que postergar no sé cuántos años más hasta que tengamos un museo nacional. Fidel, por favor.
2: Es cierto de que estas cosas no pueden ocurrir, no deberían ocurrir, pero cierto es que ocurrió. Entonces yo creo que es una oportunidad para poder recomponer varias cosas. Primero, si bien es cierto, haciendo el símil con el fútbol, pues se gana o se pierde, pero sin embargo, un museo nacional, volviendo a la analogía del fútbol, precisamente, tiene otros matices. Es decir, no es un concurso de una hidroeléctrica que nosotros ni sabemos de energía como para estar opinando, sino que es precisamente es mucho más que una edificación, es como la selección, es mucho más que un equipo de fútbol. Es decir, enarbola ciertos sentimientos identitarios de nuestro país, ¿no? Y un museo nacional de esas características también enarbolan ciertas cosas de nuestra identidad, de nuestra cultura, que dicho sea de paso, es tremendamente diversa, y que precisamente en esa diversidad debieron manejarse mejor las cosas, porque nos atañen, nos tocan la fibras mucho más que pensar en el dinero y en el impuesto que en los 104 millones de dólares. No, se trata de sentirnos identificados, y evidentemente, imagínense con un rechazo, con todo lo que ha ocurrido, que se haya cerrado la decisión y que se empiece a construir una edificación en la cual ya desde el inicio tenga ese sentimiento de rechazo, porque insisto, es mucho más que una infraestructura, es la identidad que va a estar resguardada y que tiene que difundirse al mundo, porque aparte un museo de estas características es un objeto de potencia turística enorme. Necesitamos recibir al mundo y que venga al Museo Nacional del Ecuador. Entonces, por eso hay ciertas diferencias, ¿no? Entre una obra cualquiera, así sea de esos rubros, a un museo nacional. Entonces, ya que ha pasado todo esto, insisto, creo yo que tenemos una oportunidad histórica para poder recomponer, porque de alguna manera nos hemos unido los ecuatorianos en esto. Es decir, ya todos sabemos que es necesario un museo, incluso a pesar de que hay un porcentaje de que no lo cree necesario, pero sin embargo ya queremos, de alguna manera le hemos dado la importancia. Entonces, en esta crisis mediática y política es importante, y replantear las cosas van a servir para aprovechar ese sentimiento de unidad y recomponer y llegar a consenso. Yo creo que es necesario la medida que ha tomado el ministro Luque, porque precisamente da la oportunidad. Creo yo que lo que ha dicho el ministro Luque da un poco de tranquilidad en que la decisión sigue firme, es decir, el gobierno nacional va a construir el Museo Nacional, y eso es importante. Tal vez demorará unos meses más, pero creo yo de que con aprovechar este problema, volver la oportunidad y que sea realmente algo en el cual

0: habrá que designar un nuevo jurado si se lleva adelante el tema a través de un concurso, en fin, pero ¿y quién resuelve? Ese es el tema central. ¿Quién resuelve qué es bonito y qué es feo, Fidel?
1: Bueno, es complejo. Yo creo que va mucho más del tema estético, porque tampoco se trata de hacer un edificio con la silla manteña enorme o la cara del diablo Uma, ¿no? Y creo que en temas de belleza, lo bello y lo feo es tremendamente subjetivo, pero la belleza absoluta, si de alguna manera sí tiene algunos cánones que nos permiten llegar a consensos. Va mucho más allá de lo bonito o lo feo. Yo creo que va más a saber identificar los elementos de una identidad nacional que nos una, que va mucho más allá de Sierra, Costa, Oriente, Galápagos. Yo creo que, insisto, es la oportunidad, este fervor que ha sentido la ciudadanía por este tema, de que sirva para, ok, vamos a escucharlos, no para que decidan o salgan, pero sí para decir, fallamos en la comunicación, en el proceso, insisto, hay que recomponer y hoy han sido escuchados para mejorar este proceso.
0: Gracias, Fidel. Le doy la palabra a Carlos para que nos dé su apreciación y nos comente el tema del futuro. Ya supongo que no va a participar el Colegio de Arquitectos. No sé qué va a ocurrir con los participantes, con las empresas o los estudios de arquitectura que intervinieron. ¿Qué confianza va a haber respecto a la nueva convocatoria? ¿Qué va a suceder con las bases del concurso? En fin, ¿cuál es su apreciación? Un poco hacia adelante. Carlos, por favor.
2: Creo que sí. Hacia adelante hay un tema de optimismo. No obstante, es importante señalar que fue un proceso fallido y quienes estuvieron al frente de esto tendrán que responderlo. Sí. Y en ese sentido, recomponer la confianza será una labor durísima, porque no solo es un tema de la arquitectura, es un tema de la ciudad, es un tema en la confianza de nuestras instituciones, nuestras entidades. Es la palabra empeñada del gobierno nacional y de sus organizaciones. Hacia adelante, mi querido Andrés y Fidel, es los proyectos finalistas deberán tener un jurado de primer nivel para que se desarrolle de manera plena y transparente el nuevo fallo. Cuando me refiero a jurados de primer nivel, no estoy esperando a que el gobierno siente en esa mesa a sus representantes únicamente, que lastimosamente en esta situación no han dado la talla para poder verificar la idoneidad y las características que este Museo Nacional debe requerir. Es importante también que esto permita un diálogo nacional que supere lo que se comenta en las redes sociales, Andrés. En el país no se está hablando de este museo. Será unas decenas de miles de personas las que estamos dando nuestro punto de vista en las redes sociales. El resto del país tiene otras situaciones que atender, pero es la oportunidad para socializarlo de mejor manera. Yo concuerdo plenamente con lo que indica usted. Son las provincias, los cantones en donde debe abrirse esta situación y esta participación y estas miradas que permitan no solo construir un proyecto de museo, sino reconstruir una identidad nacional. Esa identidad nacional que no solo está reflejada en un monumento o en un objeto arquitectónico. Hago un llamado importantísimo a todos los colegas, por favor. Seamos veedores críticos del proceso, no solo del resultado. El proceso desde un inicio tenía algunas situaciones por mejorar que fueron advertidas. Hoy por hoy tenemos que trabajar sobre estas cenizas, alzar la cabeza y hacerlo de mejor manera, que sea una oportunidad. Así como en su momento tú lo mencionaste,

0: contexto del fútbol en que se cruza. Cuando Dusan Drašković entró a la selección, empezó a juntarnos, ¿sí? Compartimos mesa, los que jugaban en este equipo con los que jugaban en este otro equipo, los que jugaban en esta región con los que jugaban en esta otra región. Y únicamente así pudimos conversar a través del idioma del fútbol. Aquí lo que tenemos que entablar es un diálogo en torno a la identidad, a la participación, un diálogo que permita construir desde ese legado riquísimo que tiene nuestro país y ofrecérselo al mundo, ofrecérselo a las generaciones que están por venir. Más allá del objeto arquitectónico, es una construcción de la identidad social que debe superar un legado nefasto de desgobiernos y de temas que ponen en duda la manera como se hacen las cosas en nuestro país a nivel de tomadores de decisión. Es importante poner en su valor y en su lugar a las personas comprometidas, a las organizaciones comprometidas que pueden dar mayor legitimidad al proceso y a los siguientes pasos de esta convocatoria a la revisión del concurso, Andrés.
1: ¿Pero usted cree, Carlos, que hay espacio para que se pueda volver a convocar, digamos, se pueda volver a reunir a quienes están alrededor de estos temas, no sé, los estudios de arquitectura del exterior, pensarán una o dos veces si vale la pena presentar proyectos en Ecuador? ¿Qué sucederá con los arquitectos nacionales, locales? Hay esta sensación de populismo arquitectónico, que es lo que ha hecho el ministro Luque y el gobierno, porque claro, como existió tantos cuestionamientos, hay que dar gusto a la población, hay que hacer este populismo que ahora estamos mencionando. Entonces, yo no sé qué seguridad, qué certeza tenemos de que ya en el futuro podamos tener grupos y estudios arquitectónicos solventes, por favor.
0: Mira cómo con precisión tú acabas de poner una denominación a lo que está ocurriendo. Populismo arquitectónico, cuando la arquitectura es una sola. La arquitectura es velar por un espacio seguro, por un espacio inclusivo, por un espacio que dé prosperidad a las personas. Debe estar gente tremendamente calificada para ser jurado en estos concursos, Andrés. Si es que nosotros en su momento vamos a hacer una cirugía, nosotros no vamos a poner a consideración en dónde va a haber la incisión para poder extraer el apéndice. O sea, si por más que a mí me guste que me saquen el apéndice por la garganta, porque no me gusta tener la cicatriz a la altura del ombligo, yo debo siempre hacer caso al especialista. En este caso, el país tiene muy buenos especialistas en arquitectura, en urbanismo y en los temas circundantes del gobierno. Por supuesto que como país deberemos dar las garantías para poder restablecer y restituir esta confianza que ha sido fracturada. Es importantísimo convocar a las oficinas que han participado en esta etapa, en donde han llegado los finalistas, y explicar de una manera clara y contundente. Me llama mucho la atención que las oficinas tampoco se han pronunciado. Sí, estaban esperando que el asunto se mueva, se remueva, da que pensar también del otro lado. Pero no obstante, es un llamado a que las oficinas también participen y puedan sacarse el concurso adelante, Andrés. El tener un museo para la ciudad no es el pináculo de la construcción de nuestra identidad, pero sí es un escalón importantísimo que la ciudad, que la capital, que el país debe tener.
1: Eso estamos absolutamente claros, y bueno, ha sido un traspié. Es necesario hacer todos los esfuerzos, provocar nuevamente la unidad, generar nuevamente la confianza y lograr que de alguna manera se pueda concretar este que es un anhelo nacional. Fidel, estamos ya por terminar, no sé si quiera mencionar algo, comentar algo, y contigo ya cerramos este panel, esta conversación. Fidel Intriago, al aire.
2: Sí, yo creo que lo importante, insisto, es la gente, es la ciudadanía, es la comunidad. siempre los funcionarios públicos tienen que tener claro a quién le comunica o deben comunicarle. Yo creo que es un momento importante hacer un ejercicio de pedagogía a la gente. Decía Carlos, pues claro, hay gente que no está interesada en un museo nacional. Bueno, a esa gente hay que tratar de que se interese. No le vamos a pedir a un albañil o a una cocinera de un restaurante popular que nos diga cómo quiere el museo. No, ahí hay que decirle, mire, es importante este museo y ojalá algún día usted pueda estar ahí. ¿Por qué? Por esto, por lo otro. Entonces, es la oportunidad para generar un ejercicio comunicacional de pedagogía, porque mucha gente dice que con esos 100 millones se debe más bien fortalecer la infraestructura cultural ya existente. Sí, por supuesto, se puede fortalecer la ya existente, pero aún fortaleciendo la ya existente no se resuelve un problema principal, que no tenemos museo nacional ni una sola infraestructura en el cual guardar los 100 millones de objetos arqueológicos y de arte contemporáneo que tiene el país. Entonces, no se resuelve la problemática principal. Así que, insisto, momento es importante para el gobierno porque se ha generado una crisis en algo que, insisto, toca nuestras fibras como nuestra identidad nacional. Tiene que mejorar la comunicación y sobre todo mejorar la relación entre el gobierno, la cultura, porque eso también es un problema de las políticas culturales desde el gobierno central y la ciudadanía, de que deje de ser algo vertical y que se convierta en algo horizontal para que todos estemos empoderados de por qué es importante invertir en cultura y por qué es importante fortalecer nuestra identidad nacional y ecuatoriana.
1: Perfecto, señores, muchísimas gracias por haber aceptado conversar esta tarde. Valoro mucho la presencia de Carlos Baraja. Él ha hecho un esfuerzo enorme para poder intervenir y participar y darnos a conocer sus puntos de vista. Gracias a Fidel también en la provincia de Manabí, por cierto, a la audiencia. Quiero simplemente dar crédito a nuestros invitados. Ha sido Fidel Intriago, gestor cultural, exdirector de la Casa de la Cultura en Manabí, y también el arquitecto Carlos Baraja, arquitecto, como hemos señalado, y empresario. Ellos han estado para hablar sobre lo que ocurre alrededor del Museo Nacional, los temas que hacen relación a la convocatoria, a la renuncia de la viceministra, al anuncio del ministro Luque de dar por cerrado, de dar por declarado sin efecto el concurso que se llevó adelante, y bueno, lo que hay que hacer de aquí para adelante. Muchísimas gracias a nuestros entrevistados.

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0: Señoras y señores, bienvenidos a la edición nocturna de Noticiario Antena 1, correspondiente a la fecha de hoy, viernes 10 de julio de 2026.
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0: buenas noches. Estos son los principales titulares de la segunda emisión de Antena 1 Radio Video. El presidente de la República, Daniel Noboa, designa a Juan Carlos Abeiga como nuevo ministro de Salud mediante el Decreto Ejecutivo 446. El colectivo por la revocatoria del mandato del presidente Daniel Noboa solicita al Consejo Nacional Electoral la entrega de los formularios para iniciar la recolección de firmas. La Fiscalía General del Estado ratifica su acusación y mantiene el pedido de 6 años y 6 meses de prisión para todos los procesados en el caso Sino Hidro. El Tribunal del caso Sino Hidro concluye la etapa de alegatos finales y anuncia que deliberará la sentencia en los próximos días. La defensa del expresidente Lenín Moreno insiste en que la Fiscalía General del Estado no logró demostrar el presunto delito de cohecho. El presidente Daniel Noboa anuncia que en las próximas semanas su gobierno presentará nuevas medidas y programas en beneficio de la población. El ministro de Infraestructura y Transporte confirma que el gobierno convocará a un nuevo concurso para el diseño del Museo Nacional del Ecuador. Tras rechazar la propuesta ganadora, la Audiencia Nacional de España deja en libertad con medidas cautelares a Carla Saud mientras continúa el proceso de extradición solicitado por Ecuador. El concurso para designar al fiscal general del Estado continúa paralizado y aumentan los pedidos para anular el proceso a cargo del Consejo de Participación Ciudadana y Control Social. Ecuador busca una salida técnica con China para superar las restricciones que afectan a varias empresas exportadoras de camarón. El presidente del Frente Unitario de Trabajadores en Azuay cuestiona el nuevo mecanismo del gobierno para la reducción del precio de los combustibles. El Consejo de Seguridad Ciudadana de Cuenca informa que las cámaras de videovigilancia fueron determinantes para localizar sana y salva a una menor reportada como desaparecida. Los jubilados de la SUAY rechazan la reducción en la devolución del impuesto al valor agregado y denuncian retrasos en los pagos mientras anuncian acciones ante la Corte Constitucional. La concejal Diana González asegura que el ambiente laboral en el municipio de Cuenca ha mejorado tras la suspensión del alcalde Cristian Zamora e informa que continúan varios procesos de fiscalización.
1: Y las entrevistas pactadas para hoy.